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9: Volvemos y ya no nos vamos más hasta que comience este partido y disfrutemos del primer tiempo. Bueno, más vale tener amigos que plata en este mundo, ¿eh? Siempre se dice.
10: Siempre se dice. Y es verdad, es verdad.
9: Hay respuesta, JC Maldonado, ¿estás ahí?
11: Sí, ya me desplacé a las entrañas del
9: estás en
11: del
9: las estadio. Entrañas del estadio. Ya, Sebastián Ormazábal. Pero dime.
11: No, que llegó por acá un ex Curicó Unido que hoy, la última incorporación al cuadro de Santa Cruz, Yachir Islame.
9: ¿Me golpeaste? ¿En serio?
11: Sí, bueno, Yachir Pinto, que se invirtió después el apellido.
9: Sí. También ¿pero cuándo llegó ahora?
11: Mira, sí, está incorporado. Acá
9: está. Son un Curicó, ¿te acuerdas?
11: Sí, y también veo a la distancia a otro curicano. Vereda al frente también, pero en otra.
9: Nacho.
11: No. ¿Qué? Nelson Garrido.
9: Ah.
11: Nelson Garrido.
10: De veras, fue director técnico interino cuando. Con la salida de Hernán Peña, si no me acuerdo, ¿no?
11: Hernán Peña y después la salida del. Se me fue. Que fue ayudante de la selección en algún minuto, me parece.
9: Ya, pero estuvo.
11: Sí, se estuvo.
9: Te tengo una misión, querido JC Maldonado. ¿Vas a ver pasar ahí a Diego Arias o no?
11: Sí.
9: Ya, tú tienes que transmitirle una información al amigo Diego Arias. Echa la consulta, ¿cuándo se cierra el libro de pases de Primera División? Llega la respuesta. Dice el reglamento que se cierra el día anterior al inicio de la cuarta fecha. ¿Cuándo inicia la cuarta fecha de Primera División? Inicia mañana. Es decir, el libro de pases se cierra hoy.
10: A la medianoche, ¿no?
9: Acto seguido pregunto, ya, pero ¿se cerró horario laboral o se puede inscribir, subir al Comet y todo esto? Si un club registra un jugador, un club de primera, solamente tiene que enviar un correo electrónico para notificar de ese registro y lo puede hacer hasta hoy a las 23:59.
10: Ya.
9: Por lo tanto, siendo las 8, todavía alguien puede llevar al goleador de Santa Cruz.
11: Oye, Curicó la cancha.
9: Ya.
11: Decidieron trabajaron acá.
9: Ahí vienen.
11: Pero pidieron ir unos minutitos al campo.
9: Ya, van a la pista. Yo te cuento acá, vienen a la pista de recortar. ¿Me alcanzaste a atender lo que te decía yo?
11: Sí,
9: entonces, Diego Arias, independiente de que juegue hoy, un club de primera lo puede inscribir y obviamente llegar a acuerdo con él y todo eso hasta las 23:59. Así que dígale al amigo Diego Arias que se cuide. Lo único que le digo.
11: ¿A qué hora termina este partido?
9: El partido es a las
11: 23.
9: A las 22:30. Entonces que se cuide porque puede algún equipo de primera requerir de sus servicios. Eso es lo importante, que sepa él que lo pueden inscribir todavía.
11: No, es más, yo le voy a, ¿cómo podría decirle a Arias? Le voy a sugerir que no juegue.
9: No, claro, claro, porque una oferta de primera, tú sabes, puede ser muy distinto.
11: No, está peligrosa la cancha. Le voy a decir que juegue paradito, está peligrosa la cancha.
9: Y que no pierda la esperanza, si de aquí a las 23:59 pueden pasar cosas.
11: Sí, puede llegar a O'Higgins.
9: Ah, yo que él no juego, ¿eh?
10: O sea, pero a ver, para que la gente entienda un poco, porque a ver.
9: El goleador del ascenso.
10: No, claro, pero tú lo puedes.
9: El goleador.
10: Tú puedes enviar el correo y lo puedes enviar por varios jugadores, pero no necesariamente significa que se produzca la transacción.
9: No. Tiene que registrarlo, tiene que estar en acuerdo y todo. Y dice, ya, tengo a este jugador, lo sumo a este jugador.
10: Pero,
9: no es para blufear.
10: No, pero al mismo tiempo puede que incluso después eso ni siquiera se concrete.
9: No estoy tan seguro. Antes hacía eso, porque tú podías decir, oye, inscribí a Messi y después no llegaste a acuerdo. No es para blufear. Por eso digo.
10: Ah, ya.
9: Puede
10: ya
9: inscribirlo hasta las 23:59 de hoy un equipo de primera a cualquier futbolista.
10: Hace 15 años era distinto, me parece,
9: sí,
10: ¿no?
9: Sí, cambió. Por eso yo le digo a Arias que, démosle el mensaje, cuídese.
10: Falta ir a la NFP después de 15 años.
9: Cuídese, amigo. ¿Para qué va a jugar hoy día? Bueno, todo esto porque está entre los titulares y es el goleador del campeonato. Conozcamos la formación de la visita de Deportes Santa Cruz. Aquí está, en la voz de Juan Carlos Maldonado, la oncena del equipo santacruzano.
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11: Recién te contaba que algunos exjugadores de Curicó están acá presentes en la granja. También un técnico, Dalcio Giovanoli, que tuvo un pasado en el cuadro albirrojo, presenta la oncena titular en portería con la número 29, su capitán Juan Doboleta, 2 para Iker Quirós. Gino Lucena, camiseta número 4. 6 para Felipe Orellana. 12, Felipe Alvarado. 14, Diego Plaza. 19, Esteban Flores. Con la 20, Hardy Cabero. Con la número 22, pudo llegar alguna vez al cuadro curicano, David Tati. 23 para el curicano Nicolás Barrio. Y con la número 30, Diego Arias, su goleador.
9: Bueno, esto debiera ser un 4-3-3 de parte de Dalcio Giovanoli, con Doboleta en el arco, con Quirós, Cabero, Flores y Tati en la línea defensiva, Seba, Alucema, Orellana, Alvarado, en una zona media de mucha batalla, y arriba Plaza, Arias, que es el goleador del ascenso, y el Nico Barrio, que es titular en este equipo, por la izquierda.
10: Así es, a ver.
11: Claudio, Sebastián.
10: Sí,
11: vaya. Jota. Sí, te voy a interrumpir. A Sebastián le va a gustar esta entrevista. Sebastián Ormazal, estamos con Nelson Garrido, gusto saludarte. Yo decía, te presentaba acá, que la veré al frente, pero siempre un profesional tiene que estar donde tiene que impartir su conocimiento. ¿Cómo estás? Gusto de saludarte y esta vuelta a tu ciudad.
13: Buenas noches, un agrado. Bueno, yo soy curicano, aun cuando estoy trabajando en Santa Cruz, viajo todos los días, así que ya creo que a esta altura de mi edad, de mi carrera, he privilegiado un poco la estabilidad y la verdad que contento porque estamos haciendo un buen trabajo ahí en Santa Cruz ya un poco más de 2 años y medio.
11: ¿Te ha tocado en algún minuto asumir un itinerato en la salida de algunos técnicos? ¿Cómo has tenido esa experiencia sabiendo que hoy por hoy estás trabajando en el fútbol formativo?
13: Sí, obviamente porque soy funcionario del club. Ahora, lo primero que yo dije cuando llegaba al club, que mi labor principal era la formación de jugadores. Creo que durante todo el periodo de mi carrera, después como operador físico, como técnico, siempre fue mi anhelo poder impartir los conocimientos que he adquirido durante años de trayectoria, carrera como jugador, haber vivido quizás todos los procesos, desde una escuela de fútbol hasta la formación en Católica, el periodo de la selección y después como preparador físico, como técnico también. Así que estoy contento porque puedo desenvolverme y desarrollarme en lo que más me gusta.
11: Nelson, a ti, tú lo acabas de decir, te tocó todas las selecciones, pero la gente te recuerda por la selección chilena, sub-17, cuando marcaste el gol de penal que le dio el tercer lugar. Una mirada del fútbol formativo hoy por hoy en Curicó, Lucas López, un jugador que está representando, capitán de la sub-17. ¿Cuál es tu mirada desde el fútbol, de la edad, si hay que llevarlos con un poco más calma o ya están en edad de debutar y defender los colores que a ellos les corresponde?
13: Yo creo que para jugar al fútbol no hay edad. O sea, el jugador que pueda jugar a los 16, 17 años, tiene las condiciones, tiene que jugar. Ahora es un poco la osadía y la credibilidad que puedan tener los técnicos en atreverse, ¿ah? Los técnicos que se han atrevido en el caso de Colo-Colo, el caso de la Católica, de varios equipos que se atreven a poner a los jugadores, y los jugadores jóvenes rinden. Obviamente que ellos necesitan el último empujón, por así decirlo, entrenando en primera división. Pero yo de alguna forma no concuerdo mucho con lo que la gente dice, que no hay materia prima. Yo creo que sí hay materia prima. Hay muchos jugadores, sobre todo en esta zona que es rica en jugadores, hay muchas escuelas de fútbol. Entonces, lo que donde creo que tenemos que poner un poco más el énfasis es obviamente la etapa formativa. Y ahí necesitamos buenos formadores, gente preparada, gente capacitada, gente que tenga las vivencias y los conocimientos, porque el fútbol tiene mucho que ver con eso, con traspasar experiencia.
11: Nelson, más allá de, con todo el respeto que requiere la institución de Santa Cruz, ¿algún minuto se te pasa por la mente trabajar en Curicó?
13: Yo soy curicano.
11: Sí, en Curicó, ¿no?
13: Sí, yo soy profesional y evidentemente que siempre que pensé en estudiar era de alguna forma. Yo ya trabajé también en el club, en la área formativa, conozco muy bien cómo funciona y sería una linda experiencia.
11: Gracias, Nelson. Te saluda Sebastián Ormazábal, que saludando a todo el mundo le cuenta que era bueno, pero todos sabemos que salía con la pelota para la pura foto.
13: jugaba. Dejémoslo ahí, jugaba. Un saludo para Seba también.
10: Oye, pero si era el Pelé Garrido.
11: El Pelé Garrido. Ese era conocido.
10: Oye, como Pelé. Pregúntale algo.
11: Dime, Sebastián.
10: Él fue citado muy joven a la... ¿Por qué que están hablando de Lucas López? Él fue citado muy joven al primer equipo de la Católica. Bueno, él fue campeón con la Católica. Sí. Pero pregúntale a qué edad fue citado por primera vez en la Católica. ¿Cuándo empezó a ser...
11: Te entiendo. Consulta, Sebastián, sobre todo que estamos hablando de los jóvenes, ¿a qué edad fuiste citado a la Católica en el primer equipo?
13: Yo tuve la suerte de debutar a los 16 años, un partido amistoso en San Carlos de Apoquindo, y ya a los 16, 17 años con Manuel Pellegrini comencé a jugar, jugué varios partidos de Copa Chile, algunos partidos de Copa Libertadores. Y tuve la fortuna, digo yo, de haber estado, no sé si en uno de los mejores equipos de la mejor época de los años 90, con el Pipo Corocito, con el Beto Costa, grandes nombres, con el Charlie Vázquez, que venían de ser campeones de América, y nosotros tuvimos el privilegio de jugar con ellos.
10: Imagínate.
11: Gracias, Nelson, y éxito en lo que venga. Esperamos verte algún día en Curicó Unido.
13: Ok, esperemos que sí.
10: Saludos para allá.
11: Ahí estaba Nelson Pelé Garrido. Trasnochamos mucho en esa sub-17, sí. En Kobe, me parece, Claudio, no sé si...
9: Sí, Kobe, tú, Japón.
11: En Kobe, Japón, y el último penal ahí que la rosa el portero. Nelson Garrido le da el tercer lugar después de un penal inventado por Dante Poli.
9: ¿Cuántos años ya? No quiero sacar la cuenta.
10: En el año 93. Oye, mira, pero quedémonos con lo que nos dijo, porque Juan Carlos le preguntó, y yo le iba a decir, pregúntale, pero Juan Carlos fue mucho más rápido ahí.
9: Curicó.
10: Por Lucas López.
9: Ah, Lucas López.
10: Lucas López tiene 17 años.
9: Sí, exacto.
10: Y Nelson Garrido decía, oye, a mí me citaron por primera vez a los 16 años, y a los 17 años ya jugaba Copa Chile. Y también habló de Copa Libertadores, 17, 18 años.
9: Estamos hablando de algo que sucedió hace 36 años.
10: Ya, y con la Católica de Manuel Pellegrini, que es una Católica que venía de ser vicecampeona. Ignacio Prieto estaba ahí, pero la Católica del 94-95 era dirigida por Pellegrini. Entonces, estamos hablando aquí ya que Nelson Garrido, acercando esta, porque la discusión de Lucas López, 17, 18 años, ya era prácticamente titular en la Católica, o sea. Imagínate, y él dice, ¿por qué no? Los jugadores tienen, si son buenos, tienen que jugar. Y listo.
9: O sea, hay que atreverse, depende de los técnicos, los que se han atrevido y no les ha salido mal, dice.
10: Ya, imagínate.
11: Él habla de que hay materia prima y yo estoy totalmente de acuerdo con él. Yo creo que en Chile se hace debutar a los jóvenes muy tarde. Creo que hay que atreverse. Y lo decía un hincha por ahí, muchas veces el jugador se le acepta al jugador grande o al jugador que viene desde fuera equivocarse, pero cuando son los chicos de casa o jóvenes que han llegado a la institución, prácticamente a la primera no le dan más oportunidades. Creo que por ahí acertaron en esa situación.
10: Así es, bueno, me encantó, debo decirte, Jota, que me gustó mucho la nota con Nelson Garrido. Nelson Garrido es muy recordado acá, ¿eh? Tú lo decías por todo lo del año 93, pero yo también te iba a complementar eso que dijo él. Él trabajó en Curicó Unido, trabajó en Medio Oriente, ha formado parte de la selección chilena, ayudante técnico también del Nico Córdoba en algún momento. O sea, estamos hablando de una persona que conoce el medio futbolístico a nivel nacional, y esas son declaraciones que uno puede decir, sabes que aquí hay una persona que conoce la formación, obvio, de jugadores. Entonces hay que tomar un poquito esa, rescatar eso. Yo sigo pensando y conectando esto con Lucas López, o sea, por la discusión que hemos dicho, los jugadores 16, 17, 18 años pueden, si tienen las condiciones, pueden sin ningún problema ganarse una camiseta.
9: La respuesta es muy simple, tu pregunta, ¿los 16, 17 están preparados? Algunos sí y otros no.
10: ¿Sí?
9: Es muy simple, son casos individuales, bueno, no tiene que ver con una edad.
10: Bueno, el mejor ejemplo también, yo lo quiero llevar a Santiago Wanderers. Santiago Wanderers hoy día, su base son los campeones de América sub-20, tienen un par de jugadorazos que son extraordinarios, son titulares indiscutidos en un equipo que va a ir a pelear la liguilla o si no el campeonato. O sea,
9: así es.
10: Hay que hacer lo mismo, hay que hacer lo mismo. Y aparte, es un activo del club que solo una venta te puede generar hartas luquitas para el bolsillo.
11: Oye, Claudio, Sebastián, sí. Acaba de terminar un partido de la primera vez, se sigue jugando
9: se
11: hoy.
9: Se suspendió por corte de energía eléctrica, algo pasó y hoy se retomó.
11: Sí, se retomó, empataron hoy nuevamente San Luis de local, empató 1-1 frente a Deportes Temuco.
9: Así es, se había cortado la luz en el minuto 84,
11: ya,
9: se detuvo momentáneamente.
11: Y se va a jugar un partido a la par también, con el partido de Curicó, por eso que hay uno que el de Curicó solamente va por la aplicación y el otro va por el TNT Premium.
9: Poca gente hasta ahora, hay que decirlo, veremos si a lo mejor las personas están por ahí comprando algo, tomando algo, un cafecito, pero de momento se ve en las tribunas poca gente. JC, ¿quiénes van a ser los árbitros para el día de hoy?
11: Mira, tenía la esperanza de preguntarle al mismo árbitro cómo se pronuncia su apellido, pero ¿ya? Es Francisco Gajero.
9: Gajero.
11: Gajero. Carlos Carrasco, Sebastián Castro, los asistentes. Cuarto juez, Cristian Galás. Y en el VAR estará Jorge Oces. Y en el AVAR, Valentina Velázquez.
9: Jorge Oces a cargo del VAR. Los asistentes, ¿me los podría repetir? Los asistentes.
11: Carlos Carrasco.
9: Carlos Carrasco, ya.
11: Y Sebastián Castro.
9: Sebastián, perfecto. Ya pues, los equipos se fueron, escuchamos una arenga y ¿era para ir al camarín o para salir del camarín?
11: Era una arenga para subir al camarín, Santa Cruz.
9: Santa Cruz, perfecto. ¿Directivos de Curicó Unido han pasado por allá?
11: Sí, estuvo por acá el presidente y vicepresidente, Freddy Palma, vicepresidente, presidente Julio Ode. Conversaron entre ellos y se retiraron, seguramente ya están en la parte alta. Y voy a decir algo, he visto pocos jugadores no citados, vi a Yan Aliaga, ¿ya? Diego Muñoz, pero no como en otras oportunidades. Hay algunos jóvenes también, Francis Pérez, pero me ha llamado la atención.
9: Aliaga y Muñoz pasaron por el vestuario.
11: Sí, pasaron por el vestuario, también Francis Pérez. A ver si se me queda alguien ahí, pero
9: deberían aparecer por allá muy pronto. Mira, es que no es menor el comentario, ¿sabes por qué? No es menor, porque Braulio estaba acá con Beglio, ¿cierto?
10: Sí, estaban aquí al ladito de la caseta.
9: Ya, y ahora no los veo, estaban aquí al ladito, entonces probablemente fueron para allá. Ahora, sácame de una duda, la persona que está ahí de gorro verde es Juan Pablo. No estoy seguro.
10: Sí,
9: no.
10: Sí, Juan sí Pablo es. Gómez, ya. Sí.
9: Bueno,
10: sí.
9: Hago el punto.
11: Pero porque están en la butaca, ¿verdad?
9: Por sí. Eso, claro, por eso te digo, porque tú
11: estaba muy pendiente.
9: Tú señalas, es muy usual, ¿cierto? Que los no convocados van y participan de la última arenga ahí en el vestuario, ya, vamos muchachos, y se devuelven para acá. Y de hecho, estaban aquí en la tribuna hace poquito Beglio y Braulio, que ya no los vemos, probablemente bajaron. Bueno, yo hago el punto que Juan Pablo Gómez está aquí.
10: Sí,
9: está en la tribuna.
10: Está ahí al ladito de nosotros.
9: No está.
10: No, yo
9: abajo entiendo, en la arenga, ¿entiendes, no?
10: Entiendo el mensaje.
9: Está acá,
10: por supuesto.
9: Está acá en el momento que la gran mayoría está allá. Ya, para hacerla más corta.
10: No sé, no sería malo, no sé si él va a querer, pero tomar una declaración.
9: Ofrecerle la posibilidad de expresarse.
10: Pablo, un segundito.
9: Han sido semanas difíciles, me imagino, para él, pues sí. A nadie le gusta salir y es segundo partido consecutivo que no está.
10: Ahora, conociendo un poco, él no se va a salir del comentario, nada por el estilo, pero ¿cómo estás? ¿Cómo te sientes? ¿Qué pasó?
9: Bueno, lo vamos a intentar, sin duda. ¿Aparecen más jugadores por allá, JC Maldonado, o no?
11: ¿Cómo, joven?
9: ¿Aparecen más jugadores por allá de los no citados?
11: No, estoy solito.
9: ¿Y Braulio Berlio no?
11: No, estoy solito con Rodrigo Orellana, jefe de comunicaones del cuadro curicano. ¿Sabían ustedes que Rodrigo viene, se ubica en este sector? Porque él hace una transmisión que sale en la pantalla gigante.
9: Sí.
11: Que ojalá saliera en las dos pantallas, pero falta
9: algún
11: una.
9: Día, falta una.
11: Pero le da ese plus, el lado B, para que el público que ya está presente en el estadio pueda ver. Esa pantalla está ubicada en el codo sur.
9: Se hace como una previa, ¿no?
11: Sí, una previa.
10: No había una pantalla al frente, ¿no? En su momento.
9: Había una chiquitita, pues, pero para poder hacer la terminación de esa tribuna se sacó esa chica.
10: ¿Y qué pasó con esa pantalla?
9: Me gustaría saber. Yo alguna vez escuché que esa pantalla podía irse al Milad, lo que sería fantástico, porque esa pantalla que aquí se ve chica, en el Milad se vería enorme.
10: Ah, sería espectacular.
9: No sé dónde está ni quién la tiene. ¿Qué quieres que te diga? Hay que preguntar.
10: Ojalá se vaya al Milad, porque son transmisiones internas, digamos, puede hacer un montón de cosas.
9: Y si no se va al Milad, se puede ir al de la granja, para la gimnasia, se puede ir al polideportivo, pero hay que usarla.

0: Pero que la andaba, pero no estoy mintiendo.
1: Ya. Oye, para que no lo centremos solo en lo de Juan Pablo, por acá también está Juan Rus, otro jugador citado que está aquí en la tribuna, digamos, y no está ahí en el momento de la arenga final allá Claudio. Abajo. En fin, diga.
2: Usted sabe que yo no me detengo en la información.
1: No, no, no.
2: La pantalla se la llevó el INED.
1: No.
2: ¿Ya?
1: ¿Ya?
2: Pero sí.
1: ¿Y dónde está? ¿Pero cómo, si era de Curicó esa pantalla?
2: Ya, pero se la lleva.
1: O sea, digo, de la ciudad de Curicó. ¿Y dónde está?
2: Se la llevaron. Se la llevaron. No sé, pero le pertenecía al IND.
1: Ya.
2: Pero aquí te tengo una muy buena noticia.
1: Ya, diga.
2: Que, bueno, pregunté por eso, se la llevaron. Pero me dicen que en octubre va a estar instalada la otra.
1: ¿La nueva?
2: La nueva.
1: Ya. Te lo doy, es una gran noticia.
2: Sí,
1: pero la pregunta es, ¿este estadio es verdad? ¿Este estadio
0: es del IND? Sí, señor.
1: Pero la pantalla que estaba, entonces, se la llevan y no sabemos para dónde va. No necesariamente a otra infraestructura curicana.
2: No,
1: sabemos.
2: Ya,
1: no,
2: porque, a ver.
0: Marco el punto. Ahí,
2: no, pero marquemos el punto, como dice Sebastián. Esa pantalla se va a reemplazar.
1: No, pero Juan Carlos, entiéndenos el punto. Sí, en el estadio, olvídate del Estadio La Granja. Pero la pantalla que se sacó del Estadio La Granja, yo sé, le pertenece al IND. Tú dices, está en poder del IND, pero no tenemos idea si va a ir a otra localidad, a otra infraestructura deportiva curicana. Eso no
2: lo
1: sabemos.
2: No, lo más probable que no. Que el IND la destine para otro recinto.
0: Yo la pelearía.
1: Pero obvio, pues si estaba acá.
0: Por eso mi comentario no es tan loco. Yo la pelearía y diría, ¿sabes qué? Oye, esa pantalla estaba en el Estadio de la Granja.
1: Estaba aquí, ¿por qué tiene que ir a otra ciudad eventualmente?
0: No, nos pasan esa pantalla para que el Gimnasio de Granmilá tenga una...
1: O el Gimnasio de la Granja, o el Polideportivo Mar Figueroa.
0: Bueno, como tú quieras.
1: O el Estadio ANFA.
0: Sí.
1: Oye, obvio.
0: Estoy de acuerdo.
1: ¿Por qué se va a ir para otro lado? Pero mira, vamos a tener que seguirle la pista.
0: Hay que pelearla.
1: JC, sí, yo entiendo, JC nos dice que de aquí a octubre, y eso es notición, de aquí a octubre deberá estar instalada la pantalla nueva en el Estadio La Granja.
2: Mira,
1: ¿qué pasa con la vieja?
2: Te lo voy a hacer un poquito.
1: Esa es la pregunta.
2: Un poquito más claro. No me dice, debería estar. Va a estar en octubre.
1: Va a estar en octubre. ¿Y las butacas qué le dicen?
2: Que debería ser todo el pack completo.
1: También, para octubre.
2: Sí, para octubre.
1: Gracias, señor.
0: No, yo. Qué buena noticia, pero.
1: Para la primavera.
0: Pero
1: que no se nos pierda la pantalla vieja.
0: No, y hay que reiterar.
1: Que no se vaya de Curicó.
0: ¿Dónde? Y vamos a hacer una nota con.
1: Vamos a hacer una sección.
0: Sí.
1: Vamos a hacer una sección. Todos los días lunes vamos a preguntar en el programa: ¿dónde está la vieja?
0: Ya.
1: Ya. Soy capaz de hacerme una cuenta en Twitter o en Instagram que se llame ¿dónde está la vieja?
0: Ya.
1: Así y la otra mitad, yo voy a hacer ¿dónde está la vieja?
0: Y yo voy a ser tu primer seguidor.
2: Sí, Claudio.
1: Sí. Sí.
2: Ya bajó el capitán de Santa Cruz, totalmente vestido de verde, Juan Doboleta. Pudimos saludar también a Dalcio Giovanoli, siempre un caballero. De azul completo el cuadro de Santa Cruz, con algunos pivots blancos para enfrentar al cuadro curicano. Ya está posicionándote. En este sector veo a Diego Arias.
1: Avísale, a las 12 cierra el libro.
2: se alejó un poquito.
1: No, quizás, ¿qué te va a decir?
2: Es que quiero desconcentrarlo. Quiero decirle que...
1: ¿Diego va a ir a primera o no?
2: Va a ir a primera, sí. No, pero...
1: No, te va a poner.
2: La arenga, la que ustedes escuchan, es de Hardy Cabero.
1: Ya.
2: Jugador de Santa Cruz. Ellos piensan que este partido puede marcar la diferencia también. Se abre la puerta del camarín curicano.
1: Vamos.
2: Primero en salir es Sarria, el Benja Hinostroza. El Loco Tello totalmente amarillo. Capitán Leandro Venegas. Ronnie Guzmán también. Luquitas López también. Oye, qué grande, Lucas López.
1: Enorme, viejo.
2: No sé si yo soy muy chico, pero no, muy grande.
1: 1.92, mire.
2: El capitán Leandro Venegas, Sarria. Está la cuaterna arbitral, rojo, negro y rojo. Los árbitros, Antonio Ramírez llega por acá, el Manteca, que le gusta que le digan Manteca, Romo, Henry Sangüesa. Hoy día sí, Henry, ¿sí? El otro día me quedo viendo la entrevista.
1: Y nos vamos.
2: Ahí van, muchachos.
1: Y nos vamos a la cancha. Acá vienen los equipos. Sale Curicó Unido. Aquí está Curicó Unido. Vestuario tradicional, camiseta blanca con la banda sangre. El pantalón es negro, las medias son blancas, de amarillo. Ese que está allá es el Loco Tello. Camiseta número 22 para el golero curicano. De azul, completamente de azul. Es azul eléctrico, como el Emelec de Ecuador, por ejemplo. Como en algunas épocas de la Universidad de Chile, no sé. Azul eléctrico, de mangas o de hombros blancos.

0: Carlos. Así viste Santa Cruz, uniforme verde para Juan Ignacio Doboleta. Los jueces ya describió JC, tienen camiseta roja, pantalón negro, medias rojas. Son los protagonistas de este partido donde, amigas y amigos de BLN Deportes, estaremos más o menos todos de acuerdo. Hoy es ganar. Hoy es ganar. Mañana analizamos si nos gusta más o menos el partido, si jugó mejor o peor algún futbolista, si el técnico tomó una buena decisión con la oncena de arranque, si hizo o no hizo buenos cambios. Hoy es ganar, Sebastián Ormazábal.
1: Absolutamente. O sea, el objetivo de Curicó sigue siendo la clasificación a la liguilla. Lamentablemente los resultados no han sido buenos, y hay que decirlo. Pero bueno, si quiere marcar un punto de inflexión, tiene que hacerlo acá. Tiene que hacerlo ante un rival que está necesitado de puntos como Santa Cruz, que quiere alejarse del fondo de la tabla, porque si bien hay una distancia con Rangers, Rangers perdió, quiere alejarse un poquito más, pero Curicó tiene que pensar en él, tiene que ser egoísta en ese sentido, necesita los tres puntos para seguir avanzando en este objetivo de acercarse un pelito más a la liguilla. Oye, el sonido realmente inigualable. Yo no sé qué está haciendo nuestro, pero se escucha, un cañón. Gallo,
0: ya diga algo alguna vez. ¿Cómo lográis este sonido inigualable, viejo?
1: Es impresionante.
0: No quiere dar declaraciones. Está más fácil sacarle una nota a Juan Pablo Gómez que a Salvador.
1: Ya.
0: Que a Salvador sobre cómo se logra este sonido.
1: Cañón.
0: Único.
2: Oye, Claudio,
0: en todo Chile.
2: Sí. Sí, ya subí, no me arriesgué.
0: Ya, pues se vino por la escalera.
2: Por la escalera, sí.
0: Ya, muy bien.
2: Voy a respirar un poquito.
0: Bien, aparecen los jugadores no convocados por acá. Está Braulio, está Rodri Colombo, está Bruno Beglio,
2: sí,
0: que ya les decíamos, está William.
2: A propósito de eso, conversé con William
0: Sáez.
2: Me dice que está entrenando a full.
0: Pero amigo, respire primero.
2: No, es que estaba saludando a Juan Delgado, ya, de Santa Cruz. El jugador William Sáez tuvo una conversación subiendo la escalera. Me dice que está entrenando a full, totalmente recuperado.
0: ¿Está al 100?
2: Está al 100 y dispuesto a que sea convocado.
0: Esperando la oportunidad. Está Diego Muñoz, está Jan Aliaga, está, me parece, ver a Dylan. Podemos hacer un equipo y podemos hacer dos también, porque es tan largo el plantel de Curicó Unido que, la verdad, podemos hacer varios equipos.
1: A ver, un futbolito ahí, tenés central a Colombo.
0: Mira, ahí lo saludan.
1: Señor, ¿cómo le va?
0: Ven, ahí está, buen poncho.
1: Véngase para acá, tiene que estar acá. tiene que estar acá.
0: Claro. Acá es la cosa, acá. Acá es la cosa.
2: Ah, ya lo vi.
0: Ya lo vi. Sí, ya lo vio, ya.
1: Sáquenle un saludito.
0: Lo estamos que esperando. No, sí.
2: Sacó buena capa el muchacho.
0: Oye, primero, ¿quién es el capitán de Curicó Unido?
2: El Toro Leandro Venegas.
0: ¿Quién lleva la jineta de Deportes Santa Cruz?
2: Su portero número 29, Juan Doboleta.
0: Sebastián Ormazábal, tu jugador a seguir para el día de hoy.
1: Ya, me voy a quedar con Bustamante.
0: ¿El tanque?
1: Sí, señor.
0: Fichita para el tanque. JC Maldonado, ¿quién crees que puede marcar una diferencia en Curicó hoy?
2: Yo, mira, uno siempre busca que pueda marcar la diferencia, marcar un gol, un pase gol, pero yo quiero quedarme con Lucas López.
0: Ficha para Luquitas, ficha para... ¿Para quién dijiste? Para el tanque.
1: Bustamante.
0: Para el tanque.
1: Sí, señor.
0: ¿Me puedo jugar un winner y ponerle ficha a un jugador que está en la banca?
1: Ya.
0: Ficha para Nico Fernández.
1: ¿En serio?
0: Porque yo creo que en algún minuto va a entrar y yo creo que esta pasada por la banca le va a venir bien.
1: Y puede ser desequilibrante.
0: Puede traer la llave para este partido.
1: Perfecto.
0: ¿Te parece?
1: Me gustó.
0: Ya. Arriesgo. Ay, hay que correr riesgo.
1: Ustedes
0: van a la fija siempre.
1: En la vida hay que ser osado.
0: Pero ustedes van a la fija siempre.
1: Pero es que siempre hablamos de los 11 que están en la cancha.
0: Al 9. Claro, oye, que fácil así.
2: Tienen confianza los gráficos. Todos van a ir detrás de la portería de Juan Doboleta.
0: Pero no es confianza, pues es lo que la pega indica.
2: No, es que me refería a que hay poco gráfico visitante. Claro. Oye,
0: gráfico local tiene que ir donde ataca el local.
2: Sí, por supuesto. Oye, yo diría que unas 50, 60 hinchas de Santa Cruz apostados en el Codo Norte.
0: Bien, ¿y en la globalidad cuánta gente tenemos?
2: Yo creo que fuimos muy generosos. Yo creo que vamos a llegar a 1.800, 2.000 personas.
0: Sí, iba a decir, Luquita.
2: Oye,
0: 6.
2: Se va a rendir un minuto de silencio por nuestro amigo Chilin. Que en paz descanse, un acérrimo hincha del cuadro curicano que nos dejó el día domingo después del partido del Curicó Ranger. Así que muy querido, muy amable, siempre nos generó mucho ánimo a toda la gente que lo conoció.
0: Y escuchamos este momento.
3: Un niño con cuerpo de hombre, a los 44 años lamentablemente ha partido, con el respeto hacia toda su familia, a sus amigos, la hinchada. Le pedimos a todos los presentes, por favor, ponernos respetuosamente de pie y brindar en su memoria un minuto de silencio.

0: a todas y todos muchas gracias.
1: Bueno, ese sentido reconocimiento entonces para el reconocidísimo hincha, bueno, popularmente conocido como Chilling, como lo han dicho ustedes, que ha partido en los últimos días. Cuando arranca el fútbol, arranca, suena el silbato del juez Francisco Gajero. Ya tenemos acción desde la, o de derecha a izquierda en sus pantallas, es que lo están viendo hoy día solo por la app, hoy día solo por la aplicación. Lo escuchas a través de BLN Deportes, de derecha a izquierda o más bien de sur a norte, para que te orientes. Ataca Curicó a la inversa, lo hace Santa Cruz. Recién arrancó esta historia. Está jugando Ronnie Guzmán, viene Ronald hasta la mitad de la cancha con un saque lateral. La juega larga para el Toro Leandro. La gana Venegas, saca desde el fondo, aplica golpe de cabeza en defensiva, la viene alejando Gino Lucema. La pelota suelta al medio terreno, se va por un costado. Hay fútbol que pertenece a la visita Santa Cruz.
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1: Arrancó recién esta fiesta, esta historia. Rompe Lucas López, saca, va a ser central izquierdo Luquita, central derecho Sarria. A ver, sí, sí, así están. Tal cual. La pelota en la mitad de la cancha, la captura, la viene jugando el Benji Nostroza a todo lo ancho. Metió por pista derecha, por allá aparecía Antonio Ramírez. Ya me va a decir el Sebo Ormazábal si es rombo o si es otra figura, la de la mitad de la cancha para Curicó Unido el día de hoy, porque esto recién comienza. Tenemos un minuto y 15 segundos.
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1: La pelota la está manejando por acá el elenco santacruzano. Aguanta el goleador Diego Arias. Aguanta el goleador Diego Arias. ¿Ya la tienes o no, Sevita? ¿Cómo está,
3: sí,
1: la figura geométrica de la mitad de la cancha?
3: Es un rombo.
1: Oh.
3: El volante central es Henry Sangüesa, por la izquierda Romo, por la derecha
1: Ramírez.
3: Y un poquito más adelantado Inostroza. Ese es el
1: Benja.
3: Rombo.
1: El Así Benja. Es. O sea, no va Romo en la punta del rombo, va el Benja Inostroza. Es un rombo. Con Romo por la izquierda, con Ramírez por la derecha.
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1: Reitero entonces lo que dije en la previa, Seba. Me encanta en la faceta ofensiva porque Nostroza va a enlazar el fútbol de Curicó con los delanteros. Me inquieta un tanto en la defensiva porque Henry puede quedar algo solo.
3: Sí, se centraliza un poco más el juego porque independiente que sea un rombo, no te da la amplitud que te podrían dar dos hombres como extremos. Pero bueno, es una fórmula que está probando Damián Muñoz, o que ya ha sido probada, pero a lo menos te deja la posibilidad de dos delanteros como Bustamante y Venegas.
1: Y además es de inicio, ¿no? Rara vez los equipos terminan de la misma manera como empiezan en lo táctico, así que, bueno, se empezó con este rombo en la mitad de la cancha. El partido tiene 2 minutos y medio, 0-0.
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1: Dejó buenos recuerdos acá el profe Dalcio Giovanoli, JC Maldonado. ¿O no?
4: Perdón, me repite que...
1: El profe Dalcio dejó buenos recuerdos acá, ¿o no?
4: Sí, buenos recuerdos, pero creo que su salida no fue como correspondía.
1: Ya.
4: Creo que en algún minuto... Él lo cesan después de un partido ante Palestino, en la cisterna.
1: Ahí
4: mismo
1: en
4: el mismo estadio. No, creo que no fue la forma.
1: Así no se hace.
4: Y yo creo que...
1: Es buen técnico.
4: No era mala campaña.
1: Es buen técnico. Acá está Juaco Romo en la mitad de la cancha. Cae, no hay falta. Recupera la pelota Santa Cruz. Cuidado que ataca ahora con Diego Plaza. La tiene el 14 de Claudio. Los azules. Toca por banda. Sí, señor.
4: Sí, me estaba distraído un poquito porque llegó sobre la hora el presidente de Fútbol Nacional.
1: Ah,
4: Pablo Milá.
1: Que es un habitué del micrófono,
4: sí,
1: de BLN.
4: Me hizo así como el dedito. No,
1: hoy día no le dijo. Ah, espérese. Espérese el entretiempo. ¿Qué le podemos preguntar a don Presi?
4: El seleccionado.
1: ¿El entrenador?
4: Entrenador. Bueno, ya dijo que no lo iba a elegir él.
1: Dijo que no.
4: No.
1: Vamos a ver qué temita le preguntamos. La pelota la tiene Curicó. El balón es por dentro. Lo jugaba por acá Antonio Ramírez. No puede. Recupera la pelota el fondo santacruzano. La juega David Tati. Hoy lateral por la derecha. Aquí está David Tati. Venía tocando Tati. Va rompiendo Gino Lucema en medio terreno. Otra para Tati. Empieza a tomar algo de control de la pelota Santa Cruz. La tiene Tati. Quiere tocar en el fondo. Mete para uno de los centrales que es Cabero. Es Esteban Flores, digo. Aquí está atrás para el arquero Juan Ignacio. Doboleta.
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1: Y juega Santa Cruz. Tenemos cerca de 1.600 personas acompañando el día de hoy en esta noche de jueves, 4:30 del primer tiempo. Cero tiene Curicó, cero Santa Cruz. Aquí está Don Henry. Cuidado, le pincharon. Le robaron a Henry. Atención, mira el Nico Barrios, tocó para Diego Arias. Ataca Santa Cruz, le pegó Arias, resbaló, menos mal. Resbaló, atrás Patello. Bueno, por eso es que no me gusta lo de tener un solo volante defensivo, JC, un resbalón. Le pasó una mala jugada a la cancha a Henry Sangüesa.
4: Sí, y también al delantero, a Diego Arias, cuando intenta buscar la portería que defiende el Loco Tello, también resbala, pero se veía muy solo el cuadro Santa Cruz después de esa pérdida ahí con Henry Sangüesa.
1: Ronnie Ronald Guzmán, atrás para Luquitas. Este es el capitán de la selección chilena sub-17. Juega para Curicó Unido, se llama Lucas López. Entrega la pelota a la derecha para Gabriel Sarria. Recién arrancó esto hace 5 minutos. 0-0 la cuenta en La Granja.
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1: Ronald Guzmán, Ronnie, que toca para el Juaco Romo. Va dibujando sobre la banda izquierda, llegando a medio terreno. Tiene que entregarla atrás para Sarria. Se abre por allá en el sector derecho junto a la tribuna Andes, el Manteca. Va para adelante Christopher Medina. Interviene Leandro. Lo dijo el Seba. Se va a recoger. Uno de los 2-9 se va a recoger. Bueno, primero 6 minutos de un transitar, no sé, algo dificultoso, pero para los dos, Sebastián Ormazábal.
3: Sí, lo que pasa es que los mixtos, hacer un poquito más cerrado que un extremo, necesitan que Ronald Guzmán o Medina se proyecten un poco más, porque le está costando la salida a Curicó. Fíjense, está solo Sangüesa en la mitad de la cancha, apoyado por Romo, pero como están muy centralizados, o a lo menos son mixtos, necesitan sí o sí que se proyecte Guzmán y Medina para poder abrir la cancha.
1: No me gusta el volante de corte solo, esto ya es gusto personal, pero no me gusta, se evita.
3: Lo que pasa es que es una etapa, es una fase del campo de juego que tú puedes apretar porque está solo, está de espalda.
1: Lo van a presionar.
3: Y lo van a presionar.
1: Lo van a presionar porque está muy solo. Bueno, la pelota la va defendiendo Luquitas, gana de aire, saca Lucas López, balón que le cae a Diego Arias, aguanta el goleador de la Liga de Ascenso. Falta, hay falta en la mitad del terreno, se la pitan a Don Henry Sangüesa. Ah, le iba a preguntar a JC, ¿tú sabes quiénes están a borde de suspensión en Curicó, no?
4: No,
1: de acumulación. Lo vi por ahí y no lo noté. ¿Qué?
4: No, me parece.
1: Torpeza
4: que
1: la mía.
4: No, que me parece que el que sigue es Colombo. Que
1: Colombo,
4: no
1: está, sí, Colombo, pero hay uno
4: que,
1: más.
4: El que sigue tiene tres nomás, ¿no?
1: Si hay uno más, si le encargo si puede encontrar información.
4: Lo tengo en mi teléfono, déjame buscar.
1: Perfecto, porque hay tiro libre acá que pertenece a Santa Cruz. Le van a pegar desde la banda derecha. Acomoda la pelota Felipe Orellana, el 6. Atención, la van a jugar como centro. Atento el loco Damián Tello. Viene la orden. Va a pitar Gajero. Viene el centro, cuidado. Venía llegando al segundo palo. Saca Don Henry, aleja Luquitas López. La pelota queda para el Nico Barrios, que la acomodó. Toca atrás, viene pisando la pelota. Roba Leandro, pero en zona propia. La aguanta Romo, lo van forzando a Romo, lo presionan a Romo. La juega larga, está fuera la pelota, juega Santa Cruz.
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1: Bueno, son pocos minutos, ¿eh? Son pocos minutos, pero yo me atrevo a afirmarte, Seba, que el sistema táctico en algún minuto va a sufrir variación.
3: Sí.
1: El de Curicó, obviamente.
3: Sí, pues le está costando la salida, no tiene la libertad y no tiene la otra opción, porque no se están saltando Sangüesa, que es lógico, lo buscan, pero está solo y lo presionan.
1: Y el Benja no le ha llegado la pelota todavía,
3: No, porque están un poco más adelantados, y como son volantes mixtos, que son más lateralizados, pero no son extremos, le cuesta mucho salir si no hay una proyección de Ronald Guzmán o de Medina.
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1: Atacaba Santa Cruz, pelota por la izquierda para Felipe Alvarado. Va rompiendo, saca la última línea curicana, pero recupera Santa Cruz. Cuidado, balón por la banda zurda. El centro para el goleador. Arias, por acá la quería cerrar un hombre. Atención, atención. Vamos, Curicó, a despertar en este partido. La pelota la tiene Santa Cruz, 3/4 de cancha, pisando área rival. Hay una pisadita de pelota, la dejan de nuevo con Orellana. Aquí está Felipe Orellana, pelota por la izquierda. Vienen sacando centro, balón que rebota en el Manteca y tiro de esquina. Hay córner para Santa Cruz.
4: Es el primero.
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3: tiene que haber un segundo hombre en la mitad de la cancha. Ya me quedó claro que Sangüesa no
1: está dando abasto.
3: No va a poder jugar solo.
1: Y van 9 minutos nomás.
3: Pero es que ese fue uno de los problemas. Sangüesa llega a apoyar en la mitad de la cancha a un doble volante central y ahora necesita él una compañía.
1: Era mi temor. Yo decía, si son 4 en línea, bien, porque defensivamente está bien. Si es con rombo, bueno, viene en lo ofensivo, pero sabanitas cortas. Viene el centro, segundo palo, arriba. ¿Chocaron 2 hombres o no? A ver.
4: Sí, el Manteca.
1: ¿Estati el que está lastimado?
4: Sí, acusa golpe. Acusa un golpe, pero ya está de pie. Van a ir a jugar el lateral. Fue con... parece que con Manteca.
1: Sí, pero, con Manteca pero, y Tati.
4: Sí, pero Tati cuando se pone de pie, por el golpe un poco perdido, algo le dice a Ronnie Guzmán que no tenía nada que ver en la jugada.
1: Muchas instrucciones de parte de Damián. Aprovechó esta pausa para el Benji Nostroza y para Leandro. Algo está pidiendo. Vamos a ver. Hay lateral en ofensiva que pertenece a Santa Cruz. Está David Tati. Va a jugar el formado en Colo-Colo. A ver, viene la orden. ¿Están esperando el VAR? Están esperando el VAR. Atención. Él se queja de un golpe en la cabeza. Se llama al VAR. Es potencial penal. Espere, le dice. Vamos, juegue, profe. Juegue, profe, porque si llama al VAR es potencial penal. Juegue sí. Alto, le dice, espéreme, yo le doy la orden.
4: Ahora, recordemos que el VAR
1: juegue,
4: está debutando acá en la granja.
1: Vamos, juegue, aquí está Tati. Pone la pelota en circulación, la juegan al área para el grandote Arias. Arriba gana Gaby Sarria. Quiere reventar por acá un hombre, la deja picar finalmente. Cuidado, el tiro de esquina, córner para Santa Cruz.
4: 2.
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1: Me gustó esa canita, a todo cañón.
3: Increíble, ¿eh?
1: Sonido inigualable.
4: Muchachos, Benjamín y Nostroza y Henry Sangüesa, ambos tienen 4 tarjetas.
1: Eso era.
4: Amarilla, aprovecho de mandarle saludo a Claudio Palma que me ayuda con el dato de él y su familia.
1: Eso era, pues, don Henry está al límite. Si le muestran a don Henry ahora...
4: no lo digo.
1: No puede ir a...
3: Copiapó.
1: No. Se pierde el otro porque no alcanza a sesionar el tribunal.
3: Hoy juega el lunes.
1: Claro, pero no sé si es tan bueno porque se pierde el siguiente. A ver, viene el centro. Cabezazo defensivo. Saca la pelota Cristian Bustamante. Va recuperándola por acá el Benja. Se le terminó la cancha. Y después venimos de local con San Felipe, ¿no?
4: San Felipe.
1: Si le mostraran una amarilla hoy a Henry, se pierde el de San Felipe porque no alcanza a sesionar el tribunal para suspenderlo ante Copiapó este lunes.
3: Oye, nosotros llegamos hasta Copiapó, pero el partido con San Felipe es fundamental para Curicó.
1: Amigo, es este.
3: Primero. Bueno, hoy día sí. Corto plazo, tiene razón. Santa Cruz.
1: Es este, la tiene Diego Arias. Aguanta la pelota el Benji Nostroza en área propia. La saca por un costado, le está costando Curicó. Rompe, revienta Luquitas López. Mete el cuerpo para acá el Juaco Romo, no hay falta. Vamos, tiene que salir una para adelante, muchachos. Vamos, cuidado. La pelota es por dentro, un disparo al arco, le pone la cabeza al Gaby Sarria, va recuperando David Tati, llega a tiempo, va a sacar el centro por la derecha, cuidado que la pelota viene al segundo palo, corta el Manteca Medina, los segundos balones por ahora los está ganando Santa Cruz, la pelota se la queda por dentro, va tocando Orellana, abría el número 6 Felipe Orellana, el centro que va pasado, segundo palo, se pierde por el fondo, fútbol para Curicó Unido.
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1: Se fueron los primeros 12, Seba. No te quiero decir que lo está pasando mal Curicó, pero creo que no es el partido que esperábamos de momento.
3: No, para nada. Le está costando mucho salir a Curicó. Está presionado y no puede. Sencillamente está recuperando de mejor forma el balón Santa Cruz. Y eso ha complicado a Curicó. La verdad es que el partido se juega en territorio de Curicó con un Santa Cruz que ha presionado muy bien la salida del cuadro albirrojo.
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1: Lo bueno es que esto empezó hace poco, pero yo veo un visitante que está jugando desinhibido. Yo dije que va a venir a meter el bus. No, nada de eso. Vino a buscarlo de momento Santa Cruz. La pelota la va defendiendo bien Curicó. Queda por dentro para que venga el toque de don Henry Sangüesa. La pelota más arriba para el Benja. Le roban, no hay falta. El cambio de frente es de Leandro Venegas. Se va. Impreciso, Curicó, amigos. Impreciso, Curicó, amigas y amigos. JC Maldonado, dame tu mirada de estos primeros 14.
4: Sí, un resumen fue esta última jugada donde el Benja y Nostroza se durmió. Esperó mucho ese balón, aprovechando la salida del cuadro curicano. Muy impreciso en todo sentido. No hace pie el cuadro albirrojo y creo que le acomoda bastante el partido al cuadro de Santa Cruz, al cuadro visitante.
3: ¿Sabes lo que pasa? Curicó está demasiado centralizado a lo que está acostumbrado. Curicó abre la cancha y aquí tanto Romo como Ramírez son volantes mixtos que están centralizados, no son extremos. Entonces
1: no están tan abiertos.
3: Y por ahora
1: les toca más defender que tenerla.
3: Y súmale a Bustamante con Venegas que también se centralizan. Entonces no le resulta fácil a Santa Cruz recuperar el balón por la mitad de la cancha.
1: Hay poca gente por dentro. No sé si era el dibujo. Bueno, ataca el Nico Barrios. Cuidado, tiró la diagonal. Barrios le pegó por encima. No pasa nada. Mira, de momento es 0-0, ¿verdad? Le tienen un poquito más la pelota. No ha pisado. Tres cuartos de cancha, Curicó. 15 minutos del primer tiempo.
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1: Jugará el golero Damián Tello.
3: Saca del equipo, mira, lo mandan arriba.
1: Sí, eso tiene que hacerlo, sí o sí. Van recién 15 minutos de este primer tiempo. 0 para Curicó Unido, 0 para Santa Cruz. Vamos, es vital ganar hoy. La pelota la va luchando el Toro, Leandro Venegas, cabezazo atrás, no puede dársela a un compañero. Recupera la pelota Santa Cruz, el toque para Gino Alucema. Este es el volante central jugando con fuego. La abrió sobre la derecha para David Tati. Controla el lateral y va atrás con Esteban Flores. La tiene Flores, va a ir para Ardi Cabero. Este es Cabero, el formado en Colo Colo. La tiene Cabero, decide tocar para el golero Doboleta. Tiene que ir a presionar Leandro. Viene Doboleta, va saltando líneas, tira el zapatazo largo, quiere buscar en ofensiva. Pelota que quiere buscar con Iker Quirós, que se abría sobre la derecha. El balón está afuera, jugará Curicó Unido.
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1: Repone Ronald Guzmán. Aquí está Ronnie, quien se muestra, quien la pide. Viene el lateral, largo para Bustamante. No conecta, arriba Iker Quirós, responde desde el fondo Henry Sangüesa, pelota suelta que tiene Tati, tocó por dentro, para mí falta de Nostroza. Juegue nomás, dice el árbitro. Cuidado, pelota con Quirós, ataca Santa Cruz. Viene Quirós, el enganche, muy bien. ¿Quién? Luquitas López para robarle.
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1: Pelota larga para el Toro Leandro, aquí juega Venegas, se quiere llevar la marca de un hombre. Venegas se metía dentro del área, aguanta Tati, hay bandera arriba. Está ahora,
4: ahí.
1: Hay bandera arriba. Dime algo de la última de Luquita, lindo cruce se metió.
4: Sí, hoy, ojo, porque no cobra el offside, da
1: no
4: ley de la ventaja, porque lo tenía Santa Cruz, ahora vuelve atrás, comete falta y...
1: ¡Amarilla! Pero que están baratas las amarillas, sí. Por favor, cuéntame qué pasó.
4: Rápido se gana cartulina amarilla el número 3, Gabriel Sarri, en el cuadro curicano. A mí no me pareció, creo que fue muy estricto el señor Francisco. Pero volviendo un poquito a la anterior, muy bien jugado Santa Cruz, iba por el extremo y el cruce que tuvo Lucas López me parece que fue fenomenal para evitar que se acercara a la portería que defiende el Locotello.
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1: Oye, amarilla por nada, te diré. Si esa es amarilla, Seba va a tener que mostrar unas 12.
3: No, es más, yo creo que la de Nostroza que fue antes fue un poquito más fuerte incluso.
1: No vi que fuera. Bueno, viene el centro, cuidado, cabezazo defensivo, pelota que queda picando, podía venir un disparo al arco. Cierra muy bien en defensa Ronnie Guzmán. Cuidado que está en modo Santa Cruz el partido. La pelota es atrás, viene tocando, avanza, cuidado con Plaza. Diego distribuye bien a la derecha, abrió para Tati. Va David Tati, el pase es adentro de Tati, se juntaba con Alucema, la quiso picar dentro del área. No pasa nada. Por muy poco le pusieron amarilla a Sarria, ¿no? Bueno, ya sí. Está molestado y va a tener que cuidarse el central.
3: No, pero no es la idea. El árbitro puede utilizar experiencia o por último llamarle la atención, pero muy poquito para mostrar la primera amarilla.
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1: A ver, se dice y no pasa nada. Yo creo que ya en 18 minutos lo podemos decir. Curicó está jugando mal, Sebastián, y me parece que el esquema no es el adecuado para este partido.
3: No, y ojo con la banda derecha, porque está Iker Quirós y está David Tati, quienes constantemente le están sumando un hombre más a en este caso a Ronald Guzmán por la izquierda, por el ataque izquierdo de Curicó. No está bien parado Curicó, le están presionando la salida, le ha costado ganar la mitad de la cancha, a lo menos en estos minutos no se ve un Curicó que pueda salir del fondo de la zona de su juego.
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1: Hay falta del Benji Nostroza, dice Gajero. Del Benji Nostroza para que juegue Santa Cruz. Diga, aporte.
4: Voy a utilizar un término de Sebastián.
1: ¿Ya?
4: Está totalmente inconexo.
1: Inconexo, ¿verdad? ¿Verdad? Como que son. Porque defensivamente se desenvuelve bien la línea de cuatro. Pero no hay conexión de ahí para arriba.
3: No, porque.
4: Mira lo que. Perdón, Sebastián. Le da instrucciones el Toro Venegas.
1: Sí.
4: Le dice que se tienen que juntar más, dar tres o cuatro pases, por lo que interpreto acá. Lo que él dice es mantener un poquito el balón tranquilo. Tú lo has dicho muchas veces, Claudio. Dar tres, cuatro pases seguidos me parece que es una prueba de confianza para lo que puede suceder.
1: Y desde ahí construir. Bueno, y también puede hacer algo distinto. A lo mejor, ya, si el rombo no está dando rédito con los mismos jugadores en cancha. Nadie dice hacer una locura y poner cambio ahora. Pero se puede centralizar rombo, se puede venir nosotros acá a jugar con el 4-4-2 lineal. Pero así no está alcanzando, Seba.
3: No, y no va a alcanzar tampoco. Si ya le tomaron la mano en la salida. Y además, Curicó necesita tener un poco más el balón porque te va a permitir proyectar a los laterales. Pierde muy rápido el balón en la mitad de la cancha.
1: A mí siempre me da lata puntualizar, pero lo de Ramírez no lo puedo entender. No lo puedo entender. Hasta ahora no ha acertado una. 20 minutos de fútbol, recién una pérdida, un mal pase hacia atrás, se metía a Santa Cruz, no pasa nada, se va la pelota por el fondo.
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1: Vamos, 20 minutos recién, 0-0 hasta la cuenta, unas 1600 personas acompañando el día de hoy, en esta tarde. ¿Hace frío, Juan Carlos, o no?
4: No, está agradable.
1: Está rico, bien.
4: Sí.
1: En esta noche, más bien.
4: No tan bien como en caseta, pero está bien.
1: Claro.
4: Hemos pasado por peores situaciones.
1: ¿Se puede empezar de nuevo el partido? Ni los saques de arco. Van con destino, muchos, compañero.
4: Muchos errores, incluso le he contabilizado dos también al Manteca, uno que ha sido bastante sólido el último tiempo. No ha podido tomar el balón el Benja y Nostroza. Antonio Ramírez muy errático. Mira, nuevamente pierde un balón el cuadro curicano.
1: Vamos muchachos. Viene el pelotazo desde el fondo de Lucas López. Pelota que le cae al golero Doboleta, que bien le pega la bola. Cómo sacó, cortadito, rebanadito sobre la derecha para buscar a Tati, al pie de la pelota.
3: Tredeo, maravilloso. Sí,
1: el toque de Alucema que se hacía fuerte en la mitad de la cancha, recupera Curicó. Vamos, construye acá, Antonio, y un pelotazo al vacío. Vamos, ya le va a salir Antonio, esa pelota profunda que no prospera, juega Santa Cruz.
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3: Si vas a hacer este juego, va a tener que jugar corto. Porque no. Claro.
1: ¿Cuántos minutos van, muchachos? 22.
4: Ya empezaron acá las primeras pifias desde la tribuna.
1: Sí, ahora, es que lo dijimos, Juan Carlos, sí, los 18. No hace un mal partido, Curicó. Y,
4: sí,
1: no, y no llega.
4: Se da cuenta.
1: No te digo que llegue al área. No llega a tres cuartos de cancha.
4: No da tres pases, por ¿sí? eso te digo.
1: En conexo, lo dijeron bien. Cuidado con Diego Arias, toca para el Nico Barrios, que le hacía un pasillo a la pelota, bien defendido por el Manteca. Va a ver si el pelotazo frontal nos da rédito. Viene la pelota muy larga, sale Doboleta, a ver, la deja picar, revienta porque está fuera del área, le mete el zapatazo de derecha, la bola está dentro del campo, por acá la va luchando Ronnie, gana Ronnie Guzmán. Hay falta, bueno, por favor. Y el árbitro que no, y amarilla no. A ver, menos mal. Porque
4: sabes
1: no
4: que...
1: colabora tampoco,
4: Sí, pero va a ser justo, le va con el codo arriba.
1: Le da.
4: Estaba muy cerca. Okay. El cuarto juez.
1: Retiro lo dicho entonces. Cristian Galaz. Fue falta de Ronnie.
4: Sí,
1: si tú me dices que fue falta, fue falta.
4: Sí, está a un metro Cristian Galaz, el cuarto árbitro, que obviamente le coopera al juez central.
1: 23 minutos, 0-0. Curicó no pisa tres cuartos.
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1: Flores, distribuye Flores, saca el balón sobre el costado izquierdo. A ver, costado izquierdo, digo, viene buscando por dentro ahora Santa Cruz. Pelota para Diego Plaza. Arma juego el 14 de los azules. Va tocando, cuidado. Va prosperando en la cancha Santa Cruz. Corta todo, saca, lo quita López. Mira, y Lucas la pone arriba para que venga jugando el Benji Nostroza. Balonazo al vacío, corre el tanque. Vaya Bustamante. Si tiene que jugar directo, da lo mismo. Lo dijimos, ¿no? Hay que ganar hoy. Y viene Bustamante, última línea. Y el centro que venía es tiro de esquina. Córner para Curicó Unido.
4: Es el primero para el cuadro albirrojo.
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3: No, no me parece la forma de atacar. No es.
1: Está claro.
3: No.
4: Pero algo es
1: hay que ganarlo.
3: Sí, pero hay que ganarlo. Pero apostemos al fútbol y no todo es fuerza para arriba. No, esto es más sutil también.
1: La pelota quieta, si te puede dar algo. A ver, está Ronnie. Desde la izquierda, Ronald. Guzmán, el centro viene, cabezazo defensivo, pelota suelta por acá, corre Joaquín Romo, la gana, pero la manda directamente fuera, jugará Deportes Santa Cruz.
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1: Se fueron 25 ya y comienzan los diálogos entre el entrenador Damián Muñoz y el asistente Pato Peralta, lo que es, no es tan usual porque van pocos minutos, JC, pero entiendo que algo hay que hacer, ¿ah?
4: Sí, algo hay que hacer, no hay que esperar mucho porque, bueno, tiene el control de alguna manera el cuadro de Santa Cruz, pero bueno, Curicó tiene que tener una reacción o corregir lo que propuso desde el minuto cero.
1: Claro, está bien tener convicciones, si se diseñó esto, está bien, hay que darle, pero si ya pasan los minutos, te das cuenta que no era así, bueno, hay que cambiar el dibujo nomás. Po.
3: Pero, a ver, aplica bien la forma, no es el sistema, pero si vas a ocupar este sistema, aplícalo bien. Cuando se juega con solo un hombre en la mitad de la cancha, la tendencia tiene que ser tu fortaleza.
1: Mira, ahora, ya hay un cambio. Ya hay un cambio, creo que no es circunstancial. ¿Ramírez va a ir de lateral? No, era circunstancial. Que lo pensaba, pensé que Ramírez retrocedió y que el Manteca se metía al medio, pero bueno, eso es algo que tampoco suena muy, muy lógico. No, era circunstancial, ya cambiaron. Bueno, no se encuentra todavía en la cancha Curicó, 25 minutos, vamos. La pelota para Lucas, avanza López, acá está el zurdo, tira el zapatazo para buscar al tanque Bustamante que la viene bajando de pecho. Quiere asistir con golpe de cabeza, saca el balón el elenco Santa Cruzano. Arriba, gana la pelota de nuevo Henry Sangüesa, tocó para Ronnie que perdía pie, la hizo rebotar para mí, va Curicó, ¿no?
4: A última hora le golpea el botín al número 2, Iker Quiroz.
1: Juega Santa Cruz, 25 del primer tiempo, 0-0.
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1: Este partido hay que ganarlo, hay que buscarle la vuelta, hay que encontrar la carga. Iker Quiroz se viene metiendo por la zona derecha, sale jugando bien. Sarria para Lucas López, López con Ronald Guzmán, la pelota con el Juaco Romo, le pinchan, va robando Santa Cruz, cuidado, sale, queda muy expuesto Henry, no hay falta, recupera Romo, bien Henry que la juega, un rebote, lo presionan a Curicó, sale el loquito Tello, ya la tiene, vamos muchachos, 26 del primer tiempo, 0-0.
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1: Pelota que captura Henry Sangüesa en la mitad de la cancha. Argolla Central toca atrás para Gabriel Sarria. Avanza Sarria, el pase viene para Antonio Ramírez que la devuelve de primera y atrás. El toque de nuevo es para Sarria. Gana metros por la izquierda ahora Lucas López. Toca para Ronald Guzmán. Por dentro pide Henry. Va a venir el zapatazo, ¿ah? Va a venir el zapatazo de la mitad de la cancha. Viene la pelota para Bustamante. Pincha, recupera Santa Cruz. Va al pase al vacío. Va a llegar por acá este hombre. Cuidado. Va a llegar por acá este hombre. La mantuvo dentro del campo. Es Iker. Ataca Iker Quiroz. Cuidado. Atacan cuatro. Ataca Santa Cruz, pelota para Plaza, Plaza tocó por dentro con área, bien Sarria, corta Sarria, saca para Curicó Unido, y la tiene Romo, a ver, vamos para adelante, el toque viene con el Manteca Medina, ya pierde toda sorpresa la jugada, pierde toda sorpresa con un pelotazo al vacío, no, así no derechamente, así no viejo, diría alguien, así no, JC Maldonado, está extraviado Curicó hoy.
4: Sí, pero tú escuchaste la pifa en algún minuto el público, porque por el sector izquierdo aparece a Ronnie Guzmán y más alternativas se va encasillando y creo que esto es la falta de confianza que tiene el cuadro curicano en estos minutos de este partido.
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1: En algo vamos a estar todos de acuerdo. Todos los que estamos hoy acá en el Estadio de la Granja. No es el partido que esperábamos. Bueno, y ya se fue casi media hora. Bueno, quedarán 60 minutos para tratar de ganarlo. Nos vamos a concentrar en este partido que de alguna forma hay que ganarlo. La primera media hora se dilapidó, te diría yo. No hay una sola llegada. Vamos, la pelota la tiene Lucas López y no está jugando bien Curicó. No está jugando bien, así de simple. Esa pelota va tocada, jugará en lateral Curicó Unido.
2: Informa en Cancha Maldonado, comenta Sebastián Ormazábal, relata Riquelme. 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
1: Ronnie Guzmán, pelota para el tanque Bustamante, que aguanta, es una bestia, mete el físico, le va ganando al joven Iker Quiroz, la pelota está afuera. Va Curicó, vamos, esta puede ser, 28, ¿eh? Todavía no llegamos a media hora, me adelanté un poquito, 28 minutos. Ronald Guzmán va a jugar lateral centro, a ver si de alguna manera logra acercarse Curicó. Y viene Ronnie, y la va tirando al área, arriba el tanque Bustamante, la peinó, saca en el fondo Hardy Cabero. Pelota suelta, va tras ella el Benji Nostroza, la sostiene dentro del campo y Nostroza la hacía rebotar en un jugador unionista. Hay lateral ofensivo para Curicó Unido.
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1: La jugaba Christopher el Manteca Medina desde la orilla derecha al centro que viene. A ver, la va bajando un hombre, le quiere disparar, es el tanque Bustamante. Les sacan la pelota, más bien se la hacen rebotar en el cuerpo y esta sala hasta la mitad de la cancha. Cuidado que viene la contra, la trae el Nico Barrios. Corte ahí Don Henry, corte nomás, corte Don Henry, lo sirven al Nico Barrios. Mira, aquí está el Nico, va tocando la pelota en defensiva, la deja para que venga Orellana, otra con el Nico Barrios, ataca Deportes Santa Cruz, el Nico Barrios y la diagonal, cuidado, Barrios se junta con Arias, la tiene el goleador del campeonato, pelota suelta, va al piso Don Henry, cuidado Don Henry, que está colgando con la acumulación de amarillas, la pelota es para Deportes Santa Cruz, que viene hilvanando en ataque, toca para Arias, la cambió al otro lado, cuidado, la pelota va desmedida, se va, respiro para un Curicó, que juega mal Sebastián Ormazábal, ahora sí media hora.
3: No, van a volver loco a Henry Sangüesa, ¿eh? Yo lo digo inmediatamente, tiene que haber un segundo marcador en la mitad de la cancha, lo van a volver loco, estaba hace un segundo por el perfil izquierdo, posteriormente tiene que avanzar, recorrer los 45 metros para llegar al sector derecho, trata de cubrir las posiciones, pero no le va a dar, no le va a dar físicamente, y Curicó Unido, por favor, tengan la pelota un ratito, no es tan complejo, la verdad, y que si necesita retroceder y jugar abajo, jugar al pie con dos toques, háganlo, pero se apuran mucho, el balonazo ya es recurrente para tratar de aguantar el balón Venegas o Bustamante. Curicó tiene que jugar a la pelota, la verdad que no lo está haciendo.
1: Es que el balonazo es desesperación, JC, es porque no está resultando lo que se diseñó y viene la pelota de los centrales o laterales.
4: Sí, con todo respeto, menos mal que el rival es Santa Cruz, ¿no?
1: Ah, sí, absolutamente, porque ha sido superior, pero tampoco te ha hecho daño, ¿no?
3: No, pero tenga la pelota.
1: No ha podido, Curicó.
3: Yo aquí voy a contradecir un poquito lo que decía Damián, no me importa la posesión, a mí sí me importa la posesión en esta pasada.
1: Sí, la pelota la tiene Santa Cruz en el fondo.
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1: Y aquí es cuando yo digo, y me acuerdo lo que, por ejemplo, lo de Talca, con uno menos y eso, Santa Cruz está en una posición súper incómoda en la tabla, y viene a jugar y juega buen fútbol. Cuidado con el Nico Barrio, que le pegó, no pasa nada. ¿Te das cuenta? O sea, lo ves con temor a Santa Cruz, lo ves metido atrás,
4: mira,
1: a jugar al fútbol.
4: Mira lo que pasa, Claudio. Mira cómo le levanta las manos Henry al técnico.
1: Sí.
4: Algo le dice, mira,
1: claro, ahí fíjate, está diciendo, en Henry. Y le hace el terreno a lo ancho, le dice, estoy muy ancho. Y ahí va Romo de segundo volante.
4: Sí, pero y Nostroza se viene a cargar a la izquierda.
1: Pero por favor, es que estaba de cajón antes del partido, entonces cortémosla antes del partido. Bueno, que mejore el equipo ahora, se mete como segundo volante interior el Juaco Romo, y viene la pelota para Santa Cruz buscando áreas, arriba Luquitas López, claro, iba a jugar 4-4-2 plano, lineal, como se dice, con Inostroza sobre la izquierda ahora, ya no hace enganche porque no la pudo agarrar, y a la derecha Ramírez, por dentro dos hombres, llega auxilio para Henry, que ahora será asistido por el Juaco Romo.
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1: La pelota a la casa, Leandro Venegas en la mitad de la cancha, quiere tocar en ofensiva, no puede. Recupera Santa Cruz, cuidado con Plaza, ataca, juega bien el 14, Plaza que abre para el Nico Barrios, con cuatro hombres hace mucho daño, cuatro hombres en ofensiva Santa Cruz. Viene Barrios, quiere provocar el desnivel ante el Manteca, Christopher Medina, que cierra bien Manteca. Aquí está el Manteca, toca por dentro para Sarria, sáquela de ahí nomás, ¿eh? En el área está permitido, juega la de punta y para arriba, no importa. Arriba buscaron al tanque Bustamante que cae, no hay falta. Recupera la bola Santa Cruz y viene el ataque. Cuidado, el fútbol por la banda izquierda, pelota dentro del área para Diego Esaria, gira, saca sobre la banda zurda, va a venir otro centro, la pelota que venía, rebota en un marcador que era el Manteca. Hay lateral ofensivo para Santa Cruz.
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4: Claudio.
1: Sí, señor. Yo, mira,
4: he seguido mucho Henry Sangüesa, la última se enfrasca en una discusión de alguna manera con...
1: Cuidado, pelota suelta, Barrio le pegó un desvío, un rebote, le quedó para Plaza, vuelve a patear, tiro de esquina. Tiro de esquina, se salva Curicó. Corner para Santa Cruz.
4: Número 3.
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1: Ahora sí, Jota.
4: Sí, te quería describir porque seguí mucho a Henry Sangüesa porque levantó mucho los brazos al técnico, que estaba incómodo la posición, que se había que corregir algo. Y envían al Benjamín al sector izquierdo, pero en la última jugada también le llamó la atención Henry, que estaba el número 17 de verdad desorientado en el campo de juego.
1: No está bien Curicó, viene el centro, es muy cerrado, le tiró el Olímpico, arriba el loquito Damián Tello, le queda la pelota para el Benji Nostroza por la izquierda. Este primer tiempo debe estar entre los tres peores del año, de las peores presentaciones futbolísticas. A lo mejor hace un gol en lo que queda y nos vamos felices, pero futbolísticamente este es un partido de los más bajos que ha hecho Curicó, Seba.
3: No, increíble, increíble, pero es responsabilidad del equipo nomás, o sea, yo y de la dirección, no sé qué está haciendo Curicó.
1: Y ante Santa Cruz, viejo, si tiene razón JC, ante no, Santa Cruz.
3: Es que no sé qué está
1: con
3: haciendo.
1: Con respeto, con mucho respeto, pero ante el penúltimo de la tabla.
3: Sí.
1: La tiene Curicó, viene el Manteca Medina, toca por dentro para Romo, gira Juaco Romo, acá viene el 8, vamos, una en ataque, una, les pedimos, una muchachos, vamos, con Henry, otra para el Juaco Romo, a ver, encuentra mejores conexiones ofensivas ahora, y Nostroza abierto sobre la izquierda, toca para Ronnie, viene Ronald Guzmán, el centro le salió mal, se caracteriza por la buena pegada, en esta falló, dale, cuántas buenas ha hecho Ronald Guzmán, se va por detrás del arco, juega Santa Cruz.
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1: Y responde Santa Cruz con pelota larga para Diego Arias. Corre, va tras él Gabriel Sarria, que lo va a cruzar, pero ojo Gaby porque está con amarilla. Se da cuenta y se frena. La tiene Arias. Entregó más atrás para Quiroz. Cuidado, ataca Santa Cruz. Es lento el retroceso en Curicó Unido. Pelota sobre la izquierda para el Nico Barrios, que va a encarar. Quiere desnivelarse, quería meter al área. Muy bien, lo temporizaron muy bien. Antonio Ramírez que saca. Muy bien, dándole una mano al Manteca Medina. Recupera Curicó.
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1: Seba, cierra los ojos. Pero, sí. Pero péscame, Seba, cierra los ojos.
3: Ya.
1: ¿De qué color juega Doboleta?
3: No.
1: Ya, no, abre los ojos.
3: Me acordé. Ya. De verde.
1: De verde. No, muchachos, lo hemos visto. No lo hemos visto. Sí.
4: Sí, la última jugada, Damián Muñoz lanzó lejos una botella, hizo el gesto hacia su ayudante, lo llamó y en este minuto conversan al borde del campo.
1: Es que son de esos partidos donde nada funciona. Donde nada funciona, yo creo que ya, obviamente, no va a haber cambio de terminar el primero, pero este equipo va a volver con cambios. Va a volver con cambios para el segundo tiempo. No funcionó, listo, no funcionó, no pasa nada, se asume. Lo diseñado no está dando resultado y seguramente va a venir Retamales, va a venir Fernández, no creo que todos juntos, va a venir Mauro López y hacer lo que viene jugando Curicó, que es un 4-3-3, y ahí vas a tener que eventualmente sacar un 9 y vamos a caer en... bueno, esa es otra disyuntiva, pero hay que cambiar para el segundo tiempo.
3: Sí, insisto, para nada le ha acomodado este sistema. Henry Sangüesa se está volviendo loco, corriendo toda la cancha de un lado hacia otro. Está solo, recibe de espalda, inmediatamente viene un jugador de Santa Cruz a presionarlo. Entonces la salida ha sido muy compleja para Curicó, pero esto tú lo puedes ordenar. Y de la mitad de la cancha hacia arriba, perdón Claudio, perdónenme.
1: Nada, Lidia.
3: Jueguen corto, la tenencia es importante con este sistema, te permite avanzar en bloque, pero si vas a poner el pelotazo todo el tiempo y no vas a jugar a máximo 2-3 toques, estás perdido, te van a robar el balón.
1: Hoy día no, hoy día, digamos, en el fútbol actual, o sea, no puedes pretender jugar exclusivamente al pelotazo, tiene que haber algo más. 36 minutos del primer tiempo, 0 para Curicó, 0 para Santa Cruz, muerde en la mitad de la cancha, la gana Ronnie Guzmán, la hace rebotar en Gino Lucema, lateral para Curicó Unido.
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1: Y viene Ronnie y la va jugando larga para el tanque Cristian Bustamante, desaloja a Hardy Cabero, antes hay falta de ataque,
4: sí,
1: con el brazo.
4: Hay un golpe, trata de cubrir la posición Cristian el tanque Bustamante, termina golpeando al Tati, que en alguna oportunidad pudo llegar al cuadro curicano, hubo interés cuando defendía los colores de Linares.
1: Antes de que llegara el Manteca, ¿te acuerdas?
4: Sí, exactamente. Sí. Oye, yo tengo un par de candidatos a salir, sí. Hay que ser justo.
1: A ver,
4: porque
1: uno va a ser el Benja y el otro Antonio Ramírez.
4: Sí.
1: ¿Sí o no?
4: Sí. Sí. Lo he visto. Mira, el Benja por minuto ha jugado muy bien defendiendo a Curicó en otros partidos, pero lo veo desorientado, de verdad, y le llama mucho la atención. Damián lo grita, que venga a apoyar, que que achique un poquito el margen, y creo que también escucha mucho a sus defensores, y definitivamente lo noto medio desorientado, de verdad.
1: Bueno, y vamos a ver qué es lo que se resuelve, pero todavía queda para sostener este primer tiempo que está 0-0. La pelota la tiene por dentro Gino Lucemas, el volante central, viene tocando para Plaza, Plaza que abre juego con Tati, mejor Santa Cruz, mucho mejor, y viene Tati, va tirando centro, cabezazo de Luquitas López, reviente la Ronnie, la manda por un costado, juega Santa Cruz en ataque.
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1: Bueno, 38, domina Santa Cruz. Se nos va el primer tiempo muy pronto. Todavía queda. Aquí está Tati. A juega para Diego Arias. Segunda pelota, Lucema, cuidado, le pegó. Ancho, ancho, apenas ancho. Apenas ancho, no fue Lucema, fue Orellana. Se salvó Curicó, ahora sí, córner para Santa Cruz.
4: Número 4.
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1: Uno dice lo que siente también, ¿eh? Sé que tengo un poquito de pena.
3: Sí,
1: porque esto no puede ser lo que trabajó Curicó. Viene el centro para Santa Cruz, cuidado. Cabezazo defensivo, le quedó al Nico Barrio la segunda pelota dentro del área. Me da un poquito de pena porque obvio que nadie quiere que las cosas salgan mal. Pero esto es lo que se trabajó y lo que se diseñó para superar a Santa Cruz. Y no has pisado tres cuartos, no has sacado un centro, Curicó.
3: No.
1: En 40 minutos, Seba.
3: Y no ha hecho circular el balón con tenencia, no, para nada. No. Curicó no está jugando fútbol hoy día. Sí.
4: Yo coincido con Claudio, de lo que he visto, y he visto todos los partidos de Curicó, este es lo más bajo del campeonato.
1: De los peores.
4: Lo más bajo. ¿Y sabe lo que más me preocupa? Sí, y sabe lo que más me preocupa, como te dije anteriormente, con mucho respeto, es Santa Cruz. Tú eres jugando con Cobreloa, con Wander,
1: no,
4: otra historia estaría contando.
1: Bueno, y viene Santa Cruz que mete la pelota al área, un despeje corto a medias, solo rechaza por ahora Curicó. La pelota la va luchando por allá. ¿Quién es? Antonio Ramírez. Bien, va forzando, la tiene que tirar fuera un hombre y lateral en zona media para Curicó Unido.
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1: Sé que necesita Curicó uno de esos goles de otro partido. Un zapatazo al ángulo, un centro y un cabezazo. No ha llegado, no importa, pero si se va en ventaja te cambia la historia. Vamos, hay que hacer fuerza, de alguna manera. Ronnie Guzmán, el pase no es bueno y recupera Santa Cruz, pero tampoco es buena la entrega que genera por acá Gino Lucema. Fue el preparador de arqueros a hablar con alguno de los integrantes de la banca. Yo creo que ya le avisaron a los que probablemente vengan, o al que probablemente venga como cambio para el segundo tiempo, como para que se vayan preparando. Viene sacando la pelota Santa Cruz, baja por acá el centro atacante, el goleador de la Liga de Ascenso, Diego Arias. Toca la pelota atrás para Tati, David Tati asegura, viene al fondo con Esteban Flores. La va sacando el central derecho, se junta con Cabero. Cabero es Hardy Cabero. Avanza, traslada la pelota al 20 Santa Cruzano, juega para el equipo unionista y va hasta el fondo para dos boletas.
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3: Mira, la diferencia al intentar salir, Santa Cruz sale con toda libertad, tranquilo, sin mayores complicaciones, y a Curicó le cuesta un mundo salir.
1: Cuidado, ataca el Nico Barrio, se metió al área, Barrio, le va a pegar, Barrio, gol de Santa Cruz. Gol de Santa Cruz. El Nico Barrios le rompió el arco al Loco Tello. Le rompió el arco a Damián Tello. Se metió dentro del área. Le ganó la pulseada a Sarria, me parece. Bueno, en los duelos se puede ganar o perder. Está bien. Le ganó la pulseada. Logró generarse un espacio y castigó duro arriba. Duro arriba. La clavó en un ángulo. Le rompió el arco a Tello. Y ahora la cosa se pone color de hormiga. 41 del primer tiempo. Nico Barrios gana Santa Cruz 1-0.
4: Y te cuento algo, Claudia, a toda la gente que nos escucha en el 105.7 y las plataformas, me parece justo el resultado. Había hecho mucho mejor las cosas el cuadro visitante, el cuadro de Santa Cruz. Por aquí le viene a hacer justicia a lo que hemos visto en estos primeros 40 y algo minutos. Justo ganador, creo que muy bajo el cuadro curicano. Y lamentablemente, un ex Curicó Unión, Nico Barrio, que pide un poquito perdón cuando convierte, pero también lo termina celebrando porque hoy defiende los colores de Santa Cruz. Creo que el resultado es justo y tiene que haber una profunda no sé, reestructuración en este partido en cuanto a la banca.
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1: Golpe duro, ¿se puede sacar adelante? Sí, queda más de medio partido, pero yo lo voy a decir ahora y no después. Tengo un poquito de temor, no por este partido, por lo que pueda venir, Seba, de aquí para adelante, anímicamente y futbolísticamente para este equipo.
3: Sí, o sea, es que se veía venir. Tú y yo coincidíamos durante 15 minutos. Oye, cuidado, está mejor Santa Cruz. Ahora... cuidado, ¿dónde está?
1: Cuidado, la recupera Iker Quirós. No, hay que irse así nomás. Cuidado, pelota dentro del área, va para Iker. Sale, Damián. Vuelvo contigo.
3: No, nuevo susto de Curicó. La verdad es que se veía venir, lo dijimos durante 15 minutos. Cuidado, te van a... el gol estaba ahí. Ahora, si Curicó hubiese hecho un gol, yo seguiría con la misma sensación.
1: Ni lo saques de Tello. Llegan a un compañero, ni lo saques de Tello. Con la mano, con el pie. Aquí algo pasa. Está demasiado inconexo Curicó. Bueno, vamos, hay que sacarlo adelante de alguna manera. 43 del primer tiempo, cae Curicó 0-1.
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1: Es como que hubiera venido un cortocircuito, algo, futbolísticamente, estoy hablando futbolísticamente, un cortocircuito en el equipo y se olvidó de todo lo que generaba. A ver, esta puede ser. A ver, el Juaco Romo, saca centro, se la juega Doboleta. Viene el arquero achicando porque era una buena pelota, JC Maldonado.
4: Sí, se genera uno Curicó, pero de un rebote, o sea, hay que decirlo, no es mucho mérito. Claro, está el mérito de no recuperar ese valor, pero define mal Romo y muy bien Doboleta.
1: Y la tiene Santa Cruz, viene tocando por la derecha para David Tati. Hay que irse así, ¿eh? Créanme que hay que irse así. 0-1. 0-1 no está tan malo porque Santa Cruz huele que Curicó no está bien. El tiro al arco. ¡Ay, Damián! ¡San Damián Tello! Te están apedreando el rancho, Curicó Unido. Qué pena que me da.
4: Oye,
1: qué pena que me da. Santa Cruz te está pintando la cara aquí en la granja.
4: Sí, estoy en la misma, en diagonal a la jugada y toma una dirección, cambia de dirección en el aire ese balón. Estuvo muy bien, tú lo dijiste, el Damián Tello, el portero curicano. Quinto tiro de esquina.
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1: Nos están zamarreando, Seba. Ya habrá tiempo, pero nos están zamarreando.
3: Y no es solo el 1-0 en contra.
1: No, es el juego.
3: Es lo futbolístico.
1: Muy superior Santa Cruz. Gana por 1-0. Viene el centro desde la derecha. Saca el toro Leandro Venega. Vamos. Que termine el primer tiempo, te digo. Y si podemos irnos con un empate, mejor. La pelota larga. Esto va a ser amarilla. Sí. Fue derechamente a cortar el Nico Barrios.
4: Lo cortó el número 23, autor del gol de Santa Cruz. Interpone el camino. Lo toma prácticamente del hombro a Benjamín y nos troza cartulina amarilla.
1: 45 minutos. Gana Santa Cruz 1-0 acá en la granja.
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3: ¿Cuántos cambios puede hacer Curicó?
1: 5.
3: Yo hago mínimo 3 o 4
1: de
3: ahora.
1: Una.
3: Ahora,
1: de
3: ya.
1: Una, para sí. Volver, sí. Golpe de timón porque futbolísticamente no ha podido hoy día el equipo. A ver, necesita el empate como sea. Por último, sin merecerlo, no importa. Viene Ronnie Guzmán. La pelota se va al tiro de esquina y córner para Curicó Unido.
4: Número 2 y se jugarán 3 minutos más.
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1: Están los 11 para defender en Santa Cruz. Le va a pegar el manteca a Christopher Medina. Viene la orden. A ver, la pelota quieta, ¿por qué no? Viene Christopher, el centro que viene, sale. Doboleta, qué seguro el arquero. Cuando más lo necesitaba su equipo, ahí está. Atrapa sin dificultades. 46 de 48 tenemos ya.
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1: Qué bien juega Doboleta. Con el pie la pone donde quiere. Y la pelota viene obviamente para un jugador santacruzano. Balón para Diego Arias. El toque atrás es del Benji Nostroza. Vamos Curicó. Pelota que tiene Ronnie Guzmán. Vaya para adelante. No hay libreto, no interpretan el libreto que estaba diseñado. ¿Cuál es la manera de atacar de Curicó hoy? Y viene Henry, el pelotazo al vacío se va. No, aquí yo lo voy a repetir, JC, si tú me lees bien, para mí aquí hubo algún tipo de cortocircuito. Dejémoslo en lo futbolístico, algún tipo de cortocircuito al interior de Curicó Unido, porque no puede ser tan distinto de una semana a otra.
4: Sí, no puede jugar tan mal Curicó después de lo que vivió en Talca, que logra un trabajado 0-0 con mucho de overall para lo que está sucediendo hoy con un rival que tú lo dijiste, es penúltimo y te lo está ganando en el marcador y en el juego.
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1: 47 y medio, últimos 30 segundos para terminar este primer tiempo. Y toca Henry para Lucas López. López para Henry. Póngala al área, si no hay otra, amigo. Si está terminando, ya está. Atrás para Lucas López. No puede Curicó hoy día. Mira, escucha la granja. Escucha la granja. El enfado, la disconformidad. Porque el equipo no se ha encontrado hoy día. No se ha encontrado. La tiene Luquita López. Y va jugando desde el fondo. Lo va a terminar Cajero. La pelota viene por dentro para el Juaco Romo. Círculo central. Avanza Romo. Soltó un pase en cortada. Va a doboleta y atrapa. Se termina este primer tiempo. Se termina y está perdiendo Curicó por 1-0. Con gol del Nico Barrios. Lo termina Cajero. Lo termina. Y créanme que es lo mejor que le pudo haber pasado a Curicó. Veo. Escuchen la granja y veo jugadores muy apesadumbrados. Muy apesadumbrados, es una presentación, no quiero ser mala onda, pero es una presentación lamentable desde lo futbolístico, al menos en esta primera mitad, JC Maldonado.
4: Sí, lamentablemente en lo deportivo, los resultados, porque tú te vas perdiendo 1-0, pero en una lucha, y creo que ha sido muy superior el cuadro de, no sé si ha sido muy superior Santa Cruz o Curicó, ha jugado muy mal para lo que se pretende por acá. Escucho algunas voces cercanas a la institución, mucha molestia, muchachos, en el público, las personas que llegaron al recinto a apoyar este cuadro curicano, pensando que hoy hay que ratificar ese punto sacado en Talca, pero Curicó tiene que hacer algo muy distinto para dar vuelta a este compromiso.
1: Jugadores muy apesadumbrados, Seba, es que este primer tiempo es un golpe que te dice, no sé.

0: Y mira, y Curicó que venía sin convencer, pero nunca jugó tan mal como hoy. Para mí algo se... Hubo un cortocircuito, lo voy a dejar en futbolístico. Algo pasó porque no me lo explico.
1: No, hay que hacer un cambio. O sea, yo te decía, mínimo tres cambios. La verdad que Curicó... Yo no quiero decirme, desconozco a Curicó. No, porque, claro, Curicó no juega un buen fútbol y también hace lo suyo Santa Cruz. O sea, aprieta bien la salida. Le costó mucho salir del fondo. Se complicaron mucho Sarria y López para tratar de jugar con Henry Sangüesa, que estaba solo en la mitad de la cancha. Más adelantado estaba Ramírez y también estaba Romo. Entonces, la posición de balón de Henry Sangüesa cuando recibía el balón constantemente está recibiendo de espalda y él no tiene ojo en la espalda, entonces inmediatamente tenía un jugador atrás obligado a tocar nuevamente, a devolver el balón a los centrales y con dos jugadores que estaban arriba que eran bien intrascendentes en la salida. Yo creo que necesitaba ese ahogo. Ahora, para un sistema así, y lo vamos a profundizar en un ratito más, Claudio, para tener un sistema con solo un volante central, tú tienes que tener la posesión del balón. ¿Por qué? Porque tienes que jugar a uno o dos toques. ¿Qué significa eso? Y tener la posesión que se empiezan a proyectar los laterales. David Tati y también, en este caso, Iker Quirós, prácticamente no tuvieron mayores complicaciones para salir, para presionar la zona donde estaba Ronald Guzmán. Y lo mismo, por contraparte, el Nico Barrios no tuvo mayores complicaciones para controlar a Christopher Medina. O sea, no tenía por dónde, no tenía un espacio para por dónde salir. Solamente Henry Sangüesa, pero cuando recibía a Sangüesa, inmediatamente venía Lucema, venía Orellana y lo apretaban. O sea, el juego lo simplifica Curicó a favor de Santa Cruz. Santa Cruz, ordenadito en su esquema, le complicó toda la salida a Curicó. ¿Y de qué decir de aquí arriba? De ahí en más, digamos, con Romo y con Inostroza, prácticamente no agarraron el balón y todo lo que agarraron lo agarraron de espalda. ¿Y qué abusaban de eso? Al pelotazo que también recibía de espalda Venegas, o en este caso también Bustamante. Y así, lamentablemente, no se puede jugar.
0: Es un momento difícil para Curicó Unido, que tiene que ganar si es que quiere mantener aspiraciones de liguilla, pero está perdiendo. Ha terminado el primer tiempo con gol de Nicolás Barrios a los 41 de esta primera mitad. 0 para Curicó Unido, 1 para Deportes Santa Cruz.
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2: Regresamos, 21 horas con 27 minutos, estamos en el entretiempo de este partido en que está cayendo Curicó Unido, 1-0 ante Deportes Santa Cruz, con gol del Nico Barrios, que anotó los 41. A ver, estábamos conversando, por supuesto, haciendo el análisis antes de volver al aire. Yo recién le decía algo al Seba, Juan Carlos por acá también. Una de las cosas que sí funcionaban en Curicó Unido, porque estamos claros que está el debe desde lo futbolístico, con los puntos, todo, pero una de las cosas que funcionaban era el tándem Sangüesa-Ormeño. Y hoy día eso se desarma por decisión técnica. Por eso cuando yo en el programa hemos dicho que hay cierto grado de, o indica, ¿no? A mí me indica cierto grado de confusión. ¿Por qué mover tanto el equipo? Porque sí, Ormeño ha sido demasiado titular todo el año, sí. No pudo jugar en Talca por suspensión. Lo lógico era que hoy día volviera a jugar a la mitad de la cancha. Hoy día se probó con un 4-4-2 con Rombo en la mitad, con Henry solo. Todos sabíamos lo que podía pasar y pasó. Que Henry no va a dar abasto, porque no es por Henry. Cualquier jugador que hoy juegue solo en la mitad, le queda muy ancho el terreno. Las canchas son grandes, te queda muy ancho posicionalmente. Y Ormeño ha jugado su mejor partido hoy día, porque no está y lo echamos de menos. Retamales, cuestionado, criticado, pero yo quiero decir que Javier Retamales ha sido el único en esa posición que ha sido capaz de, a chispazos, a cuentagotas, meter un par de pases en profundidad. Hoy día hemos visto una de las peores caras de Curicó. No me explico la titularidad de Antonio Ramírez. Ojalá vuelva y haga un golazo, pero no me la explico. No puedo creer que Juan Pablo Gómez esté futbolísticamente por debajo de Antonio Ramírez con este nivel. Y hoy día, además se nos perdió el Benji Nostroza. Se nos contagió, digamos, en esta. Porque el Benja tiene con qué. Partido de enganche, no la agarró, vino a la izquierda, le ha costado mucho. Esto está todo mal, de momento.
3: Sí, a ver, yo me quiero centrar un poco. La línea de cuatro está, digamos, alineada. No puedo decir mayor, ha resistido incluso, si lo quiere llevar a un ámbito más crítico, pero el problema lo tiene en la mitad de la cancha. Yo coincido contigo, Henry Sangüesa, solo en esa posición, ha tenido que recorrer todo el ancho. Pero no olvidemos por qué Henry Sangüesa pasa a la mitad de la cancha. Hagamos memoria.
2: Que Ormeño solo tampoco podía. Ya, y Ormeño entonces, con Braulio no cuajaron. No cuajaron como dupla. Ya, y son muy parecidos quizás.
3: Claro, e incluso también en algún momento era Henry Sangüesa con Braulio. Bueno, Braulio se lesiona, digamos, y Ormeño agarra esa estructura que tú dices. Entonces no olvidemos eso. ¿Por qué retroceder? Hoy día se retrocede, se deja a Henry Sangüesa.
2: Y se hace algo que no se había hecho antes. No, ¿por qué sacar a Romo? ¿Por qué?
3: Ya, y solo en la mitad de la cancha tienes que recorrer la cancha, no, y ni siquiera con posesión. Si este recorrido que nosotros decimos hacia lo ancho de Henry Sangüesa no es para ir a recepcionar un balón, es para ir a perseguir la recuperación de Santa Cruz. Entonces, yo por eso digo, lo van a volver loco, porque recupera Santa Cruz por la izquierda, bueno, va Henry Sangüesa a cubrir una posición, hacen el cambio de frente y va Henry Sangüesa al otro lado, digamos, a cubrir la posición. O sea, lo están volviendo loco y Henry Sangüesa está incómodo. Juan Carlos lo ha dicho en varias oportunidades, está abriendo los brazos, mira la banca, está enojado, está
2: evidente, frustrado. Fue notorio ese diálogo banca Henry claro. Henry hacía el gesto, levantaba los brazos para que lo miraran, y una vez que lo miraban de la banca, abría los brazos hacia lo ancho, como decir, tengo un tremendo potrero que cubrir y no puedo.
3: Exactamente. Entonces, para mí la lógica es que debiese volver Ormeño y hacer lo que se venía haciendo
2: y
3: antes.
2: Hay que sacrificar jugadores de arriba. Y
3: no hay problema.
2: Pero aquí vamos a caer en otra, porque probablemente para hacer ese rearmado, ese reacomodo, va a tener que sacar a un 9.
3: Y bueno, lamentablemente.
2: Y no tienes otro en la banca, pero claro. Pero lo primero es construir, y para construir tienes que mejorar el mediocampo.
3: Ya, el tema de la construcción, si tú vas a utilizar, yo lo dije ahí en la transmisión, pero ahora me quiero profundizar un poco. Si tú vas, digamos, a utilizar un esquema de estas características, la posesión es fundamental, y se contradice un poco, Damián, porque dice, a mí no me importa la posesión, queremos ser directo. Pero tú no vas a ser directo si no logras tener en este esquema la posesión. O sea, ¿qué significa eso? Que puedas tocar a dos toques y cuando ya vayas avanzando en bloque, se proyecte uno de los laterales. Si tiene que ver con eso también, y con darle un espacio, tanto Bustamante con Venegas. Ese ha sido el problema de Curicó, de la mitad de la cancha hacia arriba, no ha tenido la conexión que se necesita, y hacia abajo lo único que ha hecho es luchar el balón. Entonces hay un problema mayor que lamentablemente para mí viene mal planificado en torno a esto, y es duro decirlo porque, claro, ahí hay una mala planificación y una mala elección de jugadores. Yo creo que hay un problema mayor en Curicó.
2: Sé que quieres hablar, Juan Carlos, quiero agregar una cosa, porque es que no te puede pasar tantas veces que la lectura del partido no sea la correcta. Y aquí sí es una crítica puntual al cuerpo técnico, sí, de mi parte es una crítica a lo que yo veo puesto en escena, porque cuando tú tienes que corregir a la mitad del partido, a veces porque el rival te supera, pero hoy claramente, ya pasado en otros partidos, es porque la lectura no fue buena. Lo que tú pensaste, lo que planificaste para hacerle frente a este rival, está lejos de ser lo que el equipo necesitaba.
4: Sí, yo estaba muy atento a los comentarios de ustedes, muchachos, sí, pero también estaba leyendo mucho, porque, y agradezco a la gente que confía en nosotros y nos envía muchos mensajes, y coinciden, mira, coincide haciendo un resumen, que este es lo más bajo que le han visto Curicó en la granja, incluso de años anteriores, ni siquiera solamente de este campeonato 2026, así que es preocupante. Algunos dicen algo pasó acá, porque no puede bajar tanto el nivel Curicó después de luchar, sobre todo 30 minutos con un hombre menos en Talca, para tratar de ratificar este punto hoy con los 3 puntos ante Santa Cruz. Se puede dar todavía, quedan 45 minutos, pero bueno, tenemos que analizar estos primeros 45 minutos. Y sabes que algo que me llama mucho la atención y quiero detenerme un poquito, es que cuando el equipo no está generando o no está resultando, la primera tranquilidad que debe venir, mente fría, es desde la banca. Y eso no lo hemos visto. Lo hemos visto de alguna manera. Yo vi a Damián tirar la botella de agua 2 veces. Eso
2: inquieto, molesto.
4: Pero eso también te va generando algo en los jugadores, sí, que no obtienen respuesta. Ahora, díganme ustedes, ¿no está prohibido hacer cambio en el primer tiempo?
2: Se puede, y se muchas puede, veces se interpreta puede, como un golpe de timón, de decir, llamo muchacho, porque es muy malo lo que están haciendo.
4: Llamó 2 veces a Pato Peralta, y muy molesto. Ahora, que un jugador como Sangüesa llegue el minuto, porque yo creo que ya llegó una situación extrema.
2: Se desesperó, ayúdenme.
4: Y te levantó los brazos dirigiendo directamente a Damián, y en un minuto Henry Sangüesa le dice a Benja que se cambie, sí. Después le da otra instrucción Damián, y en ese par de instrucciones creo que el Benja se orienta. En algún minuto venía un tiro a esquina y no sabía quién marcar, cómo salir. Entonces él te está demostrando muchas cosas de esta situación.
2: Mucha confusión hoy.
4: Seguramente que lo vamos a analizar después de los 90 minutos, claro. Curicó en estos segundos 45 minutos te puede dar vuelta el partido, lo puede ganar, pero no nos podemos.
2: No. Si Curicó lo da vuelta, cosas, y todos queremos eso, ¿ah?
4: ¿Eh? Sí.
2: Que lo gane y que gane Curicó, fantástico, pero no podemos borrar ni meter debajo de la alfombra lo de este primer tiempo, ¿eh?
4: No. No hay que olvidar. Y lo peor de todo, y uno no quiere que esto nos dé la razón. Uno quiere
2: que Curicó gane.
4: Por mucho que uno analiza, uno quiere que Curicó salga y gane el partido. Pero tengo una conversación en el pasillo, en el colega, algo que no se da muy, muy habitual. Decían, todos sabíamos que esto podía pasar con la situación del rombo.
2: Por supuesto.
4: Los intérpretes de este rombo y hay jugadores.
2: Mira, vienen dos cambios.
4: Sí, vienen Sorpeño.
2: Y vienen tres. Bueno, esto, amigos, de verdad, que Curicó lo gane, que lo dé vuelta. Pero aquí hay una responsabilidad que hay que abordarla, que es lo que se diseñó para este partido no estuvo pero ni por dónde, ni de cerca, porque vamos a ver 3 cambios y es porque lo que se armó, lo que se pensó que iba a pasar, no estuvo ni de cerca de lo que te ofreció el partido. Viene Ormeño, viene Mauro López y viene el Chiqui, o sea, sí. Curicó va a jugar seguramente con extremos nuevamente. O en una de esas 4-4-2, pero por fuera.
3: No, pero obvio, pues si López es un extremo y Chiqui Fernández también, y le va a sumar un hombre más en la mitad de la cancha. Sí, está la lógica. O sea, en 45 minutos te diste vuelta y finalmente te quedaste con lo que venías haciendo antes.
2: Exacto. Eso es 4-3-3. Un tiempo perdido, dilapidado, sí. En la búsqueda de un resultado dilapidado por algo que el equipo no venía haciendo su plan B para cuando estaba perdiendo, para cuando tenía alguna dificultad. Bueno,
3: mira, cambia los extremos porque sigue Bustamante en la cancha con Venegas. O sea, esto va a ser un 4-4-2. La línea de 4 que ya decíamos, Medina, Sarria, López y por el otro lado Ronald Guzmán. Los dos volantes de contención ahora van a ser Ormeño y Henry Sangüesa. Sumado, digamos, abierto a Chiqui Fernández y Mauro López. Y 2 delanteros, que es Venegas y Bustamante. O sea, 4-4-2.
2: Lineal. y con otros intérpretes.
3: Defendiendo lineal.
2: O sea, como terminó jugando, pero ahora los volantes van a ser delanteros realmente, pues Fernández y López. ¿Por qué ahora estás forzado? Bueno, arranca el segundo, ratifícame los cambios, por favor, JC Maldonado.
4: Sí, ingresaron con la número 21, es Ormeño, abandonó con la número 8, Joaquín Romo ingresó con la número 25, Mauro López abandonó con la número 17, Benjamín Inostroza, y también ingresó con la número 7, Nicolás Chiqui Fernández, abandonó con la número 20, Antonio Ramírez.
2: El número de López se me olvidó.
4: 25.
2: 25, gracias. Arrancó ya el segundo tiempo, entonces con tres cambios, Curicó Unido tiene que darle la vuelta a este compromiso. Gana Santa Cruz por 1-0.
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2: Se fueron Romo, Ramírez e Inostroza. Y eran, comillas, las novedades de este partido, de esta formación, Seba. Entonces yo te juro que estoy un poquito golpeado todavía con lo que se pensó y lo que se diseñó. Ramírez era novedad absoluta, que venía de no citado a jugar para afuera en el entretiempo.
3: A ver,
2: Romo en una posición que no era la que venía ocupando, ahora lo abrieron para afuera en el entretiempo. Y Inostroza también empezó en una posición que no era la que venía ocupando, de enganche. O sea, lo que tú planificaste no resultó nada.
3: No, pues hoy se retrocede al 4, bueno, en este caso 4-4-2, pero yo me atrevo a decir que va a mejorar un poco más Curicó.
2: Esperemos que
3: va a ser mucho más abierto, mucho más amplio para atacar.
2: Esperemos que sí. Bueno, ese es el objetivo, que Curicó gane el día de hoy. El análisis vendrá después, pero no funcionó, así de simple. La pelota viene para el Manteca, va trepando por la banda derecha, gana Santa Cruz por 1-0, pelota por dentro, Enzo, pégale si quiere, Enzo la picó, es buena, puede estar el empate, atrapa Doboleta, cuando le pegaba por acá, un hombre de bandera arriba, un hombre que era Bustamante, voy contigo.
4: Sí, estaba todo viciado porque había posición de adelanto, dejó continuar el juez, Carlos Carrasco levantó la bandera, un defensa sacaba en ese paso atrás de Cristian Bustamante.
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2: Tiene que darle la vuelta a este partido, Curicó Unido. 2 minutos del segundo tiempo. Gana Santa Cruz por 1-0. Le va a pegar Juan Ignacio. Juan Ignacio es Doboleta. Acá viene el arquero unionista. Le pega largo para Deportes Santa Cruz. Quiere ir a buscar esa pelota Diego Arias. Gana Henry Sangüesa. Ahora juega Henry con Ormeño por dentro. Y son una especie de volanteros, ¿ah? Esto tiene pinta de 4-2-4. Y está bien, se tiene que arriesgar Curicó. Porque van Fernández por la derecha, López por la izquierda y dos atacantes. Tiene más pinta de delanteros que de mediocampista.
3: Sí, pero a ver, pero te...
2: Arriesga, pero te
3: permite salir con más amplitud. Te permite jugar por la orilla. Que es lo que Curicó hace habitualmente. O sea, yo sé que hay dos, solamente tiene 6 para defender. Pero también tiene una buena cantidad de jugadores para atacar. Es mucho más... Mira, inmediatamente se notó el cambio. Es más amplio Curicó.
2: Absolutamente, porque tiene otros intérpretes. Fernández y López son ahora los, yo voy a decir, delanteros. No los veo bajando tanto, así que arriesga Curicó, que tiene que dar vuelta a este partido.
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3: Y hay otro cambio más. El que baja ahora es Bustamante. El primer tiempo el que bajaba era Venegas.
2: Para enlazarse, viene Mauro López, toca la pelota por la derecha, vamos. Acá viene Curicó a cambiarle la cara ese mal primer tiempo. La diagonal del Nico le pegó, le metió la zurda, un rebote, saca la pelota a Santa Cruz. Es otro Curicó, vamos. Ojalá le alcance para darle vuelta. La pelota la tiene Luquita López, toca por dentro para Henry Sangüesa. Empuja a la gente también, que quede en el olvido lo de la primera mitad. Viene el fútbol, sobre un costado, cuidado, lo que sí que no permite errores, ¿eh? La pierde en Sormeño, iba Santa Cruz, pelota larga, será de Gabriel Sarria.
0: Informa en Cancha Maldonado, comenta Sebastián Ormazábal, relata Riquelme, somos BLN Deportes.
3: Mira, algo tan lógico que adelantar a Ronald Guzmán y a Medina, inmediatamente hace retroceder al Nico Barrios y también a quien va por la otra franja,
2: a Iker Quiroz.
3: Inmediatamente se adelantan los laterales de Curicó, retroceden los laterales, los extremos de Santa Cruz.
2: Te da otra presencia, es otra la postura de Curicó para este segundo tiempo. Sí, vamos, lógico. Ahora hay que revertirlo.
3: Así es.
2: Hay que ir por el empate primero y después tratar de pasar arriba. Vamos para 5 minutos de este segundo tiempo. Gana Santa Cruz 1-0.
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2: Toca Henry, pelota por fuera para Mauro López. En cara, viene por banda izquierda. Mauro hasta la cocina. Mauro va a sacar el centro. Mauro puede ser el centro que venía, rebota en un zaguero. Se va el tiro de esquina. esquina y córner para Curicó Unido.
4: 6.
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2: Es otro Curicó. 5 minutos de la segunda mitad. Gana Santa Cruz por 1-0. Viene la orden para el tiro de esquina.
4: Tercer tiro de esquina nomás. Me confundí.
2: Ah, muy bien. Retan a un par por ahí el árbitro Casquero.
4: Sí.
2: Viene la orden. A ver, desde la banda zurda está Ronald. Ronald Guzmán, el centro que vino, primer palo, cabezazo defensivo. Quedaba la pelota para Mauro. Mauro López toca atrás, entrega la bola para que venga Enzo Ormeño. La levanta larga sobre la derecha. El Nico la durmió muy bien, la bajó, la acomodó con el borde interno. Y viene el Nico Fernández, lindo centro, sale de boleta. Sale de boleta, está mucho mejor Curicó, J.C. Maldonado.
4: Sí, en estos primeros minutos creo que él lo ha hecho perfecto para lo que necesita el cuadro curicano y comenzar a dejar atrás por momentos los primeros 45 minutos para en busca de este partido.
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2: Barrios para Plaza, ahora con Diego Arias, cuidado, viene el toque atrás, la pelota la está trasladando Felipe Alvarado, toca por dentro con Orellana, la tiene Felipe Orellana, y va jugando atrás con Esteban Flores, la tiene Flores, pide Hardy Cabero, sale a presionar el tanque Bustamante, también Leandro Venegas, es prácticamente un 4-2-4, arriesga todo Curicó, arriesga todo, cuidado que el Nico Barrio se quería meter, cierra la puerta a Sarria, toca para el Manteca, es Christopher Medina, la juega larga Enzo Sormeño, que mete pelotazo para el Toro Venegas, sale de boleta, la controla, ya la tiene el arquero de Santa Cruz.
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2: Bueno, al menos por ímpetu, le dieron algo al equipo ya los cambios, no sé si todavía desde los futbolísticos lo podemos analizar, Seba, pero por ganas y por actitud le dieron algo.
3: No, y el futbolístico también, o sea, el ingreso de López y el Chiqui, que son dos extremos, son jugadores, y en su biografía dice jugadores extremos, te aportan mucho más, po, o sea, están en su posición.
2: Cuidado que viene el Nico Barrios, cazó una buena pelota, viene metiendo centro para Diego Arias, pelota que cruza todo a la zona de riesgo de Curicó, corre Iker Quiroz, se va quedando con ella, la quiso hacer rebotar en Ronald, gana Ronnie, ataca Ronald Guzmán, lo persigue Quiroz, rápido, buen duelo desde lo físico, le hacen rebotar la pelota para mí a Ronald, ¿no? Hay lateral que pertenece a Curicó Unido.
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2: La recupera Henry Sangüesa, la había perdido parcialmente, pero ya la tiene. Toca para Sarria, viene a buscar por la franja derecha el Manteca, Christopher Medina, 8 minutos del segundo tiempo. La cuenta está 1-0 para Santa Cruz. La tiene Lucas López, toca para Enzo Ormeño. Ormeño y Lucas, avanza al central izquierdo. La tiene Luquitas, tiene que jugar atrás el sub-17. Hace jugar al loco Damián Tello. Entrega la pelota ahora para Gabriel Sarria. Sarria y el pase interior con Ormeño. La limpia de una, fluye mejor la pelota ahora desde los pies de los jugadores albirrojos. La tiene Sarria, avanza. Está bien, no la suelte, no todo es pelotazo. Hay tiempo todavía. Trata de hilvanar algo. Luquitas López y un zapatazo profundo. Arriba la quiere defender por acá, pero mete el tanque Bustamante. Recupera a Fernández. El Nico, una esquinita del área, Fernández, el centro para el Toro, cabezazo va desviado, más bien va tocado por un jugador de Santa Cruz, pide mano, ¿eh? A ver, ¿viste algo, JC?
4: Sí, pide mano Bustamante y también el mismo Leandro Venegas, por el momento la pelota está en juego, así que sí, no pueden revisar, seguramente que están revisando, pero mira, en esta última se apura un poquito dobleta y le golpea la espalda al Toro Venegas.
2: Le dice que está afuera, que no hay infracción de Venegas.
4: Y, no está en la
2: y ahora puede
4: tampoco
2: revisar. Ahora se puede revisar, atención.
4: Sí.
2: Ahora paró el juego. Y le dicen a dobleta que no juegue aún.
4: Sí, porque el asistente también se introduce en el campo de juego para que no continúe el fútbol. Seguramente que están revisando esa situación.
2: Bueno, tenemos VAR por primera vez. O sea, no sé si se activa, Seba, pero están revisándolo al menos.
3: Hay que esperar, pero claro, el juego no se ha reanudado, le dice el árbitro que espera un poquitito, vamos a ver si le está recibiendo la orden, ojo con eso, porque Doboleta tiene el balón en la mano, entonces están revisándola y vamos a chequear si definitivamente lo llaman del VAR.
2: Llama o no llama al VAR, todavía no deja jugar el juez, le dice esperen, que están revisando todo, y si estiman prudente me van a llamar, a ver. ¿Qué dice la corporalidad de Gajero? Parece que viene para acá. Viene, a ver. Parece que viene, sí.
4: Viene el VAR.
2: Lo llaman. Y si lo llaman es por algo. O suele ser así, J.C. Maldonado.
4: Sí, se inaugura el VAR.
5: acá este estante azul que ustedes ven frente al ingreso hacia Camarines. Viene el señor Francisco Gajero.
2: Bueno, se activa por primera vez acá en la granja el VAR y podría haber penal en favor de Curicó. Ojalá. Sebastián Armazábal ya está mirando todo, el juez Gajero.
3: Sí, a ver, yo no tengo claridad, no tengo la imagen tampoco, voy a ser súper honesto, pero claro, algo hay, pues el árbitro lo está revisando.
5: Yo estoy viendo los jugadores de Curicó que pueden ver el monitor a la distancia. Sarria le dice, es clara la mano.
2: Vamos a ver. Es un momento histórico, porque por primera vez en este estadio se activa el protocolo del VAR. Más allá de lo que resuelvan, ¿ah? Es un momento histórico.
3: Sí, bueno, ojalá, pues mira, Sarria dice tener claridad de la mano.
5: Sí, el Ronnie Guzmán también.
2: Ahora digamos, los jugadores pueden decir lo que quieran. Viene el árbitro, JC, todo tuyo.
5: Sí, viene el árbitro, seguramente que lo vamos a escuchar.
2: No sé, pero muy atentos.
5: Me parece que va a ser penal.
2: ¿Es con seña o es por voz?
3: Se va a escuchar.
5: No se escucha, pero... Penal.
2: Hay penal para Curicó Unido. Hay penal para Curicó Unido, entonces. El VAR actuó y hay penal para Curicó. Se abre la puerta para tratar de dar vuelta a este partido. No se escuchó un carajo, pero no importa. JC Maldonado, hay penal.
5: Sí, no se escuchó el árbitro. La conexión. ¿Cómo no ha funcionado ninguna conexión acá en Curicó? Me parece hoy día solamente lo de Salvador Contreras con el sonido, pero... Hay penal para el cuadro curicano, lo reclamó mucho el mismo Toro Venega, estaba Cristian Bustamante muy cercano, muy molesto, dos boletas, pero me parece que es claro, porque veían el monitor Sarria y Ronald Guzmán y le decían es claro, así que hay penal, la opción del empate llega para el cuadro curicano.
2: Y esto hay que tomarla, Seba.
3: Esto hay que convertirlo en gol e inmediatamente seguir presionando, seguir que Curicó Unido marque, o sea que igual el marcador y posteriormente tiene que ser todo de Curicó. Yo ahí ya creo que ya no hay margen de error y Curicó tiene que salir a buscar el triunfo. Si igual acá, vamos con todo a buscar el triunfo.
2: Está el Toro. Atención, está el Toro Venegas, actuó el VAR por primera vez.
5: Este gol se puede gritar más allá de Curicó.
2: Sí, señor, en muchas partes. Está el Toro Venegas, por primera vez actuó el VAR en el Estadio La Granja y se determinó que hay penal en favor de Curicó Unido. Atento, doboleta, arco sur, manos en jarra para el Toro Leandro Venegas. Viene la orden, es el capitán hoy, es el capitán. ¡Vamos, Toro! Aquí está Leandro.

0: Vanegas lo cambió por gol. En 13 minutos del segundo tiempo el VAR dijo que había penal y el toro Leandro Vanegas la mandó sobre la derecha del golero Juan Ignacio Doboleta. Hacia el otro lado voló el meta Santa Cruzano y ahora hay empate en la granja. El toro Vanegas, 1 para Curicó Unido, 1 para Deportes Santa Cruz.
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2: Lo empata Curicó a través de un penal, el toro Vanegas. Para el otro lado, el portero Doboleta no se equivocó. El goleador del cuadro curicano para colocar a esta paridad que ilusiona a todos los hinchas que llegaron acá al Bicentenario de la Granja en dar vuelta a este resultado y empezar a dejar atrás, me parece, los primeros 45 minutos, que lo seguiremos analizando, pero hoy, Claudio, Sebastián, se necesita ganar.
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3: Ya, el partido está ahí. O sea, el partido ahora lo tiene que salir a buscar Curicó. Se iguala las cifras, no sé si de la manera... Bueno, da lo mismo, esto es fútbol. ¿Y a quién más Curicó tiene que salir a buscar? Salir a buscar el triunfo. Ha cambiado Curicó. Curicó es otro, no es el del primer tiempo. Juega con mayor amplitud. Está haciendo un correcto partido Mauro López, que no solamente está por el sector izquierdo, sino que también se centraliza, va con fuerza.
0: Y el Nico bien igual. Y el Nico entró, sí, bien, entró bien. Sí.
3: Así que, no, bien. ¿Y qué falta le hacía a Henry Sangüesa? Otro hombre ahí en paralelo, lineal, para proteger. Se nota un Henry Sangüesa que no recorre tantos metros, que tiene un soporte al lado. No hagamos locura con este equipo. El equipo ya se conoce, pero no tratemos de inventar la rueda.
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0: El Curicó de hoy es esto. Futbolísticamente, digo en lo positivo, es esto y prácticamente con estos nombres. Yo me voy a quedar con lo que acaba de decir el Seba. No hay que inventar nada. Puedes ganar o perder, puedes ser superior a un rival o ser superado. Pero es esto. Es esto, Ormeño más Sangüesa al medio. Hoy día por banda, ok, pero los intérpretes son estos, Fernández y López. No inventemos más. Si es con un 9 es Leandro, si es con 2 entra Bustamante, y no inventemos más.
3: Sí, y si no me preguntas, aquí está el equipo, y si juega con un solo delantero, yo le agregaría a Retamales, que es un enganche, y sería, eso. Exacto. Es el equipo.
0: Y la decisión que hay que tomar atrás cuando esté Colombo, si va a ser Colombo con Sarri o Colombo con Lucas. Lucas te abre la posibilidad de que arriba estén, por ejemplo, ahora Mauro López y Nico Fernández. Curicó es esto, por tiene eso... 35 jugadores, pero no tiene para elegir muchas cosas, digamos. No,
3: y por eso tiene que ser titular López, porque te permite a un jugador como López, a López y López, ser titulares, y de eso se trata también.
0: 16 minutos, sí, JC.
4: Y te voy a decir algo, lo destacado del primer tiempo para mí fue Lucas López, un par de cruces, sí, que estuvo muy bien el joven jugador del cuadro curicano. Hoy le entraron muy fuerte a Cristian Bustamante, hace un par de minutos se ganó tarjeta amarilla Felipe Orellana en el cuadro unionista.
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0: Está bien, Curicó no lo deja agarrar la pelota. Santa Cruz monopoliza el juego, el elenco albirrojo que ya lo empató. Estamos 1-1, pero tiene que ir por más. Buena bola, ataca por banda izquierda, viene Ronnie, lindo centro de Guzmán. Aleja el peligro Santa Cruz, que ahora solo se defiende, ¿eh? Se cambió esta historia, le dio vuelta a esta historia Curicó. Por ahora es empate, viene la diagonal de Mauro, se quiere meter al área, López la tocó, en discutible posición el tanque Bustamante, va sacando centro, la pelota en el palo, y hay córner, estaba todo legal, córner que pertenece a Curicó Unido.
4: Número 4.
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0: Está para ganarlo y tiene que ganarlo Curicó. Está para ganarlo.
3: A mí no me saquen más a López.
0: ¿A cuál?
3: A Mauro.
0: A los dos.
3: A los dos.
0: Y dejémonos de inventar. Dejémonos, sí, de inventar, no, tanta cosa. De tanta búsqueda. Viene el Manteca. El centro es de Medina. Arriba. Centro pasado. Segundo palo. Segunda pelota le quedó para Enzo, que termina la jugada. Más bien le sale centro. Atención. Sigue viva. Cuidado. Que arriesga Luquitas. Se va. Se va Luquitas López. Y está bien, es reglamentaria.
4: Pero yo creo que no lo ve.
0: Sí, JC, pero por eso digo, es una roja reglamentaria. Yo sé que no lo ve venir, pero es él el que pone en riesgo a un contrincante levantando la suela por allá arriba. Se va Luquitas López expulsado. Voy contigo.
4: Sí, lamentablemente, le puede suceder, no lo ve, falta experiencia tal vez. Estuvo muy cerca ahí Francisco Vaquero para mostrar la cartulina roja. Es momento de apoyar al defensor, seguramente no lo busca, quiere lo mejor para el equipo, pero lamentablemente para las pretensiones del cuadro curicano se va expulsado Lucas López en el cuadro curicano.
0: Usted apláudalo, póngase de pie, apláudalo, no lo ve venir, pero está bien puesta la roja, ¿no? Es indiscutible, Sebastián.
3: Sí, sí, mira, te digo inmediatamente lo que podría hacer yo, bajo mi visión. Ingresa Oliver, ¿eh? Que es la lógica, ¿no?
0: O pasa atrás Henry, ya que tiene dos volantes, o no quiere desarmarlo del medio.
3: No.
0: Se tiene que ir un 9.
3: Se tiene que ir Bustamante o Venegas. Se tiene que ir un 9. Pero yo no desarmo esto, yo sigo la línea de 4 con los dos volantes centrales y lamentablemente va a tener que ser su puesto o Venegas o Bustamante.
0: Tenemos la expulsión para ti, indiscutible, ¿no?
3: Sí.
0: Levanta la pierna por allá arriba, lo agarra a la altura de la cabeza.
3: Pone en juego la integridad.
0: El reglamento dice eso, yo sé que no lo ve venir, pero apláudalo, si Lucas es el futuro del club y eso es lo que corresponde. Se equivocó, el partido va a quedar cuesta arriba, lo que quieras, pero él ha hecho un buen partido. Ha hecho un buen partido y cada vez que ha entrado lo ha hecho bien. Y devuelve con un gesto, se toca el pecho, JC, devolviéndole a la gente.
4: Sí, me parece que la gente está en misma sintonía nuestra. Me parece que un joven sale expulsado, falta experiencia en esta jugada. Reglamento respalda al juez central, pero sale bajo aplauso porque la gente también entiende que es el jugador, el activo de la institución y está haciendo un gran partido. Y seguramente después de que cumpla este periodo va a volver más fuerte y un poquito más de experiencia.
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0: Este es un momento clave, Seba, sí. Porque hay que tomar decisiones. De momento va Henry atrás, pero yo sé que Curicó lo tiene que ganar, pero no me gustaría que quedara otra vez con un solo volante central. Por ahora va Henry atrás y va a quedar Ormeño solo al medio, digamos, como contención. Yo no desarmo los dos de corte.
3: No,
0: aunque vayas aunque vayas empatando y estés con 10.
3: No, ten la línea de 4 y mantiene los dos de corte y sacrifica a un delantero. Va a tener que ser así, porque el juego ármalo por las bandas y con Venega al medio. Tiene que ser así, va a jugar con 10.
0: La tiene Santa Cruz, cuidado, filtraban o querían filtrar el balón. Vamos a ver qué resuelve el cuerpo técnico.
4: Conversan.
0: Tendría que venir Oliver, estoy pensando, y se tiene que ir un 9, si esto es así.
3: Si eso es así.
0: Esto es así, supón se va Bustamante. Y puedes mantener un 4, mantener en la mitad de la cancha 3, centralizando al Nico Fernández, y arriba se las arreglarán nomás el Toro con López, por decir algo. Pero lo del medio, ojalá que se recompagine. Cuando viene atacando Mauro López, la juega por banda. El centro puede ser. La agarró, pero le quedó muy atrás. ¿Quién fue?
4: Bustamante.
0: El tanque, JC.
4: Sí, le queda muy atrás ese balón. Creo que lo impacta prácticamente con la punta del botín. Se va totalmente desviado, pero creo que va a ser muy distinto estos minutos con un jugador menos a lo que fue en Talca, donde Curicó se fue a arropar. Creo que entiende que tiene que ir a buscar el triunfo a pesar de que tiene un jugador menos.
0: De momento no hay cambio, no resuelven, no llevan a nadie. Van a probar así un ratito.
4: En Santa Cruz sí, se vienen un par de cambios.
0: Eso sí.
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0: Bueno, la pelota la está manejando Plaza para Santa Cruz. Estamos 1-1, se fue expulsado recién Lucas López. Pelota demasiado larga, no va a llegar Plaza. A ver, Curicó está. Arquero, cierto Tello. Está Medina, Henry, Sarria, Guzmán. Ahí tiene los 4. Luego tenemos a Enzo Ormeño como volante de contención. Y arriba sigo viendo 4. Es una locura. Es un 4-1-4. Mira el dibujo, por favor. Es un 4-1-4 con Ormeño y arriba se mantienen los 2-9 y por fuera López y Fernández.
3: No, yo no me confío.
0: Es una locura.
3: En esta doble función que no sé si pretende que Sangüesa cubra áreas y que suba de vez en cuando, va a dejar un espacio. Tiene que cuidar la línea de 4.
0: Alguien tiene que ir ahí al medio. O sea, no puedes mantenerte con 2 extremos y 2 centroatacantes. Yo creo que no es saludable futbolísticamente.
3: No. Aunque lo podrías trabajar, porque claro,
0: sí. Pero ¿quién le da una mano por dentro a Enzo? Nadie, por ahora nadie.
3: O sea, yo te di mi cambio, te lo di. Es Oliver y Sangüesa al medio.
0: Y Henry vuelve al medio con Ormeño y se puede enganchar el Nico y te quedas con 2 puntas.
3: Sí, eso es.
0: Pero de momento no se toma una determinación. Cambios en Santa Cruz.
4: Sí, cambio en Santa Cruz. Se va el autor del gol, Nico Barrios. Ingresa con la número 25, Pablo Brito. Y también ingresa con la número 34, Cristóbal Castillo. Abandonó con la número 6. Tenía cartulina amarilla, Felipe Orellana.
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0: Con uno menos, Curicó unido desde el minuto 20 más o menos, ¿no? Más o menos, que vio la tarjeta roja. 20 del segundo tiempo. Estamos 1-1. Va a jugar desde el fondo. Yo veo como un taca-taca. 4, pero el medio hay uno. 4, 1 y 4 arriba. Bueno, no, si ya tienen que llamar a alguien, mijo.
3: Es peligroso lo del medio.
0: Es peligroso.
3: Se lo van a doblar y listo.
0: Es peligroso. Va a Santa Cruz, pelota larga para Diego Arias. Arriba la defiende Henry Sangüesa. Le queda para Enzo Ormeño. La toca por un costado. La gana Santa Cruz. Cuidado que viene atacando. Resbaló. Resbaló el recién ingresado Brito. ¿Ah? ¡Brito! No se pudo mantener en pie.
4: Es mejor el otro Brito.
0: ¿Qué hace el cuerpo técnico? ¿Se guardaron un poquito? Yo creo que están métale conversa ahí.
4: Sí, se guardó.
0: Se guardaron para conversar, yo creo.
4: Sí, primera vez que Damián va hacia la butaca de la banca, donde no tenemos visión. Conversa con su ayudante Pato Peralta. Siguen trabajando los jugadores que están ahí detrás de la portería que defiende Doboleta.
0: Yo te digo, amigo, aquí hay que resolver rápido.
4: Quedan en banca.
0: Todos queremos ganar. ¿Quiénes quedan? A ver.
4: Tommy Vergara, Francisco Oliver, Ronald de la Fuente y Coco Retamales.
0: Todos queremos ganar, pero está corriendo un riesgo grandote el medio. Hay un volante, 4 defensas, un volante y 4 delanteros. Usted dirá, ¿está exagerando este? No, si Fernández y López están jugando más de delanteros, no bajan a la línea media, de momento.
3: No, que tienen que ir a buscar el resultado en algún momento, pero yo sigo en la misma. Yo creo que Curicó tiene que conseguir los 3 puntos.
0: Sí, sí.
3: Sigo exactamente en la misma.
4: No estamos para firmar empate.
0: No, de acuerdo, pero están más en riesgo esos 3 puntos con este esquema que reforzando la mitad. Yo refuerzo la mitad.
3: Yo te di sí, mi opción.
0: Tiene que entrar Oliver y Henry vuelva a la mitad. Debe quedarle un sostén. Y viene Santa Cruz, que recién se aproxima con un centro largo. La pelota queda para el Nico Fernández. No la logró dominar bien, pero acá se va quedando con ella. Cae, no hay falta. Jugará Curicó Unido en defensa.
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0: Mira, creo que Mauro López se va a meter ahí un poquito más en la zona interna. Sí, ahí parece.
4: ¿Pero sabes qué?
0: ¿Ah? Porque mira el vacío,
4: Después de esta.
0: Sí, mira el vacío. No, sí. Es un poquito osado lo que estamos viendo. Y la tiene Santa Cruz, que va intentando por la derecha. Aguanta la pelota en defensa Ronald Guzmán. Juega Curicó. Ahora sí, JC.
4: Sí, no, te quería decir que a pesar de que a Santa Cruz le sobra un jugador atrás, no se atreve a ir más adelante.
0: No, porque Curicó tiene muchos delanteros.
4: Lo tiene bastante cobrado. Tal vez una estrategia a defender en ese sector del campo de juego.
0: Sí, te la doy. Es riesgosa. Yo creo que viene cambio. Mira, ya ahí va Peralta y van a llamar a uno. Para mí es Oliver, sí. No hay mucho que pensar. Y la tiene Curicó y ataca con Mauro López. Traslada la pelota a Mauro. La toca por banda derecha para Nico Fernández. Vamos. A ver. Ataca el Nico Fernández. Va doblando por fuera el manteca Christopher Medina. Pelota adentro. Pégale Mauro. Mauro la tocó. Está el disparo. Ay, el disparo de Enzo. Se va por encima. La pelota. Veo conversar.
4: ¿Sabe a quién le dan instrucciones?
0: A Ronald de la Fuente. Vamos a ver, ¿ah? Vamos a ver, ¿qué se arma? ¿Entrará de volante? ¿O al lado de Ormeño? ¿De volante por la izquierda? Puede ser. Bueno, la pelota la tiene Deportes Santa Cruz. Se viene atacando por acá. ¡Cuidado! ¡Balón al área! El loquito Tello mete la mano. JC Maldonado.
4: Sí, la pelota pica ahí al ingreso del área pequeña, en diagonal a la portería. Y aparece el número 22, Loco Tello, para alejar el peligro. Creo que lo que había que hacer, puñetear ese balón.
0: Sí, va a calentar, o sea, le fueron a decir algo a Ronald y Ronald apura, intensifica. Así de rápido, ¿qué me imagino? No, creo que entre de central teniendo a Oliver, ¿no? Que entre él de central antes que Oliver. Yo creo que va a ir a la mitad de la cancha. Le tiene que venir a decir Ronald. Ronald, va de volante interno por la izquierda, ¿va? Vamos. Es lo que me imagino. Cuando ataca a Mauro. Mauro López va pisando el área, tocó al medio, pégale si quiere, Nico Fernández le pegó, arrastrado, se va esa pelota, va tocada, hay tiro de esquina, córner para Curicó Unido.
4: Es el quinto.
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0: Bueno, de momento no se toma una decisión. Está tal cual quedó tras la expulsión Curicó, volcado arriba.
4: Apura 27. Ronald.
0: Sí, va a entrar. 27 minutos. Este cambio debería ser rapidito, ¿eh? Están perdiendo tiempo, precioso. Viene el centro, cuidado, a ver, atacaba Curicó, saca esa pelota por acá, Brito, mete Brito que quiere luchar, Brito, cuidado, le queda el balón a Diego Arias, atacan tres, defienden tres, pero ya bajaron varios, aguanta Arias, lo bajaron a Arias, lo tumbaron, sí. Fue falta de Enzo Ormeño, tiro libre para Deportes Santa Cruz.
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0: Tengo unas ganas de decir algo.
3: Es que yo no sé qué tanto piensa.
0: ¿Lo puedo decir? No, si no es pensar. Ronald se está preparando para entrar. Ah, si, va a entrar, bueno. Si va a entrar Ronald, es un cambio de apuro. Lo necesitas ya. Ya, ah, ahora llaman a Oliver. Dios mío, tanta. Ahora viene Oliver. Bueno, me alegro por un lado, pero ¿cuántos minutos para tomar una decisión, JC? ¡Qué partido errático, te voy a decir hoy día desde la banca! Desde la banca, errático partido.
4: Se juega, bueno, hace mucho tiempo que el cuerpo técnico juega al filo de alguna situación.
0: Ataca Mauro López, a ver, mete centro bajo, buscaron a Leandro Venegas. Todos vimos lo que vimos. Fue Peralta, habló con Ronald de la Fuente, algo le dijo y Ronald se puso a calentar y a intensificar. Y ahora llamaron a Oliver. Ya viene el cambio, antes hay tiro de esquina, córner para Curicó Unido.
4: 6.
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0: Y te agrego, acto seguido que llaman a Oliver, Ronald deja de calentar. O sea, interpreto que en algún minuto fueron y le dijeron, Ronald, prepárate porque puede que vengáis. Y ahora viene Oliver, ya no viene Ronald. Viene la orden, tiro de esquina, vamos, lo tiene que ganar Curicó. Después todo esto será solo ruido. El centro que va pasado, no, no va para nadie. Se pierde por el fondo, juega Deportes Santa Cruz, viene Oliver pronto.
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0: Janito, perdóname, juéguensela. ¿Quién se va? Viene Oliver para recomponer atrás y que Henry vaya a darle una mano a Ormeño, ¿cierto?
3: O sea, para mí, para mí Bustamante.
0: Bustamante o Venegas. Porque los extremos entraron recién.
3: Y están jugando muy bien.
0: Ahora, y si le toca salir a un extremo también está bien, pero yo creo que se va un 9, no sé cuál.
3: No sé cuál, pero un 9. Yo, ¿sabes qué? Banco los dos. O sea, si se va uno, hay que, el otro, el que quede, creo que está bien.
0: Sí, cualquiera de los dos puede quedar solo. JC, ¿para ti quién se va?
4: No, uno de los 9, me parece que va a ser Bustamante.
0: Uno de los nueve, para que quede atrás la saga con Sarri a Oliver por dentro, con Medina y con Ronald por fuera, luego dos volantes que le den un poquito más de sostén a la mitad de la cancha, Ormeño y Henry, y de ahí para arriba lo que quieras, pues. De ahí para arriba te puede quedar el Nico, el Toro y López, puede ser un 4-2-3 tranquilamente. ¿Qué hay acá? Una posición adelantada. Juega Curicó, viene el cambio.
4: Sí, me parece haber visto que se va el 9, ¿eh? Pero sí, bueno, hay que ratificarlo, se viene el cambio, sí, se va el 9. Leandro Venega va a entregar su jineta y va a ingresar con la número 40, Francisco Oliver. Se queda Cristian Bustamante, capitán.
0: Sí, señor, capitán, igual pasó en Talca.
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0: Se va el Toro y yo vuelvo atrás lo que dijo el Seba. Cualquiera de los dos que salga está bien, digamos. Porque han hecho un partido parejo y el que se queda tiene las condiciones para pelearlo.
3: Sí, y ¿sabes qué? Yo creo que se decanta por un poquito más de cuerpo, más de físico. ¿Quién es más fuerte en ese sentido? Es Bustamante. Es más táctico Venegas, pero bueno, está bien. Yo creo que lo decíamos, han estado parejos. Y cualquiera de los dos puede cumplir esa función.
0: Se demoró, ya vamos a sacar la cuenta. ¿En qué minuto se fue expulsado Luquita? A los 20, ¿cierto?
4: Minuto 20.
0: El cambio fue en el minuto 31, solo lo dejo anotado.
3: 11 minutos.
0: 11 minutos en resolver qué es lo que se iba a hacer, y entre medio vimos eso, que fueron a darle una instrucción a Ronald, y Ronald apuró el calentamiento, y después fue otro integrante del staff y llamó a Oliver, y Ronald dejó de calentar. O sea, hubo duda hasta el final. Hasta el final. Hoy día, de verdad, que es el día de las dudas. Y
3: es como, pues, a veces esto es más simple, no hay que buscar el puesto, es mucho más simple.
0: Y hay que pensar siempre en la decisión rápida para el club. Cuando viene Curicó, el disparo al arco, atrapado boleta. Le pegaba a don Henry, ¿qué pasó a la mitad de la cancha? Ay, a ver, ¿qué pasó acá?
4: Sí, toma, después de ese lanzamiento, toma el balón Doleta. Acusan un choque de Chiqui Fernández, van los dos a piso, pero se terminan marcándole cartulina amarilla al Chiqui Fernández.
0: Falta del Chiqui y amarilla.
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0: Van 32. Nos quedan 13, ponle 18 para tratar de ganar este partido. ¿Se puede, Sebastián?
3: Yo creo que sí.
0: Con uno menos, Curicó.
3: Sí. absolutamente. Y creo que hay que hacerlo. O sea, creo que hay que salir a buscar. Creo que Curicó tiene todo para ganar este partido.
0: La pelota es para Arias. Ya estamos. ¿Cuánto dijo, profe?
4: 1809 personas.
0: La pelota arriba la va luchando el tanque. La tiene Cristian Bustamante. La hizo rebotar en Hardy Cabero. Hay lateral que pertenece a Curicó Unido. 33 minutos con 10 Curicó desde el minuto 20 de este segundo tiempo por expulsión de Lucas López.
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0: Intenta el Manteca Medina. Pase por dentro. No ha vuelto a llegar desde el gol Curicó. Eso hay que señalarlo. El gol fue en el minuto 13 de penal. Y después, bueno, expulsión de por medio, no ha vuelto a llegar, Seba, pero está ahí.
3: Pero tiene la pelota.
0: Y está ahí, o sea, es un gol. Un gol te permite ganarlo.
3: Sí, pero tiene más control sobre el partido. Ya no es superior Santa Cruz.
0: La pelota la va tocando por dentro el elenco visitante. Estamos 1-1 acá en la granja.
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0: Intenta Mauro López, ataca, juega un 4-2-3, Curicó. Arriesga, viene Ormeño, abre para el Nico Fernández. Quiere atacar por acá Nicolás, tiene pase por dentro con el Manteca Medina. Se la queda el Manteca, abre para Enzo Ormeño que quiere sacar centro. Lo bloquean, la pelota va directamente fuera, lo bloqueó... ¿Qué fue, Brito?
4: Brito. Sí. Brito, oye, te cuento que se está jugando un partido a la par. El cuadro de Quique está derrotando a Copiapó por 3-0.
0: Epa, cambio.
4: Sí, se viene el número 26 en el cuadro de Santa Cruz, Cristóbal Moreno. Me parece que abandonó el número 2.
0: Sí.
4: Iker Quirós.
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0: Mira, es verdad que no ha llegado más Curicó, pero está buscando, está forzando, está intentando y van 34. Yo creo que por lo menos va a tener dos o tres más y está ahí. Ya el partido está empatado, va a tener la posibilidad. La va a tener de ganarlo porque sirve ganar. El empate sirve muy poco, ¿eh? No quiero escuchar si se llega a empatar el partido. Bueno, con 10 no es malo, ¿ah?
3: No, porque
0: Curicó, por decisiones propias o mala ejecución, desperdició los primeros 45 minutos.
3: Los dilapidó. Sí, bueno.
4: 11 contra 11 no hiciste el trabajo.
0: No, exactamente. Entonces, que no escuchemos después. Bueno, un tiempo para cada uno. Con 10 se nos hizo dificultoso. El punto es valioso de alguna manera. No, no me parecería.
4: Para mí, ahora sí. Si Curicó empata, son dos puntos totalmente perdidos.
0: Pero totalmente. Desde que empezó este partido, dijimos: puede ser con 10, puede ser con expulsiones, jugando bien, jugando mal. Lo que importa hoy día es que necesitas ganar. Arriba la juega Plaza para Santa Cruz. Corta y va para adelante. Ronnie Guzmán lo persigue un hombre. Gana Ronald. Se la juega solo contra el mundo, ¿ah? Solo contra el mundo. La tira por dentro para el tanque Bustamante. Aguanta la pelota el tanque. Se apoya de nuevo en Ronnie. A ver, ataca Curicó. Está esperando por banda izquierda la pasada de Mauro López. Buena pelota. López y el centro puede ser para el tanque. Busca primer palo. Me parece que hay falta de ataque. Sí, falta de ataque del tanque. La pitan. Juega Santa Cruz.
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0: 36 minutos, vamos. ¿Por dónde está el partido, Sebastián? ¿Por dónde buscarlo?
3: No, yo seguiría igual, pero finalicen bien la jugada. Hay una infracción absolutamente innecesaria de Bustamante, va al cuerpo del jugador, pero yo seguiría con la misma. Eso sí, le agregaría algo, le agregaría un poquito más de intensidad, tratar de recuperar el balón. Se está acercando, está avanzando, está saliendo sin mayores complicaciones. Lo está esperando Curicó ni siquiera en la mitad de la cancha, pero cuando recupere intensidad, vaya arriba, haga un desgaste físico, haga el esfuerzo.
0: Cuidado, la recupera Santa Cruz en ataque, la tiene Plaza. Tiró para Brito, el centro de Brito, punto penal. Rechaza Ronald Guzmán. Pelota por dentro para Gino Lucema. Cuidado que de a poquito se va animando más Santa Cruz, que entiende que tiene un hombre más y no había atacado hasta ahora. La pelota suelta, la quiere el Nico Fernández. Gana de cabeza. La juega para el tanque Bustamante. Le doblan la marca. Recupera la pelota. Deporte Santa Cruz.
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0: Se tienta Santa Cruz, ¿eh? Ahora sí se posesiona para la línea defensiva, pero en la mitad de la cancha se va.
3: Pero sácalo más. Bien, Henry. Tira, dale más arriba. Anda a buscar el balón un poquito más arriba. No lo esperes. Si Santa Cruz está jugando con el tiempo también.
0: Y no, pero ya va más decidido. Te quiere meter atrás porque su última línea llega a la mitad de la cancha. No hay que ceder en esa lucha por los espacios. La tiene Enzo Ormeño. La tira larga. Corre por acá el Nico Fernández. desahoga Curicó, le queda más para la contra. Henry, que juega largo, está solo Cabero, de cabeza atrás para Doboleta, lo va a ir a buscar Santa Cruz en el cierre. Pelota del arquero Doboleta por acá, por dentro tocó con Gino, a Lucema, aguanta la marca, juega largo Lucema, no podía por acá el Mantequita Medina, roba la pelota, ataca Plaza, cuidado, viene Santa Cruz con Plaza, se quiere meter al área, engancha, sigue siempre Plaza, le va a pegar Plaza, tapa Damián, tapó Damián Tello, salvando la portería curicana, otra vez más JC Maldonado.
4: Sí, se saca sus dos marcadores, el último fue Henry Sangüesa, prácticamente el ingreso de la media luna, probó a portería, estuvo muy bien nuevamente el loco Tello.
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3: Se transformó en un partido mucho más físico y aquí Curicó tiene que sacar un poco eso.
0: Está más ida y vuelta, sí. Santa Cruz también lo quiere ir a buscar.
3: Pero arriesga, dale, arriesga, sí, trata de recuperar rápido.
0: No, sí, hay que ir. Sí, hay que ir. No, yo hoy día no voy a decir uno mejor que ninguno. No, porque hay que ganarlo.
3: No, hay que ganar.
0: Hay que ganarlo. Sí. Y la tiene Oliver. En el fondo toca para Gaby, que es Gabriel Sarria. Sarria ensancha el terreno ahora, entregándola para Ronald Guzmán. Se mete en un pasillo interior de la cancha. Se junta con Mauro López. López para Ronald. Ronald es Guzmán. Otra con Mauro. Arriba para el tanque Bustamante. Salen a tomarlo lejos del área. Aguanta el capitán. Vaya tanque. Le pegó al tanque. Le metió una zurda algo desesperada. Pero bueno, se aplaude igual el esfuerzo. No ha llegado más con peligro Curicó desde el gol de penal, que fue a los 13 del segundo. También hay que señalarlo. Juega mejor, tiene ganas, pero no ha tenido una chance de gol.
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3: No la va a tener si el equipo se comienza a esperar en la mitad de la cancha. Trata de presionar un poco más la salida.
0: Bajó un poquito esa presión, sí, que metía. Sí. Y crece Santa Cruz. Y viene por acá con Brito. Cuidado. Ataca por la izquierda Brito y el centro para Diego Arias. Quería meter el cabezazo. Gana Oliver. La pelota está afuera. Parecía falta, no la pitaron. Juega por acá el elenco santacruzano. Pelota por dentro para Plaza, que juega bien Plaza. Rompe Henry, aleja el peligro Sangüesa. Le toca defender ahora a Curicó, porque Santa Cruz está mejor.
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0: 40 y reanuda el calentamiento Ronald de la Fuente. En una de esas por ahí va a tener la chance de entrar. Ataca Deportes Santa Cruz, pelota larga por la izquierda, no va a ninguna parte. Se pierde por el fondo, empatan Curicó y Santa Cruz 1-1, Sebastián Ormazábal.
3: Mira, este libreto así resguardado, yo te la doy si Curicó va ganando 2-1, pero no, si quiere ganar tienes que salir. Mira, Henry los lanza, los convoca hacia arriba, si tienen que tratar de presionar arriba. Curicó está muy resguardado, a pesar de tener un hombre menos, se metió un poquito más atrás de lo que corresponde, no me parece, no encuentro que sea la forma de querer ir a buscar un partido.
0: Aunque tenga 10, yo creo que tiene que quemar las naves.
3: Sí.
0: Oye, es quemar las naves, hay que ir, y acá viene el Manteca, pelota dentro del área, la tiene Medina, sale Doboleta, la atrapa dentro y sale de la cancha, córner, claro, la atrapa dentro Doboleta y sale de la cancha para chocar con el Manteca, córner para Curicó Unido.
4: Es el séptimo, y ojalá sea de la suerte.
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0: Va a ser, amigo, va a ser, 41, a ver, está el Manteca, le pega Christopher, el centro que viene, cabezazo defensivo, pelota viva, Oliver, pégale, media vuelta del gringo, terminó la jugada, por encima del arco juega Santa Cruz, no hay grandes llegadas ahora.
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0: 41 minutos de este segundo tiempo, juega la pelota Doboleta. Yo creo que Santa Cruz debería empezar a conformarse con el punto, para ellos no es mal negocio. Le sacan un puntito más a Rangers, están de visita. Yo creo que puedes bajarle un poquito y Curicó tiene que ir a buscar.
4: Yo creo que lo piensan así, de esa manera, sí, porque no arriesga considerando que tiene un jugador más.
0: Sí. Trata de tener una posesión tranquila. A ver, viene tocando por la derecha, el balón lo juega en el costado, aquí está Castillo, Cristóbal, la tiene Castillo, avanza, mete pase adentro para Plaza, cuidado, van desbordando por la derecha, el centro viene, un despeje corto, cuidado, insiste Santa Cruz, está dentro del área, la tiene un hombre, tocó atrás, puede venir el disparo, buena pelota por la banda zurda, cuidado que viene el tiro abajo, Damián, enorme, queda pelota viva, gol de Santa Cruz, el goleador del campeonato se llama Diego Arias. Gol de Santa Cruz, que pasa arriba de nuevo. Disparo desde la derecha. No se había animado tanto Santa Cruz, pero estaba dentro de las posibilidades. de un partido muy errático. Regaló un tiempo Curicó. El segundo, nada que reprochar. Aplausos para todos, le pusieron huevos, corazón, algo de fútbol. Pero el primero es el gran pecado del día de hoy. A los 42, Diego Arias dice que Santa Cruz lo gana 2-1 sobre Curicó Unido.
4: Sí, luego de un error de Henry Sangüesa en la salida, trata de resolver bien primero el cuadro curicano con un tapador nuevamente Damián Tello, pero queda el balón ahí, un jugador que de fuera del área busca la portería, la pelota va desviada, pero ahí aparece el goleador Diego Arias para, con su pierna izquierda, desviar ese balón hacia el fondo de las mallas. 2-1, lo gana el visitante, el cuadro de Santa Cruz.
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3: Curicó estaba muy resguardado. Estaba retrocediendo más que avanzar. Yo lo leo en Henry Sangüesa. Constantemente estaba tirando el equipo hacia arriba. Pero cuando tenía Santa Cruz, tú lo dijiste, Claudio, una posesión cómoda. Entonces avanzaba, llegaba a la mitad de la cancha, tres cuartos de cancha, sin mayores complicaciones. Curicó tenía que ejercer una presión para recuperar el balón. Y yo creo que ahí no le faltaban jugadores. Entonces, no sé, creo que en esta pasada también hay se deja un poquito esa presión constante que comenzó a ejercer en el segundo tiempo. Y la consecuencia está aquí.
0: Y ataca Santa Cruz, cuidado, le pide Arias adentro. Resuelve mal, afortunadamente. Resuelve mal, 44 minutos, golpe duro, ¿eh? Yo no sé si están de acuerdo, compañero. Segundo tiempo, poco que reprochar porque se jugó, pero lo hiciste tan mal en el primero. Estuvo tan mal diseñado lo que quisiste poner en escena, en cancha, que te termina pasando cuenta eso, porque te abrieron la cuenta ahí y porque finalmente tuviste 45 minutos menos para buscar el partido. No pisaste el área en el primer tiempo, no jugaste como debería jugar un equipo local. Entonces, al final, tenías que tratar de revertir un 0-1 en 45 minutos. Regaló 45 minutos por malas decisiones. ¿Eh?
4: ¿Sabes, Claudio? Que a veces el fútbol es justo.
0: Sí, Santa Cruz
4: se y termina pagando todos los pecados que fueron desde la planificación del partido. Ahí ni siquiera de cuando comienza el partido, desde la planificación.
0: Y ahí yo me quedo bien preocupado desde la planificación, porque no resultó nada de lo del primer tiempo, pero nada.
4: Responsabilidad es bastante

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1: Piden la camilla, es Diego Arias el que está golpeado, ¿no?
2: Sí, Diego Arias, autor del segundo gol, el que está ahí en el piso.
1: Y viene Zinedine va a entrar. Bueno, corren los minutos, Sebastián. Uno lo comenta como si ya se hubiera concretado esta derrota. Bueno, es que parece que va a ser eso. Y Curicó tendrá que buscar la explicación de esta derrota en lo mal que hizo las cosas del primer tiempo. En el mal diseño y la mala ejecución.
3: O sea, estamos claros que regaló 45 minutos, pues, tratando de inventar algo nuevo. Y no sé si es la altura del torneo para experimentar. Partamos de eso, ahí hay una responsabilidad absoluta del cuerpo técnico. Pero en el segundo tiempo consigue la ventaja. Y cuando consigue la ventaja,
1: o sea, consigue igualar.
3: Consigue igualar. Pero yo creo que también después retrocede un poco. Creo que debería seguir presionando un poquito más arriba.
1: Hay tiro de esquina para Deportes Santa Cruz. El centro viene, cabezazo. Se va desviado. No nos olvidemos que Tello sacó dos o tres.
2: Sí, te cuento que se realizó el cambio en el cuadro Santa Cruz. Se va con la número 30, Diego Arias. Pudo ser su último partido, ¿por qué no? Ingresó con la número 9, Nadir Zinedine.
1: Oye, igual nos metió una pepa. ¿Y qué pepa? La del triunfo por ahora. Sí. Diego Arias, por favor.
2: Estaba donde tiene que estar un goleador.
1: Sí.
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1: Y está para Santa Cruz, ¿qué querés que te diga? Viene atacando el disparo desde afuera, atrapa el loquito Tello sin dificultades. ¿Qué ha atajado? Si no, ha trabajado bastante, le toca trabajar a Tello habitualmente. Viene la salida rápida, vamos. La diferencia es de uno, pero Curicó no se asoma en la zona ofensiva. Por eso yo lo marcaba, Sebastián, que pese a todas las ganas, el ímpetu y todo lo que pudiéramos decir, el empate fue en el minuto 13 y Curicó no llegó a más. Hay que ganas, sí,
3: retrocedió.
1: Tuvo, después retrocedió, pero mientras estuvo buscando, no llegó.
2: Yo te sumo a otra cosa.
1: No llegó más. Sí,
2: tú lo dijiste. Lucas salió expulsado en minuto 20. 11 minutos después recién vino la reacción o el cambio, la decisión,
1: sí,
2: de cómo podía sostener tal vez el empate o ir a buscar el segundo gol.
1: Para fortalecer el mediocampo. Mientras estuvo parchando Henry atrás y en el medio era una cosa que yo, difícil de creer. Ormeño solo, era un 4-1-4. Así quedó tras la expulsión de López. Hay muchas cosas que revisar después de este partido. Bueno, a ver si se le da y le queda una. 48, ataca el Nico Fernández, pierde pie. La pelota va afuera, hay lateral que pertenece a Curicó Unido.
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1: El Nico Fernández hace rebotar la pelota en un defensor. Era Brito. La tiene el tanque. No, era Mauro López. Juega por la derecha para el Manteca. La pelota va afuera. Rebota en un zaguero santacruzano. Nuevo lateral para Curicó Unido. 49, vamos. Quedan todavía dos minutitos. A ver si consigue una épica para rescatar un punto. El centro viene. ¡Frentazo! Frentazo de Enzo, JC.
2: Sí, número 21, Enzo Ormeño. Intercepta ese balón, la pelota se va al techo de la portería que defiende dos boletas.
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1: Y la tiene dos boletas, 49 y medio. Está cayendo Curicó por 2-1 ante Deportes Santa Cruz. Partido duro. Viene Zinedine, atención, ataca Zinedine, el centro atrás, rompe Oliver, sacó hasta la mitad de la cancha Oliver, acá viene el juego otra vez buscando para Curicó Unido. Hay saque de portería, sí, desde el arco juega Curicó.
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1: 50 minutos, vamos, tendrá una más Curicó. Lo remarco, lo puntualizo, la última que tuvo fue a los 13, que fue el penal de Venegas. No ha tenido más chances. 50 minutos del segundo tiempo, se termina esta historia muy pronto. Y la juega Curicó, póngala al área, si no hay otra, ya está. Va dando la vuelta por acá en Sormeño, pelota para el gringo Oliver. Ataca Francisco Oliver, viene el pase sobre la derecha con el Nico Fernández. La quiere poner arriba el Nico, no, elige jugar por dentro. Mete balón filtrado, revienta, saca Hardy Cabero, pelota que intercepta Oliver. Va a buscar arriba, no da más ese Mauro López, algo le pasó. Saca el balón Santa Cruz, insiste en Sormeño, cabezazo. La va a luchar Zinedine, la va sacando Sarria, toca por fuera para Ronald Guzmán.
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1: Zapatazo sobre la derecha para buscar a Medina. 51, se están cumpliendo ahora. La tiene Henry Sangüesa. Toca, tiempo cumplido, pero van a dar algo más porque Arias cayó y fue reemplazado ya cuando estábamos en tiempo adicional. Juega el Manteca Medina. Póngale al área, mijo, póngale al área. Si para tratar de ganarlo, cuidado el Nico. Se va Fernández. El peor de los mundos ya, ¿eh? El peor de los mundos, sin Lucas López y sin Nico Fernández para ir a Copiapó. JC, cuéntame todo.
2: Sí, le entró abajo, trata de ir a buscar el balón, se barre y creo que le entra en plancha. Me parece que estaba muy cercano Francisco Gallero, no dudó, y el segundo expulsado en el cuadro de Curicó es el Chiqui Fernández, el número 7.
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1: Bueno, 52 minutos, esto se va a acabar, Sebastián, seguramente, y lo va a terminar, lo termina. Ya, ahora sí se concreta, lo termina. Ha perdido Curicó en una presentación que hay que revisarla, que hay que revisarla de principio a fin. Se cometieron muchos errores el día de hoy. Aplaudo a los jugadores que en el segundo tiempo salieron virados, salieron con energía, pero no nos nublemos, el fútbol no es solo ganas, no nos nublemos. Hicieron cosas buenas Mauro López, Nico Fernández, los que entraron, sí, hicieron cosas buenas. Ormeño le dio otra fortaleza a la mitad de la cancha, sí. ¿Cuántas llegadas de gol generó el equipo? No sé si dos, no sé si tres. Y la última fue en el minuto 13, desde el gol de penal que significó la igualdad, minuto 13, Curicó no llegó más, no inquietó más a Doboleta. Terminó marcando uno más el equipo de Santa Cruz. Hay que revisar lo del primer tiempo con urgencia. Yo veo a Damián, JC, está, no se mueve, está como atónito, parado ahí, no se ha movido. Es un golpe duro por la derrota, pero porque hubo muchos errores propios para perder este partido.
2: Sí, lamentablemente, creo que va a quedar en, de alguna manera, archivado este partido, lo que no se debe hacer. O cómo no se puede planificar un partido, sobre todo un equipo que es el penúltimo de la tabla. Curicó se va a despedir de su gente, el sector Andes. Santa Cruz celebra, seguramente que era el codo norte, donde está la 50, 60, un poquito más hinchas de Santa Cruz que vinieron a acompañar a su equipo. Creo que el cuadro de Santa Cruz da un paso gigante en lo que pretende escapar desde el fondo, pero Curicó creo que ya es preocupante la situación que se comienza a vivir.
1: Bueno, se van yendo los jugadores, probablemente haya escasa posibilidad de que digan algo al paso. Yo me quedo con la imagen de Damián, al final se va. Se quedó. Sí, yo creo que no es tema de mojar la camiseta. Ormeño que mira acá, mirada desafiante, devuelve una mirada a la tribuna. Yo creo que no es tema de mojar la camiseta. Hoy día yo lo tengo claro. Hoy día el tema fue táctico. Hoy día el tema fue táctico, no es mojar la camiseta, no es entregar más. El equipo muy confundido en el primer tiempo, en el segundo reaccionó, pero faltan maneras, pues, maneras de atacar. Por eso yo puntualizo, la última llegada del equipo, cuando se supone que estuvo bien en el segundo, fue a los 13. Si tú quieres ganar un partido así, o sea que pasa media hora en el segundo tiempo donde no llegas más, expulsión de por medio, lo que quieras, es difícil. Y me quedo con esa imagen clavada en los ojos, Sebastián. Termina el partido, los jugadores se van juntando para ir a despedirse de la gente, como corresponde. Y Damián, yo lo veo, no digo que haya tenido que ir a despedirse, ¿no? Porque lo veo ensimismado, o sea, golpeado por la derrota, mirando el horizonte, mirando a sus jugadores, como tratando de absorber lo que significa este golpe. Sí. Para él, individualmente.
3: Sí, o sea, tratando de encontrar una explicación. El partido da para analizarlo harto, porque fueron dos tiempos muy diferentes. La verdad es que yo creo que Curicó tiene que trabajar en base a lo que ya venía haciendo. O sea, el 4-3-3 es el esquema en el cual, sobre el cual tiene que trabajar. Y los jugadores que pones en cancha. Yo aquí voy a hacer una crítica muy dura. Creo que hay un problema no menor del cuerpo técnico, que todavía tiene dudas o está en la búsqueda de saber cuáles son los mejores intérpretes para su esquema. Y a mí me parece que a esta altura del campeonato eso no puede ser, porque cuando se genera el segundo tiempo con estos tres cambios que vienen inmediatamente, hay un cambio rotundo en el equipo. Inmediatamente sale a buscar arriba, consigue la igualdad, sea mediante lanzamiento penal o no. Pero tú dijiste algo que es muy cierto, Claudio. Esto es Curicó, puede empatar, puede perder, puede ganar, pero Curicó unido es esto, lo que vimos en el segundo tiempo. Y tienes que potenciar eso. O sea, ¿qué? Básicamente una línea de cuatro, Dos volantes centrales. Henry Sangüesa jamás puede volver a jugar solo en la mitad de la cancha. Tiene que estar acompañado
1: por Ormeño. Pero ese error, Seba, se ha cometido 3 o 4 veces.
3: Ya, por eso.
1: Lo de dejar un volante central solo.
3: Eso es. Y de ahí es más, necesitas un enganche. En este caso fueron dos delanteros. Tenía Bustamante y Venegas. Y juegas por las bandas con jugadores que ya... A ver, jugadores que su fortaleza está en eso. O sea, López y Fernández entraron de buena manera, entraron encarando, entraron a lo que saben hacer. Claro, después se produce la expulsión de López, efectivamente. Pero yo también hago un punto aparte, porque si, yo siento que Guericó hace el esfuerzo de los primeros 20 minutos del segundo tiempo, consigue la igualdad, pero después yo creo que se agrupa mucho. Creo que podría haber presionado un poquito más. Es más, Henry hace la muestra. Dice, vamos más arriba, vamos a buscarlo, vamos a recuperar el balón. Y tenía una posición cómoda Santa Cruz hasta 3/4 de cancha. Y así nace el gol. El gol no lo presiona tanto Santa Cruz. No es una jugada en la cual tiene que avanzar con el balón dominado, chocar, tratar de ganar una posición. Es un remate que finalmente le queda a Arias y Arias remata solo. No sé si... No sé si fue un gol forzado, digamos, en base a un error de Curicó, sino que Curicó fue demasiado pasivo con 10 jugadores. Creo que podría haberlo ido a buscar un poquito más arriba. Yo voy a sostener esa crítica, porque siento que igualó la cancha, igualó el marcador, e inmediatamente dijo, ya, ahora tenemos que protegernos. Muchas veces tú tienes que salir a regar, tienes que ir a jugar más arriba. Y lo estaba haciendo López y Fernández, lo estaban haciendo de maravilla. Entonces... No sé, creo que se falló en muchas instancias. Primero el sistema táctico, posteriormente quienes ingresaron a la cancha y posteriormente, claro, vino expulsión, pero Curicó también retrocede. No me parece, creo que muchas cosas se hicieron mal y esto no tiene que ver con la voluntad porque el equipo sale, digamos, antes de igualar el marcador, sale con un ímpetu mayor, pero cuando iguala, vuelve atrás y eso a mí no me gustó. Al equipo hay que exigirle durante los 90 minutos un rendimiento más físico en esta instancia. ¿Pudo haber presionado más en la mitad de la cancha? Sí, pudo haberlo hecho. ¿Pudo haber recuperado? ¿Intentar recuperar el balón más en zona media de Santa Cruz? Sí, me parece que sí, pero se repliega. Y ahí yo creo que falló. Falló Curicó desde el punto de vista psicológico.
1: Yo te voy a encontrar razón en todo, pero hoy no temo en decirlo. Las razones de esta derrota son más tácticas que físicas. Son más tácticas que físicas o que de bajo rendimiento. Hay una planificación que... Es que no te puede no resultar nada de lo que tú diseñaste.
3: Es que no.
1: Y no te resultó nada de lo que tú diseñaste. Con la pelota, el equipo no fue capaz de hacer nada.
3: Porque experimentaste.
1: Bueno, jugaron con fuego.
3: Jugaron con fuego.
1: Jugaron con fuego, ¿por qué?
3: Y con intérpretes.
1: ¿Cuál es la razón?
3: No, y con intérpretes que no. La verdad que yo no me explico. O sea, que como no sé.
1: Cero mala onda. Pero dime. ¿Qué sostiene una titularidad de Antonio Ramírez?
3: Es que por ese lado. Y Nostroza estaba muy extraviado. Claro, es un jugador técnico que puede jugar muy bien a ras de suelo, pero todos los balones en el primer tiempo eran recibidos de espalda y ellos no tienen la capacidad para girar porque no es su fuerte el físico.
1: Henry Sangüesa exigía una modificación desde dentro de la cancha. Entonces yo creo que hoy...
3: la cancha, lo ancho, todo el primer tiempo.
1: Lo tenemos que decir así. Hoy el cuerpo técnico ha quedado muy al debe.
3: Sí.
1: Muy al debe.
3: Sí.
1: Muy.
3: Y hay una crítica
1: directa. Desde la planificación, porque no era lo que necesitabas ante este rival, ni era lo que tú venías haciendo, ni eran los intérpretes que venían ejecutando tu sistema.
3: Pero Claudio, si Curicó Unido el primer tiempo no podía salir porque no tenía la posición de balón y además Henry Sangüesa era el único receptor porque tanto Ramírez como Romo estaban demasiado adelantados, estaban en 3/4 de cancha, entonces no iban a recibir el balón, siempre lo iban a recibir de espalda.
1: Tenemos que ir a la pausa, lo sé. Solo quiero señalarlo que lo venimos conversando desde las 2 de la tarde. Cuando pudimos confirmar que este iba a ser el equipo que saltaba a la cancha, lo pensábamos en doble línea de 4 y lineal, terminó siendo con rombo, creo para peor, pero lo venimos conversando a las 2 de la tarde. Uno se imagina un partido y dice, mira, si Curicó pone esto, ante este rival puede pasar más o menos esto, por aquí, por allá. Así que cero diario del lunes. JC, ¿estás en la parte baja ya, cierto?
2: Sí, estoy en la parte baja para contarte primero. Y acá nunca se ponen de acuerdo, no nos dejaron ingresar a la zona mixta mientras venían pasando los jugadores, algo que es insólito, es el sector que tenemos para trabajar. Y bueno, lamentablemente ningún jugador tampoco a distancia vimos que ni siquiera miró a la gente que estaba acá, mucha molestia autocrítica seguramente. Todos los jugadores cuando salen al campo de juego salen a ganar, a lograr un triunfo por la camiseta que defienden, pero bueno, estamos a la espera. Va a ser muy importante esperar valga la redundancia, la declaración del técnico Damián Muñoz.
1: Hoy no tuvo diseño, no tuvo formato para poder pelear, no tuvo las herramientas para poder pelearlo, habló el primer tiempo. Bueno, hagamos la pausa. Ha caído Curicó por 2-1 ante Deportes Santa Cruz. Abrió la cuenta el Nico Barrios, 41 del primer tiempo. Empató Venegas de penal a los 13, VAR de por medio, esa decisión. Y a los 42 de la segunda mitad, el goleador del campeonato, Diego Arias, puso el 2-1 para Santa Cruz. Juego terminado, cayó Curicó, ganó Santa Cruz acá en la granja.
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1: Volvemos, 22:41, estamos en el postpartido, es un día duro. Curicó cayó ante Deportes Santa Cruz, no quiero hablar de liguilla, no quiero volver a escuchar esa palabrita de momento. Curicó está para el día a día, viene involucionando en su juego, en los resultados que decir. Tiene en la segunda rueda 3 puntos de 12 posibles. Lo dijimos en la semana. Curicó puede jugar el partido más extraordinario de la vida hoy, pero si pierde, la campaña es mala. Y bueno, no jugó el partido más extraordinario de la vida. Jugó un pésimo primer tiempo, jugó un aceptable segundo tiempo, pero expulsión de por medio se le fue imposible. Tratar de llevarse algo, la verdad, el empate de poco hubiera servido, en verdad. Está pasando por un muy mal momento el equipo JC Maldonado. Vamos a la parte baja, obviamente. Cuéntanos lo que sucede.
2: Está hablando el técnico Dalcio Giovanoli en la sala de conferencia. Muñoz ingresa.

0: Seguimos acá en el Estadio La Granja de Curicó a la espera de las declaraciones del técnico Damián Muñoz. Ya estamos ahí con Juan Carlos Maldonado en la parte baja. ¿Qué pasa, Juan Carlos, ahí en el estadio, en la zona mixta? ¿Está hablando todavía Dalcio Giovanoli?
1: Sí, le estaba contando, muchacho, que Dalcio Giovanoli está declarando en la sala de conferencia. Lo hizo Damián para la televisión, ingresó al camarín, totalmente cerrado el camarín de Curicó, abandonó uno de los directores, pero antes que llegara Damián, Ray Samán, pero total en el metismo en este minuto. Me imagino que los jugadores sienten la derrota tal cual lo sienten los hinchas también, y las 1.800 personas que llegaron al Bicentenario de la Granja, los que estuvieron en sintonía del 105.7. Estamos a la espera de lo que dirá acá Damián.
2: Bueno, mientras esperamos esa conferencia de prensa, nos vamos a quedar acá, no nos vamos a mover de acá. Le agradecemos gentilmente el espacio, ¿cierto? A nuestro amigo Cristian Soto Salinero, porque hay que ver qué es lo que sucede, hay que escuchar qué se dice en esa conferencia de prensa, J.C. Maldonado.
1: Sí, y hay señas, por ejemplo, que uno podría decir camarín cerrado, hay alguna conversación, no, porque ya abandonó, por ejemplo, Francis Oliver. Ya abandonó el camarín, entonces no, eso nos da una señal de que no se está conversando. El gerente deportivo Carlos Bexto está en otra zona, recién va hacia el camarín, también lo hace Mario Lucero. Así que mientras nosotros aguardamos por la presencia de Damián, que obviamente va muy molesto hacia el camarín hace poquito, seguramente... sabiendo que no. Por ahí Curicó el primer tiempo lo más bajo que ha hecho en la última temporada.
2: Bien, horario habitual de Siempre Hay Algo con Cristian Soto Salinero. Estamos en el postpartido de este juego en que Curicó ha caído ante Deportes Santa Cruz por 2-1. Bueno, Seba, mientras esperamos la voz de Damián Muñoz, entremos un poquito al análisis, que yo creo que hemos adelantado bastante. Yo me quedo muy preocupado con lo de hoy. Eso sí, te voy a tirar, digamos, una sensación. Me quedo muy preocupado porque creo que hoy se cometieron demasiados errores. Muchos errores pensando en el futuro de Curicó, sí. Y este puede ser un partido que te marque la flechita para abajo, como se dice, porque ya, o sea, no puedes ganar en casa. Con una interna que está, hay que decirlo, un poquito inquieta, un poquito intranquila, y hoy día súmale desaciertos, muchos desaciertos desde la banca.
0: O sea, a ver, yo voy a empezar de atrás para adelante, y voy a empezar
1: Joaquín, por... Sí, Martita, Sebastián, dale, te molesto. Dale. Joaquín Romo, te tocó salir, buenas noches, te tocó salir después de los primeros 45 minutos, primer tiempo... Creo que en el análisis de ustedes también de estar bastante bajo, no tomaron el balón. ¿Cómo analizas esta derrota ante Santa Cruz?
3: Hola, buenas noches. Sí, creo que fue un primer tiempo muy, muy bajo de nosotros. No pudimos llevar a cabo el plan de juego. Creo que no estuve muy errático, en rendimiento individual es bajo. Y creo que eso conlleva al colectivo a no encontrarse, a dudar. Y bueno, por eso... pues terminan habiendo cambios en el entretiempo.
1: ¿Siente, Joaquín, que no llevan a cabo la planificación, o tal vez la planificación, o no hubo lectura del compromiso ante Santa Cruz?
3: Bueno, yo creo que... dentro de la cancha somos los que tenemos que responder, también... es una mixtura de cuerpo técnico y todo, entonces para mí fue un todo, como te dije. Luego de los cambios hubo un reajuste y se pudo hacer algo más dentro del campo.
1: Es un duro golpe para ustedes, pensando que se empieza a cortar un poquito la tabla, lo que hablan ustedes de la liguilla, y viene un rival aquí a la vuelta de la esquina, que es Copiapó.
3: Sí, siempre es duro perder, más de local. Creo que no estuvimos a la altura hoy, pero ya estamos enfocados en Copiapó. Creo que hay que hacer un mea culpa, hay que hacer un análisis profundo de lo que hicimos hoy, de corregir las cosas malas, que creo que son bastantes, y seguir fortaleciendo lo bueno. Ya hemos tenido una seguida de partidos que no estábamos acostumbrados, pero bueno, esto es así, para todos, entonces... Hay que dar vuelta a la página y ya pensar en Copiapó y tratar de traer los 3 puntos de allá o un buen resultado.
4: Joaquín, me parece que intentaban sorprender a Santa Cruz con el rombo ahí en el medio, pero finalmente parece que se terminan sorprendiendo los propios jugadores de Curicó. Nunca pudieron en los primeros 45 minutos.
3: Sí, bueno, es algo que en realidad tenía visto el profe, por una parte, como dije anteriormente, rendimientos individuales no estuvieron a la altura. Y hay que hacerse cargo de eso también, hay que hacerse cargo. Como dije anteriormente, es un mea culpa de todo, tanto jugadores como cuerpo técnico. Así que, hay que dar vuelta a la página nomás y aprender de estos errores.
1: Ahí está, muchachos, Joaquín Romo, a la pasadita también acá en zona mixta. Uno de los primeros jugadores en abandonar el camarín. Primero lo hizo Francisco Oliver, yo les contaba a ustedes rápidamente, y ahora Joaquín Romo, que como siempre muy amable. Muchachos, yo creo que el ánimo obviamente no es de los mejores, viene una dura derrota, pero ya se nos informó que en conferencia de prensa ante Damián solamente cuatro preguntas, dos de este medio ya, y también de nuestros colegas de Radio Condel que también están en vivo.
2: Y no es el foco, pero ¿por qué cuatro preguntas? ¿Por la situación anímica? ¿Porque están apurados por algo?
1: No, yo creo que se pactó así, será. Por lo menos de notar la posibilidad de hacer dos preguntas al técnico, solamente los medios que están en vivo.
2: Perfecto, solo voy a decir que es una mala idea cuando las cosas se ponen mal, hacerlo de esta manera, porque, por ejemplo, en la previa de este partido no habló Damián. Que no pase colado, yo sé que es semana corta, lo que tú quieras, pero siempre el técnico habla en prepartido, ¿no? O sea, JC, y esta semana
0: sí, pues,
2: se nos convocó, se nos permitió el acceso al complejo un día que era para jugadores, no habló Damián en la previa. Justo que, bueno, está medio complicada la cosa, yo creo que no es buena idea. Cuatro preguntas, puede ser suficiente, pero puede que no sea suficiente.
0: No, lo que pasa es que,
2: no, claro, me gusta eso de censurar antes de, digamos, o sea, cuatro preguntas, ¿y por qué?
0: Porque se le dio así y está malhumorado, po. O sea, ¿hay otra explicación? No, pero a mí no me parece,
2: pero
0: tampoco.
2: Pero empezar o entrar a una conferencia, te digan, ¿saben qué?
0: Con la pata
2: ustedes
0: arriba.
2: Preguntan dos y ustedes otras dos y listo.
0: Claro.
2: ¿Eh? Porque no están buenos los ánimos, mejor no hable, po.
0: Sí, pero bueno, mira, aprovechemos, o sea, que lo que tiene que decir, creo yo, y listo, sí. pero yo tampoco comparto. O sea,
1: es que difícilmente van a estar buenos los ánimos, pero bueno, esto es, hay tres resultados en el fútbol. Tú triunfas, empates, sí, claro. Oye, empatas o pierdes. Ahora, obviamente el jugador sale de alguna forma analizando, en caliente, por decirlo de alguna forma, y no se detiene a conversar. Por eso a veces hay que esperar un paso por la ducha. Y también uno agradece porque no es fácil tampoco hablar.
2: No, oye, tampoco, y bien, Romo, yo quería decir eso. Cuando tú nos sorprendes con esto, digamos que, o nos notificas de esto, que solo va a haber cuatro preguntas para Damián Muñoz. Yo quería valorar a Romo, valiente. Quiero decir, valiente a la hora de declarar. Le preguntaron por ahí, o le preguntó un colega, ¿no pudieron ejecutar el plan o no estuvo buena la planificación para este partido? Y dice, un poco de las dos, y después en otro momento dice, acá somos todos responsables y tenemos que hacernos una autocrítica, jugadores y cuerpo técnico. Valiente para declarar, no es fácil.
1: También dice que hay muchas cosas por corregir, muchas. Oye, analizan muy bien lo que está sucediendo. Ahora, yo les tengo una pregunta a ustedes, muchachos. Tú lo acabas de decir, Claudio, no quiero escuchar la palabra liguilla. Esto es como el Waze, cuando tú te pasas empieza a generar una nueva ruta. Curicó tiene que tomar una nueva ruta después de haber sacado un punto de 6 ante el colista y el penúltimo de la tabla.
0: Oye, ya que estamos revisando la tabla, yo creo que esto se empieza a poner un poquito complejo. A ver,
2: mal está Ranger, y eso lo hemos dicho.
0: Es que es el tema.
2: Que Ranger está que no da pie con bola.
0: Pero San Felipe ganó, ¿ya?
2: No, se te van a pasar, pero baja uno solo, entonces.
0: Y bueno, Santa Cruz.
2: O te pueden pasar, digamos.
0: No, es que puedes quedar penúltimo. Que es el tema.
1: Pero sí, yo creo que más que de eso.
2: Pero estás 11 puntos arriba, incluso si te restan.
1: Yo creo que eso, Sebastián.
0: Yo no hablo del descenso, hablo de la mala campaña.
1: Sí, pero claro, más malísima. Que eso, yo creo que en la fecha 20 ya queda fuera de competencia. Ese es lo que.
0: Es el tema. Por eso voy, yo hablo de la mala campaña, porque para mí el objetivo, ya olvídense la liguilla. Yo coincido con Claudio, que lo dijo ahí como a la pasada. El tema es conseguir puntos, pues, y Curicó no lo está consiguiendo, va a cuenta gota, empates, digamos, viene, te gana Santa Cruz está abajo tuyo en la tabla. Entonces los otros equipos, y vuelvo a lo mismo, San Felipe, Santa Cruz, que también están en la parte baja, van y ganan sus partidos, pues, y Curicó no lo está haciendo. Eso es a modo general, revisando la tabla. Yo lo que tiene que ver en el fútbol, en el análisis, creo que ya lo dije todo, o sea, aquí hay errores, efectivamente, la lectura del partido, hay un experimento que se realizó, se probó, digamos, cierta fórmula que claramente no le iba a funcionar. Sí, yo creo que lo dije todo, el tema del volante central, si Henry Sangüesa pasa a la mitad de la cancha fue por una necesidad de que, claro, no estaba haciendo soporte para uno solo. Entonces hoy día lo vuelves a dejar solo, recorre 45 metros a lo ancho de la cancha, se veía perdido, abrió los brazos. Entonces Curicó Unido de día, para mí, el primer tiempo fue realmente un desastre, perdonen que lo diga, sí, fue así, y a uno le duele decirlo, pero fue un desastre futbolísticamente. No te dejó salir Santa Cruz en todo el partido, te bloqueó todas las salidas, y el único receptor que tenías era Henry, porque ya lo decíamos, que Ramírez y Romo estaban muy adelantados, y si recibían de espalda, entonces no tenías mayores opciones. No tuvo la tenencia de balón, comenzó a pelotear a los que estaban arriba, recibían de espaldas, perdían el balón. Entonces prácticamente Curicó Unido perdió el fútbol el primer tiempo, y yo, para hacer más acotado mi comentario, para no repetir lo mismo, coincido absolutamente con Claudio. Los cambios en el segundo tiempo eran jugadores que de alguna forma representan de mejor manera o interpretan de mejor manera el puesto, dos extremos, Fernández y Mauro López, y te quedaste, bueno, con dos delanteros que habitualmente, si hubiese sido uno, hubiese sido Retamal en la mitad de la cancha, y le colocaste a Ormeño al lado de Sangüesa. O sea, Curicó Unido es eso, tú puedes perder, puedes ganar o puedes empatar, pero Curicó Unido es lo que mostró en el segundo tiempo. Y bueno, no sé, pero el primer tiempo, Sebastián, estábamos al lado de un equipo muy desconocido.
1: ¿Vamos? Sí, estamos en la sala de conferencia, ya llegó Damián Muñoz, muchachos, para cualquier momento comenzamos.
5: Profe, buenas noches. ¿Qué se buscaba con el esquema que presentó en el primer tiempo? ¿Cuál era la idea de trabajar futbolísticamente, pensando en Santa Cruz y sorprenderlo? Me imagino que podía ser una de ellos, pero finalmente parece que el propio Curicó se termina sorprendiendo. Profe, buenas noches.
6: Buenas noches. Bueno, lo que se buscaba más que nada con el sistema era tener una generación de juego en bloque bajo, era de atraer a los laterales rivales para por ahí encontrar profundidad con los 2-9 o con el volante ofensivo, cosa que nos costó y que no fue así. Creo que en cierta manera nos vimos desconectados en el juego, nos vimos en cierta manera en algunos momentos como que no podíamos progresar dentro del campo de juego, y eso más que nada, el rival también fue jugando con nuestra desesperación, fue jugando con nuestra impaciencia y nuestra poca movilidad, y eso creo que más que nada nos llevó a que los jugadores también en ciertos momentos no pudiéramos encontrar línea de pase profunda, no pudiéramos encontrar ni el juego ni directa. Creo que era una de las alternativas, jugar con los 2-9, era, si nos encontrábamos por ahí juego asociado, era también de repente saltar algunos sectores del campo juego, que sobre todo eran las bandas, pero bueno, no lo realizamos más que nada, y en cierta manera, pero bueno, yo creo que un tema también más de movilidad y de conexiones que en cierta manera en el segundo tiempo se vio que se dio un poco más.
7: Damián, buenas noches. ¿Por qué cree usted que Curicó cae en una desesperación, considerando que es lo planificado? Porque más allá de que no se dé ante rival Santa Cruz, ¿cree que se comete un error en la lectura de partido?
6: O sea, sabíamos que hoy día íbamos a enfrentar a un equipo duro, muy dinámico, fuerte en el mediocampo. Por eso también el cambio de sistema, para tener un hombre más, para poder tener el control ahí. Creo que en cierta manera el primer tiempo no se dio eso, ya el segundo por ahí emparejamos un poco más, competimos mejor, también ya la dinámica y el ritmo de juego fue otro, la velocidad, creo que también en eso el primer tiempo le dimos mucho toque al balón. Cada vez que teníamos nosotros la posesión era uno, dos, tres, cuatro toques al balón para poder después jugar, y en el segundo tiempo eso fue un poco la variación, jugamos uno, dos toques, encontramos rápidamente profundidades por banda. Y mayor entendimiento también del doble 9, que en cierta manera fueron realizando movimientos alternados. Cristian se tendió a recoger un poco más, Leandro a ser un poco más profundo, y esa alternancia fue la que nos fue dando en algunos momentos más aproximación. Pero más allá del primer tiempo, creo que fue un poco de eso, ¿sí? A ver, con línea de tres, con rombo, con 2-9, es un poco lo yo creo que a mí en lo personal, y no estoy en la cabeza de la gente, pero yo creo que a lo mejor pasa un poco lo mismo, es como ver la intención de que yo agarro el balón y ¿qué hago? ¿Que te voy a hacer daño? ¿O estoy con duda? ¿O no sé dónde tocar? Y no, pues no, lo de nosotros es juego, no, lo de nosotros es conectarse, lo que buscamos toda la semana son juegos construidos, elaboración de juego, progresión. Entonces eso es lo que tenemos que mostrar nosotros en el partido. Lo hablamos también, que al final termina regalando un tiempo y a veces el torneo no te da eso, los partidos no te dan ese tipo de licencia, más con todos los infortunios que nos pasaron el día, que terminamos con dos hombres menos, que nos hacen el segundo gol en cierta manera, no despejamos y después de un rebote nos hacen el segundo gol. Entonces, bueno, es un día también un poco desafortunado en todo sentido.
8: Damián, Curicó cambió mucho en el entretiempo con la entrada de jugadores revulsivos, sobre todo con la entrada de Mauro López, entendiendo que Curicó funciona mejor con extremos que son más dinámicos, porque claro, pasó hoy y también pasó en el partido de Talca, donde entró López y Curicó siguió atacando, aún estando con un hombre menos. ¿Entiende que Curicó funciona quizá mejor con 12 extremos que sean rápidos, que sean dinámicos como López y Fernández, más allá que con la expulsión no podamos contar con este último para el partido difícil allá en Copiapó?
6: Sí, bueno, que creo que son dos jugadores en cierta manera importantes del equipo, que te dan esa cualidad, esa variabilidad que dice usted, pero hay un factor que no hay que olvidar, tiene que jugar un sub-20. Entonces, por eso también la decisión de que hoy día jugara Lucas, que en cierta manera aprovecháramos el buen momento de Cristian con Leandro, pero dentro de ese rombo también, que no quedáramos desconectados. En cierta manera creemos que en Talca, cuando quedamos 4-4-2 planos, en algunos momentos se vio desconexión de los dos delanteros con las dos líneas de cuatro, que son la de volante y la defensa. Entonces, ¿qué buscamos un poco hoy día? De que hubiera más conexión con los dos nueve. Bueno, no se dio. Cuando no se da, por ahí se ve que a lo mejor es todo malo, pero también, bueno, eso es responsabilidad también de nosotros, de lo que hicimos ayer, lo practicamos, en cierta manera ayer la práctica nos convenció, salió bien, y bueno, hoy día no lo pudimos llevar al campo de juego. Creo que eso es lo que marca más que nada lo que fue el primer tiempo.
9: Profe, el fútbol está lleno de intenciones, a mí no me cabe duda que usted quiere tener un equipo armado, con buena asociación, con buen toque, con buena elaboración, con todas las variantes que ofrece el juego. Pero lamentablemente, desde los últimos partidos, Curicó ha conseguido 2 puntos de 12, eso es lo estadístico. Y en lo futbolístico, no ha podido, los dos últimos del torneo, y en general, durante todo el campeonato, no ha podido sobrepasar o afianzar una forma sólida de poder expresar eso que usted trabaja, que a mí no me cabe duda, insisto, pero que no se ve en la cancha, profe. ¿Por dónde pasa esa situación? ¿El mensaje no está llegando? ¿Los jugadores en una mala ejecución, mala interpretación? ¿Por dónde cree que va cuando van 18 fechas de campeonato?
6: Bueno, yo creo que pasa por un poco de todo. En realidad pasa por momentos, pasa por confianza, pasa porque también dentro de todo, cuando hemos ganado, no a veces no hemos podido ir a ganar dos, tres triunfos también que te da a lo mejor otro tipo de confianza para jugar a lo mejor más suelto, más libre. Creo que también esa irregularidad a veces nos ha llevado aquí a que se vea así también, de que se vea un equipo que a ratos juega bien, pero a ratos también no juega tan bien. Y eso es lo que en cierta manera nosotros no buscamos. Nosotros buscamos que sea un equipo en cierta manera equilibrado, un equipo que en defensa sea ordenado, se defienda bien. Creo que eso es en cierta manera en lo que transcurrió el tiempo, es lo que más hemos mejorado en el equipo, sí, en lo que por ahí estamos al debe en la generación de juego. Yo me quedo con esa sensación. O sea, si nosotros hacemos el partido el segundo tiempo con la pasada de los laterales, con los extremos en pasillo interior, con las conexiones, de que nos juntamos 3-4 pases y llegamos al área rival, que llegamos con centro, con buen volumen, listo. Si después perdiste porque, no sé, alguien perdió la marca o porque el 9 rival tuvo muy acertado o en cierta manera el rival tuvo una buena elaboración de una jugada y hizo el gol, listo, pero lo que te deja insatisfecho a ti, más que nada, o sea, a mí, es eso, porque nosotros todos lados donde hemos estado, aquí en Curicó, el 2021, 2 y 3, después San Felipe y San Luis, han sido patrones de nuestro equipo. Entonces, como dice usted, en este año no ha costado. No ha costado que tener esa regularidad en el juego, la hemos tenido, pero a momentos, en tiempos, o dentro de un tiempo, son dos partidos, y creo que eso marca más que nada también la campaña que tenemos hoy en día y también los puntos que tenemos.
7: Damián, ¿por qué a Curicó fecha 20 te ha costado mucho conseguir un once tipo para lo que es, generalmente uno habla esto las primeras 5 o 6 fechas, y no ha costado mucho repetir una oncena titular, donde hay jugadores que pasan de ser titulares a no citados, o a la inversa? ¿Por qué crees que ha costado tanto a Curicó buscar tal vez un once ideal más

0: Y por eso también ha habido variando el once, porque en cierta manera a veces no quedamos satisfechos con lo que se hace en un partido en general. A veces por eso y a veces también por cosas tácticas. A veces el equipo juega bien, a veces el equipo también hace buenos partidos, compite bien. El tema es que acá nosotros hemos perdido muchos puntos locales, y eso es lo que nos tiene, porque si uno lleva la estadística, dentro creo de los 8 o 9 partidos que jugamos, hemos perdido 2. Este es el segundo, creo, con el de San Luis, y hemos perdido poco, pero el tema es que hemos empatado, perdimos de local con San Luis, empatamos con Cobreloa de local, ahora perdemos de local otra vez, y eso es lo que te va dejando a ti, en cierta manera, claro, te va dejando relegado también dentro de lo mismo que está diciendo Nelson, que en los 12 puntos solamente hemos sacado 2. Entonces yo creo que nadie tiene que ser como muy, sacar muchas conclusiones para ver que eso no es muy positivo. Y en ese tema nosotros estamos súper conscientes y más que nada, bueno, preocupados más que nada por la forma. Yo siempre digo, es la forma la que a mí me deja tranquilo, no, más allá del resultado. Sabemos que acá el club, el equipo, la gente vive de eso, todo, pero a mí yo creo que la forma la que te sostiene o no un proceso.
1: Damián, te ha mencionado que, claro, la conformación del once titular quizás está pensando primero en que juega un sub-21, y lamentablemente, pensando en el lunes, se pierde a Lucas por la expulsión que tuvo hoy día. Entonces se vuelve a tener un drama de cómo armar la lista citada o la lista de formas, cómo el once titular para armar un equipo, y pensando en un rival que siempre es difícil y además se juega en cancha sintética, cómo se va a pensar en esto, considerando las bajas para un partido con un rival que es muy fuerte jugando en su cancha, y considerando que ahora lo deja un tanto apremiado tras esta durísima derrota aquí en casa.
0: Sí, bueno, creo que no tenemos mucho para preparar. Tenemos 3-4 días donde tenemos que ver cuáles van a ser los mejores hombres para salir allá en Copiapó, y más que nada el tema del sub-20, bueno, vamos a tener que ahí que reemplazar con alguno de los muchachos que está en el plantel, ver cuál está también en mejor rendimiento, cuál es el que nos puede ayudar más en el equipo, y bueno, eso vamos a tener que realizar también allá en Copiapó, de acuerdo también a la exigencia y a la característica de este nombre, que vamos a enfrentar a un rival que también se hace fuerte de local, se hace fuerte en su casa, y bueno, nosotros tendremos que competir, tendremos que en cierta manera elevar el nivel de lo que hicimos hoy en día para poder sacar puntos allá de visita allá en Copiapó.
2: Ahí, muchachos, termina la conferencia de Damián Muñoz acá ante los medios.
3: Muy bien, trabajo de Juan Carlos Maldonado, la voz del técnico Damián Muñoz. Tomémonos un par de minutos nada más solamente para poder hacer un balance. Hemos escuchado al técnico Sebastián hoy día, no sé si era el tono de conferencia que yo me esperaba, porque claro, puede ser preciso el análisis, cierto, la terminología sumamente técnica, apropiada, adecuada, pero yo creo que hoy día era un poco más de desde las sensaciones, pienso yo, comunicacionalmente, transmitir desde las sensaciones, porque fue duro el golpe, fue duro el golpe. Asume que efectivamente todos tienen que revisarse, desde el diseño de partido, la ejecución, claro, se explicó técnicamente, fantástico, por qué no funcionaron las cosas. La situación es, o la pregunta es, ¿por qué lo que se pensó? Decía, no, ¿por qué queríamos el rombo? Porque para ganar un hombre en el medio, bueno, ¿te funcionó o no te funcionó? No. ¿Ganaste presencia en el medio o no? Entonces, yo creo que debió ir más por ahí que por la explicación técnica.
4: No, yo, a ver, presenta una fórmula que no venía hace mucho rato, me dice que no se utilizaba.
3: Al menos de inicio. No, el rombo lo ha usado poquito.
4: No, por eso, y la explicación que da, que no quisimos tener más posesión en zona inferior, si no me equivoco.
3: Bloque inferior.
4: En el bloque inferior para que sus laterales se adelantaran y
3: la
4: así.
3: La inserción de los
4: laterales y así encontrar más espacio.
3: Técnicamente está muy bien argumentado, pero poco claro.
4: No, pero.
3: Para la gente, digo.
4: O sea, en palabras sencillas, lo que yo puedo entender, que él quiso tener el balón en la mitad de la cancha hacia atrás, moverlo, digamos, a mí yo creo que está errado, porque si quieres tener mayor posesión no dejas a Henry Sangüesa solo en la mitad de la cancha, sin poder recuperar, sin el poder de recuperación teniendo otro al lado. y dice, bueno, que se adelanten los laterales de ellos para nosotros tener más espacio arriba, que nos quede ahí con dos delanteros, con Bustamante y Venegas, poder sorprender. Bustamante y Venegas, todos los balones el primer tiempo los recibieron con un jugador en la espalda. O sea, ninguna ventaja sacaste de eso. ¿Sí? Así. Es así. Y para mí la clave del primer tiempo estuvo en el hombre solo en la mitad de la cancha. O sea, Henry Sangüesa lo volvieron loco. Estaba desesperado, estaba cansado, estaba para allá, para acá. Entonces, yo creo que esa modificación incluso pudo haber venido antes. Pudo haber hecho algún cambio antes, sobre todo en esa zona. Entonces, yo no comparto las declaraciones de Damián. La verdad que hoy día yo veo el fútbol, o este partido en específico, lo veo muy diferente a como lo vio él hoy día. No me parece que era el momento para experimentar, para un rombo con jugadores que habitualmente no están acostumbrados a eso. Doble nueve que, a ver, nosotros muchas veces lo hemos pedido, pero todo fue probado hoy día. Todo como que la fórmula fue demasiado, como que no se había testeado antes esto. Como que esa es la sensación que dejó. Y cuando se pasa al 4-3-3, que es lo habitual.
3: Un poco rebuscado. El lenguaje es que yo sé que es muy técnico, es muy del INAF, de la terminología que les enseñan a los entrenadores, pero que creo que transmite poco.
4: Que
3: el bloque bajo y todo eso está bien aplicado el lenguaje, pero no sé, no creo que este era el partido para argumentarlo. Mira, desde ese punto de vista.
4: Yo entiendo el análisis que se puede hacer más específico, como dices tú, más técnico, de un punto de vista más teórico. Yo lo entiendo. Pero el fútbol a veces no lo enreden tanto, si el fútbol es bien sencillo. El fútbol tiene una dinámica que no nace hoy día, ni se especifica con un manual, digamos, sacado de un marco teórico de 80 hojas. No, el fútbol a veces, la sencillez es lo más práctico, es lo que te puede llevar al triunfo. Porque Curicó, a ver, el segundo tiempo hace los cambios que tiene que hacer y cambia radicalmente, po. O sea, no había mayor novedad de lo que había que hacer.
3: Lo que te dice, que lo venimos diciendo toda la transmisión, que hoy día la lectura del partido no fue buena.
4: No fue buena, claro.
3: No era la manera en que salió a jugar tácticamente Curicó, no era la adecuada o la más adecuada para enfrentar a este rival, más allá de los números que ganamos nomás en el medio, que es superioridad numérica en el medio, por eso queríamos cuatro. Bueno, pero la elección
4: numérica, y, si te apretaron la salida, por eso, no te dejaron salir.
3: Y la elección de jugar con rombo, es decir, con uno solo en la base, uno en la contención, es una elección. Tú eliges, porque jugar con cuatro en el medio te la doy, pero es muy distinto cuatro lineal que cuatro con rombo. Y no es la primera vez que Curicó se ve expuesto cuando juega con rombo, en distintas épocas, con distintos nombres, con distintos jugadores, porque es un esquema que para usarlo tú tienes que tener un volante de contención, pero de esos que son a toda prueba.
4: Y dos volantes mixtos que tengan, que sean quitadores, con ida y vuelta.
3: Hoy día eran Ramírez y Romo, los mixtos que tienen muy poca recuperación.
4: Que eso es.
3: Muy poca recuperación, muy poco auxilio para Henry. Entonces, lamentablemente es un error recurrente, lo de recurrir al rombo en determinado momento. Y quedas puesto y pasa y termina pasando toda la vida lo mismo. Y uno dice, pero por favor, antes era con Guisolfo. Está muy solo Guisolfo, está muy solo este, está muy solo este otro. Y uno dice, le falta compañía. Y después tiene que venir el cambio en el segundo tiempo. Bueno, a mí no me gustó el diseño de partido.
4: No me
3: gustó para nada. Creo que no dan la tecla que te pedía Santa Cruz. Reacciona el equipo, reacciona. Pero ¿cuánto llegó? Llegó, anotó a los 13 de penal y no llegó más.
4: Pero
3: con la expulsión, ok.
4: Mejora Curicó, pero yo vuelvo a hacer la crítica. Nosotros creo que el primer tiempo está más que claro, con las falencias que tuvo Curicó.
3: Muchos errores,
4: sobre todo en el primer tiempo, en el segundo mejora, pero yo siento que cuando Curicó iguala con el gol de Venegas, se comprime un poco. No, yo creo que no era lo que pedía el partido. El partido era entregarle mayor intensidad en la recuperación.
3: Jugársela toda.
4: No dejar salir a Santa Cruz, que ellos retrocedieran, pero Curicó comienza a comprimirse. Y Henry Sangüesa es muy gráfico.
3: Lo sacaba.
4: Salgan, vamos a buscar más arriba. No los dejen cruzar la mitad de la cancha.
3: En un momento el equipo retrocedió.
4: Retrocedió.
3: Al principio se mantuvo arriba, en un momento retrocedió. Mira, ¿cómo será, JC, y le vamos a pedir unas palabras finales a Juan Carlos también? ¿Cómo será que hacemos este análisis global y no hemos tocado un tema que para mí es súper importante? O sea, los errores no solo fueron en el primer tiempo, los de diseño, de estructura del equipo. Recordemos que tras la expulsión de Lucas López, Henry pasa atrás y por largos minutos, 11 minutos, el equipo juega un 4-1-4 en los papeles. Me van a decir que no, que era otra la idea. Por largos 11 minutos el equipo termina jugando con Medina de lateral derecho, de centrales Henry con Sarria y a la izquierda Ronald Guzmán. Enzo Ormeño solo en la mitad de la cancha, y arriba supongamos que se recogían ya López y Fernández, pero solo en la mitad de la cancha Ormeño y arriba los dos nueve, Venegas y Bustamante. Pero por muchos momentos fue una especie de 4-1-4. Y se demora 11 minutos en tomar una decisión y decir, hagamos otra cosa, y ahí llaman a Oliver, y Oliver pasa atrás y Henry se suma a la mitad.
4: Yo creo que se dan cuenta de que el cambio es Oliver, porque primero iba a entrar Ronald de la
3: Fuente. En algún minuto un integrante del cuerpo técnico va, algo le dice a Ronald, y Ronald empieza a calentar, y empieza a apurar, y después viene Oliver.
4: Esa es la secuencia. Porque nosotros también hicimos el alcance que cuando estaba solo Ormeño en la mitad de la cancha, el 4-1 y el resto que estaba ahí en posición arriba, comienza a ganarte la pulseada, sí, Santa Cruz comienza a adelantar, se veía que necesitaba, que Henry Sangüesa tenía que volver a su posición.
3: 11 minutos, se demoró el análisis o la decisión de ese cambio. Entonces yo creo que hoy día se hicieron hartas cosas para revisar y hay que darle vuelta en la noche. Yo sé que lo hacen los entrenadores, los jugadores, pero bueno, ¿qué decimos con esto? Hubo demasiados errores propios.
4: Yo le pido...
3: Demasiados errores propios hoy día.
4: Lo único que puedo pedir en este caso es que el fútbol lo haga más sencillo, y que Curicó tiene una forma, que es un 4-3-3, y que se aplique y que se perfeccione eso.
3: Y hay cambios, voy con Juan Carlos para cerrar ahora, hay cambios que no pueden esperar. Y eso lo sabe todo el mundo que ha visto, digamos, un partido. O sea, cuando te echan a uno o qué sé yo, tú tienes que recomponer, es automático. Y no hay mucha vuelta que darle. Siento yo que esos 11 minutos fueron de mucha duda, me transmitió mucha duda. JC.
5: Sí, me parece que hay jugadores, mira, para resumir un poquito mi comentario, hay jugadores que se están jugando su mejor partido sin ingresar a la cancha. Y esa es decisión del técnico. ¿Sí? Decisión de la planificación. Creo que este partido no hay que avergonzarse o esconder la cabeza en decir que se planificó mal. Lo dice Damián en la conferencia, dice, este rombo, esta situación, la pusimos en práctica ayer, algo así.
3: Y salió bien, dijo.
5: Y salió bien.
3: Hoy día no.
5: Hoy día no, pero esto no es, hoy día resulta, o a la suerte. Creo que hay cosas que lo tienes que tener bastante trabajado. Creo yo hoy día, más allá del esquema, también los intérpretes, creo que no llevan a cabo lo que se busca. Damián, ustedes lo vieron, muchas veces conversar, muchas veces molesto. Yo, en algo que sí puedo dar crédito, que se va muy triste también a casa del cuerpo técnico. Nadie quiere perder de esta manera, sobre todo la cosecha de puntos. Son solamente 2 puntos ante el último y el penúltimo de la tabla. Entonces, cuando uno tiene esa mirada, dice, ¿para qué está este Curicó si no es capaz de ganarle a los que están en el fondo? Y estoy de acuerdo en la situación contigo, que gracias, y creo que hay mucha molestia también en Talca, porque hoy el equipo Ranger pasa a ser más colista que nunca, y gracias a Dios está Ranger.
3: Y no
5: quiero referirme un poquito despectivamente a Rangers, sino que el equipo que estuviera en esa misma condición, claro. Porque hoy por hoy Curicó puede estar tranquilo en ese sentido. En ese sentido de que tienes un equipo que está bastante puntos más abajo, pero si no existiera Rangers, la preocupación sería
3: muchísima.
5: Yo escucho, yo siempre he dicho que nadie se alegra que alguien quede sin trabajo.
3: No, por supuesto.
5: Pero bueno, aquí hay que hacer una evaluación. Yo no digo cortar el proceso, pero tal vez cuando no se obtienen las respuestas que se necesitan, en algún minuto lo dijo el Coto Rivera. Yo me voy porque no encuentro respuesta.
3: No veo respuesta,
5: no, claro. Estoy diciendo que sea la misma situación, pero... No. En algún minuto se tiene que hacer el balance, porque no existen esas respuestas.
3: Sí, y hay cosas que hay que cambiar. O sea, bueno, es evidente, digamos, que hay jugadores que no pueden estar fuera. Entonces yo creo que hay que solucionar en estos días la situación de Juan Pablo Gómez. Juan Pablo Gómez no puede estar en la tribuna. Que me disculpe con todo respeto, con mucho cariño, Antonio Ramírez, pero yo no veo en qué pueda hacer mejor Antonio Ramírez a Juan Pablo Gómez futbolísticamente.
4: ¿Por qué no le das la oportunidad a Bruno
3: Beglio? O sea, es que no, ya no te puedo creer, esas ya son cosas secundarias, pero para los problemas que tiene Curicó, pero bueno, trajiste un jugador y no lo vaya a ocupar, no van a decir, no, si fue citado en Talca, sí, fantástico, no entró, entonces, no sé, yo creo que tiene que dar un poquito ahí un giro el cuerpo técnico, hacer cosas que no ha hecho antes, porque la situación es crítica, no es tan de, mira, hay partidos que se nos da, partidos que no se nos da, yo la veo crítica ahora, 2 de 12. Dos puntos de 12.
5: ¿Sabes qué?
3: Hay que arreglar lo de Gómez, sí, y darle una oportunidad a Beglio. Y Lucas López, ojo, quiero decir, Lucas López se va a mandar un partido fuera por la roja y tiene que volver y tiene que jugar. Y lo hizo bien. Y basta de tanta duda y tanta vuelta que Sarria, que Oliver, que Colombo. Si Lucas López tiene que jugar, el mismo Damián dice, ojo, tiene que jugar un 21, un sub-21. Lucas López te abre la posibilidad de que arriba puedas elegir más, tengas un abanico más amplio.
4: Sí, claro, y el jugador que se va a quedar.
3: Y no lo ha hecho mal, hoy día se fue expulsado y no lo hizo mal tampoco.
4: Y el próximo año va a estar Lucas López, y seguramente el próximo año va a estar Lucas López. Ese es el jugador que tú tienes que proyectar. Otros jugadores seguramente no van a renovar, se van a ir a otro equipo. Lucas López se va a quedar. Potencialo, si tiene que ver con eso, si es un jugador de la casa.
3: Bueno, JC, ¿va a decir algo al cierre?
5: No, yo iba a decir que,
3: ya nos vamos.
5: Que a veces yo creo, me gustó más el análisis de Joaquín Romo.
3: Sí, mucho más, sí.
5: Sí, creo que es muy preciso.
3: Más sentido y tenemos que revisar todo, dijo, sí. Jugadores y cuerpo técnico.
5: Sí, él dice las individuales muy bajo al debe.
3: Y afectan el sistema.
5: Afectan el sistema. Creo que él fue un poquito más allá, muchos errores, son muchísimos lo que se tiene que corregir. Creo que no es error en la planificación de un partido. Creo que esto tiene que ver mucho con lo que se viene haciendo en este último tiempo. Y Damián, yo de verdad que lo siento un poquito conformista, dice... Bueno, hemos perdido solamente 2 partidos, pero ¿cuántos llevas en casa?
3: No, es que, y mira la tabla.
5: ¿Llevas 3? ¿Cuál fue uno que empataste, me parece?
3: Si esto no es de cuántos perdiste en casa, si es, mira la tabla, y ni Dios quiera venga la resta de 3 puntos y vas a quedar por allá abajo.
5: Y enfrenta a Copiapó, de visita. Y ojo que alguien dice por ahí, no, pero viene San Felipe le fue a ganar de visita a Arica, a San Marcos.
3: Créeme, o sea, que jugando así no hay partidos,
5: no hay partidos fáciles. Hoy por hoy, se me viene a la mente, Claudio, se me viene a la mente... Los tiempos que decíamos, Curicó es mejor que qué equipo.
3: Claro, la actualidad de Curicó en esta segunda rueda es muy mala.
5: Muy mala.
3: Muy mala. Bajísima. No solo en puntos, sino también en el rendimiento. Ante Cobreloa fue lo mejor que hizo.
5: Sí.
3: Fue lo mejor que hizo.
5: Lo mejor. Pero okay. También en la propuesta del...
4: Yo creo que lo dije en el programa de estudio, cuando me preguntaban por los resultados, obviamente Curicó tiene que ganar, pero no nos generábamos tanta expectativa. Si tiene que ver con esto.
3: Pero yo creo que nadie de todas las personas que venimos acá pensamos que el primer tiempo iba a ser tan malo.
4: Tan mal diseñado
3: y ejecutado.
4: Pero Curicó hoy día no te puede generar expectativa. No te puede, porque lo siento, es así. Curicó es lo que es y es la fecha.
3: Bueno, mañana vamos a seguir, pero hay muchas cosas que uno puede decir. O sea, lo comentamos en el entretiempo. Una de las cosas que funciona en este equipo es el tándem Sangüesa-Ormeño. Y hoy, por una decisión propia, no lo lanzó a la cancha el Curicó. No lo lanzó a la cancha, cambio de esquema, ok. Y Ormeño no podía ser uno de los interiores, no podía jugar en vez de Ramírez,
4: claro,
3: que viene más acostumbrado a jugar. Entonces, cuidado, yo creo que se cometieron demasiados errores el día de hoy.
5: Curicó no estaba regalías.
3: No, ni menos. La cancha el día domingo, hoy día jueves, pero la cancha no es laboratorio de prueba.
4: Obvio.
3: Es la semana.
4: Obvio.
3: Y Ormeño viene jugando todo el año y elegiste no usarlo hoy día desde el inicio. Bueno, ya, nos vamos.
4: Que le vaya bien a descansar.
3: Mañana nos vemos, mucho más muchachos. Análisis, ¿sabes?
5: Que estén bien. Me voy triste a casa.
3: Obviamente. Pero ¿sabes qué? Nos quedamos en la compañía de Cristian Soto Salinero, que nos ha hecho el aguante toda la transmisión.
5: No vale.

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1: 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Indica la hora en VLN Radio.
2: 0 horas, 1 minuto.
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0: BLN Radio te indica la hora.
2: Es la 1:00 a.m. 4 minutos.
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3: Hace instantes, incendio destruye una vivienda en el sector de San Jorge de Romeral, en la comuna de Molina. 9 líderes de bandas del crimen organizado se cuentan entre los reos que fueron trasladados a la cárcel La Laguna. El presidente Kast lideró el traslado de cerca de 300 internos de alta peligrosidad en medio de cinematográfico operativo que incluyó seguimiento con cámaras y drones. En libertad quedó el conductor que protagonizó un volcamiento vehicular en Teno y en el que murió un niño de 6 años de edad y su madre sufrió lesiones de carácter graves. Hay una clínica móvil que está tomando exámenes gratis de PAP a mujeres de entre 25 a 64 años para prevenir el cáncer cérvico-uterino.
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3: ¿Cómo están? Buenas tardes. Bienvenidos y bienvenidas a una nueva edición. Esta es la vespertina de sala de prensa correspondiente a esta jornada del jueves 13 de agosto. Como siempre, les quiero recordar que estamos siempre atentos a nuestro WhatsApp en el +56 9 95 97 9492. Allí nos podrá enviar audios, fotografías, videos, tal como lo hizo Juan Pedro, que durante esta tarde se comunicó con nosotros para dar a conocer esta emergencia que estaba ocurriendo en una de las parcelas del sector de la localidad de San Jorge de Romeral, donde se inició un incendio muy grave que destruyó una vivienda. Ya vamos a estar ampliando esta noticia que está en desarrollo. 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Estamos en Facebook, Instagram, X, estamos en TikTok, en YouTube, en todas ellas, @VLN Radio. Denos un me gusta, síganos, será parte de una gran comunidad que ya está bordeando las 570.000 personas, más de 500.000 de seguidores en las distintas plataformas para que usted no se pierda de ninguna noticia. 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
3: Bueno, la información de esta tarde, un incendio que destruyó durante esta jornada de jueves una vivienda de madera en el sector El Aromo, en la localidad de San Jorge de Romeral. Esto corresponde a la comuna de Molina. Vamos a tomar contacto ahora con la diputada Priscila Castillo. Ella coincidentemente es vecina de este sector de la comuna de Molina y nos va a contar más detalles porque entiendo que hay una persona que resultó con algún tipo de lesiones después de esta emergencia. Diputada, buenas tardes.
4: Hola, buenas tardes Marco, buenas tardes comunidad. Bueno, acudimos al incendio porque está muy cerca del lugar donde yo vivo y se trata de una familia, de un matrimonio de dos personas que no estaban, venían llegando recién cuando se produjo el incendio a la casa. Es una casa de madera con pérdida total y bueno, el caballero tenía algunas heridas, yo diría que aparentemente heridas menores en el sentido de que su cara estaba completamente roja, se quemó el pelo, las pestañas, las cejas, tenía un también en el brazo una especie de ampolla. Entonces nosotros ahí vimos con una persona que entiende de este tipo de heridas, ¿cierto?, para que fuera atendida, porque él no quería ser atendido por nada del mundo, pero uno nunca sabe cómo pueden avanzar esas heridas, y era importante que fuera atendido. Menos mal que así pasó.
3: Claro, y se entiende cuando una emergencia de esta magnitud genera daños tan importantes que las personas se arriesgan a poder enfrentar la emergencia, pero lamentablemente esta fue superior. Hay que decir también que bomberos se han movilizado, la situación ya está controlada.
4: Sí, llegaron tres compañías. Bueno, este es un sector rural, entonces también los carros no llegan de inmediato cuando son viviendas de madera, y nosotros estamos aproximadamente a 10, 12 kilómetros de la ciudad, digamos, donde están las compañías de bomberos. Entonces no fue fácil que llegara bombero. Se hizo lo que se pudo, llegaron dos compañías de bomberos, llegaron gente de la quinta, de la primera, de la tercera compañía de bomberos de Molina. Habían tres carros que llegaron, digamos, a auxiliar, pero ya era pérdida total, se quemó completamente la casa.
3: Además de la casa, ¿hay otros estructuras o vehículos, por ejemplo, que hayan recibido daño a raíz de esta emergencia?
4: No, menos mal que no, que el vehículo que ellos tienen no sufrió daño, lo tenían afuera, y menos mal que eso no pasó. Pero hay casas al lado, entonces todos los vecinos estaban muy preocupados, porque también existía la posibilidad de que el incendio se propagara hacia otras viviendas. Menos mal que eso no pasó, y siempre pasa que los primeros que llegan al incendio son los vecinos, tratan de apagarlo, pero no se pudo hacer mucho.
3: Diputada, usted también mencionaba que este hombre, que es el propietario de la vivienda, estaba con algún tipo de lesiones o quemaduras a raíz de que intentó apagar el fuego sin éxito. ¿Pero esta persona ya recibió atención médica?
4: Sí, recibió atención médica, y bueno, esperemos que se recupere, pero el shock emocional es complejo, es muy complejo. Entonces, bueno, hay que tratar de ahí de auxiliarlos. Tienen familia, se van a quedar en casa de familiares por mientras. Estaba también personal de la municipalidad, personal de seguridad pública, y a través de ellos se hacen todas las gestiones, digamos, para informar también a SENAPRED y para que ojalá puedan tener también una vivienda de emergencia.
3: Durante su administración, diputada, como alcaldesa de esa comuna, que usted, ese era el cargo que usaba o que ocupaba antes de ser diputada, se entregaron carros de primera intervención para los incendios, justamente. Uno de esos carros está bastante cerca. ¿Qué pasó con eso? ¿No estaba operativo?
4: Sí, bueno, ese carro está aquí en el sector, pues está relativamente operativo. Me dijeron ahí, entre las conversaciones que tuvimos con los vecinos, que al carro le faltaba una manguera, que no pudieron usarlo. En realidad, siempre que, bueno, nosotros entregamos en cinco comunidades estos carros que permiten apagar incendios, que están listos para llegar y tirarlos, digamos, por ejemplo, con un tractor o con un vehículo, y poder auxiliar a la familia. Pero también tiene que haber una preparación de la comunidad, en el sentido de que tienen que estar las personas responsables, quien abra las puertas, donde hay que ir a buscarlo. Entonces yo creo que en ese sentido falta también que haya más coordinación, y que estos carros se puedan utilizar de buena manera. Efectivamente hay un carro acá que si no mal recuerdo tiene 1000 litros de agua, y que es precisamente para estas situaciones. Pero hay que estar ensayándose, hay que estar comunicándose con varios vecinos para que cuando esto suceda estén todos listos para actuar, y eso yo creo que cuesta un poquito, no es fácil.
3: Sin duda, la reacción ante una emergencia es muy importante. Finalmente, diputada Castillo, si se ha podido conocer qué va a pasar con esta familia durante la noche. Entiendo que la casa se perdió por completo, se trataba de una vivienda de material ligero y que ha sido consumida en su totalidad por el fuego.
4: Sí, el matrimonio se va a ir a la casa de unos familiares, y un poco a masticar, por decir de alguna manera, todo lo que ha pasado, el shock que están viviendo, y ahí empezar a tomar decisiones con respecto a todo lo que significa retiro de escombro, que funcione todo lo que es el municipio para pedir la vivienda de emergencia. Hay todo un proceso que no se puede abordar de inmediato, o sea, actúan bomberos en la primera emergencia, en la primera respuesta, pero después hay que hacer todo un trabajo con la familia, el municipio, y eso toma su tiempo. Seguramente también la comunidad se va a organizar para poder ir en ayuda de la familia.
3: Diputada, le quiero agradecer esta comunicación y la información que nos aporta, porque nos ayuda a entender también la magnitud de esta emergencia.
4: Muchas gracias, Marco. Saludo cariñoso ahí para todos. Buenas tardes.
3: La diputada Priscila Castillo, vecina de la localidad de San Jorge de Romeral, quien entregaba detalles respecto de este incendio que afecta a una familia. Hay dos personas damnificadas, una de ellas, el dueño de casa, con algún tipo de lesiones a raíz de que intentó apagar el fuego sin éxito y que lamentablemente la emergencia consumió por completo esta vivienda pese a la intervención de las tres compañías que llegaron al lugar. Eso es lo que está pasando a esta hora en la comuna de Molina.
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3: Bueno, vamos ahora a otro ámbito de la noticia, porque el presidente José Antonio Kast monitoreó durante este jueves en terreno el proceso de poblamiento de la cárcel La Laguna a la ciudad de Talca, y que contempla el traslado de distintos reos que también venían desde distintos recintos penitenciarios. Estamos hablando de cerca de 300 reclusos de alta peligrosidad, entre ellos varios líderes e integrantes de bandas vinculadas al crimen organizado. El traslado ocurrió desde Santiago hacia Talca y se desarrolló por tierra a través de la ruta 5 Sur, bajo un amplio dispositivo de seguridad y coordinación entre Gendarmería, Carabineros y también la PDI, además de otras instituciones del Estado. A su llegada al recinto penal, el presidente de la República abordó la crisis del sistema y las nuevas directrices de su administración.
5: Tenemos que lograr un cambio radical en temas de cómo pensamos la política penitenciaria en Chile. El nivel de hacinamiento hoy día sobrepasa todos los límites y eso requiere una manera efectiva, rápida, de poder enfrentarlo, pero también tenemos que solicitarle a los parlamentarios que revisemos cómo vamos a implementar la agenda contra el crimen organizado y el terrorismo.
3: Algunas de las medidas que llamaron la atención en las imágenes que fueron difundidas por el propio gobierno en sus plataformas oficiales fue el uso de uniformes de manera obligatoria para todos los internos que fueron trasladados. Así también el anuncio de restricciones severas como la prohibición de recibir encomiendas y la obligación de realizar las visitas exclusivamente a través de locutorios cerrados. El objetivo principal de todas estas medidas operativas y estructurales, señaló el mandatario, es recuperar el poder del Estado al interior de las cárceles.
5: Agradezco las iniciativas parlamentarias en temas de medidas de seguridad para los recintos penitenciarios, porque de larga data los parlamentarios también vienen señalando que los reos de alta peligrosidad tienen que tener uniforme, que no corresponde que reciban encomiendas, que las visitas tienen que ser a través de locutorios. Y eso es algo que hemos ido recogiendo de planteamientos de los distintos parlamentarios y de la experiencia que nos ha transmitido Gendarmería y las fuerzas policiales. Este es un trabajo conjunto que realizamos porque es parte de la agenda más importante que tienen los chilenos, que es la seguridad.
3: El proceso de poblamiento continuará durante las próximas etapas con el traslado de internos que provienen desde establecimientos penitenciarios como la cárcel de Talca, que está en pleno centro de la ciudad, otros que van a ser traídos desde Rancagua, también han llegado algunos desde Valparaíso y Cauquenes, eso también se dio durante esta mañana, e incluso se van a llevar a ese lugar reos que corresponden a Parral y Curicó. A estos primeros internos se suman 154 de alto compromiso delictual que provienen desde Santiago Sur y otros 104 que provienen desde el Centro de Cumplimiento Penitenciario de Cauquenes. Todo esto en el marco del proceso progresivo de poblamiento y puesta en operaciones de este nuevo recinto. Con este proceso se proyecta habilitar progresivamente 1.679 nuevas plazas que, sumadas a las 418 actuales en funcionamiento, van a permitir alcanzar una capacidad total de 2.097 plazas penitenciarias diarias solo en ese recinto de Talca.
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0: al día, con extremas probables de 8 y 16 grados. En Guarañé, cubierto y probables chubascos débiles, y en la tarde estará con cielo nublado, con extremas de 8 y 17 grados. En Licantén, cielo cubierto y chubascos, extremas de 8 y 16 grados. En Bichuquén, la misma temperatura, también con la misma condición, es decir, cubierto y chubascos, con extremas de 8 y 16 grados. Bastante altas las temperaturas, tanto la mínima como la máxima, pensando en la época que estamos, en pleno invierno. En la zona de Curepto, cubierto amenazante. No se estiman precipitaciones para la zona de Curepto, pero la temperatura mínima será de 7 grados y la máxima mañana de 16 grados. En Villa Prat, cielo cubierto también amenazante, con extremas de 8 y 16 grados. En la costa curicana, cielo cubierto sin lluvia. En la costa, la temperatura mínima se estima en 9 grados, la máxima de 16. En la cordillera, extremas de 4 y 11 grados, cielo cubierto y lluvia. Chimbarongo, San Fernando, Santa Cruz, Rengo y Pelequén, cielo cubierto y chubascos, con extremas de 9 y 16 grados. El Lolol, cubierto y chubascos, con extremas de 9 y 15 grados. Mientras que en Paredones, estará con cielo cubierto y probables chubascos, pero débiles, con extremas de 8 y 18 grados. También bastante altas las temperaturas, la mínima de 8 y 18 grados. Lo que pasa es que en la zona costa se están produciendo temperaturas bastante altas. En Pichilemu, también mañana tendrán cielo cubierto y probables chubascos débiles, con extremas de 10 grados la mínima y la máxima podría ser de 16 grados. Nos vamos al sur, hablamos de Talca, de San Rafael, también de Río Claro, Cumpeo y Camarico, cubierto y probables chubascos débiles en la mañana, mientras que en la tarde, en la zona de Talca especialmente, estará con cielo nublado. Las temperaturas, 9 la mínima, 17 la máxima. En Cauquenes, cielo cubierto y chubascos después del mediodía, con extremas de 8 y 16 grados. En Linares, cubierto y chubascos débiles, con extremas de 9 y 17 grados. Y en Constitución, Putú y La Trinchera, también bastante altas las temperaturas, la mínima se estima en 9 grados, la máxima en 15, con cielo cubierto y chubascos. Y atención, vamos a anticiparle cómo estará el tiempo el día sábado, el sábado 15, que es además feriado. El Valle Central estará cubierto con lluvia y con probables tormentas eléctricas, aproximadamente de 25 a 30 milímetros de lluvia, según estimaciones. En la costa estará con cielo cubierto y lluvia, variando, escuche bien, a despejado en la tarde. Y en la cordillera, el día sábado, reiteramos, el día feriado, cubierto y lluvia.
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3: Vamos ahora al ámbito judicial, porque el Juzgado de Garantía de Curicó ha decretado la libertad para el conductor que durante la tarde de ayer miércoles protagonizó el volcamiento de un automóvil y en el cual murió un niño de 6 años y cuya madre, quien también iba en el vehículo, sufrió graves lesiones. El siniestro vial se registró cerca de las 16 horas y 20 minutos del miércoles en el callejón Rincón San Carlos, específicamente a la altura del kilómetro 13 de la ruta J25 en la zona de la montaña de Teno. En ese lugar y por hechos que se están investigando, el automóvil del tipo City Car, que transitaba por un camino que no se encuentra pavimentado, volcó violentamente y terminó su trayectoria al interior de un predio agrícola aledaño. Al lugar concurrió el personal de bomberos para brindar las maniobras de auxilio a los involucrados, así como también a una ambulancia del SAMU. Sin embargo, al llegar los equipos de emergencia, el niño de 6 años, de origen venezolano, identificado como Cristian González, ya se encontraba fallecido. En tanto, la madre de este menor tuvo que ser trasladada hasta un centro asistencial para ser sometida a una evaluación médica, no habiendo novedades de su estado de salud hasta este minuto. En tanto, el conductor Laurencio Hermógenes Contreras Cancino fue formalizado durante hoy

0: jueves, tanto por el resultado de muerte del siniestro, y que ustedes saben, le costó la vida a este niño, como también por las lesiones que sufrió la madre del pequeño. Tras la presentación de los cargos, el Tribunal de Curicó dejó al imputado bajo la medida cautelar de arraigo nacional y firma mensual, es decir, no podrá salir del país mientras dure este proceso y tendrá que concurrir a una unidad policial o bien a la fiscalía para estampar su firma de manera periódica. Para las indagatorias, el informe que va a elaborar el equipo de la CIAT de Carabineros de Talca va a ser clave para poder establecer la dinámica del volcamiento y las responsabilidades penales que van a ser imputadas en este hecho. En tanto, durante la noche de ayer, vecinos y vecinas se reunieron de manera espontánea en una emotiva velatón que se desarrolló en las dependencias de la escuela Susana Montes Velasco para despedir y honrar también la memoria de este pequeño niño fallecido que asistía a este establecimiento como un estudiante de kinder.
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0: Seguimos avanzando. Ya se encuentran disponibles los resultados del quinto proceso de postulación al subsidio eléctrico correspondiente al segundo semestre de 2026. Un beneficio que va a llegar a 232.993 nuevos hogares del país respecto del proceso anterior. En esta etapa, la entrega del subsidio marcó un récord de favorecidos, llegando a 1.926.830 viviendas a lo largo de todo Chile. Las regiones con mayor cantidad de nuevos beneficiarios son la metropolitana, con 76.876, Valparaíso con 24.335 y también la del Biobío con 24.042 hogares. Está el Maule con 19.130. En esta última región, con estos resultados, a la fecha se suman un total de 178.134 beneficiarios. Así lo destacó el Seremi de Energía, Carlos Buena Navarrete, quien anticipó que este subsidio también se va a entregar durante el año 2027.
1: Ya están disponibles los resultados del quinto llamado al subsidio eléctrico. Como gobierno, entendemos que esta es la segunda política social con mayor cobertura del país y que va en alivio concreto a las familias maulinas. Y hoy, gracias a la ley Ordenemos la Cuenta, tenemos asegurado el beneficio para el año 2027. Invitamos a todas las familias a revisar los resultados a través de subsidioeléctrico.cl con su RUT y su clave única.
0: Vale recordar que este quinto proceso del subsidio eléctrico contempla un monto semestral que se define según el número de integrantes del hogar. La entrega del beneficio se materializa en 6 cuotas mensuales durante el segundo semestre de 2026, mientras que el descuento se verá reflejado en su cuenta de electricidad a partir del mes de agosto, según los tiempos de facturación de cada empresa o cooperativa eléctrica y hasta diciembre del año 2026. Quienes participaron de esta convocatoria pueden conocer los resultados en el sitio web www.subsidioeléctrico.cl ingresando con su RUT y su clave única.
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0: La senadora por el Maule y presidenta del Partido Socialista, Paulina Bodanovich, destacó el respaldo unánime que tuvo la Comisión de Hacienda, una indicación de su autoría, y que garantiza el derecho a sala cuna de las trabajadoras de la salud y de otras actividades sujetas a sistemas de turnos. La votación, que se produjo en el marco de la tramitación del proyecto de sala cuna universal, al que el Ejecutivo otorgó discusión inmediata, fue aprobada pese a la oposición del ministro del Trabajo, Tomás Rau. De esta forma, la indicación va a permitir que el beneficio se adapte a las jornadas efectivamente desempeñadas por estas trabajadoras, evitando que los horarios especiales o nocturnos se conviertan en una barrera para ejercer un derecho esencial de protección a la maternidad, conciliación y corresponsabilidad.
3: Logramos en la ley de sala cunas introducir un cambio importante para todas aquellas mujeres que trabajan en régimen de turnos, a las madres de la minería, a las madres de los servicios de salud, aquellas que trabajan en horarios distintos a los que funcionan los jardines infantiles y sala cuna. Hemos introducido un cambio en la ley para que también sean consideradas como beneficiarias del derecho a sala cuna. Así es que este trámite, como ustedes saben, sigue adelante, tiene todavía que continuar en su tramitación, pero creo que hemos dado un tremendo paso, así que muy contenta de poder dar esta noticia, sobre todo ahora que estamos celebrando en estos días el Día del Minero y de la Minera.
0: El proyecto de sala cuna universal avanzó ahora con las indicaciones ingresadas por el Ejecutivo y deberá ser discutido en la sala del Senado durante la primera semana del mes de septiembre.
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0: Hay un diputado, el diputado Jorge Guzmán de Evópoli, que cuestionó al Frente Amplio y acusó una baja presencia de la colectividad durante la última sesión, una sesión especial de la Cámara que estaba destinada a abordar las consecuencias de los sistemas frontales y las medidas necesarias para enfrentar la emergencia. El legislador sostuvo que la discusión debía centrarse en las necesidades de las zonas afectadas y destacó como excepción la intervención del parlamentario de oposición, Roberto Celedón.
4: Recientemente un diputado del Frente Amplio decía que era indecente. A mí me parece indecente que los diputados del Frente Amplio hayan pedido esta sesión y no hayan estado en la sala, no hayan más de 5 diputados del Frente Amplio en toda la sesión. Me parece indecente, presidenta, que vengan a pedir una sesión especial para hablar de medidas y de acciones y no propongan ninguna medida y ninguna acción. Excepción, el diputado Celedón, el único que habló de necesidades urgentes para la región del Maule o para algún lugar de Chile. Los diputados del Frente Amplio hacen show y hacen contingencia con el dolor y las necesidades ajenas.
0: Durante su intervención, el diputado Guzmán se dirigió a las autoridades presentes en esta sesión, por ejemplo, el viceministro del Interior y Secretaría General de Gobierno, Claudio Alvarado, también al jefe de la cartera de Transporte y Obras Públicas, Luis Legrange, el de Hacienda, Jorge Quirós, y al de Desarrollo Social y Familia, en este caso, María Jesús Wolf. Respecto de la emergencia, el diputado advirtió que existen importantes daños en la infraestructura pública, particularmente en la comuna de Constitución. Por ello, pidió respaldo y recursos al gobierno para avanzar.
4: Efectivamente, en la región del Maule tenemos importantes daños en infraestructura pública, principalmente en la comuna de Constitución, ministro, y vamos a necesitar de su ayuda y los recursos para poder contenerlo. Felicitar por su intermedio, presidenta, a la ministra de Desarrollo Social. El despliegue para poder hacer las fichas FIDE en la región del Maule fue significativo y fue demasiado importante. Al ministro del Interior, necesitamos los recursos para poder atender a todas esas personas que se vieron afectadas por las inundaciones.
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0: La diputada por la región del Maule, Priscila Castillo, de la Democracia Cristiana, solicitó al gobierno medidas concretas para que los agricultores afectados por las emergencias climáticas que se registraron durante el presente invierno puedan recuperar su producción y el sustento de sus familias. Durante su intervención en la Cámara, la parlamentaria graficó la urgencia que requiere dar apoyo al sector agrícola azotado por las intensas lluvias, las crecidas de los cursos de agua y los fuertes vientos. Escuchemos lo que dijo la parlamentaria.
5: Presidenta, en nuestra región del Maule, cada invierno vemos como familias, caminos y especialmente nuestros agricultores deben comenzar nuevamente el difícil proceso de recuperación. Cuando un agricultor pierde su producción, no solo pierde la cosecha, pierde el esfuerzo de todo el año y también ve comprometido el sustento de su familia. Por ello, solicitamos al gobierno adoptar medidas concretas y oportunas para apoyar a los agricultores de nuestra región. En primer lugar, realizar un catastro regional que permita dimensionar con precisión los daños y focalizar las ayudas. En segundo lugar, implementar un bono extraordinario de recuperación que permita a los pequeños y medianos agricultores volver a producir. Y finalmente, establecer un protocolo nacional que garantice la continuidad de las telecomunicaciones durante las emergencias, porque cuando las comunicaciones fallan, también se dificulta la coordinación de los equipos de emergencia y se deja a las comunidades más aisladas e inseguras. Esperamos que el Ejecutivo acoja esta solicitud. Nuestra región y el país necesitan una respuesta rápida, oportuna y eficaz.
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0: Más de 40 familias del sector El Toro, esto es muy cerca de Radal, en la comuna de Molina, van a ser beneficiados gracias a la construcción del puente Los Maquis, quienes durante años han denunciado las limitaciones en el tránsito vehicular por el resto de la comuna. Bueno, ante esta solicitud, el municipio de Molina, junto a la Dirección de Vialidad, hizo un convenio que va a permitir la construcción de este puente, el cual será cofinanciado por ambas instituciones. Los trabajos de construcción van a comenzar el próximo lunes 17 de agosto, donde llegarán las maquinarias al sector para hacer la habilitación del paso para el tránsito vehicular y también la construcción del puente definitivo. Así lo anunció el alcalde de la comuna, Felipe Méndez.
14: Estamos cumpliendo también un compromiso con los vecinos que del año 2017, que ellos no cuentan con un puente, y hoy día nosotros estamos concretando esta solución ya definitiva. Estamos hoy día junto a Vialidad, nosotros como municipalidad hicimos un aporte en dinero para poder ejecutar este proyecto que ya tenemos fecha. Aparte, el próximo lunes 17 de agosto, a eso del mediodía, van a estar llegando acá hasta el sector las maquinarias para poder hacer la habilitación del paso de los tubos para que puedan tener el tránsito vehicular, pero también a comenzar los trabajos para el puente definitivo acá del lugar. Van a estar las vigas de este puente que nos permite dar conectividad y que las familias puedan seguir teniendo una mejor calidad de vida acá en el sector.
0: Aurora González es una de las lugareñas beneficiadas con este proyecto. Ella valoró la realización de esta obra que va a permitir garantizar la conectividad del sector El Toro, luego de que las inundaciones del invierno del año 2023 destruyeran el puente que allí se emplazaba.
15: Vino el aluvión en el año 2023, y ahí se fue el puente, quedamos aislados ya todos estos años. Al llegar acá, el estar con nosotros ya nos da la posibilidad de confiar, de tener una esperanza de que los pequeños que vienen, nuestros hijos, nuestros nietos, tengan un lugar y ellos puedan disfrutar como lo hemos hecho nosotros, con tanta deficiencia, pero igual estamos súper agradecidos porque se podía avanzar en él.
0: Bueno, de esta manera el municipio de Molina va a impulsar este proyecto que representa un importante avance también para los vecinos y las vecinas del sector de Radal, respondiendo a una de las principales necesidades de la comunidad, que era la falta de conectividad desde el año 2023.
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0: El Departamento de Salud del municipio de Curicó está haciendo un llamado a todas las mujeres de entre 25 y hasta 64 años de edad a que se tomen de forma gratuita un examen de Papa Nicolau en la clínica móvil, la cual va a estar instalada frente a la Plaza de Armas, en la calle Carmen específicamente, hasta este viernes 14 de agosto. Es decir, hasta mañana existe la posibilidad de participar de este examen gratuito. En el dispositivo, profesionales de la atención primaria de salud van a estar preparados a las personas y llevando a cabo este PAP de manera inmediata, sin la necesidad de que usted solicite previamente una hora, por ejemplo. Para realizarlo, las interesadas deben no estar en etapa de menstruación, además de contar con 24 y 48 horas de abstinencia sexual, así como también 48 horas de no haberse realizado algún tratamiento de óvulos vaginales. Según describió Milena Drebs, ella es matrona del Departamento de Salud, el procedimiento es rápido y consiste en una toma de una pequeña muestra de células del cuello uterino para detectar cambios celulares o lesiones antes de que se conviertan en un posible cáncer cérvico-uterino.
17: En esta clínica móvil estamos llevando a cabo el examen del Papa Nicolau, que es un examen para pesquisar lesiones precancerígenas en el cuello del útero de las mujeres. Vamos a estar hasta el día viernes aquí en la Plaza de Armas, frente al Patio de las Artes, en horario de 9 a 3:30 de la tarde. En esta oportunidad estamos realizando el examen a un grupo de riesgo en específico, que es a todas las mujeres entre los 25 y 64 años de edad. Entonces, todas ellas quienes sean pertenecientes a FONASA, al Sistema Público de Salud, pueden optar a este examen en esta oportunidad. Este examen con un resultado normal se realiza cada 3 años, por lo que acá vamos a revisar a las mujeres que se acerquen si les corresponde o no para poder llevar a cabo este examen. Queda registrado en su ficha clínica. El resultado se demora alrededor de 30 días, un poquitito menos, y se les va a informar mediante llamada telefónica a todas las personas que opten este examen, así que en ese sentido no van a tener problema de enterarse de su resultado.
0: El Departamento de Salud de Curicó está convocando a todas las mujeres de 25 a 64 años de edad a que se tomen de forma gratuita el examen del PAP en la clínica móvil. Esto, reitero, está frente a la Plaza de Armas, por la calle Carmen, hasta mañana viernes 14 de agosto, desde las 9 de la mañana y hasta las 15:30 horas.
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0: En la última sesión ordinaria del Consejo Municipal de Curicó, que se desarrolló este martes 11 de agosto, se aprobó la entrega de un total de 3.500.000 pesos en beneficio de deportistas y organizaciones deportivas de nuestra comuna. Una de las entidades que fue favorecida fue la Asociación de Fútbol Aguas Negras, que recibió una subvención de 1.500.000 pesos para preparar sus subcategorías, la sub-17 y la adulta, de cara al campeonato regional que se va a iniciar durante los próximos días. Asimismo, se otorgó un aporte de 500.000 pesos al seleccionado nacional de fútbol 6, Benjamín Lecaros López, quien va a participar durante agosto en el campeonato mundial de la disciplina que se va a desarrollar en Alemania. De igual manera, se entregaron 500.000 pesos a la deportista de artes marciales Emilia Orellana Gaete, quien va a representar a Curicó y a Chile en el campeonato panamericano de karate juvenil que se va a realizar en San José de Costa Rica. Finalmente, se aprobó una subvención de 1.000.000 de pesos para la deportista Agustina Ormazábal y Maite Salinas, quienes tienen la misión de representar a la comuna en el campeonato panamericano de karate en San José de Costa Rica. Sobre la entrega de estos aportes municipales se refirió la concejala Constanza Pinto, quien presidió la sesión del Consejo Municipal.
18: Es muy importante apoyar a los deportistas destacados, que se siga siendo. Eso creo que es lo que queremos mostrar, que es el modelo que queremos que se siga, demostrar que se puede ser de la red educativa municipal y ser un buen deportista también. Y bueno, siempre entregar el apoyo a todos los deportistas porque el deporte es vida.
0: Tras el pronunciamiento de los integrantes del Consejo Municipal, el presidente de la Asociación de Fútbol Aguas Negras de Curicó, César Ramos, manifestó su agradecimiento por la aprobación de los recursos.
19: Feliz, fue tomada de muy buena manera, se acogió muy bien la petición y créanme que esto va a ir en pleno beneficio de los deportistas que hoy día integran nuestras selecciones categoría sub-17 y todo competidor. Nosotros, básicamente, con los recursos que se aprobaron, necesitamos comprar indumentaria deportiva, artículos deportivos, balones, entre otras cosas, así que, insisto, esto nos va a venir muy bien.
0: También expresó su agradecimiento la destacada karateca Emilia Orellana, alumna de excelencia del Liceo Zapallar de Curicó, quien señaló que el apoyo entregado por el Consejo le va a permitir continuar avanzando en sus objetivos deportivos.
20: Estoy muy agradecida de que ellos me puedan dar este apoyo porque encuentro que es muy importante, ya que esto me inspira a mí a yo poder seguir mis sueños y saber esto de que sí se puede, de que sí hay apoyo y me anima a que yo pueda dar mi máximo en este Panamericano. Yo viajo el 24 de agosto a San José, Costa Rica para participar en el Panamericano de Karate. En especial yo participo en la disciplina de Kumite, en la categoría cadete de menos de 54 kilogramos.
0: Bueno, con esta información vamos a poner fin a esta edición vespertina de Sala de Prensa correspondiente a esta jornada del jueves 13 del mes de agosto. Pero por favor, no se desconecte de nuestra sintonía, porque ya viene una nueva cobertura del área deportiva de BLN Radio. Me refiero al encuentro que va a disputar nuestro Curicó Unido en el Estadio La Granja y que va a convocar a cientos de personas que van a estar muy atentas también a nuestra señal, ya que, como les he comentado, Curicó Unido salta a la cancha aquí en el Estadio La Granja de Curicó para enfrentarse a Deportes Santa Cruz. Este encuentro deportivo comienza a las 20:30, pero como usted sabe, BLN Deportes hace una previa en donde vamos a estar contándole los entretelones de este partido. También le vamos a estar mostrando el lado B de lo que sucede ahí en el Estadio La Granja. Como siempre, con la conducción del periodista Claudio Riquelme, los comentarios del periodista Sebastián Ormazábal y también los sagaces comentarios de Juan Carlos Maldonado, que usted sabe está siempre al borde de la cancha. Como siempre, quédese con nosotros porque ya viene BLN Deportes desde La Granja. Muy buenas tardes.
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22: BLN Radio te indica la hora.
24: 2:03 a.m.
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3: Serán tres puntos vitales. Un partido clave jugará esta noche. Curicó Unido ante Deportes Santa Cruz en el Estadio La Granja. Los albirrojos no han ganado en lo que va de la segunda rueda. Y si quieren pensar en la liguilla, no pueden dejar escapar más puntos en casa.
4: Con cambios, el reemplazo del suspendido Colombo no será la única modificación en el once titular de los albirrojos para esta noche. Los extremos y el volante ofensivo que iniciaron en el último partido podrían dejar sus lugares a otros jugadores el día de hoy en un partido que también traería cambios desde el sistema táctico.
3: En cualquier momento, a lo mejor no hoy día, pero en los próximos, esta semana se realizó la audiencia ante la segunda sala del Tribunal de Disciplina del Fútbol Chileno por el incumplimiento de los minutos sub-21 al terminar la primera rueda. Curicó Unido presentó sus descargos y ahora solo se espera la resolución que le dará un corte definitivo a este caso.
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3: ¿Cómo están? Bienvenidas, bienvenidos. Las 2:03 es jornada de fútbol para Curicó Unido el día de hoy. Juega a las 20:30. Desde las 19 vamos a estar al aire con el equipo de BLN Deportes en el Estadio La Granja. Curicó Unido, Santa Cruz.
5: Santa Cruz.
3: ¿Cómo, con qué sensación están? Quiero preguntarles primero, ¿cómo están, queridos compañeros?
5: ¿Cómo está, Claudio?
24: Bienvenido. Hola.
3: Sensación, Sebastián, al despertar hoy, futbolera, digo.
5: ¿Cuál es mi sensación? La mía, personalmente, que tienes que ganar. Tres puntos, totalmente.
3: Ya, ok.
5: Sí,
3: ok. Pero esa es una. O sea, es como la obligación que tiene. Yo te digo, no sé si les pasa a veces los días de partido que uno se despierta con una sensación de decir, no, hoy día gana el equipo. No, está difícil, está complejo. Ojalá gane, ¿no?
5: Mira,
3: ¿no
5: yo pasó? Alguien ayer patentó una frase que dice. ¿Cómo se llaman? Los récords, las estadísticas están para romperlas.
3: Sí, récords están para romperlas.
5: Y creo que leyendo un poquito de la última situación del cuadro de Curicó frente a Santa Cruz, salvo en Copa Chile que Curicó lo doblega, creo que hoy día se rompe eso. Yo tengo esa sensación de que hoy día puede partir el despegue de Curicó Unido sumando la regla inglesa, de visita un empate y de local los tres puntos.
3: Sensación de que hoy gana el partido.
5: Sí, creo que gana. No sé si esa sensación me la da, por ejemplo, alguna sorpresita que algunos lo pueden, no sé, tomar de esa manera, por ejemplo, partidos de ayer.
3: ¿Ya?
5: San Felipe le va a ganar a Arica.
3: Wow.
5: San Marcos de Arica. Quien pierde un penal, minuto 98, San Marcos.
3: Mira.
5: Y San Felipe es un equipo que con tres puntos en Arica puede despegar. Me quedo con eso. El resto.
3: Ganó Recoleta.
5: Recoleta después.
3: Ganó Recoleta.
5: Después de 7
3: fechas. No es titular, ¿no? Si uno tiene que ser un titular de ese partido. No es ganó Recoleta.
5: Pero ojo.
24: En la derrota de Rangel.
3: Cayó Rangel.
5: Pero ojo, Recoleta llevaba 7 partidos sin triunfos. Sin
3: y fue ganando siempre. Sí, ganó 4-2 Recoleta a Rangel. Rangel remontó del 0-1 al empate. Y del 2-1 al empate a 2.
5: Sí.
3: Y de ahí viene el 3-2 y el 4-2.
5: Oye, a mí me recordó ayer el partido de Rangers, me recordó alguna etapa de Curicó Unido en estos últimos 4 años.
3: A ver, ¿en qué?
5: Porque cuando uno dice, tenemos problemas en la ofensiva, Rangers ayer marcó 2 veces.
3: Marcó, hizo gol Junior Ario, golazo.
5: Pero el que se perdió primero,
3: sí.
5: ¿Lo viste?
3: Que se perdió un penal, Rangers.
5: Se perdió un penal, tiró en el palo, en el tubo.
3: No, el otro que se perdió, Arias, no lo vi.
5: Pero, bueno, yo tuve la oportunidad de ver todo el partido, los ripio en defensa en el último, el 4-2 cuando nace el penal, si no me equivoco.
3: Ya.
5: Cervetti, que me parece que es uno de los jugadores que dentro de todo lo malo que ha hecho el cuadro Rangel, es un jugador que ha destacado bastante.
24: La deja pasar.
3: Ya, cuando
5: en vez de enfrentar el balón, rechazar con lo deja pasar y entra un jugador de espalda y termina Campestrini cometiendo, no, un defensa cometiendo una falta porque va a piso. Pero no, o sea, por eso yo digo, lo quiero llegar al tema curicunero. En algún minuto Curicó tenía problemas en la ofensiva y después empezó a marcar, pero tenía problemas,
3: claro,
5: defensivos.
3: Entonces, más estructural. Problema,
5: creo que,
3: oye, me quedó una duda,
5: sí, problema Rangel, estructural.
3: Para salir de ahí, ustedes, que tú lo viste completo.
5: Sí, yo lo vi completo.
3: Yo vi solo el compacto, no estaba, me imagino que operó el VAR, no estaba adelantado el jugador de Recoleta en el primero de Estigarribia, que lo desvía
5: No, lo que pasa es que hay un defensa que tira el pie hacia atrás. No sé si para esta intención de no caerse, para equilibrarse, tira el pie hacia atrás.
3: Y ese pie lo termina
5: habilitando. No, tira en el VAR, pues tira en las líneas.
3: A golpe de vista yo me parecía que estaba adelantado, pero dije, con VAR, ¿cómo te va a pasar?
5: Tiraron líneas. Se moró un poquito, 2 minutos prácticamente el VAR, pero...
3: Era fina. Ya, sensación de Sebastián Ormazábal al despertar hoy, aparte de felicidad y alegría.
5: Ya llegó la
3: sensación futbolera,
6: A ver, lo que
3: regocijo en el alma.
6: Que yo estoy con Juan Carlos porque yo lo veo. No quiero enfocarme solo al partido de Curicó, esto es mucho más amplio. Hablo del torneo, de la Liga de Ascenso.
3: Pero te digo, ¿tú tienes alguna sensación del partido de hoy? No sé si te pasa eso, que uno despierta y dice, no, hoy día gana Curicó, o no, está difícil.
6: Es que yo siento que siempre Curicó ha generado las expectativas más altas de lo que corresponde. O sea, todo el mundo hoy día piensa que le va a ir a ganar a Santa Cruz, y se puede dar, yo no digo lo contrario.
3: Tiene que ganarlo, sí.
6: Ya. Tiene que ganarlo.
3: Está obligado a ganarlo.
6: Pero ¿qué pasa? Yo siempre
3: digo, ¿qué pasa si no gana? Bueno, que la campaña de la segunda rueda sería muy mala nomás.
6: Ya, entonces,
3: muy claro, mala.
6: Tiene el objetivo de ganarlo, pero yo no te voy a asegurar que lo va a ganar.
3: No.
6: Pero
3: nadie puede asegurarlo.
6: Ojo con Santa Cruz. A ver, si bien pierde Rangers ahí ayer.
3: ¿Cómo viene Santa Cruz hoy día? ¿Con qué?
6: De separarse de Rangers.
3: Claro. Sí, viene con el estímulo de decir, muchachos, es este nuestro partido.
6: Que por eso yo lo englobo en lo que pasó ayer, y por eso estaba con Juan Carlos, porque yo siento que con la derrota de ayer de Rangers, y si no gana, digamos, el ante Magallanes, porque juega el sábado en Talca, yo ya me atrevería a decir que Rangers está prácticamente
3: a complicar mucho.
5: ¿Sabes cuál es mi sensación de Santa Cruz?
3: ¿A cuánto está Santa Cruz de Rangers?
5: 7.
3: Hoy día 7. Entonces, yo creo, misión 1 para ellos, y conociendo al profe Dalcio, seguramente va a decir, muchachos, hoy día hay que sumar. El 0 es bueno.
6: Pero se
3: presenta la posibilidad de ganarlo, le saca 10 puntos a Rangers.
6: Ya, ese es
3: más de 3 partidos de distancia.
6: Por eso, y ese es un punto, ¿ya? Viéndolo a grosso modo de lo que es en la Liga de Ascenso. Y por el otro lado está Curicó. ¿En qué sentido? Curicó todavía no se le materializa, no se reafirma el descuento de puntos.
3: Claro, que probablemente venga de aquí a la otra semana. Ya.
6: Y lo otro es que yo creo y sigo insistiendo, y esto no se trata de echarle tierra ni nada, pero Curicó no ha hecho una buena campaña, no ha sido un equipo contundente,
3: pero
6: ni nada.
3: Está duodécimo, no es una buena campaña.
6: Y ahí voy a entregar mi opinión. Yo no más que cuestionar y todo, yo soy respetuoso de los procesos. Uh-huh. Tiene que seguir adelante el mismo proceso.
3: Me parece.
6: Pero sí, si no gana y si no suma de a 3, independiente como sea el partido, yo inmediatamente lo voy a decir, porque todo lo que pasa dentro de la cancha es responsabilidad del equipo. Una expulsión es responsabilidad de un jugador individual, perfecto, pero atañe al equipo.
3: No, en eso estamos de acuerdo. O sea, esta semana dijimos, si Curicó hace el mejor partido del año y lo empata, no importa, la lectura mañana es muy mala la campaña. O sea, hoy día es ganar.
6: Por eso.
3: No es jugar.
6: Entonces nos vamos a encontrar con un partido de dos equipos que tienen objetivos muy distintos. Yo creo que es más ambicioso el de Curicó, yo no lo veo tan así, porque el objetivo de la liguilla, ayer lo discutíamos, el objetivo es ganar hoy día y punto, es a corto plazo.
3: Me parece.
5: Ahora, para sostener un proceso tú tienes que tener convicciones.
3: Sí.
5: Yo siento que Curicó no podemos afirmar que las convicciones están firmes en cuanto a lo que se ha ido avanzando en cuanto al cuerpo técnico. No quiero especificar en personas, sino en el cuerpo técnico, lo que hemos visto. Sí. ¿Y a qué me refiero? Creo que el equipo, por lo menos la vista, yo desconozco que tal vez en la interna sea distinto, pero por lo menos la vista y la gente que sabe de fútbol y ha seguido Curicó, para nosotros desde fuera, o al hincha, se ve un desorden. Y lo quiero decir, un desorden deportivo, porque vemos que hay jugadores que, de no citado, pueden pasar a titular.
3: Es que vamos a entrar al área.
5: Y jugadores titulares que pueden pasar a no citados. Y también se empieza a generar jugadores.
3: Titulares
5: que,
3: a no citados, parece. Sí. O al menos a la banca. Sí. Se van a ir varios.
5: Y este año, hay que decirlo, hay jugadores que en algún minuto fueron borrados Porque hay gente que no le gusta decir cortados.
3: Sí, porque dicen que no existe eso.
5: No existe.
3: Es más viejo que el hilo negro y ha existido siempre en el fútbol.
5: Pero hay jugadores que han sido borrados.
3: Hans.
5: Y algunos han vuelto.
3: Otros no.
5: Y ahora se han
3: Hans
5: sumado.
3: Hans no volvió nunca más. Ya, pero mira.
5: Ya. Si alguien, pero yo te lo quiero llevar a un ejercicio. Si hay un hincha que no escucha, los hinchas que no escuchan, porque este es un mito, dicen que escuchan mucho este programa.
3: Sí,
5: pero es un mito, verdad, no sé. Se preguntará, ¿qué pasó con Hans Ibarra?
3: No volvió nunca más.
5: No volvió nunca más.
3: Ya, le pasó a Hans Ibarra.
5: Coco
3: le pasó
5: Retamales.
3: A Javier Retamales en su minuto. Que, ¿te acuerdas que estuvieron fuera dos o tres, fuera de la convocatoria, dos o tres partidos? Bueno, volvió. Había alguno
5: Manteca.
3: Más
5: ahí.
3: Había uno más, Manteca le pasó.
5: Manteca. Y
3: a
5: yo,
3: Manteca le pasó.
5: Y yo tengo propiedad.
3: Le pasó a Cristian Bustamante. Le pasó a Cristian Bustamante.
5: ¿Sí?
3: Y ahora le está pasando a Juan Pablo Gómez.
5: Juan Pablo Gómez.
3: Yo creo que tú también tienes que hacer una, además de los análisis y todo, también una, hay que tener una mirada no solo autocrítica, sino que hacer cosas distintas.
5: Sí.
3: Porque estamos claros, la campaña de Curicó no es buena, ¿cierto? Hoy es día de partido, todos queremos que gane, pero está bien hacer esta mirada más global. También creo que el proceso no me parece que sea bueno ponerlo en duda a estas alturas.
5: No.
3: A estas alturas
6: ayer le preguntaba a Navasay.
3: No, ahí yo no me pierdo.
5: No, pero yo
3: no me pierdo y siento que Damián Muñoz y el cuerpo técnico
6: tiene que
3: terminar.
6: Sí,
3: pase lo que pase.
6: Claro.
5: Pero yo
3: pero
5: creo
3: hay
5: que
3: ya tarde. De ir haciendo cosas más.
5: Pero se han tambaleado las convicciones. Eso quiero decir. Yo respaldo al técnico que tiene que estar terminar el proceso.
3: Sí.
5: A lo
3: sí.
5: menos el año, porque Curicó.
3: Sí, porque una institución seria lo tiene que hacer
5: sí,
3: así.
5: Sí, porque últimamente los últimos cuatro años ha sido un desfile de técnicos.
6: Exacto. Por eso salaba lo de Basay, porque uno de los principales problemas del último en la tabla, para no mencionar. Bueno, ¿cuántos técnicos ha tenido en el año?
3: Claro.
6: Entonces ahí hay un desorden dirigencial.
3: No, o sea, no vamos a más de una temporada, imagínate.
6: Entonces mira, yo creo que Curicó tiene que ser diferente ahí.
3: Aprovechemos el tiempo porque vamos al área, vamos al hueso. En estas últimas dos semanas han pasado cosas respecto de decisiones que ha tomado el cuerpo técnico sobre nominaciones, por ejemplo, sobre citaciones que, ojo, no solo le llaman la atención a la prensa. No solo nos llaman la atención a nosotros, sino que también son señales que tú entregas. Y eso es lo que quiero invitar a los que analicemos hoy. ¿Cómo interpreta el plantel ciertas señales? Y vamos a leer alguna, para entrar al área, algún mensaje. Buenas tardes. ¿Tienen información si nuestro técnico irá a, dice el amigo, enmendar el error y considerar por lo menos en la nómina a Lucas López y Juan Pablo Gómez? Me tomo de este mensaje.
5: Sí.
3: Usted lo califica de error. Yo no sé si es un error o no tenerlo, pero para responderle y para entrar al área. ¿Lucas López vuelve o no vuelve hoy?
5: Sí, va a volver Lucas López.
3: ¿Juan Pablo Gómez vuelve o no vuelve
5: no
3: hoy?
5: No citado.
3: Ya.
5: Okay. No citado, nuevamente.
3: Y desde ahí, a ver, le damos un poquito más por acá. Si gana el Curi hoy, ayuda a Rangers. Si pierde, lo hunde más. Bueno, Curicó tiene sus propios problemas. Buenas tardes, ¿alguna alineación para hoy? Yo firmaría doble nueve. Y Rangers dice, vi el partido. Pareciera que le hubiera pasado la cuenta al juego ante Curicó. ¿Ustedes creen que hay autocrítica? Porque cada vez que uno escucha, dice el técnico, sobre todo después de partido pasado, no coincide, dice el amigo. No sé qué partido vio. ¿Para qué hablar del desorden que existe con el mismo tema de jugadores citados? Bruno Beglio nos pregunta a caer a estar Beglio. Me parece que no. Bueno, vamos al tema. Hoy día lo más probable es que haya cambio de esquema.
5: Sí.
3: Ya, que el equipo se presente con un 4-4-2. No sé si lo tienes como para poder compartir.
5: Sí,
3: Lo que podría hacer Curicó,
5: bueno, Tello en portería.
3: Ya.
5: Línea de fondo con Manteca. Uh-huh. Manteca por derecha y doble. Y los dos centrales serían Sarri y Lucas López.
3: Lucas López,
5: Ronnie Guzmán.
3: Se mantiene.
5: Interiores sería Henry Sangüesa y Romo.
3: Ya, dos volantes por dentro.
5: Sí, y Nostroza por el sector
3: izquierdo.
5: Y por derecha sería Antonio Ramírez.
3: Antonio Ramírez. Reaparece Ramírez. Reaparecería, lo vamos a dejar en condicional, ¿ya? Porque falta la última charla y donde se le da mucho al equipo.
5: Que este sería el
3: esto
5: 11,
3: es lo que se trabajó y lo
5: doble,
3: que hacer.
5: El doble nueve sería Cristian Bustamante con Leandro Venegas. Vi una cara por ahí que no le
3: gusta
5: mucho al equipo.
3: Por eso es que yo lo quiero plantear. Déjame solo dejarte como el pie forzado. ¿Nos puede gustar más o menos la formación? ¿Podemos creer que es idónea o no para superar al rival? Pero yo me quiero quedar con un tema de fondo. Si este es el equipo, hay dos jugadores que hace 7 días no entraron en tu citación de 18, ¿cierto? Si no entraron, obviamente, dicen, son rivales distintos, contexto distinto, hicieron una buena semana, lo que tú quieras. Pero no entraron en los 18 y van a pasar de no citados a titulares. Antonio Ramírez y Lucas López. Entonces, ¿cómo leemos eso nosotros desde afuera y cómo lo interpretará el plantel? Yo creo que han sido 2 semanas de mucha duda. duda, que nos han dejado entrever ciertas dudas, donde en el partido, ¿cuál fue el partido que Juan Pablo Gómez pudo jugar de central? No fue Ramón, no fue Cobreloa.
5: Fue San Luis.
3: Bueno, tres semanas yo creo que se ha transmitido cierta duda, tanto hacia la interna como hacia afuera, digamos, donde estamos los medios y la gente. Porque esa semana, y lo pongo el punto de partida desde ahí, Juan Pablo Gómez trabajó toda la semana, no, el tema central no es Gómez, hablo sí. de la duda. Ese jugador trabajó toda la semana como central por la derecha. Y el día de partido o antes, o la decisión que se toma finalmente es hacer otra cosa, ¿ya? A la fecha siguiente pasó lo mismo. Se trabajó de cierta manera y finalmente la puesta en escena fue otra. Entonces, a mí al menos, eso me transmite duda.
5: Ahora sí, más, perdona, Seba, en ese partido llamó la atención de lo que hemos hablado.
3: De los jugadores que no trabajaron al 100 y terminaron integrando la plantilla titular o bien la banca. Pero eso es lo que a mí me está, esa piedra tengo en el zapato hoy día, que me está dejando como que hay dudas. Respecto de el qué hacer y cómo hacerlo.
6: No, yo, o sea, está claramente, vos tú haces pones sobre la mesa antecedentes que son súper claros, como jugadores que no fueron citados hoy día pasan a ser titulares.
3: Que puede ser, ¿eh? O sea, puede ser, y es prerrogativa del cuerpo técnico hacerlo, pero ¿qué te transmite a ti eso? No, a ti como comentarista.
6: Hay confusión en el armado de la citación, pero eso es, yo voy a hablar de ese punto de vista.
3: Si es que ese es el equipo que va con Ramírez de volante derecho y con Lucas López, que bien, yo aplaudo esa decisión, pero bueno, la semana pasada no era esa, entonces es raro.
5: Para mí lleva confusión porque uno espera, uno dice, el equipo empieza a trabajar, tratar de buscar un once tipo, que lo ha dicho también, pero estamos en la fecha 20.
3: Estamos en la fecha 20,
5: o sea, si esto pasa la 5, 6, fecha 7, te la doy. Pero claro, pero esto es la forma, la confusión que uno ve desde afuera no tiene nada que ver, porque a mí me parece que sí o sí está con lo correcto que Lucas López tiene que ser titular en este equipo. ¿Ya? Tiene que ser titular y me parece que hoy es lo óptimo.
3: Al menos
5: desde
3: día,
5: la mirada, claro. Desde fuera.
3: Hoy jugaría, yo no sé si se va a sostener después, yo creería que sí, vos.
5: Es que a mí me hace ruido, Claudio, cuando...
3: Porque después vuelve Colombo,
5: sí,
3: Juan
5: pero
3: ¿qué va a pasar ahí?
5: No, pero a mí me hace ruido cuando yo escucho, y tienes toda razón cuando decir que tal vez es una formación de acuerdo al rival. ¿Qué tan distinto es Rangers con Santa Cruz? Son los últimos de la tabla.
3: Quizás la condición de plantar a uno de visita y ahora y uno de local.
5: De local.
6: Ya, pero tú también tienes que... A ver, tú puedes observar al rival, perfecto. Pero ¿y dónde está la imposición de términos que tú tienes que hacer como equipo?
3: Sí, yo me quiero... Mira, este era el tema de fondo, que a mí me transmite dudas. Lo tengo que decir, creo que hay dudas, porque si no, tú repetirías. A esta altura, como decimos, a esta altura, fecha 20, uno debiera recitar por lo menos 8 jugadores que repiten fecha a fecha, ¿ya? Y no está pasando. Ahora vamos al partido mismo. Esto involucra la salida de Nico Fernández, y esto se ratifica. Sale Nico Fernández, sale Alfaro y sale Retamales. O sea... Toda la línea ofensiva, salvo Venegas, sale. Entonces, no sé cómo se va a presentar este equipo, o por dónde va a buscar. Y lo otro, que si se juega así, con doble línea de 4, si esto se confirma, a mí no me parece que sea la fórmula ideal para enfrentar a un equipo que se te va a venir a meter atrás. ¿Qué va a venir a hacer Santa Cruz hoy día?
6: El protagonismo lo tiene Curicó. ¿Y quién lo va a tomar
5: Santa
6: Curicó?
5: Cruz, el punto hoy día es buenísimo.
3: Pregunto,
5: Santa Cruz.
3: ¿Quién le va a llevar la pelota a Bustamante y a Venegas? ¿O desde el minuto uno veremos un equipo más lanzador, buscando esa segunda pelota, esa peinada? Ramírez debiera ser un desbordador por la derecha, sí, debiera.
5: Y sacar buenos centros.
3: El Benja no tanto, por el otro lado, Benji Nostroza quizás tiende más a meterse al medio, a tratar de enlazar con los delanteros. A mí me deja dudas de si es lo que el partido requiere. Un sistema 4-4-2, si esto se confirma para enfrentar a Santa Cruz.
5: Sí, bueno, son sistemas. Ahora puede dar resultado y te va el primer tiempo en ventaja con 2 goles y después puede manejar el segundo tiempo, pero bueno, hay que hablarlo antes de.
3: Exacto,
5: a mí me parece que, claro, creo que pierde un poquito, pero no con los intérpretes, sino que
3: con el sistema
5: táctico, porque a mí, yo te lo he dicho, me parece que Chiqui Fernández, con todo el cariño y respeto, creo que ha andado muy bajo. Ahora uno no logra identificar si realmente el jugador ha andado bajo o el sistema no lo ha ayudado.
3: O los constantes cambios.
6: Pero no es el sistema.
3: Está bajo
6: y punto. Un rendimiento individual. Porque un jugador, independiente del sistema que tú le apliques, tiene que explotar sus cualidades.
3: Sí, de acuerdo. Sí, no, pero, o sea, pero un jugador como él.
6: El sistema me está perjudicando. No es por contradecir. No, creo que él está abajo, digamos.
3: Es que yo lo planteo como pregunta.
6: Por un rendimiento, claro, pero un rendimiento individual.
3: Pero te quiero agregar una cosa. Sí, estoy de acuerdo contigo. Pero la mirada, a lo mejor me pongo del otro lado, es como que a ese jugador quizás le está costando agarrar su mejor nivel porque el equipo constantemente está cambiando sistemas dentro de partido, por ejemplo.
6: Pero Damián siempre juega con dos puntas.
3: Por ejemplo, no.
6: Entonces él tiene
3: con dos puntas. No, pero no. No,

0: El puntero derecho del equipo, ¿no?
1: Eso es él.
0: Yo no lo he visto, sí, ha alternado, bueno,
1: partido.
0: En uno o dos partidos ha ido como más al medio. Él
1: jugó como una especie de enganche.
0: Pero durante un año y medio él ha jugado así el extremo derecho. Entonces,
2: ahora cuando
1: sí, llega abajo, está claro.
0: Está abajo por rendimiento, no tiene que ver con un tema de sistema, porque
2: Yo creo que sí afecta porque primero tienes que tener conocimiento de dónde va el balón, dónde te va a buscar.
0: Pero si él no se ha movido de ese lugar.
2: Pero bien, pues no siempre te está tirando el balón el mismo jugador, o el mismo sistema, o la misma forma que tú te vas a tener de atacar, o tal vez de defender, porque por momentos le toca defender también a los extremos.
0: Y bueno, pero es parte de la pega.
2: Sí, pero yo creo que sí afecta el sistema.
1: Cambiando de sistema constantemente.
2: Bueno, ahora, puede ser. Igual que cuando el 9 te lo mandan a batalla solo, también le afecta el sistema. Si no tiene algún extremo o alguien que le lo alimente con algunas pelotas y te dejan practicar. Por ejemplo, cuando le quedan con un jugador menos, el 9 va a la pelea nomás. Entonces yo creo que, de cierta manera, y estoy de acuerdo contigo, no es el factor que baje el rendimiento el sistema. También hay mucha responsabilidad del mismo jugador. Y
0: a mí hay problemas de la mitad de la cancha hacia arriba, tiene que ver con la conexión, tiene que ver con el volumen que ofensivo, con la finalización de la jugada, tiene que ver con otras cosas. Mucho se ha alabado a Venegas, pero yo a Venegas hoy día lo veo más batallando que encontrando un pase-gol solo, digamos, una definición frente al arquero. Entonces eso obedece un poco a cómo se desarrolla el juego desde atrás.
2: Mira, la última jugada que yo vi entre líneas, buena jugada, fue el descuento ante San Luis, cuando se encuentra Antonio Ramírez. ¿Sí? Entre línea, el pase a Bustamante y termina definiendo. Hace rato que no vimos una jugada así, porque al final tú empiezas a analizar frente a Rangers, el último partido.
0: A mí me gustó mucho la jugada de Romo, ese cabezazo que termina en el palo, me gustó cómo se construyó.
2: Pero llega por los costados, y que es una opción válida, pero nos cuesta ver un Venega, por ejemplo, yéndose en diagonal solo hacia la portería o llegando en una pelota de fondo y un centro atrás. No hemos visto, realmente no lo hemos visto.
1: Sí. Preguntas que van llegando de la gente. ¿Qué pasó con Ormeño?
2: Está disponible.
1: Claro, pero que no lo dimos en el equipo, ¿no?
2: Iría a la banca.
1: Eso pasó, digamos.
2: Y la banca se comienza a achicar.
1: Si se confirma esto, iría a la banca. Lo de López se justifica un poco más por rendimiento, dice, y por la expulsión de Colombo. Pero Ramírez casi no ha tenido minutos, es muy extraño. Demuestra algo de confusión, dice. Con doble 9 se busca algo más directo. Mismo Bustamante pivotea muy bien. Puede ir por ahí tal vez, ¿sí? Sí, yo creo que eso va a buscar. Lo que me hace un poco de ruido es que este no es el sistema 1 de Curicó. Siempre ha sido el sistema 2. A lo mejor lo quiere probar también.
0: ¿Qué pasa con Mauro López?
1: También a la banca. Porque ¿qué pasa?
2: Pero, bueno,
1: a la banca.
0: No, pregunta.
2: Debemos ya, si tenemos a la banca, muchas
1: en vez de nosotros, ahí la vamos a hacer. Bueno.
0: A mí me gusta López. Encuentro un buen puntero.
1: ¿Por qué siempre pasa esto en Curicó? Dicen que jugadores de un partido son titulares, después desaparecen de las citaciones. Pasaba incluso en la época de Marcoleta, dice. Que de una semana a otra se borraban jugadores. Nos dice por acá un amigo. A ver, armemos la banca. Si este es el equipo titular. Si este es el equipo titular, que lo repetimos con Tello, con Medina, con Lucas López, Gabriel Sarria y Ronald Guzmán. Por dentro con Henry Sangüesa y Joaquín Romo. A la derecha volanteando estará hoy Antonio Ramírez. Por la izquierda el Benjino Ostroza y arriba Bustamante con Venegas. Si ese fuera, que creemos que va a ser ese el equipo, banca, Tommy, ¿cierto?
2: Sí.
1: Un central, que está disponible, Oliver.
2: Francis Oliver.
1: Un lateral, sabemos que no va a ser Gómez.
2: Va a ser Ronald.
1: Volantes.
2: Es Ormeño.
1: Ormeño, tiene que estar Ormeño por si pasa cualquier cosa, ¿sí? O hay que cerrar un resultado. Volante ofensivo. Coco Retamales. Y no hay otro.
2: Ya quedó fuera Beglio.
1: Y no hay otro. Te quedan dos cupos. Te doy opciones. Te quedan dos cupos.
2: Otro sub-21.
1: ¿Otro sub-21 porque tiene que estar citado?
2: No, digo yo.
1: Ah, ya, pero opciones. Te quedan dos cupos para delantera. Está Aliaga, está Alfaro, está López y está Nico Fernández.
2: No, Nico, el Chiqui y López.
1: Nico y López. El reglamento te obliga a tener un sub-21, ¿no?
2: Sí, un sub-21.
1: Un sub-21 en la situación. Sí. ¿Qué va a ser? Lucas. Entonces, ahí está. Yo creo que van a ser Mauro López y Nico Fernández. No, me imagino que estén fuera de la nómina. Ninguno de los dos.
2: O sea que se bajaría.
1: Aliaga ni hablar, digamos, no habría otro 9.
2: No.
1: Eso es lo que un poco no me gusta de empezar con el 4-4-2, porque creo que no sé quién va a llevar la pelota para arriba, seguramente lo va a hacer Romo. ¿Y qué pasa ya si, pese a eso, porque nada te garantiza?

0: garantiza. Si empiezas 4-4-2, doble 9 y todo, y si estás perdiendo el partido, ¿cuál va a ser tu revulsivo para el segundo tiempo? No vas a meter 3-9, pues, si no es una acumulación. Lo más probable es que digas...
1: A veces, algunos técnicos creen que la acumulación es efectiva.
0: Ya, pero empezaste 4-4-2 con doble 9. ¿Qué pasa si vas perdiendo y tienes que buscar algo más, algo distinto? Probablemente se cambie a jugar con extremos, pues.
1: Abrir la cancha.
0: Ya, y para cambiar con extremos, tiene que salir uno de los centros delanteros.
1: Sí, entonces, y por lo general, y como que se, inmediatamente, si hablamos de quién saldría,
0: Bustamante, seguramente.
1: Claro, a priori, digamos.
0: Claro, para poder poner un enganche.
1: Que no necesariamente tiene que ser así.
2: Cantar Cavi salió a Venegas, en un momento que era importante
1: pero
2: para
1: que,
2: el equipo.
1: Pero Bustamante había entrado recién.
0: O lo otro es que, a lo mejor, suponte que estáis perdiendo y quedan 15 minutos y ya empezaste 4-4-2, probablemente no cambie el sistema, sino que cambie los intérpretes por fuera. Una eventual salida de Ramírez y que entre el Nico, y una salida de Inostroza y que entre López y atacar por banda.
2: Y muchas veces a Bustamante lo han cargado hacia un
0: también
2: sector.
0: Puede ser eso, que Bustamante puede ir a una orilla. Bueno, pero creo que empezar con tus 2-9, porque no tienes otro, te despotencia en cierta medida a la hora de mirar la banca y decir, ¿y ahora quién? ¿A quién meto?
1: Pero a lo mejor, estoy tratando de leer un poco el partido. Sí. Si a lo mejor el segundo tiempo tú le das media hora a Nico Fernández y sabes que en media hora necesito que te mates dentro de la cancha.
0: No, claro.
1: Corriendo, por supuesto.
0: Sí.
1: puede ser también.
0: Seguramente va a entrar.
1: De contra, no sé.
0: Si va a entrar, si lo que yo te digo es que empiezas con tus 2-9. Claro,
1: ya, tú piensas. Eso mucha gente lo ha pedido también.
0: Pero si el equipo no lo hace la gente, por eso el análisis que yo estoy haciendo es si es positivo o no empezar con los dos. Si uno siempre piensa en positivo, dice, nos vamos a ir al entretiempo ganando 2-0, fantástico. Y si no, y si te vayas al entretiempo cayendo 1-0.
1: Es que no necesariamente te va a ir ganando. Puede incluso jugar con un punta, con un delantero y te puede ir ganando igual.
0: Ese es el análisis que estamos haciendo, que yo creo que es como no tienes otro 9 potente, empezar con los dos es como gastar una bala antes de tiempo, me parece a mí. Todo esto con el diario el lunes. Vamos a ver qué partido sale. ¿Me entiendes? Como
1: a mí me gusta más que venga desde atrás, adelante.
0: ¿Qué eso voy
1: pues? En media punta.
0: No, o desde atrás en el partido.
1: Sí.
0: Para que sea un revulsivo y que sea, ¿sabes que no me está alcanzando con uno solo? Voy por el segundo.
1: Bustamante arrastra con más potencia que Leo, que Lea Venegas.
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0: 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Oye, vamos a retomar en el tercer bloque algo más de Curicó. Pero para que se entienda el punto, si empiezas con dos, ¿qué me gustaría a mí? Que en la banca también hubiera otro 9.
1: ¿Aliaga?
0: ¿Se entiende? Claro, Aliaga. Nunca más supimos. ¿Quién es de Rian Machado, un jugador que tiene Curicó? Nunca no supimos más. Fue Iquique y nunca más. Bueno, porque puede que a lo mejor no vas a poner 3 ni 4 9, pero que tengas que reemplazar a uno. Ni Dios quiera, le pasa algo a uno de ellos.
1: Oye,
0: lleve uno a la banca, pues.
2: Lo que pasa es que ahí te obliga a cambiar de sistema.
1: Oye, buena esa, a mí me gustaba mucho esos pocos minutos que vi de Rian Machado.
0: Lo vimos 10 minutos.
1: Me gusta.
0: Nada más, pausa y ya seguimos con más.
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7: Se acabó el podcast. Se acabó, cierre grabación del podcast ya, en la pausa.
8: ¿Pero te puedo hacer la conclusión del podcast?
7: Es que no se puede.
8: Yo te lo digo en el tercer bloque.
7: En el tercero, porque vamos a ir a una entrevista. Pero antes de eso, regálame 30 segundos porque los amigos de la Comisión Espontánea de Colaboración Permanente, así se llama,
9: de la Comisión Espontánea.
7: Sí, están prestando un servicio que a mucha gente le puede ser útil a esta hora y hasta las 5 de la tarde, entiendo.
9: Sí, hasta las 17 horas están ubicados en, si no me falla la memoria, Yungay con Prat, donde está el famoso El Negro.
7: Sí.
9: La zapatería. Lo llaman a hacer publicidad.
7: Claro.
9: Están en esa esquina, en venta asistida de entradas para el partido esta de esta noche a las 20:30 horas. Ellos van a estar hasta las 17 horas. Ahí está Jorge González.
7: Ya.
9: Jorge González está el amigo de Loco por el Curi. Me parece haberlo visto también cuando pasé por el lugar. Así que ellos le van a ayudar a comprar entradas si usted tiene algún tipo de restricción para acceder a lo que es
7: perfecto
9: la página web.
7: No, si no tiene internet, si no sabe cómo comprar la entrada, bueno, ahí está.
9: Y si va pasando por el centro,
7: con un dice, stand, prestando asesoría.
9: Quiero que me ayuden a comprar 10 entradas. Ahí van a estar los muchachos. Están con polerón rojo para que lo identifique.
7: Perfecto. A las 2:36 nos vamos a ir hasta la comuna de Teno. Allá nos está escuchando Marcelo Toro, coordinador de el extraescolar, las actividades extraescolares del DAEM de Teno. Hola Marcelo, ¿cómo estás? Bienvenido.
10: Hola, hola, ¿cómo estamos?
7: Muy bien, gusto saludarlo.
10: El gusto es mío igual.
7: Marcelo, entre otras cosas, ¿no? Pero nos llamó la atención, viajaron esta semana, no sé si fue ayer o antes de ayer, con un grupo de, ahí está, de estudiantes, niños y niñas de una de las instituciones educacionales de la comuna, a ver el Mundial Sub-17 de voleibol. Esa es una iniciativa que nace desde el DAEM. Cuéntanos un poco más.
10: Exactamente, el día de ayer viajamos con una cantidad de 30 niñas y niños de distintos cursos de la Escuela San Cristóbal.
7: Ya.
10: Y así pudimos ir a ver una el partido España-Egipto junto con nosotros. O sea, jugaba Chile-Brasil paralelo, pero nos dieron esa cupo y esa entradita para ver y que los niños pudieran participar y ver el deporte de élite, al menos sub-17.
7: Estamos hablando del Mundial, pues.
8: Claro, Chile jugó mundial, con claro. Turquía y ayer perdió con Brasil.
7: Con Brasil.
8: Ese partido lo transmitieron, claro. Pude verlo un ratito.
7: Sí.
8: Bueno, Marcelo, me imagino que la experiencia es única, porque claro, estamos viendo un Mundial con lo mejor, de lo mejor, categoría sub-17.
10: Sí, ¿no? Y la experiencia fue única. Bueno, esto nació desde el colegio, ojo, el colegio siempre está metido bueno, ellos participan en todas las categorías de nuestra competencia, tanto sub-12 como sub-14, del ajedrez, balonmano, futsal, todo, hacemos cross country, atletismo también, todo. Y ellos me dijeron que querían ir al Mundial de voleibol, así que yo dije, ya, veamos qué podemos hacer. Así que por ahí nos consiguió un correito con el gerente de la Cebochi, el cual nos respondió, pero automáticamente, o sea, fue en menos de 24 horas que ya teníamos el sí, la entrada, así que ahí con el colegio y el centro de padres del colegio también nos cooperaron para el bus, las colaciones, y eso, fuimos con 3 profesores, 2 profesores de educación física y yo, que soy extraescolar. Y pudimos ir ayer con 30 niños, que esto no se le va a olvidar nunca.
7: Claro, ver una instancia deportiva de ese nivel, y hay que aprovechar cuando es en nuestro país. Esto es primera vez, no sé, pues desde que tú estás, que hacen una iniciativa de este tipo, o lo han hecho para otros eventos.
10: No, esto ya es habitual en nuestra comunidad educativa. A ver, como el año pasado fuimos al Mundial Sub-20 también, con este mismo colegio.
7: Ya.
10: Fue el colegio Ventana el Bajo, también. Santiago 2023, los parapanamericanos también fuimos con 6 o 7 o 8 delegaciones, creo, ahí.
7: Perfecto.
10: Fuimos ahí a distintas disciplinas, atletismo, tenis de mesa, y yo también estoy participando también constantemente en los Juegos Deportivos Escolares y luego ya a 2 etapas nacionales, así que tenemos harto bagaje en el tema deportivo, al menos escolar.
8: ¿Cómo se gestionan las entradas para un evento así? ¿A quién recurren ustedes? ¿Van a la federación? ¿Van, no sé, por decir algo, al IND? ¿Dónde, si un colegio quiere hacer lo mismo, cómo optimiza este requerimiento?
10: Sí, mira, el primer puente que tenemos, al menos IND, los muchachos de IND se han portado 7 con nosotros, nos hemos traído varias competencias. Varias competencias escolares, nos trajimos los binacionales también acá, y desde esa base nosotros partimos. Bueno, y ahora con el Estudio Mundial de Ciclismo también, el año pasado, con este mismo establecimiento y Susana Monte también, creo que fue. Así que la inquietud siempre está de los colegios, parte de ellos, y nosotros acá le decimos, ¿a qué colegio quiere ir? Y ahí partimos haciendo las gestiones, tanto correo electrónico como... también correos que envían INE también, en este caso.
8: Sí, ¿por qué lo pregunto, digamos? Porque a mí me ha pasado, yo me he topado con muchos profesores, gente ligada a la educación, o incluso recuerdo para el Mundial de Fútbol Sub-20, oye, necesito llevar a un colegio, ¿y claro, cómo se hace todo esto? Entonces, esas preguntas, si alguien se motiva, Curicó es una ciudad tremendamente deportiva, entonces, por ahí va la gestión. A propósito, ¿cómo se han desarrollado las competencias en el polideportivo? Ustedes tienen una nutrida agenda deportiva en un hermoso recinto también.
10: Sí, sí, de hecho recién estamos terminando el provincial de futsal varones, que lo ganó el colegio Rauquén, primer colegio Rauquén, segundo colegio Aguilar, y tercero salió un colegio de Sagrada Familia.
8: Ya,
10: perfecto. Ya la próxima semana tenemos el regional acá también, el regional varones, y el 25 tenemos en Talca, creo que tenemos el atletismo en el fiscal.
8: Ya, buenísimo, buenísimo. Bueno, tienen harto por todavía por desarrollarse como deporte, así que felicitaciones a toda la gestión que están realizando en el DAIM de Teno.
10: Sí, no, acá estamos totalmente contentos, más que nada la comunidad educativa son la que está entusiasmada y está constantemente participando, así que eso me tiene a mí más que contento, sí. Este trabajo a nosotros nos gusta, nos encanta, y también los chicos tengan la oportunidad de ver, de jugar, de expresarse, así que totalmente contentísimos.
7: Estamos junto a Marcelo Toro, coordinador del área extraescolar del DAEM de Teno. No sé si lo dijiste al pasar, Marcelo, a modo de resumen, ¿en qué etapa está cada disciplina de los juegos escolares ahí en la comuna?
10: Ya estamos finalizando, bueno, este ya era el último provincial que se realizó, ahora estamos ya en la etapa regional, vamos a pasar.
7: Ya, y Teno aquí...
10: Efectivamente, la etapa nacional, en septiembre.
7: En las regionales, Teno logró meter alguna disciplina, ¿no?
10: Sí, metimos cuatro, bueno, el viernes pasado fuimos a participar a San Clemente, a la etapa regional de ajedrez.
7: Ya.
10: El 25 de agosto, pues, la próxima semana ya nos toca atletismo, ahí metimos cuatro estudiantes de la Aquelarre, Susana Monte, San Cristóbal, y me queda uno que no se me vaya a quedar en el tintero, de La Laguna.
7: Ya.
10: En distintas disciplinas, salto alto, 150, 80 vallas y bala.
7: Perfecto. Ya. ¿Y había un par de disciplinas más o no en la etapa regional? ¿O el atletismo y el ajedrez?
10: Atletismo y ajedrez. Ahora sí, y la semana se viene el futsal, al menos que sea, yo hago acá.
7: Ya, bien pues.
10: El año pasado también metimos como cuatro estudiantes de acá de la comuna que se fueron al futsal, en el cual salimos campeones. Bueno, Curicó, Luis Cruz Martínez hizo algo inédito que nadie había logrado, que se lo campeón en AMBA, en
8: Dama los
10: futsal Dama Barones. Claro, y después fueron al sudamericano, a Paraguay, que también ahí los chiquillos tuvieron la experiencia, al menos de ir a conocer otro país, a representar a Chile también.
7: Claro, perdón, ¿muchachos que fueron como refuerzo o no?
10: Como refuerzo,
7: ¿de
10: claro,
7: Teno?
10: Como
7: refuerzo. Mira, una, Teno, bueno.
10: Claro que Teno, una dama.
7: Bien.
10: Que ahora Martina Campos, que ahora está en...
7: Ah, pero la Martina.
10: Ahora
7: es extraordinaria ahora la Martina. Ella,
10: sí.
7: Juega en O'Higgins, ¿no?
10: Es de Guamul.
7: Juega en O'Higgins.
10: De Guamul, oriunda de Guamul, cerca de Morsa, de ahí donde soy yo.
7: Mire, ¿ah? No, Martina Campo, anótenla por ahí, los muchachos que vienen de repente. Jugador de O'Higgins, sí.
10: Jorge Morales también jugador de Audi Italiano, que ahora andaba participando acá ahora por Colegio Clare, él.
7: Bien. Bien, Marcelo. Bueno, felicitaciones nuevamente por esa iniciativa que nos cuentas que, bueno, ya es una constante, sí, de poder viajar a...
10: Ah, y se me quedó en el tintero. El 11 de septiembre vamos a realizar acá el regional de voleibol. Juvenil, escolar también.
7: Perfecto.
10: Acá en el
7: Polideportivo. Van a ser sede. No, ese gimnasio hay que sacarle el jugo.
8: Está muy bueno.
10: Hay
8: muy
10: que
8: bueno.
10: El jugo.
7: Para eso está.
10: Extraordinario.
7: Así es. Sí. Bien. Marcelo, muchas gracias. ¿Eh?
8: Gracias.
10: Ya, no, a usted. ¿Puedo mandar un saludo, por favor?
7: Sí, claro, sí. Lo están escuchando.
10: Quisiera mandar un saludo ahí a la oficina de infraestructura donde yo me desempeño, ahí donde tengo mi rinconcito de sueños. Ya. Mandarle un saludo a todos mis compañeros ahí que están escuchando, ojalá.
7: Sí, seguro. Bien, pues. Abrazo para todos por allá. Que le vaya bien. Marcelo Toro, coordinador extraescolar. Me cuesta esa palabra. Lo voy a repetir. Coordinador extraescolar del DAEM de Teno. Con nutrida agenda.
8: Es buena esa. El saludo a los que me están escuchando. Saludos, el rinconcito de mis sueños. Me encantó.
7: Me gustó, ¿eh? Me gustó cómo bautizó su rinconcito de los sueños.
8: Me encantó.
7: ¿Eh? Uno frente al computador ahí es libre, crea. Desde el ámbito profesional. Quiero hacer esto.
8: Todos tenemos nuestro rinconcito donde estamos gran parte del día. Ahí está el mío. Ahí está.
7: No, ese computador que si se funde ya. Todos los días le mete ahí.
9: Ya no se ven las letras del teclado.
7: Un teclado al Seba le dura 2 meses.
9: ¿Y son todos los malos que están ahí?
7: Bueno, me escribí.
8: Español. Ahí. Español, se olvida el dueño del pañuelo, ¿no?
9: Sí. No, se olvida. Viene todo guardado ahí. Sí. Saca ahí.
7: Todos los artículos.
9: Que
8: saca ahí un cable.
7: Para todo listo.
9: Ya tiene identificado quién le saca los conectores.
7: Hacemos la última pausa y seguimos con más BLN Deportes.
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6: Apague la cámara, por favor. Oh, amigo.
7: Programa bueno, en pausa.
6: Ah, bueno, en la pausa.
8: Yo llegué a una conclusión.
7: Ya, ahora puedes revelar algo de nuestro podcast que hacemos en comerciales, porque no puede salir al aire ese podcast. Si algún día lo hacemos, vamos a tener que tener la precaución, compañeros, de tener la compostura, ¿eh? Resguardar el buen uso del lenguaje. Bueno, pero dame las conclusiones.
8: No, mi conclusión, a propósito de todo lo que se ha conversado acá, de que hay cierta confusión en el armado, que hay cosas que quizás cuesta entender, de que algunos van citados, algunos son titulares, el otro fin de semana no son titulares.
7: Déjame y al revés. Agregarte una cosa, para que no tenga una connotación negativa, no, que se pueda pensar en un ataque, saquemos la palabra confusión, pero lo ¿ya? que hay es mucho movimiento, mucho cambio ya. de una semana a otra.
8: Estoy de acuerdo.
7: Cambio en los 18, puede ahora ser puede ser en el sistema. Es que eso te transmite cosas, transmite, ya. no sé, pues búsqueda. Dejemos búsqueda, una búsqueda. Pero hay mucho cambio de una semana a otra.
8: No se debiese generar en la fecha 20.
7: ¿No? Claro, claro. Ya. A estas alturas deberías tener algo más estable, ¿no?
8: Yo creo, y esta es mi conclusión, de que Curicó Unido hoy día tiene mucho plantel.
7: Ya, a ver. Es que tiene, es que eso es verdad.
8: Es mucho plan, muchos
7: más
8: jugadores.
7: Más de 30 jugadores.
8: Muchos jugadores y muchos están ahí demasiado parejos, entonces algunos no pueden ser citados porque no caben en la citación.
7: Hagamos un ejercicio, tenemos
8: el
7: tiempo.
8: El caso de Beglio para mí el símbolo.
7: Imagínate.
8: Es el símbolo de eso.
7: Es que eso es verdad, pues a ver, Juan Carlos, hagámosla. Si yo creo que tiene más de 30 jugadores, ya. Tello, Tommy y Rus. Ya no contemos a los juveniles que no, porque están.
6: Que van a veces.
7: Claro, o
8: de
7: porque
8: ellos,
7: hay un arquero más que trabaja.
8: De ellos, si no me preguntas, Alberto, tanto Tello como Tommy no tienen ningún problema en ocupar la camiseta de titular.
7: No, claro. Pero para que lleguemos a la cantidad, ya ahí tenés tres. Laterales sí. derecho.
6: Tiene a Manteca.
7: Manteca.
6: Juan Pablo.
7: Juan Pablo y Ramírez.
6: Y Ramírez.
7: Ya, centrales.
6: Bueno, ahí tenés Colombo.
7: Ya.
6: Sarria.
7: Sí.
6: Lucas López,
7: sí.
6: Hoy
7: Oliver, Diego Muñoz. Vamos en 11.
8: Ya, pero tiene 5 para 2.
7: Pero para que lleguemos a la cantidad, vamos en 11. Dos laterales izquierdos tiene.
6: Sí, Ronald.
7: Porque a Diego ya lo contamos. Ya, sí. Ahí vamos en 13.
6: Volante. Yo le sumaría, está de alta William Sáez,
7: 14. Ya. Volantes de corte más defensivo.
6: Henry Sangüesa,
7: 15.
6: Enzo Ormeño,
7: 16.
6: Romero, si es que lo queremos ubicar ahí.
7: ¿A quién?
8: Ormeño.
6: Romo.
7: Romero. Ya, 17.
6: Saludos, Patricio Romero.
7: Sí.
6: Expresidente.
7: 17 con Romo.
6: Romo.
7: Ya, Dylan, 18. Retamales, 19.
6: El Benja y Nostroza.
7: Espérate, nos faltó el central y que puede jugar al medio. El Guti. Ahí tenés
6: Felipe,
7: 20.
6: Felipe Guti.
7: Ahí tenés 20.
8: En la mitad de la cancha, Beglio,
7: 21. 21, ya, arriba.
6: El Benja
7: y Nostroza, 22. Alfaro, 23.
6: Hans Ibarra, que fue.
7: Hans Ibarra, 24. Leandro y Bustamante, 26. Aliaga, 27. Machado, 28.
8: López
7: Chiqui. Fernández, 29. López 30. Francis Pérez, 31.
8: Bueno. Tiene muchos jugadores plantel.
7: Y hay varios que seguramente se nos escapan. Están otros jóvenes que están luchando su lugar.
8: Yo no tengo el promedio, no sé.
6: Sí, pero porque a veces ha ido Saldivia.
7: Saldivia, 32.
8: Por eso, yo no
7: está
8: tengo.
7: Está Liam, de los que yo recuerdo, está Caroca.
6: Rian Machado en algún minuto.
7: Pero son 35. Ya. 35.
8: Pero de esos, yo te aseguro que, por ejemplo, tú me nombrabas los centrales. ¿Mm? Los centrales son dos en Curicó, titulares.
7: Claro, se juega con dos.
8: Y tienes cinco.
7: Sí, ¿no?
8: ¿Ya? Y tienes tres laterales derechos.
7: Sí.
8: Con lo que estoy mencionando. Sí. Así siendo la, o sea, yo, si tú sacas un promedio, debes tener tres jugadores por puesto.
7: En algunos puestos y en otros te faltan. Por ejemplo, no hay un competidor de Nico Fernández, no hay un competidor nato de Cocorreta Males. Bueno, pero nos fuimos alarmados. Pero tú el punto que hacías es, ¿crees que una de las conclusiones que hacemos de estas conversaciones que tenemos más privadas en la pausa es que hay muchos jugadores? Hay mucho de dónde elegir, como se dice.
8: Sí, tiene muchos jugadores. O sea, bajo ese punto.
7: Y eso tampoco es bueno.
8: No es bueno, y ahí yo, si bien existe responsabilidad del cuerpo técnico, yo le atribuyo más la responsabilidad a la dirigencia.
7: ¿Cómo? ¿En qué minuto armas un plantel de 35 jugadores, incluidos todos los jugadores?
8: Esa es mi crítica hoy día de este plantel de Curicó Unido. Son muchos jugadores.
7: Es mucho. Realmente es mucho. Bueno, y esa experiencia tiene que quedar para campañas venideras, sí. Porque no es fácil. Esto que te está pasando, yo sé que es fútbol y que siempre hay alguien que va a quedar fuera, pero seguramente en un plantel más reducido hay menos opciones de que te pase. Digo lo de Gómez, lo de jugadores que quedan fuera, que claro, y algunos lo toman bien, otros no tan bien, y 25, es parte del juego. Ya.
8: Pero un equipo de donde pelean la titularidad, hablemos de dos equipos, son 22 jugadores, son 22, que asumen el tema, 25 jugadores.
7: 25 más algunos juveniles.
8: Y de ahí el juvenil, no sé,
7: 27, digamos, es un número altísimo. Ya, pero 35 es demasiado.
8: Por eso, dos equipos, 22 jugadores. Dos equipos que van a pelear, claro, la titularidad, y de ahí más son juveniles.
7: Más la base juvenil. Mm. Sí, me parece. ¿Alguna otra conclusión, amigo JC, usted?
6: No, estaba revisando, los jugadores. Obviamente, Beglio aparece en reemplazo de Disolfo.
7: ¿Beglio no iría hoy día?
6: No. La cantidad de jugadores que tiene.
7: Disolfo, ¿verdad?
6: Sí.
7: No, sí, son un montón.
6: Acá en el. Estaba revisando la plantilla de Curicó. Este 2026 también incluyen a Diego Mendaño.
7: Perdón.
6: Diego Mendaño.
7: Quizás superamos los 35.
8: Sí, 35 jugadores. Sí.
6: Que lo que más,
8: a mí sáquenme la Copa Chile. O sea, sí. No es que teníamos dos torneos. No, eso.
7: Es uno solo.
6: A la hora de irnos,
7: sí.
6: Hoy se va a rendir un minuto de silencio por el amigo Chilin Riquelme. Así que me imagino que va a ser muy respetuoso por los años que le brindó él como hincha del cuadro curicano.
7: Por supuesto, no, y qué bien, pues, y que se hagan ese tipo
6: de
7: homenajes. La amiga Maribel, a ver, los últimos jóvenes, aquí solo hay que esperar que a Venegas lo apoyen, porque siempre queda solo jugando. Hoy es ganar o ganar, dice. Si sale un empate, hay que asumir que nos acostumbramos, dice.
8: Lo de Venegas en el último partido fue muy laborioso.
6: Increíblemente estoy de acuerdo con Maribel.
8: Es que yo lo encuentro muy cierto, lo de Venegas en la faceta defensiva. Pues tremendamente humilde, trabajador con el equipo.
7: ¿Quién es este amigo? El amigo Pancho dice, eso que mencionan de la cantidad de plantel lo dije hace dos meses en un podcast partidario del Curi. Exceso de jugadores, mal armado. Exceso en algunas posiciones, falta en otras.
6: ¿Cuál es el apellido de...?
7: No sé, Pancho, pero lo hemos mencionado.
8: Que es mucho jugador.
7: Sí.
8: Mucho jugador.
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7: 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Gracias, don JC Maldonado, dice la auditora Maribel. Trataré de ir porque por mi salud no he podido ir al estadio. Gracias.
6: Que se recupere. De corazón.
7: Le agradece que coinciden en el análisis.
6: Sí, no, pero de corazón mirada. Que se recupere.
7: Obvio que sí.
6: Esto es fútbol.
8: Es una buena pregunta para un dirigente, el tema de la cantidad de jugadores.
7: Sí, pero ¿sabes cuándo? O sea, es buena. Al final. Y cuando estemos pensando en el 2027, porque a Curicó siempre le pasan cosas que no, si esto lo vamos a hacer de esta otra manera, lo vamos a mejorar aquí y allá, y termina cayendo en algunas situaciones que son recurrentes. Una de ellas, es esto de la extensión de los planteles.
8: Es mucho.
7: Una de ellas es esta.
8: Y no es primera vez que le pasa.
7: Por eso te digo. Ya, señores, tú te quedas ahora, BLN, por la tarde, pero a las 7 vamos a estar al aire con ustedes, una hora y media de previa. Fantástico, me parece. Le vamos a tomar el pulso ahí con Juan Carlos Maldonado a la llegada de los jugadores al estadio, a la llegada de la gente. Si ven un micrófono con un joven apuesto, háblele.
8: Que tiene el logo.
7: Que tiene el logo. Sí, los nuestros tienen logo. ¿Ah?
8: Sí. No sé cómo. Si te pasó algo, joven apuesto y audaz.
7: Y audaz, usted háblele. Dele una nota porque será el señor J.C. Maldonado.
8: Y no se deje seducir.
7: Por favor.
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12: BLN Radio te indica la hora.
13: 3:04 p.m.
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1: VLN Radio te indica la hora.
2: 4 de la mañana con 2 minutos.
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3: 5:00 a.m. Un minuto.
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0: 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Indica la hora en BLN Radio.
2: Son las 6 de la mañana. Un minuto.
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4: 7:03 a.m.
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5: 7:05 a.m. Estamos iniciando esta jornada. ¿Cómo les va? Muy buenos días. Llegamos al final de esta segunda semana de agosto. Estamos ya a 14 de agosto. Y día viernes más encima. Viernes, mira. ¿Cómo está, don Salva? ¿Todo bien? Oye, ¿cómo estamos de temperatura? Oye, varias cosas. Mira, ya vamos a estar revisando prensa y todo. Por ahí alguien dijo, la brujería se vino para acá ahora. Pero ¿cómo? Ya, le jugué mal, po, le jugué mal al Curi. Cayó ante Santa Cruz. Pero bueno, eso lo vamos a estar conversando luego también ahí en el transcurso de la jornada. ¿Cómo están? ¿Todo bien? Bienvenidos. Lavando, Lavandería y Tecnomat nos dan la bienvenida y arrancamos.

Mañana con 10 minutos. Ya, vamos a empezar a revisar la prensa, lo que trae la prensa local, nacional, a esta hora de la mañana. Presidente Kast encabezó traslado de 687 reos de alta peligrosidad a la cárcel Maulina, ahí en el sector de La Laguna. Ayer estábamos a esta misma hora, a este mismo horario, estábamos iniciando cuando de pronto ya comenzaron nuestras fuentes a informarnos de esta situación, de este movimiento que se estaba generando en Santiago. A los pocos minutos que nosotros lo comentamos, comenzó el operativo en Santiago, ya los medios de comunicación hicieron todo el despliegue y, bueno, sin duda que llamó la atención el seguimiento que se hizo de esta caravana de vehículos drones, cámaras, transmitiendo en directo, al más puro estilo cinematográfico norteamericano. Bueno, eso también recibió muchas críticas, muchas críticas en torno a esa situación en puntual. Bueno, eso fue el resumen de la operación Cancerbero en la cárcel La Laguna. Lo trae el diario La Prensa, el día de hoy. Establecen coordinación para solucionar socavón en el sector El Dique de Constitución. Condenan a presidio perpetuo calificado imputado por delitos sexuales y pornografía infantil. Con el debut de Joao Tapia como director técnico español, recibe a la UDEC. UCM inició actividades en su nuevo y flamante campus Santa Mónica. Y fotografía portada, jugando pésimo, Curicó cayó 1-2 ante Santa Cruz. Eso lo trae el diario La Prensa. Nuestro sitio, blnradio.cl. Video, gendarme dispara dentro de cárcel de Talca tras detectar arreo con celular. Este video captó el momento en que un funcionario de gendarmería efectúa disparos al interior del centro de cumplimiento penitenciario de Talca. La institución explicó que la acción se debió a la detección de un interno con un teléfono celular, lo que generó disturbios al interior y, por supuesto, ahí tuvo que actuar. UCM abre puerta de su nuevo campus Santa Mónica en Curicó. Curicó Unido cede valiosos puntos tras caer como local. Salida de Natalia Ducó y Andrés Otero sacuden al Ministerio del Deporte. Corte Suprema ratifica actuar de Colegio Curicano y confirma cancelación de matrícula tras proceso disciplinario. Todo eso lo trae nuestro sitio, está actualizada nuestra página, como siempre, constante y permanentemente, para que usted tenga lo más nuevo, lo más inmediato en nuestro sitio, blnradio.cl. Hoy está cayendo agüita, por si acaso, por si acaso.

7 de la mañana con 17 minutos. Tenemos una temperatura de 11 grados. Comienzan algunos chubascos durante esta mañana. Ya lo percibíamos recién, ¿eh? Y en la tarde vamos a tener lluvias, pero además tormentas eléctricas, que ha sido la tónica durante estos últimos días en los sectores precordilleranos, en términos generales, ¿no? Así es que eso es lo que indica la Dirección Meteorológica de Chile. Ahora, ¿hasta cuándo se van a mantener esta condición? Se va a mantener hasta el día sábado, o sea, mañana. Hoy y mañana vamos a tener chubascos y lluvias, pero el día domingo, ya en la mañana cubierto, después en la tarde nubosidad parcial, y esa misma condición se va a mantener el resto de la semana, por lo menos hasta lo que indica ahora el pronóstico de la Dirección Meteorológica de Chile. 11 grados la temperatura a esta hora, 15 grados será la máxima probable para hoy. Esto es en términos generales en prácticamente toda la región, ¿eh? Salvo en la costa, donde hay, además de lluvia, también mucho viento, también con tormentas eléctricas, pero en la noche, y con 14 grados como máxima. Eso es lo que indica para la costa el pronóstico. Si tiene que ir a Santiago, también la misma condición, con chubascos, con tormentas eléctricas en la precordillera, tormentas eléctricas espectaculares que se vieron en el sector de Peñalolén, por ejemplo, en el Cajón del Maipo, en esos sectores ahí precordillera, en el sector oriente de Santiago durante las últimas horas. 17 será la máxima. A esta hora tienen 10 grados de temperatura en la capital. Y hacia más al norte, estamos hablando ya de la región de Valparaíso, específicamente en el puerto de San Antonio, principales ingresos, 13 grados a esta hora, 16 la máxima, también con lluvias, para que tengan precaución los conductores de camiones que van hacia los puertos de San Antonio, en Valparaíso, en Quintero, están con las mismas condiciones, 16, 17 grados con cielos cubiertos. Hacia el puerto terrestre de los Andes, está con cielos cubiertos, tormentas eléctricas también con nevazones. Se sigue manteniendo cerrado el paso fronterizo Libertadores. A esta hora en los Andes tienen 18 grados, pero en la alta cordillera está mucho más baja la temperatura. Y en el puerto de Talcahuano, 14, 15 grados la temperatura. Concepción, 14 grados, también con lluvias, viento y pronóstico de tormentas eléctricas para la noche. 7 con 20 minutos.

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Ya lo sabe, ellos nos acompañan a esta hora de la mañana. 7:39, estamos revisando, como es habitual, los principales titulares que trae la prensa nacional. CAS remueve a Natalia Ducó y Andrés Otero de Deporte tras polémica respuesta a la Contraloría por denuncia de mal uso de auto fiscal. A ver, ¿qué pasó? Resulta que el suplemento reportaje de El Deportivo de La Tercera exhibió un video, tuvo acceso a un video, donde se veía a la ministra en ese momento participando de una fiesta, un karaoke. Y con, obviamente, fiesta de amigos, consumo de alcohol y papitas fritas y esas cosas. ¿Qué fue lo que sucedió? Que cuando la Contraloría le pregunta, ella dice que era una reunión de trabajo, que por eso utilizó su auto fiscal, el que estaba asignado para sus labores como ministra. Pero, a la luz de este antecedente, no era una reunión de trabajo, una fiesta, un carrete de gabinete, con karaoke y con cosas. Eso fue lo que finalmente gatilló que presentara su renuncia. A la hora exsecretaria, además, acumulaba varias controversias, pues hay que decirlo. Oposición triunfa parcialmente. El Tribunal Constitucional acota la invariabilidad tributaria e impugna toda la compensación. Gendarmería endurece régimen de alta y máxima seguridad en operación para poblar cárcel La Laguna en Talca. Exministros de Boric y Piñera muestran sus aprehensiones por restricciones constitucionales que socializa el gobierno. Eso lo trae el diario La Tercera. Diario La Cuarta, tras revelación de polémico video, confirman renuncia de la ministra del Deporte, Natalia Ducó. Fatal discusión en Lo Prado, joven de 21 años, mató a hermano mayor, se entregó a carabineros y contó su versión. Revelan firme decisión de Camilo Huerta en Estados Unidos ante orden de detención, arriesgaría captura internacional. Eso lo trae el diario La Cuarta. Emol, el Mercurio Online, moderado optimismo, la sensación que deja en el gran empresariado el fallo del Tribunal Constitucional. La CPC llama a buscar un nuevo mecanismo de indemnización. La mayoría confía en la agenda de seguridad del gobierno y el 72% está de acuerdo con nuevas atribuciones para las Fuerzas Armadas. Relojes, anillos, pulseras y la irrupción de GUP, la guerra por las métricas de salud entre titanes tecnológicos. Eso lo trae Emol, el Mercurio Online. 7:42.

0: 36 minutos. Principales titulares que trae la prensa el día de hoy. Diario Las Últimas Noticias. No habrá indulgencia con los que siembran el miedo en nuestras calles. Eso lo dijo el gobierno a propósito del traslado de reos hasta el complejo penitenciario de La Laguna. Y fíjate que estábamos revisando parte del reportaje o de la nota que trae el diario Las Últimas Noticias. Y hay cosas bien interesantes. ¿Eh? A ver, esto vamos a tener un completo resumen luego en nuestra edición de Sala de Prensa. Hay 37 vinculados a organizaciones de crimen organizado. Ya lo decíamos, 9 fueron identificados como líderes del Tren de Aragua, de los Pulpos, de los Espartanos, la red de narcotráfico, en fin. Hay un ciudadano de Países Bajos también. No es delincuencia común, dice. Son estructuras criminales organizadas que hoy quedan segmentadas y aisladas, ¿ok? Pero fíjense bien, ¿qué dice el régimen que van a tener? Primero, van a tener que usar un uniforme de color naranja, que seguramente el que usted ya vio en las imágenes que comenzaron a circular en las redes sociales. Estrictamente prohibido usar otro tipo de ropa que no sea uniforme, de color naranja. Las visitas van a ser en un locutorio sin contacto físico, separados por un cristal antibalas. No van a tener posibilidad de tener radio ni televisores en sus celdas, como ocurre en otros recintos. Tampoco van a usar dinero. Solamente van a tener 2 horas de patio al día y una visita de 2 horas por semana. La salida al patio va a ser controlada y va a estar separada de otros reos para que no se topen entre ellos. Cada vez que salgan de sus celdas, van a salir esposados. Las celdas tienen cerradura electrónica. Para salir, tienen que sacar las manos por una mirilla, ser esposados primero y después salir de la celda. Van a ser vigilados dentro de sus celdas. No pueden recibir ropa común, solo prendas de ropa interior. Hay más de 1500 cámaras, o hay 1500 cámaras de alta tecnología en todo el recinto. Tienen detectores faciales. Como pasatiempo, lo único que se les va a permitir va a ser leer libros que sean previamente autorizados por gendarmería. No cualquier libro. Televisión van a poder ver en el comedor al momento de salir al patio. Es una televisión para todos. Y solo con canales nacionales. Y además, ya se ha confirmado, no va a haber Venusterio. O sea, no van a haber visitas conyugales. 7:49, ya vienen las noticias. Nos vamos. Sala de prensa en los próximos minutos. Chao, chao.
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3: 7:59 a.m.
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6: Ayer el presidente José Antonio Kast lideró traslado de cerca de 300 reos de alta peligrosidad a la nueva cárcel de Talca. Entre ellos figuran 9 cabecillas del crimen organizado. Ayer en libertad quedó conductor que protagonizó volcamiento vehicular en Teno, donde lamentablemente murió un niño de 6 años y su madre sufrió lesiones graves. Un incendio consumió por completo una casa en el sector de San Jorge Romeral, de la comuna de Molina. Carabinero de Curicó presenta cuenta pública 2025 y destaca más de 100.000 procedimientos durante el año. Y Corte Suprema ratifica actuar de el Orchard College de Curicó y confirma cancelación de matrícula de estudiante tras proceso disciplinario.
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3: Son las 8:01.
6: Buenos días, bienvenidas, bienvenidos a esta edición matinal de Sala de Prensa desde los estudios centrales de VLN Radio en este frío, lluvioso viernes 14 de agosto de 2026. Se cumple el pronóstico, ya se había anticipado que este día viernes, al igual que mañana y el domingo, tendremos lluvia en la zona central del país. No así la próxima semana. Ya estará con nosotros Luis Alberto Rivera para hacer una actualización de los datos meteorológicos que están destinados para conocer la realidad de Curicó, las comunas, cómo se va a comportar el clima durante la jornada. ¿Será mucha la lluvia hoy día? ¿Será mucha la lluvia para mañana sábado? Eso lo vamos a conocer un ratito más con nuestro experto climatológico. Ahora les dejo nuestro contacto del WhatsApp para que se comuniquen con nosotros. Si algo pasa en la ruta de la provincia o cualquier tema de interés que a usted le parezca noticioso, nos avisa por favor al más 569-90-77-60-38. Todo al más 569-90-77-60-38.
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6: El presidente de la República, José Antonio Kast, monitoreó ayer jueves en terreno el proceso de poblamiento de la cárcel La Laguna en Talca, y que en esta primera etapa consideró el traslado de distintos recintos penitenciarios de cerca de 300 reclusos, que son algunos de ellos de alta peligrosidad. Entre ellos están los líderes e integrantes de bandas vinculadas al crimen organizado que opera en nuestro país. La caravana desde Santiago hasta Talca se desarrolló ayer por tierra a través de la carretera 5 Sur bajo un amplio dispositivo de seguridad y coordinación entre Gendarmería, Carabinero, la PDI, Policía de Investigaciones y otras instituciones del Estado de Chile. A su llegada al recinto penal, el presidente de la República abordó justamente la crisis del sistema y las nuevas directrices de su administración del Estado.
7: Tenemos que lograr un cambio radical en temas de cómo pensamos la política penitenciaria en Chile. El nivel de hacinamiento hoy día sobrepasa todos los límites y eso requiere una manera efectiva, rápida, de poder enfrentarlo, pero también tenemos que solicitarle a los parlamentarios que revisemos cómo vamos a implementar la agenda contra el crimen organizado y el terrorismo.
6: Algunas de las medidas que llamaron ayer la atención en las imágenes difundidas por el propio gobierno en sus plataformas oficiales fue el uso de uniformes de manera obligatoria por parte de los internos. Así también, el anuncio de restricciones severas, como la prohibición de recibir encomiendas y la obligación de realizar la visita exclusivamente a través de locutorios, tal como aparecen en las películas de Estados Unidos, ¿no? El objetivo principal de todas estas medidas operativas y estructurales, señaló el mandatario, es recuperar el poder del Estado al interior de las cárceles de nuestro país.
7: Agradezco las iniciativas parlamentarias en temas de medidas de seguridad para los recintos penitenciarios, porque de larga data los parlamentarios también vienen señalando que los reos de alta peligrosidad tienen que tener uniforme, que no corresponde que reciban encomiendas, que las visitas tienen que ser a través de locutorios. Y eso es algo que hemos ido recogiendo de planteamientos de los distintos parlamentarios y de la experiencia que nos ha transmitido Gendarmería y las fuerzas policiales. Este es un trabajo conjunto que realizamos porque es parte de la agenda más importante que tienen los chilenos, que es la seguridad.
6: El proceso de poblamiento va a continuar durante las próximas etapas con el traslado de internos provenientes de establecimientos penitenciarios de la misma ciudad de Talca. De la cárcel vieja se llevan a la cárcel nueva los internos. También llegarán a Talca reos de la cárcel de Rancagua, de Valparaíso, de Cauquenes, Parral, y también se irán desde Curicó a la nueva cárcel de Talca. A estos primeros internos también se suman 154 de alto compromiso delictual provenientes del CDP de Santiago Sur y otros 104 provenientes del CCP de Cauquenes, en el marco del proceso progresivo de poblamiento y la puesta en operación del nuevo recinto carcelario. Con este proceso, que se proyecta habilitar progresivamente 1.679 nuevas plazas, que sumadas a las 418 actualmente en funcionamiento, permitirán alcanzar una capacidad total de 2.097 plazas penitenciarias allá en el recinto de Talca, en el complejo La Laguna.
3: Son las 8:06.
6: Y en medio de la llamada Operación Cancerbero, que trasladó a 100 reos desde Santiago a la cárcel La Laguna de Talca, los vecinos del sector Aldea Campesina, en el sector, en las inmediaciones, iniciaron una serie de manifestaciones y protestas por lo que califican abandono y no cumplimiento de acuerdos en torno a la construcción del emblemático recinto carcelario. Tras una mañana de tensión y protestas en las afueras de la cárcel, solo depusieron las movilizaciones, las personas, tras concretar una reunión que se hizo con el presidente de la República, José Antonio Kast, que, saliéndose de su agenda, accedió a conversar con los vecinos manifestantes. En el encuentro, el jefe de Estado agradeció la disposición de los vecinos de Aldea Campesina, asumiendo la responsabilidad estatal por las promesas incumplidas seguramente por otras administraciones.
8: Desde años se le vienen prometiendo soluciones que no se fueron cumpliendo. Yo le he señalado a los vecinos que tenemos que mirar hacia adelante, que estaré aquí presente el próximo año, de nuevo en agosto, para que vayamos viendo los avances de las distintas situaciones que ellos han planteado. Estuve aquí en enero del año 2025 y no vi la atención suficiente de las distintas autoridades, incluyendo autoridades que hoy día pueden hacer comentarios que son legítimos, de cómo se realizan los traslados, de cómo se implementa o se habilita un recinto penitenciario. Pero aquí, hechos más que palabras.
6: Uno de los puntos más críticos abordados fue el traslado de reos de alta peligrosidad. El presidente Kass fue enfático en señalar que el proceso, que culminará la próxima semana con la ventilación completa del recinto, se realiza bajo protocolos de máxima seguridad, dijo. Para dar tranquilidad a la población penal, funcionarios, especialmente a los vecinos, el jefe de Estado garantizó que el entorno de la cárcel se mantendrá bajo un estricto control.
9: Tenemos que garantizar que se mantenga libre de cualquier tipo de asentamiento humano o de viviendas precarias. El tema del comercio ambulante, damos la señal de inmediato de que va a ser distinto a lo que ocurrió en nuestros centros penales. A todos aquellos que quieran realizar comentarios, opiniones, todos bienvenidos, pero ayudemos a cambiar la mano en Chile.
6: La jornada terminó ayer con un balance positivo por parte de los manifestantes, representados por Omar Ramírez, dirigente del sector, quien expresó la satisfacción de sus vecinos tras ser escuchado directamente por el jefe de Estado, por el presidente José Antonio Kass en el lugar.
10: Quedamos contentos con su presencia, quedamos contentos con los compromisos. Quisiera agradecerle al presidente de la República la deferencia que tuvo con las autoridades, con los ministros, el ministro de Justicia, del Interior, ¿cierto? El director de Gendarmería de Chile. Poder tener este acercamiento con la comunidad y expresarle nuestro placer, nuestras medidas de mitigación que están incumplidas por el Estado, que se comprometió a partir de este momento a trabajar y le dio la instrucción al delegado presidencial de tener lo antes posible una reunión para empezar la mesa de trabajo y que se solucionen los problemas.
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6: Y hay reacciones políticas después del traslado de estos reos de alta peligrosidad desde Santiago Cauquenes a la cárcel nueva de Talca. El traslado de estos reos de alta peligrosidad desde Santiago 1, incluyendo 9 líderes de bandas criminales, a la laguna de Talca, ha generado una evidente preocupación en los vecinos del entorno. Pero también hay reacciones, por ejemplo, la que entregó ayer la diputada Priscila Castillo. Consultada al respecto, la diputada por la región del Maule dio a conocer a BLN Radio su punto de vista sobre la temática, indicando que las cárceles de Chile actualmente tienen 68.000 presos y la capacidad en todo el país es para 42.000 internos.
11: Cuando se construye un edificio como esta cárcel, que tiene una capacidad importante de reos, y efectivamente se va a traer diferentes lugares del país, no solamente es la construcción del edificio, sino que también tiene que ver con todo un entorno que se va a generar, y efectivamente lo que ha pasado en otras cárceles es que los familiares se van a vivir cerca del lugar, que eso, digamos, no tiene ningún problema, si el problema es cuando estas personas, digamos, tienen que ver también con otro delito, tema de narcotráfico, cosas, digamos, otros delitos que son complejos. Entonces, es válida, digamos, la preocupación que tienen los diferentes sectores, y esa preocupación está principalmente en todo el entorno a la cárcel. La cárcel está ubicada ahí entre San Rafael y Talca, y entonces acogemos, digamos, la petición de la comunidad, pero en definitiva hoy día ya está instalada la cárcel y lo que hay que hacer es tomar las medidas correspondientes.
6: A nivel regional, acá en el Maule, de acuerdo a cifras entregadas por la propia Gendarmería, en junio pasado la cárcel de Parral figuraba con una ocupación de un 260%, seguida por el penal de Curicó, con un 235% de sobrepoblación, mientras que Cauquenes registraba un 231%, la antigua cárcel de Talca un 212%, el penal de Linares con un 205% y el centro penitenciario femenino de Talca con un 213%. Por lo anterior, la diputada Priscila Castillo considera que es urgente darle mayores herramientas a Gendarmería frente a esta grave situación, sobre todo con el tema de hacinamiento en las cárceles del país.
11: Tenemos un tema de hacinamiento, tenemos un tema también de darle mayores atribuciones y mayores herramientas a Gendarmería. Gendarmería son como los parientes pobres en cuanto a que no tienen las condiciones necesarias para poder hacer bien su trabajo. Hay falta de personal, trabajan con usuarios, en este caso los presos, que es complejo trabajar con ellos. Entonces creo que es importante también que haya una apuesta del gobierno para fortalecer Gendarmería y también para hacer un trabajo fuerte en todo lo que es reinserción, porque el gobierno está diciendo sí, vamos a establecer penas más duras para los delitos, y eso va en definitiva, ¿qué significa? Que vamos a tener más presos de lo que hoy día tenemos, pero después esos presos cumplen la condena y tienen que salir a la calle. Entonces, ¿cómo hacemos un trabajo también de reinserción que que hoy día casi no existe, es muy poca la reinserción que se hace, y también yo diría que junto con poner mano dura a la delincuencia, también coloquemos fuerza en fortalecer gendarmería y también en hacer un trabajo de reinserción importante para que estas personas puedan volver a la sociedad y ser ciudadanos de bien, que es lo que uno quiere.
3: Son las 8, 12 minutos.
6: Hay una segunda reacción política, que es la del diputado también por la zona, Javier Muñoz. El parlamentario de la DC valoró la puesta en marcha de esta infraestructura clave para la seguridad nacional, remarcando que se trata de una iniciativa concebida a largo plazo como claro ejemplo de que las políticas públicas deben traspasar los gobiernos de turno.
12: Y que es un proyecto que no es nuevo, este es un proyecto que se pensó hace muchos años, cerca de 15 años, y por lo tanto esta es la mejor expresión de una política de Estado que trasciende el gobierno de turno. Esto no lo hizo ni el presidente Kahn, no lo hizo el presidente Boric, esto se pensó, se diseñó y se trabajó en muchos gobiernos anteriores, y por lo tanto hoy día lo que se está haciendo es concretar esta política pública.
6: A pesar de las características positivas del recinto y su sistema de administración, Javier Muñoz hizo un firme llamado a las autoridades del Ejecutivo y de Gendarmería de Chile para asegurar la tranquilidad y la protección de los vecinos que viven ahí en los barrios aledaños.
12: Como toda política pública y como todas las veces que se instalan recintos penitenciarios, genera también bondad y también perjuicios. Por lo tanto, creo que no hay que desatender a los vecinos que viven en el entorno de este centro penitenciario para tomar los resguardos y las medidas de mitigación necesarias para que la vida a ellos no les afecte negativamente. Y esperamos en los próximos días poder reunirnos con estas familias, ¿cierto? Y así vamos a intentarlo, porque creo que hay que escucharlo y hay que ver cómo ayudarlos también a enfrentar esta temática de la mejor forma posible.
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6: ¿Y quiénes son auditores los 9 líderes del crimen organizado llevados ayer a la cárcel de Talca, sector La Laguna? Estos son bastante peligrosos. La mayoría son reos extranjeros. El primero es un peruano, iniciales WGR, proveniente de cárcel Santiago 1. Este peruano está imputado por delitos de homicidio, porte ilegal de arma de fuego, tenencia ilegal de armas, pertenecería a la organización criminal llamada Los Pulpos, responsable de múltiples delitos de extorsión a comerciantes y empresarios de la región metropolitana en Santiago. Ese es el primero. El segundo es un venezolano, proveniente de Santiago 1, iniciales JARM. Este venezolano, peligroso, está ligado a tráfico de drogas, asociación ilícita, extorsión. Fue detenido en el marco de la investigación de la PDI, que capturó a 28 personas de nacionalidad venezolana por nexos con el Tren de Aragua y la facción de Yoyalti. Tercer reo peligroso derivado anoche hasta ayer Talca, la nueva cárcel. LECG, él es colombiano, proveniente de la cárcel de Puente Alto. Este colombiano, LECG, está siendo investigado como parte de una red de narcotraficantes, capturado en el marco de la investigación de la PDI en el Persa Bio Bio, en contra de la facción organización criminal transnacional llamada Los Espartanos. A dicha facción se le atribuyen actividades de sicariato, tráfico de drogas y reducción de teléfonos robados. Aparece también otro venezolano, proveniente de Santiago 1, CECA. A este venezolano se le imputa homicidio calificado, porte de arma prohibida y pertenecería a la facción del Tren de Aragua, Los Cartier. Es acusado de participar en el secuestro y homicidio con arma de fuego de un adolescente venezolano de 17 años de edad. Un hecho ocurrido en septiembre del año 2024 en Batuco, Lampa. La investigación estableció que la víctima fue secuestrada, golpeada y posteriormente trasladado a un camino aislado, donde este joven también venezolano lo mataron y fue ejecutado en el lugar. Tenía 17 años la víctima. Aparece también otro ciudadano venezolano, proveniente de la cárcel Santiago 1, JCG. A este venezolano se le imputa el delito de homicidio y pertenecería a la facción Los Cartier del Tren de Aragua, dedicada a los delitos de extorsión, trata de personas, tráfico de armas y homicidios. También hay otro venezolano, iniciales JJHM, proveniente de Santiago 1. Este venezolano está siendo investigado por el secuestro de una niña de 7 años como parte de la facción Los Mapaches, célula del Tren de Aragua. El secuestro ocurrió el día 13 de marzo de 2025 en Conchalí. Los miembros de la banda apuñalaron al padre de la niña de 7 años. También hay otro sujeto, proveniente de Países Bajos, iniciales VG, proveniente de la cárcel de alta seguridad de Santiago. Este hombre, originario de Países Bajos, está condenado por tráfico ilícito de drogas y asociación criminal transnacional. Cayó detenido en 2023 en una operación policial en contra de la mafia albanesa, que pretendía enviar 100 kilos de drogas, avaluada en 3,5 millones de dólares, desde el puerto de San Antonio hasta la ciudad de Rotterdam. También aparece en este traslado ayer un ciudadano colombiano, iniciales JKS, proveniente de cárcel Santiago 1. Este colombiano está imputado por secuestro, asociación ilícita para la comisión de crímenes, usurpación con daño en las cosas y se investiga vinculación con tres peligrosas bandas delictuales que operaban en la capital. A este colombiano se le vincula con el grupo de venezolanos responsables del homicidio de José Felipe Reyes Osa, a la banda ecuatoriana Los Ñaños y a la otra responsable por el secuestro de una mujer de nacionalidad peruana. Y por último, dentro de los traslados ayer de Santiago a Talca, aparece un chileno. Aquí está JEPA, proveniente de la cárcel Colina 2. Él está imputado por homicidio y se le investiga como colaborador cercano del fallecido narcotraficante Vladimir Soto Rubillanca, quien ocupa una posición de liderazgo al interior del penal. Ese es el perfil, auditores, de la gente que fue trasladada ayer desde Santiago acá a la cárcel de Talca, a la cárcel nueva. Comentarios. A ver, ayer en las redes sociales se viralizó un video donde un gendarme aparece disparando a la parte inferior de una cárcel. Es la cárcel antigua, no confundirse por favor, cárcel antigua de Talca. Porque claro, ocurre que los reos de la cárcel antigua de Talca, algunos de ellos también van a ser derivados acá cerca de Panguilemo. Por eso que ya hay desmanes, hay revueltas. Ayer este funcionario tuvo que disparar con su arma de servicio a la parte baja porque habían incidentes. Dicen que era por un teléfono celular, que habían revueltas dentro, pero lo que hemos sabido es que los reos de Talca también están muy temerosos, sobre todo los chilenos que no quieren llegar a convivir con estos peligrosos sujetos a los cuales ya hice el perfil, ¿no? Tremendo currículum que tienen. Entonces hay incertidumbre, hay molestia, hay rabia, hay temor. Los reos chilenos que están hoy día en cárcel antigua de Talca tienen mucho temor de ir a convivir con esta nueva gente, con estos nuevos vecinos ahí a Panguilemo. Están muy, muy, muy complicados. Lo mismo pasaba con los reos que provenían, por ejemplo, de Cauquenes ayer, a convivir con estos nuevos y peligrosos vecinos en esta cárcel de alta seguridad. Que de alta seguridad yo tengo mis reparos, auditores. Y atención con lo que voy a decir. El presidente, gendarmería, la autoridad del gobierno han dicho que una calza, pero ya de alta seguridad, con cámaras, con medidas especiales de seguridad, no se permite elevar dron, las comunicaciones, ya no van a poder lanzar teléfonos celulares, menos pelotas con droga. Es una cárcel de alta seguridad. Y quiero contarles lo siguiente. Ayer me enteré de esto. Hay una fuente que me dice que hay una empresa curicana que fue a desarrollar trabajos. No voy a dar el detalle de qué tipo de trabajo, pero hay empresas que van a hacer pegala. Y los trabajadores tenían que pasar carnet de identidad. Las medidas para ingresar son muy drásticas, son duras, ¿ya? Entonces, y ocurre que, como ya había una pequeña población habitando esta nueva cárcel, a uno de estos trabajadores de acá de la zona, que fue a hacer trabajos al interior de esta cárcel de, comillas, alta seguridad, le llamó la atención de que los reos ya estuvieran tomando dentro de la cárcel. ¿Sí? ¿Cómo me escucha? No estoy hablando de ahora, estoy hablando un par de meses atrás. Sí, estaban bebiendo alcohol, estaban tomando. Lo cuenta una fuente que hizo trabajos. No voy a decirle qué tipo de actividades, pero hizo trabajo dentro de la cárcel y estaban tomando los primeros internos que poblaron esa supuesta cárcel de alta seguridad. Vamos a la pausa.
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6: Paz. 8 de la mañana, 28 minutos. Se cumple ya el pronóstico del tiempo anunciado desde inicio de esta semana por el experto climatológico don Luis Alberto Rivera. ¿Cómo está Luis Alberto Rivera? Buenos días.
1: Muy buenos días, Luis. Buenos días, auditores. Podemos señalar de que este pronóstico de precipitación, este sistema frontal que ingresó en el día de ayer, podemos señalar que se va a prolongar hasta mañana sábado. La mayor intensidad será mañana precisamente en el Valle Central y la Cordillera. Sin embargo, en la zona costa en realidad va a llover bastante poco. Pero vamos con lo que tenemos en este instante.

0: Son muy complejas. Vamos con lo que tenemos para ahora. Les quiero comentar que vamos a hablar específicamente de las precipitaciones. Estoy observando en tiempo real. Hoy día viernes aquí en Curicó, aparte de lo que ya ha llovido durante la mañana, podríamos llegar a los 25 milímetros. Las auditoras y auditores que nos preguntan por el viento, realmente lo que pasa es que ya estamos prácticamente en la primera quincena de agosto, lo que significa que los vientos prácticamente ya no se van a dar, porque eso se da prácticamente cuando estamos en invierno, con más frío, con temperaturas bajas. Pero ahora tenemos temperaturas altas, así es que viento, por ejemplo, para el Valle Central de Curicó, hoy día podríamos tener lo máximo 14 kilómetros por hora, y mañana sí tendremos lluvia importante de 30 a 35 milímetros desde bien temprano, desde las 2 de la madrugada y hasta las 19:20 horas aproximadamente, y el viento será hasta los 11 kilómetros por hora. ¿Te das cuenta que no hay viento en esta jornada?
1: Por suerte. Oye,
0: es que pasa que las temperaturas están tan altas también, pues no hay cabida para el viento.
1: La colega de tu colega Canal 13 meteoróloga está hablando que la lluvia será intensa mañana por la mañana en Santiago. ¿Lo mismo va a pasar en el Maule?
0: Claro, para mañana sábado acá en el Valle Central de Curicó, reitero, de 30 a 35 milímetros comenzando esta lluvia a las 2 de la madrugada. ¿Y por qué digo comenzando? Porque resulta que durante la noche va a haber un pequeño descanso hoy día de estas precipitaciones que se van a registrar durante esta jornada de día viernes, y mañana sábado, que es feriado además, tendremos lluvia desde las 2 de la madrugada y reitero hasta eso de las 20 horas aproximadamente, cuando se va en retirada, en desplazamiento hacia el territorio argentino. Va a dejar acá en el Valle Central de Curicó una jornada que la voy a mencionar de domingo a domingo sin precipitaciones, lo que significa que desde el domingo 16 de agosto y hasta el domingo 23 de agosto no tendremos precipitaciones. Estoy observando un poco las temperaturas, no habrán temperaturas bajas, solamente desde 4 grados hacia arriba, y las máximas podrían llegar hasta los 18 grados durante la próxima semana. Buena semana entonces para los friolentos. Vamos con la zona de Iloca. ¿Por qué me voy a Iloca? Porque mucha gente quería aprovechar, o va a aprovechar de todas formas. Ustedes saben que Iloca, lloviendo o no lloviendo, con nubes, con chubasco y todo eso, es hermosa de todas formas. Hoy día en Iloca va a llover prácticamente nada, 1,1 milímetros. Es una especie de llovizna y que ya se produjo durante la mañana. Durante el resto del día estará con buen tiempo sin lluvia. Mañana sábado sí podrían tener 21 milímetros. ¿A qué hora va a llover en Iloca, en Duao y también ahí en Pichibú, desde el puente hacia arriba? Tenemos que va a llover mañana desde las 0 horas y hasta las 2 de la tarde, y posteriormente estará con nubosidad parcial. El viento hasta 18 kilómetros por hora. La próxima semana en Iloca, de domingo a domingo, buen tiempo sin lluvia. Sabes que me parece tan extraño o raro, por decirlo de alguna forma, las temperaturas en la costa del océano se está calentando. Imagínate que desde el domingo y hasta el domingo 23, las temperaturas incluso en Iloca serían las mínimas de 9 grados y hasta máximas que podrían llegar a los 17 grados. Yo había escuchado a alguien, a algunos expertos, que señalan que el océano Pacífico ha aumentado en 1 hasta 2 grados de temperatura, y es por eso que muchos peces también se trasladan, se han perdido en algunas zonas costeras del litoral central y se han trasladado al sur, porque ellos necesitan la temperatura que siempre han tenido. Así que con temperatura un poquito más alta, lógicamente que los peces también pueden tener algunas dificultades y saben buscar dónde está su temperatura ideal. Y vamos a Los Queñes. ¿Sabes por qué me he detenido un poco en Los Queñes? Porque es donde vaya a llover durante hoy día y mañana bastante fuerte. Para hoy día, en la zona de Los Queñes se estiman 40 milímetros de agua lluvia, lo que significa que esa agua se viene por los ríos. Y mañana tendrán 34 a 35 milímetros. El domingo ya se termina esta lluvia, afortunadamente. Y desde el domingo, domingo 16 y hasta el domingo 23, buen tiempo en la zona de Los Queñes. Incluso el miércoles 19 y el día sábado 22, hermoso día soleado en la zona. Y las temperaturas, aparte del domingo que tendrán 0 grados, el lunes 0 grados como mínima y el martes 0 grados, posteriormente el miércoles suben a 1 grado y posteriormente van a seguir hasta los 7 grados el día domingo. O sea, ya se nota que comienzan a aumentar las temperaturas mínimas en toda la zona de la cordillera de la provincia de Curicó.
1: Entregó un mensaje de calma y tranquilidad porque, claro, cuando tú dices que llueve demasiado arriba de la cordillera, ¿sí?, la gente cree que va a aumentar de inmediato los caudales. Con la cantidad

0: milímetros que se presume podrían caer, ¿no da para que haya algún tipo de desborde en los ríos?
1: No da. Lo que hacía aumenta, hay que tener precaución de todas formas, sí. Aumenta. Y por ejemplo, hoy día va a llover hasta 40 milímetros, lo que significa que a eso de las 5 o 6 de la madrugada de mañana se va a notar que el río, todos los ríos que traen esa agua van a aumentar, y el día sábado va a continuar, así que el lunes en la madrugada o bien en la mañana del día lunes también se va a notar esta crecida en los ríos.
0: Ya, y ese mismo mensaje de calma tiene que ver con los vientos. El viento estará normal.
1: Sí.
0: No es un temporal, señora, no se preocupe usted.
1: No, para nada.
0: Hay gente que le tiene mucho temor al tema del viento, ¿no? Así que tranquilidad solamente. Vamos a tener un frente lluvioso hoy día y mañana, que mañana será el día más intenso, pero solamente lluvia.
1: Así es.
0: Ya, antes de terminar, permíteme un par de segundos de tu bloque para saludar a todos los integrantes de los radioaficionados de Chile, porque Oscar me recuerda que hoy, 14 de agosto, es el día del radioaficionado chileno. Saludo a todos los colegas de radioaficionados del Éter. 14 de mayo es el día oficial de los radioaficionados, disponible siempre y cuando las autoridades lo requieran. Saludos cordiales al Radio Club Provincial Curicó, al Radio Club Zona Maule, al Radio Club Valle de Colchagua. Son agrupaciones de radioaficionados de acá de la zona central del país que siempre están dispuestos a colaborar con las autoridades, con la comunidad, y sobre todo en tiempo de crisis o de catástrofe, los terremotos, inundaciones y todo eso, pasando las comunicaciones.
1: Gracias. QSL, Luis Alberto.
0: QSL.
1: Hasta
0: QSL,
1: pronto.
0: QSL.
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0: Estamos de regreso con las noticias, auditores. Faltan 20 minutos para las 9 de la mañana. Como decíamos los titulares hoy día, Carabineros Curicó presentó su cuenta pública 2025 y destaca más de 100.000 procedimientos durante el año que ya concluyó para ello administrativamente. Con una ceremonia presidida por el prefecto o la prefecto, Coronel Evelyn Oces, Carabineros de Chile dio a conocer los principales resultados de su gestión operativa correspondiente a la gestión del año 2025 en la comuna de Curicó, evidenciando un despliegue permanente orientado a la prevención de los delitos, el control y la seguridad de toda la comunidad. De acuerdo con esta cuenta pública 2025, durante el periodo se registraron 100.791 procedimientos policiales, una cifra que representa un 7,3% de incremento respecto al año anterior, con un promedio de 276 procedimientos a diario. En materia de resultados operativos, Carabineros Curicó contabilizó 2.863 personas aprehendidas en la comuna, 2.863 aprehendidas, un 9,4% más que el año anterior. De este total, 585 correspondieron a delitos de mayor connotación social. Entre ellos, 187 detenidos por robos en la comuna, 196 detenidos por delito de hurto, 200 detenidos por delito de lesiones y 2 por homicidio en la comuna. El trabajo preventivo también se reflejó en los controles y fiscalizaciones. Durante el año 2025, en la comuna de Curicó, se efectuaron 80.601 controles, incluyendo 53.004 controles vehiculares, 22.877 controles a personas, 3.892 fiscalizaciones a entidades comerciales y bancarias y 828 fiscalizaciones a locales de alcoholes. Asimismo, se realizaron 3.673 infracciones al tránsito. Toda esta cantidad de partes pasaron solamente los carabineros de la comuna de Curicó. El año pasado, 3.673 partes. Además de procedimientos asociados a la conducción en estado de ebriedad, bajo la influencia del alcohol y bajo la influencia de las drogas. En el ámbito de la seguridad pública, destaca la incautación de 32 armas de fuego en la comuna, además de 79 armas blancas, 146 unidades de munición y 924 fuegos de artificio. También fueron recuperados el año pasado 77 vehículos de un total de 112 que mantenían en cargo por robo. Otro de los ámbitos relevantes fue la lucha contra el tráfico de drogas, registrándose el decomiso de 202 kilos de drogas y 55.500 unidades, de acuerdo con los antecedentes consignados a la cuenta pública 2025 de Carabineros Curicó. El trabajo policial durante el año 2025 también tuvo un importante componente preventivo y comunitario. A través del modelo de integración Carabineros Comunidad, MIC, se desarrollaron 2.442 actuaciones comunitarias, incluyendo reuniones con vecinos, campaña de difusión, recorridos territoriales, encuestas, charlas preventivas, mesa de trabajo y operativos cívicos. En el marco del programa 24 horas NNA, fueron derivados 493 niños, niñas y adolescentes, de los cuales 384 fueron categorizados como vulnerados y 109 como infractores. El mayor Juan Díaz Serrano, comisario Curicó, una vez terminada esta cuenta pública de su gestión del año pasado, calificó como provechosa, destacando la masiva asistencia de dirigentes vecinales y resaltando las cifras del 2025 en cuanto a la disminución de los delitos de mayor connotación social y aumento de las personas detenidas en la comuna de Curicó.
9: Para nosotros eso sin duda es importante porque al disminuir la cantidad de delitos y aumentar la cantidad de detenidos demuestra una mayor eficiencia por parte del personal de Carabineros Curicó. Sin duda, sin el nuevo desafío, el mantener las cifras actuales, el aportar y contribuir cada día a la seguridad, a la sensación de seguridad que es muy difícil en los tiempos actuales, pero para ello vamos a seguir trabajando con las mismas ganas, con la misma motivación que tiene cada uno de los carabineras y carabineros de Curicó.
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0: Continúan las noticias. Ayer en Molina, una vivienda material ligero completamente destruida dejó como resultado un incendio que se produjo durante la tarde en la ruta K-179, sector Los Aromos de San Jorge de Romeral, pero corresponde a la comuna de Molina. El fuego, cuyo origen se está siendo investigado, comenzó aproximadamente a las 5 de la tarde, destruyendo en pocos minutos un inmueble de material ligero y cuyos propietarios no se encontraban en ese momento en el lugar. La emergencia concentró un total de 3 compañías de bomberos, cuyos voluntarios solo pudieron comprobar que la vivienda ardía en llamas por los 4 costados y nada ya se podía hacer, logrando contener el fuego que amenazaba con propagarse a otras viviendas colindantes. En el lugar, y como vecina además, la diputada Priscila Castillo, vecina del sector San Jorge de Romeral, concurrió al sitio de la emergencia para conocer detalles de lo ocurrido y darlo a conocer en directo desde el lugar para BLN Radio.
14: Acudimos al incendio porque está muy cerca del lugar donde yo vivo y se trata de una familia de un matrimonio de dos personas que no estaban, venían llegando recién cuando se produjo el incendio a la casa. Es una casa de madera con pérdida total y bueno, el caballero tenía algunas heridas, yo diría que aparentemente heridas menores en el sentido de que su cara estaba completamente roja, se quemó el pelo, las pestañas, las cejas, tenía también el brazo, una especie de ampolla. Entonces nosotros ahí vimos con una persona que entiende de este tipo de heridas, ¿cierto?, para que fuera atendida, porque él no quería ser atendido por nada del mundo, pero uno nunca sabe cómo pueden avanzar esas heridas y era importante que fuera atendido. Menos mal que así pasó.
0: La parlamentaria lamentó que la familia damnificada, compuesta por 2 personas, haya perdido absolutamente todo con este siniestro, recordando que bomberos no puede concurrir con mayor prontitud a este incendio que se produce en el sector rural, lejano y a varios kilómetros del cuartel bomberil más cercano, como es la ciudad de Molina.
14: Los carros no llegan de inmediato cuando son viviendas de madera y nosotros estamos aproximadamente a 10, 12 kilómetros de la ciudad, digamos, donde están las compañías de bomberos. Entonces, no fue fácil que llegara bombero, se hizo lo que se pudo, llegaron 2 compañías de bomberos, llegaron gente de la quinta, de la primera, de la tercera compañía de bomberos de Molina. Habían 3 carros que llegaron, digamos, a auxiliar, pero ya era pérdida total, se quemó completamente la casa. El vehículo que ellos tienen no no sufrió daño, lo tenían afuera y menos mal que eso no pasó. Pero hay casas al lado, entonces todos los vecinos estaban muy preocupados porque también existía la posibilidad de que el incendio se propagara hacia otras viviendas. Menos mal que eso no pasó y siempre pasa que los primeros que llegan al incendio son los vecinos, tratan de apagarlo, pero no se pudo hacer mucho.
0: Priscila Castillo afirmó que los damnificados quedaron en casa de parientes, mientras que funcionarios municipales de Molina elaboraban el catastro para posteriormente entregar ayuda de emergencia que rige para este tipo de situaciones. Al ser consultada sobre el destino de unos carros de la primera intervención de incendio y que fueron entregados en sectores apartados durante su periodo como alcaldesa, Priscila Castillo señaló que conversó con los vecinos, quienes le dieron a conocer que en estos momentos tienen un problema de manguera esos carros.
14: Ese carro está aquí en el sector, pues está relativamente operativo. Me dijeron ahí entre las conversaciones que tuvimos con los vecinos que al carro le faltaba una manguera, que no pudieron usarlo. En realidad, siempre que, bueno, nosotros entregamos en 5 comunidades estos carros que permiten apagar incendios, que están listos para llegar y tirarlos, digamos, por ejemplo, con un tractor o con un vehículo y poder auxiliar a la familia. Pero también tiene que haber una preparación de la comunidad, en el sentido de que tienen que estar las personas responsables, quien abra las puertas donde hay que ir a buscarlo. Entonces yo creo que en ese sentido falta también que haya más coordinación y que estos carros se puedan utilizar de buena manera.
13: Tribunales.
0: En el día de ayer, el juzgado de garantía de Curicó decretó la libertad para el conductor que durante la tarde del día miércoles pasado protagonizó el volcamiento de un automóvil, en el cual tristemente murió un niño de 6 años y cuya mamá, que también iba en el vehículo, sufrió algún tipo de lesiones bastante complejas. Recordemos que el accidente vial se produjo cerca de las 4:20 en el callejón Rincón de San Carlos, específicamente en la ruta J25, camino a la montaña. En ese lugar y por hechos que se investigan, el automóvil tipo City Car, que transitaba por un camino que no se encuentra pavimentado, volcó de manera muy violenta y terminó su trayectoria, se detuvo al interior de un predio agrícola aledaño al camino. Al lugar concurrió personal de bomberos para brindar las primeras maniobras de auxilio a los involucrados. La mamá del niño fue trasladada también a un centro asistencial para su evolución médica, no habiendo novedades por lo menos de su estado de salud hasta ahora. Y el niño de 6 años fallecía a los pocos minutos de ocurrido el volcamiento. El conductor fue identificado acá en tribunales como Laurencio Hermógenes Contreras Cancino. Este fue formalizado a primera hora de ayer jueves en el Tribunal de Garantía, tanto por el resultado de la muerte del niño y las lesiones que sufrió su mamá. Tras la presentación de los cargos, el Tribunal de Curicó lo dejó imputado bajo las medidas cautelares de arraigo nacional y una firma mensual. Para la indagatoria, el informe que elabora el equipo de la CIA de Talca será clave para así establecer la dinámica del volcamiento y las responsabilidades penales de este hecho. En tanto, en la noche de este miércoles, vecinas y vecinos de Teno se reunían en una emotiva velatón desarrollada en la dependencia de escuela Susana Montes Velasco para despedir y honrar la memoria del niño fallecido, quien asistía al establecimiento como estudiante del kinder. Se supone que hoy día viernes podrían ser los funerales de este pequeñito de origen extranjero porque su mamá es venezolana. Se ha formalizado investigación, pero este hombre, seguramente como no iba bajo la influencia del alcohol, como no tiene antecedentes penales, como no iba conduciendo bajo la droga, la justicia lo dejó en libertad de manera inmediata.
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0: Eres muy linda. Dan de baja a carabinero que obtuvo número de una adolescente detenida. Un ex sargento segundo de carabinero fue dado de baja luego de obtener el número telefónico de una adolescente de 17 años de edad durante un procedimiento policial y posteriormente contactarla vía WhatsApp con mensaje de carácter personal. La medida fue cuestionada por el funcionario ante la Corte de Apelaciones de Rancagua, que rechazó su recurso de protección. La baja inmediata se mantiene mientras continúa el procedimiento administrativo destinado a determinar su responsabilidad y la sanción definitiva. Los hechos ocurrieron el 26 de septiembre del año 2025, cuando el entonces funcionario policial participó de un procedimiento por una agresión entre estudiantes en la primera comisaría de San Fernando, aquí en la región de O'Higgins. Según los antecedentes considerados por carabineros recogidos en el fallo, el ex sargento obtuvo el número de la adolescente de 17 años de la estudiante, luego que fuera detenida y posteriormente comenzó a comunicarse con ella de manera personal. Entre los mensajes incorporados a la investigación aparecen expresiones como: eres muy linda, me quedé pensando en ti, y permiso te pido para soñarte. También le habría solicitado una fotografía y propuesta a salir a tomar un helado y a conversar. El funcionario reconoció ante asuntos internos que había mantenido la conversación y que los mensajes habían sido enviados desde su teléfono personal. Tras conocer los antecedentes, Carabineros dispuso el 3 de noviembre del año pasado su baja por mala conducta, con efecto inmediato a partir del día siguiente. La institución policial consideró que el funcionario había utilizado su posición de autoridad y el contacto generado durante el procedimiento para fines personales, comprometiendo la probidad y el prestigio institucional. El ex sargento recurrió ahora a la justicia y sostuvo que se le había aplicado la medida más grave antes de que se terminara el sumario administrativo. También cuestionó que inicialmente no pudiera acceder a todos los antecedentes de la investigación. Así, la Corte de Apelaciones de Rancagua descartó esos argumentos y señaló que la normativa de Carabineros permite disponer el alejamiento inmediato cuando la conducta reviste una gravedad que compromete la disciplina, la moral y el prestigio de la institución. Y existen antecedentes que hacen evidente la responsabilidad del funcionario en esta situación. El tribunal precisó que esta medida no determina de manera definitiva su responsabilidad administrativa, ya que el sumario continúa y deberá establecer posteriormente la sanción que corresponda. La Corte de Apelaciones de Rancagua también consideró que la resolución de Carabineros expuso los antecedentes de que sustentan justamente la decisión y concluyó que no se acreditó una actuación ilegal o arbitraria de parte de la institución policial. Por estos motivos, rechazó el recurso de protección sin costas.
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0: Y acá, otra noticia que tiene que ver con los tribunales. La Corte Suprema, es decir, el máximo tribunal del país, revocó el fallo de la Corte de Apelaciones de Talca y rechazó el recurso de protección interpuesto contra el Colegio Curicano Orchard College, respaldando el actuar del establecimiento educacional curicano. El conflicto se produjo a fines de 2025, luego de que el colegio aplicara su protocolo de convivencia escolar frente a sucesivos episodios de regulación conductual e infracciones del estudiante. No vamos a dar la inicial ni siquiera para eso. Entre ellos, agresiones a docentes y pares. También este mismo estudiante menor de edad desarrolló amenaza de abandono de la sala sin autorización. Tras el procedimiento sancionatorio 35 del año 2025, iniciado por una falta gravísima, luego de que el alumno empujara a una docente para salir del aula, la dirección del Orchard College resolvió cancelar la matrícula para este niño para el año 2026, año escolar. Los apoderados recurrieron a la justicia y en primera instancia la Corte de Apelaciones de Talca acogió la acción y ordenó la reincorporación del estudiante. Sin embargo, tras la apelación del colegio, la tercera sala de la Corte Suprema en Santiago dejó sin efecto esta sentencia del 7 de julio de 2026. El máximo tribunal concluyó que la decisión del establecimiento no fue arbitraria ni ilegal, sino el resultado de un proceso reglado, acumulativo y documentado. La resolución destacó la aplicación sostenida de protocolos de contención, apoyo psicosocial, comunicación con la familia y medidas formativas previas a la cancelación de la matrícula. Asimismo, la Corte señaló que la condición de salud o neurodivergencia planteada por la defensa constituye un antecedente relevante, pero no impide evaluar conductas que afecten la integridad de otro miembro de la comunidad ni releva al establecimiento su deber de resguardar la seguridad y la convivencia escolar. El fallo respalda la trazabilidad del procedimiento seguido por el Orchard College y refuerza la importancia de que los establecimientos educacionales cuenten con protocolos muy claros, medidas proporcionales y procesos debidamente documentados para resguardar a toda la comunidad educativa.
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0: Presidente José Antonio Kast lideró traslado de cerca de 300 reos de alta peligrosidad a nueva cárcel de Talca. Entre ellos figuran 9 cabecillas del crimen organizado. En libertad quedó conductor que protagonizó violento volcamiento en la comuna de Teno y donde tristemente murió un niño de 6 años y su madre sufrió lesiones graves. Ayer un incendio consumió por completo una vivienda en el sector San Jorge de Romeral de la comuna de Molina. Carabineros Curicó presentó cuenta pública 2025 y destaca más de 100.000 procedimientos durante el año pasado. Y la Corte Suprema ratificó actuar del Colegio Curicano Orchard College y confirmó cancelación de matrícula de estudiante tras proceso disciplinario. 2 para las 9. Hasta aquí las noticias por ahora. Muchas gracias por la sintonía. Que sea una bonita jornada a pesar de la lluvia. Buenos días.
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9: BLN Radio te indica la hora.
10: 9 de la mañana. 5 minutos.

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0: 9 de la mañana con 10 minutos y estamos iniciando esta jornada. Llegamos al día viernes, día para muchos esperado, ansiado. Más esperado que primer hijo. Sí, así estamos felices. Eso, con el día viernes. Eso es. ¿Cómo está, don Salva? ¿Todo bien?
1: Perfecto.
0: Maravilloso. Cielos parciales para la costa, nublados para la cordillera, viento. Vamos a tener lluvia, tormenta eléctrica en la tarde. En el norte hay sol. No, ya. El de Jumanji, por favor, ya terminen el juego luego. Se pasó, ya mucho, ya. Eso, estamos iniciando la jornada. Bienvenidos, arrancamos.

A esta hora, lo que dice la Dirección Meteorológica de Chile, tenemos 12 grados. Mira, está alta la temperatura en comparación a los 0 grados, temperaturas bajo cero que hemos tenido en los últimos días. De hecho, hemos tenido días donde a esta hora todavía teníamos bajita temperatura, pero tenemos 12 grados. La máxima, en todo caso, no va a ser mucho más que esto, a 15 grados, con suerte. Vamos a tener estas tormentas eléctricas en la tarde, por si acaso. 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

Las 10 de la mañana, ya con 40 minutos, seguimos avanzando en esta jornada. Jornada de día viernes, que viene cargadito de nubes este día. Y para este fin de semana también, ¿eh? Por lo menos eso es lo que estamos viendo y apreciando de nuestro estudio panorámico hacia la costa. Claro, viene, había en algunos lugares todavía que hay cielos parciales, ¿eh? Pero hacia la zona ahí costera viene bien... bien cargaditas las nubes. 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

minutos. Estamos ahí revisando noticias del mundo, noticias del espectáculo. Fíjate que, y esto lo quiero plantear también como parte del contenido del programa, ¿no? Por contenido misceláneo, pero con una profundidad un poquito más allá de del titular, por decirlo de alguna forma. Analicemos más allá del titular. Cristian Castro, el cantante mexicano, terminó la secundaria recién ahora a los 51 años. Entonces, uno dice, ya, ¿y esto es noticia? Claro que es noticia, po. De hecho, Verónica Castro, su mamá, fue a la graduación con oxígeno y con problemas para caminar. Imagínate, ya Cristian Castro tiene 51 años. El cantante aseguró que ahora le quedó gustando esto y quiere ir a la universidad. ¿Por qué? ¿Qué pasó? Resulta que cuando le preguntaron en una entrevista qué había pasado con esta educación media, que no tenía su educación media, dijo que era un sueño pendiente. Me lo debía a mí mismo. Me ganó la música por un tiempo, dice, pero quiero estudiar más. A la ceremonia, que se realizó en el Teatro del Sur de Ciudad de México, asistieron alrededor de 500 personas, entre ellas su mamá, Verónica Castro, ya de 73 años. La actriz, cantante y presentadora llegó acompañada de su hermano Fausto Sáenz y de su manager, Lila Solana. Sin embargo, lo que llamó la atención es que apareció en la ceremonia con apoyo de oxígeno y con evidentes dificultades para caminar. Bueno, Cristian Castro reconoció y dijo que desde muy pequeño siempre estuvo relacionado con el mundo de la música, junto con su mamá, el mundo del espectáculo, y que al final quiso terminar de estudiar. Decisiones de adolescente, de joven, en fin. Al final de todo, hoy a los 51 años, Cristian Castro termina su enseñanza secundaria. 10 de la mañana con 48 minutos.

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3: VLN Radio te indica la hora.
4: 11 de la mañana, con 2 minutos.
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esta sí que es una noticia curiosa, ¿eh? Una mujer, ponga mucha atención, en la localidad bonaerense de San Nicolás, se convirtió en madre por primera vez. Una mamá primeriza. Es un tratamiento de fertilidad in vitro, exitoso, fertilización asistida. El bebé nació por cesárea el miércoles por la mañana, pesó 2,750 kilos y está en perfectas condiciones. Ahora, usted dirá, ya, pero ¿cuál es la noticia de esto, po? Ya, siempre hay mamás primerizas, fertilización in vitro, en fin. Bueno, Mabel, que así se llama esta mujer, logró quedar embarazada a través de un tratamiento de fecundación in vitro, un proceso de reproducción asistida que une óvulos y espermatozoides en un laboratorio y que luego fue implantado el embrión en el cuerpo de la mujer. Tras el nacimiento, ella permaneció internada y David, así se llama el bebé, pasó unas horas en la sala de neonatología. Cuando fue entrevistada, dijo que su hijo nació sano y bien, y todo muy lindo. Ahora, el tema es que la mujer tiene 62 años. Y a los 62 años tuvo su primer hijo. Fue mediante esta fecundación. Fue un embarazo perfecto, nació por cesárea, es precioso. La edad de la madre había convertido el embarazo en un caso muy poco frecuente, porque a los 62 años las mujeres ya están atravesando claramente la menopausia. Y es por esto que recurrió a la técnica de reproducción asistida, tratamiento que puede realizarse aún finalizada la etapa reproductiva natural. Decidí tener un hijo ahora porque hace muchos años que quedé menopáusica, pero yo siempre tuve el deseo de ser madre. No me di por vencida, soy una mujer de mucha fe, oraba, ponía mi mejor energía y sentía en mi corazón que iba a ser madre. Hasta que un día tomé la decisión y me animé. 62 años. Y fue madre por primera vez en Argentina.

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11:39. Oye, ¿cómo vamos de temperatura? ¿Aumentó? ¿Bajó? Porque en la mañana tuvimos unas nubadas, pero de esas así apoteósicas, de aquellas. ¿Qué dice la Dirección Meteorológica de Chile? 13 grados a esta hora. Subió un gradito desde cuando partimos temprano en la mañana. 13 grados. La máxima va a ser de 15, por si acaso. Y en la tarde deberían configurarse estas tormentas eléctricas, que es lo que ha dicho las plataformas digitales. La Dirección Meteorológica de Chile ha planteado también que se van a generar estas tormentas eléctricas, pero principalmente hacia la zona precordillerana y cordillerana. Y algo podría también tener y considerarse o presentarse algún tipo de tormentas en la zona costera. Los valles es un poco más difícil, ¿no? Por los cambios de presión atmosférica. Pero eso es lo que dice la Dirección Meteorológica de Chile, y con vientos asociados. Además, por favor, ponga mucha atención, porque la Armada de Chile ha emitido también un aviso de temporal y mal tiempo. ¿Cuál va a ser el área afectada? Sector oceánico y bahías desde Punta Boyeruca a Corral, es decir, desde la región del Maule hasta la región de Los Ríos. Jueves 13 de agosto, desde ayer, 20 horas, hasta el sábado 15, o sea, hasta la mañana 2 de la madrugada. ¿Cuáles son las condiciones que se esperan? Fuerte viento de componente noreste de hasta 50 nudos, estos son cerca de 93 kilómetros por hora por si acaso, mar gruesa en área oceánica, marejada con rompiente en el borde costero, chubascos y lluvia. Recomendaciones, si usted va a ir a la costa, evite desplazamientos innecesarios, revise y asegure techumbres, canaletas, estructuras ligeras en el sector costero y evidentemente evitar estar en el borde costero, en los sectores de roqueríos. Ojo con la pesca de orilla también. Hay que tener mucho cuidado con este aviso de mal tiempo que está entregando la Armada de Chile. 11:41.

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4: Son las 12 en punto.
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Las 12, ya con 12 minutos. www.blnradio.cl. Ahí está nuestro sitio. Usted puede revisar las informaciones que están actualizadas. ¿Por qué? Porque fíjense que el ministro de Hacienda está rindiendo cuenta pública y eligió Sagrada Familia, esta comuna maulina, como escenario donde las principales autoridades económicas del país, lideradas por el ministro Jorge Quirós, está presentando el balance de gestión de la cartera. La actividad está considerando la participación del subsecretario Sebastián Vallebona y está siendo transmitida de manera virtual también. De la cuenta pública 2026 del ministro de Hacienda, que eligió Sagrada Familia para hacer ese trabajo. Está destacado en todo caso en nuestro sitio, blnradio.cl. Usted puede revisar, puede incluso ahí seguir la transmisión en línea que está desarrollando el gobierno. Curicó marca un hito como sede de la 42ª versión del concurso nacional de coros infantiles Víctor Alarcón 2026. Senador Vial, por traslado de reos a Talca, es una señal concreta para combatir el crimen organizado. Joven de 23 años, detenida en Talca por amenazas contra el presidente Kass. Libertarios proponen eliminar Ministerio del Deporte, tras renuncia de la ministra Ducó. Bueno, ahí están, parte de las noticias que están actualizadas en nuestro sitio en blnradio.cl.

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4: Se comunica el sensible fallecimiento de la señora María Inés Rojas Bueno, que en paz descanse. Sus restos están siendo velados en la Catedral Pentecostal de Curicó, en calle Rodríguez 1155. Sus funerales se realizarán mañana sábado en el cementerio Parque del Recuerdo de Curicó a las 15 horas, posterior a un servicio religioso que se oficiará en la misma iglesia. Se invita a amigos y conocidos, sírvanse a acompañar, favor que comprometerá la eterna gratitud de la familia.
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Fíjate que hace algunos años empezó a surgir una información que era, no era una información real, obviamente. Era hace algunos años una información de una carrera, ingeniería en memes. Y mucha gente

0: ¿Se la creyó esta situación? Me dijeron, ah, ¿en serio? Sí, en México que se podía la licenciatura en memes y todo el tema. Bueno, pero resulta que la ingeniería en memes no existe, pero ya es posible estudiar una licenciatura en memes. No, en serio, de verdad. Ahora, es una carrera que imparte una universidad en Illinois, Estados Unidos. ¿Ya? Claro, en el fondo es como una especialización nomás. Pero fíjate que no es tan descabellado, porque de hecho, una universidad norteamericana creó este año otra licenciatura ya más millennials, digámoslo así, ¿o no? La licenciatura para formar influencers, en la que los estudiantes aprenden a construir una marca en redes sociales y afrontan los desafíos éticos de esta industria. El programa responde a la Universidad Estatal de Arizona y comienza en octubre de forma presencial y también en línea, en el que los aspirantes a influencers van a estudiar cómo hacer crecer su marca y crear publicaciones de gran impacto en formatos de video, podcast, en diversas plataformas de estas redes sociales. Eso. Así que los influencers. ¿Ah? ¿Qué tal? Increíble, ¿ah? Ya, 12:38. Oye, vamos a Sagrada Familia. Se lo contábamos recién que hay actividades del ministro de Hacienda. Está ahí Daniel Hernández. ¿Cómo estás?
1: Hola, Francisco. ¿Cómo estás? ¿Me escucha bien o no?
0: Sí, perfecto, perfecto.
1: Muy bien. Estamos acá finalizando ya en esta cuenta pública año 2026 que acaba de ofrecer el ministro de Hacienda, Jorge Quirós. La verdad que ya se están retirando, Francisco. Nosotros estamos sacando acá algunas reacciones. Y mira, y quiero molestar al senador para que nos pueda también del Partido Republicano dar cuenta también de un poco de este balance, porque, mira, a distancia nosotros podemos ver, Francisco, que ya se está retirando muchas autoridades participando, alcaldes de la provincia, además, que han llegado a esta hora, parlamentarios incluso, que se están tomando algunas fotografías, y entiendo que ya el propio ministro se va a almorzar acá a un local cercano. Queremos molestar al senador Vial, que estamos en vivo, para ver si que nos pueda también dar cuenta de esta actividad, este resumen, pero en general, Francisco Javier Ovalle, decirte que ha sido una cuenta bastante lúdica. El ministro se ha encontrado muy, muy suelto acá con las autoridades, conversando, tirando la talla, incluso a propósito también dice él, empatizando una realidad hoy día un poco complicada. Así que en un ratito más, Francisco Javier Ovalle, porque se siguen sacando fotografías acá con la máxima autoridad de la cartera de Hacienda, vamos a quedar obviamente tomando algunas reacciones para que, por supuesto, a eso de las 13 horas, 1 de la tarde, podamos conocer más detalles también de lo que han dicho las autoridades participando, por supuesto, acá en la comuna Sagrada Familia. Ya se retira Francisco Javier Ovalle, el ministro, a almorzar. Entiendo que va a tener un almuerzo muy reservado acá con algunas autoridades y también con algunos empresarios de la zona.
0: Claro, oye, Daniel, y no entregó ninguna declaración el ministro, salvo lo que habló en la cuenta pública nomás, ¿no? No hizo punto de prensa,
1: mira,
0: nada.
1: Lo pudimos abordar al principio, la verdad es que pudimos estar junto a él, pudimos de alguna forma preguntarle también por algunas cosas relacionadas con la salida de la ministra de Deportes, Natalia Ducó. Le preguntamos también sobre la decisión del tribunal durante la noche. Así que le pudimos conversar brevemente ese material. Mira, ahora acá se desocupa el senador Vial, que estamos en vivo para que nos pueda también de alguna forma contestar algunas preguntitas. Senador, estamos en vivo, reacciona a propósito de la visita del ministro de Hacienda acá en la comuna Sagrada Familia.
2: Muy bueno, muy cercano, muy explicativo, es lo que le dije al ministro. En esta cuenta uno espera que un tema tan complejo como son las finanzas del país se expliquen en fácil, y eso es lo que hizo, muy cercano, la gente lo entendió y lo apreció, yo creo.
1: ¿Qué le pareció todo esto que se le ha preguntado también de la decisión ayer del tribunal durante la noche con la mega reforma y también de la salida de la ministra Ducó de Deporte? ¿Pudo responder de todo? ¿Qué le parece a usted también? ¿Se tiene algún comentario también de aquello que
2: no,
1: está ocurriendo?
2: No conozco los antecedentes, solamente por la prensa de la ex ministra, me imagino que eso es con el rigor que actúa la moneda, debe tener los antecedentes que yo no tengo. Y lo del Tribunal Constitucional, bueno, estamos optimistas y siguiendo la misma línea de pensamiento del ministro de Hacienda, se aprueba la invariabilidad, lo cual genera la certeza jurídica que estamos tratando de lograr a través de este proyecto. Así que es una buena noticia, muy optimista, porque ahora empieza a cambiar Chile.
1: ¿Le parece bien que se acerquen los números a otras ciudades, no solo en Santiago, sino que también, por ejemplo?
2: Muy bueno, un país tan centralizado como Chile, que se acuerden de nuestra región y esta comuna tan linda, aquí comiendo empanada con el mismo alcalde vestido de guaso. Ese es el mensaje que debemos mandar. Feliz.
1: Muchas gracias.
2: Gracias. gracias.
1: Ahí está Francisco Javier Ovalle. Vamos a hablar un ratito más extenso, obviamente, con ellos para que nos puedan contar también. Oye, está, ¿lo puedo molestar o no? Sí. Felipe Donoso, ex diputado, y hoy día lo vemos más cercano también, hoy día con el ministro, está en su equipo. ¿Cómo está? A gusto saludarlo, Felipe.
3: Muy bien, efectivamente estoy trabajando con el ministro de Hacienda, hemos hecho hartas cosas estos días, hemos logrado sacar el proyecto de ley de reconstrucción nacional.
1: ¿Cuál es su función hoy día en el ministerio?
3: Soy el asesor del ministro en temas político y legislativo, y por lo que me lleva a trabajar mucho con el proyecto de ley de reconstrucción, con lo que pasó ayer en el Tribunal Constitucional, y hemos estado bien de la mano buscando también soluciones para el Maule y para el país.
1: ¿Cuál es el resto de la agenda ahora del ministro?
3: Bueno, hoy día va a tener un almuerzo privado ahí con gente de la zona.
1: De la comuna, Santiago Achurra, ¿o no?
3: ¿Ah? Se va a reunir con gente de la zona muy, muy, muy local, y luego regresa a Santiago, la vida sigue, digamos. Pero creemos importante que el Ministerio de Hacienda, que a veces se ve tan lejano, que a veces se ve tan distante, también esté en comunas pequeñas, como esa Sagrada Familia, que se conozca la realidad, que se conozca también cuáles son los efectos de esas políticas que a veces tomamos decisiones en Santiago.
1: Muchas gracias, Felipe.
3: Muchas gracias, que estén bien.
1: Ahí está Francisco Javier Ovalle, para cerrar ya, el ex diputado y hoy día uno de los asesores que anda acá acompañando directamente al ministro Jorge Quirós.
0: Gracias, Daniel. Quedamos con líneas abiertas y en los próximos minutos ya ahí nuestra edición de Sala de Prensa. Gracias.
1: Buenas tardes.
0: Buenas tardes, 12:43.

12:47, ya lo último que nos va quedando a esta hora junto a Casa Franco. 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Nos vamos, gracias por la sintonía. Ya vienen las noticias, nuestra edición de Sala de Prensa. Que tenga un muy buen fin de semana. Chau, chau.

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14: VLN Radio te indica la hora.
15: Son las 12:59 minutos.
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1: En prisión preventiva quedó joven extranjero que en el centro de Curicó atacó con golpe a una víctima para robarle y le profirió fuertes insultos homofóbicos. A la pena de presidio perpetuo calificado fue sentenciado hombre de 40 años, culpable de delitos sexuales, además de almacenamiento y difusión de material pornográfico infantil. Entre las víctimas hay mujeres y jóvenes de la región del Maule. Presidente Kast aceptó renuncia a Natalia Ducó como ministra del Deporte. La ahora ex secretaria de Estado sumó una nueva serie de polémicas, siendo la última el uso indebido de vehículo fiscal para asistir a una fiesta con su equipo. Y a esta hora, ministro de Hacienda Jorge Quirós llega a Sagrada Familia para rendir su primera cuenta pública.
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2: Es la una. Un minuto.
1: Buenas tardes, bienvenidas y bienvenidos a la revisión de las noticias en este frío, lluvioso día, viernes 14 de agosto de 2026. En realidad no tan frío, en realidad la temperatura está bastante agradable, temperatura que revisaremos en un ratito más junto a nuestro hombre del tiempo, don Luis Alberto Rivera. 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Si usted es testigo de algún hecho informativo, si quiere contarnos algo, si algo pasa en la ruta de la provincia, de la región o del país, todo por favor al +569 90 77 60 38. Si quiere ser nuestro reportero en terreno, hay colaborador ciudadano, al +569 90 77 60 38.
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1: Comenzamos el informativo en los tribunales locales. En prisión preventiva quedó a contar de este mediodía un hombre joven, extranjero, formalizado este día viernes en el juzgado de garantía de Curicó por el delito de robo con violencia y la agravante de discriminación por orientación sexual cometido contra una víctima el pasado 12 de agosto, acá en Curicó. En la audiencia, la fiscal de la investigación, Maite Mendiburo, relató que fue en horas de la madrugada cuando el afectado se movilizaba en una bicicleta por la avenida Camilo Enríquez. Allí fue abordado por el imputado, quien se identificó como Rolando Chaguas Flores, de oficio cocinero, de nacionalidad peruana, de aproximadamente unos 25 años de edad. En medio del ataque, que incluyó golpes de pie y puño, que le causaron lesiones leves a la víctima, este hombre extranjero profirió diversos insultos relacionados con su orientación sexual, calificados como homofóbicos por parte de la fiscal del Ministerio Público de Curicó. Además, mientras el afectado se mantenía reducido en el suelo, el imputado extranjero aprovechó para robarle supuestamente su teléfono celular, un par de audífonos inalámbricos y un portadocumentos para luego darse la fuga. A continuación vamos a escuchar el relato de los hechos por parte de la fiscalía. Dado el tenor de los insultos homofóbicos descritos en este audio, se recomienda discreción a las y los auditores.
3: Se trasladó hasta la avenida Camilo Enrique y alrededor de la una aproximadamente, de manera sorpresiva y sin que existiera una discusión previa, el imputado comenzó a agredirlo. Durante esta agresión comenzó a preferir insultos de carácter homofóbico. Entre las expresiones le indicaba: maricón culiado, te vaya a morir, además de señalarle que eres gay y poco hombre. Acto seguido se abalanzó sobre la víctima, provocando que cayera de la bicicleta en la que se movilizaba la víctima. Una vez en el suelo, lo tomó fuertemente del cuello y comenzó a ahorcarlo, además de propinarle diversos golpes de puño en el rostro, principalmente en la zona de la nariz. Producto de la presión ejercida en contra del cuello, la víctima comenzó a perder el conocimiento debido a la falta de oxígeno. En ese momento logró la víctima recuperar parcialmente el conocimiento y comenzó a moverse, intentando reaccionar y solicitando ayuda. Al percatarse de esto y pedir auxilio, el imputado la habría huido del lugar. Cuando el imputado agredía a la víctima y se encontraba reducido en el suelo, es que esta habría aprovechado y habría sustraído diversas especies de la víctima, entre ellas teléfono celular, audífonos y un portadocumento, donde finalmente estos fueron encontrados en posesión del imputado al momento de la detención.
1: Tras escuchar a ambas partes, el magistrado del Tribunal de Garantía accedió a la petición que hizo el Ministerio Público y decretó a contar desde mediodía para el imputado la medida cautelar de prisión preventiva, considerando que su libertad es un peligro para la seguridad de la sociedad. y el riesgo de fuga, porque recordemos que él viene desde el Perú, joven, se dedica a la cocina o trabajaba como cocinero peruano en algún local de acá de Curicó. Además, fijó el plazo de investigación en 3 meses a contar de esta fecha. Por lo tanto, este joven peruano, a partir de este momento, tiene que comenzar a cumplir la prisión preventiva en la cárcel pública de Curicó. Y ya que estamos hablando de tribunales, brevemente tengo que decir que por primera vez, dentro de muchas denuncias y querellas, tuvo que comparecer hoy día personalmente a tribunales el abogado Cristian Cabrera, que ha sido noticia muchas veces en este equipo de prensa, y donde la justicia lo obligó a acudir personalmente, presencialmente, a una audiencia de formalización de cargos por otro delito que se le está imputando por parte de una víctima, por apropiación indebida de dineros. Recordemos que hay muchas víctimas que a Cristian Cabrera, siendo abogado, le pasaron dinero a muchas víctimas y nunca le hizo los trámites. Por lo tanto, ellos se sienten estafados por este profesional del derecho. Así las cosas, fue formalizado presencialmente ante el juez de garantía y quedó en libertad. Tenemos una nota al respecto que vamos a ampliar más adelante en nuestras próximas ediciones de Sala de Prensa. Además, tenemos un registro en video a la salida de tribunales donde Cristian Cabrera, como abogado, como imputado, guardó un estricto silencio.
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1: La comuna de Sagrada Familia eligió el ministro Jorge Quirós, el ministro encargado de la billetera fiscal de nuestro país. Él es bastante mediático, es muy conocido y llegó hasta Sagrada Familia para rendir cuenta al país de lo que se ha hecho en su Ministerio de Hacienda durante los últimos meses, el último año. Daniel Hernández estaba haciendo un reporteo completo de la visita del ministro de Estado a Sagrada Familia. Daniel, ¿cómo estás? Buenas tardes.
4: Hola Luis, ¿cómo estás? Un gusto de saludarte, muy buenas tardes. Claro, porque finalizó hace un par de minutos ya esta cuenta pública año 2026 que ha liderado el ministro de la cartera de Hacienda, Jorge Quirós, que llegó hasta la zona de Sagrada Familia, ingresó por la parte posterior porque de sus propios equipos de asesores nos habían pedido, por favor, que no se iba a referir a los medios de prensa, que no iba a contestar preguntas, pero que sí venía un poco atrasado, por lo tanto necesitaba ingresar rápidamente al auditorio donde estaba siendo esperada por autoridades nacionales, regionales y también por los vecinos de la localidad de Sagrada Familia. Fue recibido por el dueño de casa, por el alcalde Osvaldo Jorquera. Pudimos conversar brevemente al inicio cuando venía llegando junto a seguridad, venía escoltado por personal de protección de Carabineros de Chile, con sus asesores, pero tuvimos un momento, Luis Cabello, para hablar sobre lo que hoy día el Tribunal Constitucional ha dado cuenta de esta revisión de la mega reforma económica o de la Ley de Reconstrucción Nacional. Escuchemos lo que señaló brevemente ante su respuesta de lo que estaba ocurriendo con algunas normativas, incluso que había pedido a la oposición revisar. Escuchemos lo que señaló para BLN Radio el ministro de Hacienda, Jorge Quirós.
5: Tremendamente contento con el fallo del TC. Primero que nada, agradecerle la labor del TC, una labor profesional, jurídica, parte de nuestro ordenamiento jurídico-económico. ¿Cuál es la noticia más importante del TC? La noticia más importante es que los inversionistas hoy día saben que tienen reglas claras y futuras. La noticia más importante es que se recuperan las certezas para invertir. La noticia más importante es que vuelve Chile a ser atractivo como punto de inversión. Porque lo más importante de la noticia del TC es la aprobación, prácticamente sin cambio, salvo cosas muy menores, de la invariabilidad tributaria. Que quien venga a hacer una inversión en Chile de magnitud va a poder contar con reglas claras en materia tributaria hacia adelante. Y en inversiones de gran magnitud, arriba de 350 millones de dólares, por 20 años de certezas tributarias. Esa es la tremenda noticia. Ahora, hubo cosas que no prosperaron, desde el punto de vista del gobierno, sí, hubo cosas, así son estos fallos, pero hubo otros temas que también prosperaron y son muy importantes.
4: Claro, y dentro de aquello, y gran parte de lo que pudo dialogar brevemente, escuetamente, el ministro Quirós, le preguntamos también por aquello. Recordemos que aquí había una compensación para las empresas cuando alguna autorización ambiental, la famosa RCA, fuera anudada judicialmente. Se refirió también a aquello de la llamada invariabilidad tributaria. Escuchemos lo que ha señalado el jefe de la fiscal, de la billetera fiscal acá en la comuna de Sagrada Familia.
6: ¿Qué le parece lo dicho el senador Mirosevich, que este es un paralelo a los excesos del ministro Quirós? Así lo dijo.
5: Mire, yo no me voy a referir nunca en esos términos tan gráficos y tan políticos a un fallo tan importante como el Tribunal Constitucional. El Tribunal Constitucional falló sopesó y el resultado y lo damos bienvenido y con mucho respeto al tribunal.
6: ¿Ministro, insistirán con un proyecto para compensar anulaciones por RCA?
5: A ver, siempre lo hemos dicho, aquí hay muchos temas, sobre todo los que tienen que ver con temas ambientales, que se van a ver mejorados con leyes, que de hecho la ley se conservaron muchos aspectos de permisos ambientales adelante, pero lo que no se pueda resolver con ley se resuelve con trabajo todos los días.
4: Bueno, ese sonido además que ustedes escuchan de fondo, Luis Cabello, auditores, se trata de un generador que estaba ahí también al exterior para que nada ocurriera, porque acá estaba lloviendo y por lo tanto para que saliera esta cuenta pública lo pase perfecto. Y lo último, le consultamos por la salida de su colega, de la ministra de Deportes, Natalia Ducó, quien se refirió obviamente también el ministro para Belén Radio.
6: ¿Qué le pareció la decisión del presidente en aceptar la renuncia de la ministra Ducó, ministro? ¿Qué le pareció la decisión del presidente?
5: No, mira, no voy a pronunciar sobre eso, es un tema político, es una decisión del presidente y la ministra, alcancé a conocerla, una gran persona.
4: Ahí está Luis Cabello, la respuesta ahí amablemente del ministro Quiroz, que ya en algunos minutos más se va a retirar, entiendo, un restaurante de la zona de Sagrada Familia. Va a almorzar con algunas autoridades, pedido que sea muy, muy austero el tema relacionado con autoridades, y también se va a reunir con algunos empresarios de la zona, de acá, de la zona vitivinícola, por supuesto, van a estar reunidos con él en este almuerzo.
1: Ahora, Daniel, tú que estás reportando ahí en terreno, ¿qué lectura se hace? ¿Por qué el ministro Quiroz elige Sagrada Familia para hacer la cuenta pública?
4: Mira, puntualmente yo lo pregunté y se lo pregunté a Osvaldo Jorquera, quien es el alcalde de la comuna Sagrada Familia. Me dice que esto es a través de una gestión que realiza el parlamentario Benjamín Moreno, del Partido Republicano. Le habría solicitado de alguna forma que se pudiera hacer acá, descentralizando un poco también las cuentas públicas. Se elige la zona Sagrada Familia porque dice que el ministro le tiene mucho cariño, tiene algunos cercanos por acá en la zona, pero también además para poder ver la realidad del resto de las comunas, porque acá no solo estaba Sagrada Familia, estaba el alcalde de Romeral, estaba la alcaldesa de Rauco, había autoridades, en este caso de Curicó, Marcelo Fernando representando también al municipio, etcétera. Habían varias autoridades que estaban convocadas e invitadas para ser partícipes de esta cuenta pública acá en Sagrada Familia.
1: Ya, para terminar, Daniel, ¿hubo abucheos? ¿Hubo aplausos? ¿Qué pasó?
4: Lo no, general. El ministro sacó todos los aplausos. La verdad que fue, lo definieron muy simpático, muy lúdico, la explicación que hacía también, porque tú sabes que él representa muchos números, positivos, negativos y crecientes y de todo aquello. Por lo tanto, fue muy explicativo con todo lo que anunció. De alguna forma pidió también disculpas, empatizando, dice que a la gente le está costando y iba a llegar a fin de mes en torno al bencinazo, en torno a la subida de las bencinas en todo nuestro país. Así que también tuvo ahí una pequeña autocrítica de lo que ha sido hasta ahora la interpretación también de muchos chilenos.
1: Daniel Hernández con este reporteo al ministro de Hacienda allá en Sagrada Familia. Muchas gracias.
4: Buenas tardes.
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1: Bueno, y lamentablemente el ministro Quiroz no alcanzará a llegar a Palacio porque en minutos se va a desarrollar cambio de ministros. Sale Ducó, ¿no? Sebastián Ormazábal.
7: Así es. ¿Cómo te va, Luis Cabello? Muy buenas tardes. Sí, ya tiene reemplazante en este puesto. Ya se sabe que va a ser Francisco Riveros, abogado y exgerente general del Club Palestino. No hablamos solamente del fútbol, sino el Club Palestino es el club que está ubicado en la comuna de Las Condes. Ahí está ubicado el Club Palestino, que agrupa toda la colonia árabe y es una entidad tremendamente importante para el mundo empresarial, también para el mundo deportivo, para el mundo político. Pero ese no fue solo el único cambio. Recordemos que también sale la directora del IND y ya se conoce quién sería su reemplazante. Sería Sofía Rengifo, que ya había estado, digamos, como a cargo del Instituto Nacional del Deporte. Pero lo de Natalia Ducó ayer fue durante la tarde, y la verdad es que yo no sé si es sorpresivo esto, porque era una ministra que estaba siendo fuertemente cuestionada a nivel público por polémicas que yo también me atrevería a decir, algunas son bien banales, no eran polémicas profundas, pero sí hubo algunos episodios en los cuales se vio bastante, bastante complicada, sobre todo con las relaciones con los funcionarios del Instituto Nacional del Deporte. A ver, algunas polémicas para repasar un poquito todo esto, legado de 5 meses, muy poquito a cargo de un ministerio del deporte, que incluso trajo algunas reacciones por parte del Partido Libertario. La primera polémica fue a propósito de la duda de la continuidad en la candidatura de Santiago para albergar los Juegos Olímpicos de la Juventud 2030. Pública, esto a raíz del recorte presupuestario del 3%, dijo que estaba en duda esa candidatura. Inmediatamente desde el gobierno descartaron cualquier eventual, digamos, baja en esta candidatura. Esa fue la primera polémica que enfrentó. Posteriormente, durante el lanzamiento del World Para Future Santiago 2026, que es un evento deportivo, pronunció palabras en relación a, por ejemplo, ahora sí los deportistas van a estar bien vestidos. Eso también le trajo bastantes polémicas en relación a que su preocupación pasaba más por, no por una política deportiva, sino por una vestimenta. La criticaron mucho por eso. También está el show de BTS, la utilización del Estadio Nacional y también la posible cancelación de los Juegos Paranacionales. Pero yo creo que el problema más complejo que tuvo que enfrentar estuvo lo relacionado con la utilización de un vehículo fiscal en una actividad personal. Ella en un inicio había señalado que era una actividad de trabajo. Sin embargo, se viralizaron videos donde se da cuenta que ella estaba en un asado compartiendo con amigos. Entonces, eso trae varias polémicas.
1: El video que presentó y exhibió el diario La Tercera es fundamental para la salida de la ministra Duco, o a esta altura ya ex ministra, porque claramente no es una actividad de trabajo. Sale en un departamento, seguramente en el barrio Alto de Santiago, con sus amigos de su generación, amigos, no sé, equipo de trabajo, pero el diario La Tercera es súper clave en la salida de esta secretaria de Estado, porque claramente es un carrete.
7: Y esto lo llevaron a Contraloría.
1: Hay alcohol, hay botella de pisco, hay licor, hay vasos, hay bebidas, y la ministra estaba sentada, no estaba bailando, pero por lo menos estaba participando de esa actividad. Y a esa fiesta, ¿sí?, ella va en el automóvil que le pasa al Estado de Chile.
7: Ese es el problema. Exactamente, porque bien sabemos que los recursos fiscales o la utilización del instrumento fiscal no puede ser utilizado para fines personales. Entonces, esto fue llevado a Contraloría y señaló que era una actividad de trabajo, pero se da cuenta de que esto no es la realidad, y ahí claramente ya esto termina fracturando un poco las confianzas con el presidente José Antonio Kast, que él le solicita la renuncia que no tiene ninguna objeción y la presenta el día de ayer. Pero esto trae un tema de fondo, porque la primera reacción no vino incluso del oficialismo, no se ha referido el presidente José Antonio Kast, sino que vino desde el Partido Libertario. Escucha bien lo que dijo Juan Antonio Ursúa, que es uno de los parlamentarios del Partido Nacional Libertario, secretario general también. Señaló que esta es una excelente oportunidad para finalizar con el Ministerio del Deporte.
8: Es una excelente oportunidad, ya que renunció la señora ministra del Deporte, para que cerremos el Ministerio del Deporte. No tiene ningún sentido que tengamos autos fiscales, choferes fiscales que vayan a financiar un carrete ministerial. No necesitamos un Ministerio del Deporte, necesitamos que los recursos sean redirigidos para enfrentar el flagelo del narcotráfico, de la delincuencia. Y los ciudadanos chilenos, si así lo estiman, hagan más deporte, hagan más poemas, se dediquen a escribir, pero no necesitamos un Ministerio del Deporte.
1: ¿De qué tienda política está el señor?
7: Partido Nacional Libertario.
1: Uy.
7: Yo no estoy de acuerdo en lo absoluto.
1: No.
7: Pero lo señala, yo creo que esto es más generar la polémica. Ahora, escuchaba a Tomás Mochatti en Bio Bio durante la mañana, decía, sería bueno que quizás los vehículos fiscales tuvieran el logo que se les colocaba en la puerta. ¿Te acuerdas tú? Que era un logo que decía estatal, si no me equivoco. Y así se identificaban que quizás esos vehículos no podían estar circulando a ciertas horas porque hay horarios laborales de los conductores, de las personas que están encargados de monitorear la utilización de esto.
1: Yo te recuerdo que después del estallido social, o hasta antes del estallido social, quienes usábamos vehículos particulares con logo de prensa, andábamos exhibiéndolo. Ahora tenemos que andar lo más piola posible. Y lo mismo debe pasar con los vehículos fiscales.
7: Claro, es un tema la utilización de vehículos fiscales.
1: Es un tema eso.
7: Pero quizás debiesen tener, antes se identificaban, en más hacían broma en relación cuando uno veía un vehículo fiscal. Pero bueno, Francisco Riveros ya podría ser anunciado, digamos, bueno, está sentado en el Salón Monbaraz. Él es jurista independiente, ya se encontraba trabajando para el gobierno como asesor, incluso era representante de la presidencia en el Comité de Plan Auditoría Total. Anteriormente fue jefe jurídico de la Corporación Santiago 2023 de los Juegos Panamericanos.
1: Viene saliendo el presidente de la República,
7: claro,
1: para participar de la toma de juramento entonces de el nuevo ministro del Deporte.
7: Escuchemos un poquito, sí.
1: Sí, por favor, ya que estamos en línea con Santiago. Es el presidente José Antonio Kast que le ha pedido a sus ministros que lo acompañen. Hay dos de los ministros que están en regiones, entre ellos el ministro de Hacienda.
7: El subsecretario del Interior, Máximo Páez.
9: Subsecretario del Interior, el señor Máximo
7: Páez. Ahí está, va a comenzar a hablar ahora, ya haciendo este traspaso de ministerio, digamos.
10: Ceremonia de cambio de gabinete. Solicito al ministro del Interior, don Claudio Alvarado, tomar ubicación para acompañar al presidente de la República.
7: Ahí está Claudio Alvarado, el ministro del
10: Acepta
7: Interior.
10: Acepta la renuncia del deporte, decreto 130, Santiago, 13 de agosto de 2026. Visto lo dispuesto en el artículo 32, número 7 de la Constitución Política de la República, en el decreto supremo número 38 del 2026 del Ministerio del Interior y en la resolución número 36 de 2024 de la Contraloría General de la República. Considerando que doña Natalia Duco Soler fue nombrada como ministra del Deporte a contar del 11 de marzo de 2026 en virtud del decreto supremo 38 de la misma anualidad del Ministerio del Interior. Que doña Natalia Duco Soler ha presentado su renuncia al referido cargo el día 13 de agosto de 2026 para hacerse efectiva en la parte señalada en la parte resolutiva del presente decreto. Decreto, acéptase a contar del 14 de agosto del 2026 la renuncia presentada por doña Natalia Duco Soler al cargo de ministra del Deporte. Tómese razón, anótese, tómese razón y publíquese. José Antonio Kast Rist, presidente de la República. Claudio Alvarado Andrade, ministro del Interior. Nombra ministro del Deporte. Decreto número 131. Santiago, 14 de agosto de 2026. Visto lo dispuesto en el artículo 32, número 7 de la Constitución Política de la República, en los decretos supremos números 38 y 130 del 2026 del Ministerio del Interior y en la resolución número 36 de 2024 de la Contraloría General de la República, decreto. Nómbrase a contar del 14 de agosto del presente año como ministro del Deporte a don Francisco Riveros Cantuarias, quien deberá asumir sus funciones en la fecha antes señalada por razones impostergables de buen servicio, sin esperar la total tramitación del presente decreto. Anótese, tómese razón y publíquese. José Antonio Kast Rist, presidente de la República. Claudio Alvarado Andrade, ministro del Interior.
1: A ver, comentario de lo que está pasando ahora en Palacio. Escuchemos el momento cuando habla el presidente, a ver. Sí, la verdad que, bueno, ahí tenemos un desfase, pero...
11: Francisco Rivero Cantuaria, ¿juráis o prometéis desempeñar fielmente el cargo de ministro de Estado que se le ha conferido conforme a la Constitución y las leyes?
12: Sí, juro.
7: ¿Cuál es? Ahí suena la fotografía.
1: Sí. Oye, a ver, para la gente que está siguiendo solamente la transmisión radial, no está conectado a las pantallas ni a algún monitor. Yo, la verdad que me sorprende muchísimo que sea una ceremonia donde la ex ministra aparezca emocionada hasta las lágrimas.
7: Está llorando.
1: Está llorando.
7: Sí, está llorando.
1: Sacó un pañuelito pequeño y se lo llevó a la vista, a los ojos. ¿Está llorando, sí, Natalia Duco?
7: Sí, está emocionada. Claro, estos son momentos quizás donde debe primar un poco la cordura. Pero bueno, tampoco es algo de que nosotros podamos criticar ni nada, no. Son las sensaciones que ella tiene hasta el momento y al dejar un puesto relevante para el deporte nacional.
1: Claro, y el presidente se acercó a ella, le dio un abrazo, un beso y luego se retiró y ya salió de escena, más bien de IDE. Y el presidente Kast nuevamente se va a tomar ahí la fotografía respectiva con su ministro de Estado.
7: Sí, solo un dato, entre seremis, ministros, subsecretarios, ya suman 42 las renuncias al gobierno. No es menor lo que ha pasado.
1: La última, la ahora ex ministra del Deporte, Natalia Duco, que ya salió del gobierno. Sí. Muchas gracias, Sebastián.
7: Que le vaya muy bien.
1: Nos vamos al corte, estamos de vuelta con más.
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1: Te tengo una novedad, señor del tiempo. A contar de este día viernes, tendrás nueva audiencia, porque te van a comenzar a escuchar auditores a través de la señal 107.1 frecuencia modulada para la zona de Constitución. Radio Paz, radioemisora de propiedad de nuestro colega Jonathan Fierro de Constitución. Así que para Perla del Maule, usted que ya no está escuchando por esa zona, a partir de hoy estamos por Radio Paz, 107.1 frecuencia modulada. Es un convenio, es un acuerdo de entre caballeros, ¿no?, que logramos con este empresario radial de la Perla del Maule para permitir que esos auditores también puedan recibir las noticias del Maule Norte de acá de la ciudad de Curicó. Luis Alberto Rivera, ¿con qué nos va a sorprender en cuanto a clima durante la jornada? Y también acuérdate que tú también das el informe de las temperaturas para Constitución.

0: porque por lo general, cuando llueve muy fuerte en el sur, en el Biobío, siempre por lo general llega mucha lluvia a Constitución. De ahí desde La Pesca hacia el sector de Boyoruca ya como que disminuye. Así que por eso siempre nos hablamos de Constitución y muchas veces nos preocupa por la cantidad de lluvia que cae. La habíamos anunciado hace algunos días, sabíamos que se iban a producir problemas. Fue lamentablemente, digamos, en la zona del, precisamente en este invierno, hasta este instante la zona más afectada con las precipitaciones ha sido Constitución, especialmente una zona, un yorrio, tengo entendido, una población, una villa ahí en la zona de Putú. Así que por eso, así que siempre Constitución está con nosotros, en nuestro corazón. Vamos con lo que tenemos para este día. Vamos a seguir con precipitación acá en el Valle Central durante esta jornada. Me voy a trasladar primero a lo que va a ocurrir durante el día de hoy a la costa curicana, porque es el lugar donde tendrán menos precipitaciones. Hoy día viernes se estima que podrían caer hasta apenas 5 milímetros, o sea, prácticamente no está lloviendo allá en la zona costa. Mañana sábado, atención quienes van a viajar, porque mañana es feriado, van a ir a aprovechar de comer platos ricos de mariscos. Les recomiendo el Tato, el bus ahí enfrente a la plaza de Iloca. El sábado, mañana, atención, podrían caer hasta 30 milímetros en la costa. La gente que siempre tiene ese temor un poquito por el tema viento, no se preocupen, porque la máxima velocidad será solamente de 18 a 20 kilómetros por hora. El domingo, buen tiempo sin lluvia. ¿Cómo estará el domingo? La gente que va a viajar a Iloca tendrán algo de vaguada costera muy débil. Imagínate que en la tarde, el domingo, Luis Alberto, desde las 2 de la tarde tendrán un hermoso sol en Iloca. ¿Y cuál será la temperatura? Extremas, una mínima de 6 y una máxima de 5. Perdón, de 6 y la máxima de 15 grados. Está bastante alta la temperatura durante este otoño, de este invierno allá en la costa. Luis Alberto, ahora nos trasladamos a Curicó. ¿Por qué? Porque este sistema frontal viene con más fuerza para esta zona del Valle Central. Hoy día continuarán las precipitaciones, todavía nos quedan algo de 16 a 20 milímetros. Mañana sábado vamos a tener que preocuparnos, porque se estima que podríamos tener hasta 25 milímetros con lluvia durante toda la jornada. Y el domingo ya se desplaza en la madrugada este sistema frontal a territorio argentino. El domingo, ¿cómo estará el domingo? Acá en el Valle Central de Curicó, en la mañana algo de nublado, pero también tendremos sol a eso de las 4 de la tarde, así que aprovechar ese día. Y ahora hablo de los Queyes, ¿por qué? Porque será la zona donde tendrá la mayor intensidad de lluvia. Hoy día todavía les quedan 32 milímetros que caer, que precipitar allí en la cordillera. Mañana sábado podrían tener hasta 30 milímetros de lluvia, mientras que el domingo en la mañana algo de chubascos al mediodía también, pero apenas de 3 a 4 milímetros. Y la noticia que les tengo a todos nuestros auditores y a ti también, Luis Alberto, es que desde el lunes y hasta el próximo domingo tendremos buen tiempo sin lluvia.
1: Entonces, una semana, escuchen bien por favor, señores agricultores, gente que necesita ir a trabajar para ganar sustento diario, porque algunos le pagan diariamente, que sepan que van a tener por lo menos una semana completita con ausencia de lluvias para que puedan ir a sus campos, a los trabajos.
0: Así es.
1: Gracias.
0: Hasta pronto.
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5: Faltan 19 minutos para las 2 de la tarde. Esta es la edición mediodía de Sala de Prensa por BLN Radio. A esta hora ha vuelto la lluvia de manera intensa, por lo menos ahora aquí en el centro de la ciudad de Curicó. Les cuento que el Servicio Nacional de Prevención y Respuesta ante Desastres, SENAPRED del Maule, declaró una alerta amarilla para la región nuestra por evento meteorológico ante las condiciones que se esperan para las próximas horas. Según la Dirección Meteorológica de Chile, se mantiene la probabilidad de tormentas eléctricas, caída de granizo y precipitaciones intensas en corto periodo de tiempo, además de posibles fuertes rachas de vientos local. En tanto, en los sectores de la cordillera de la región del Maule, también se esperan vientos normales a moderados, una condición que podría extenderse hasta la noche del domingo 16 de agosto. La decisión fue informada en conjunto por el Seremi de Gobierno del Maule, Hans Heyer, y el director local del SENAPRED, Carlos Bernales.
6: Informamos a la comunidad que se declaró alerta amarilla para la región del Maule por evento meteorológico.
7: Para las próximas horas se mantiene la probabilidad de tormentas eléctricas, caídas de granizo y precipitaciones intensas en corto periodo de tiempo, además de posibles fuertes rachas de vientos locales.
6: En sectores cordilleranos también se esperan vientos normales a moderados, condición que podría extenderse hasta la noche del domingo 16 de agosto.
7: El llamado es a mantenerse informado a través de los canales oficiales, tomar precauciones y seguir las indicaciones de las autoridades.
5: Las autoridades también hicieron llamado a la población a mantenerse informados a través de los canales oficiales, a tomar precauciones y seguir las indicaciones de las autoridades, evitando concurrir a los sectores de la precordillera a fin de evitar situaciones de riesgo para ustedes, las personas.
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5: Faltan 12 minutos para las 2. Les cuento que ya están disponibles los resultados del quinto proceso de postulación al subsidio eléctrico correspondiente al segundo semestre de 2026, que beneficia a cerca de 2.000, un poco en realidad más, son 232.993 nuevos hogares del país. 232.993 nuevos hogares beneficiados. En esta etapa del proceso, la entrega del subsidio marcó un récord de favorecidos, llegando a 1.926.830 viviendas a lo largo de Chile. Las regiones con mayor cantidad de nuevos beneficiarios son la Metropolitana, con 76.876, Valparaíso con 24.235, la región del Biobío con 24.042 y la región del Maule con 19.130 viviendas favorecidas. En esta última región, es decir, acá el Maule, con estos resultados a la fecha se suma un total de 178.134 beneficiados, subsidio eléctrico. Así lo destaca el Seremi de Energía Carlos Muena Navarrete, quien anticipó que este subsidio también se entregará el próximo año 2027.
17: Ya están disponibles los resultados del quinto llamado al subsidio eléctrico. Como gobierno, entendemos que esta es la segunda política social con mayor cobertura del país y que va en alivio concreto a las familias maulinas. Y hoy, gracias a la ley Ordenemos la Cuenta, tenemos asegurado el beneficio para el año 2027. Invitamos a toda la familia a revisar los resultados a través de subsidioeléctrico.cl con su RUT y su clave única.
5: Recordemos que este es el quinto proceso del subsidio eléctrico que contempla un monto semestral que define según el número de integrantes de la casa. La entrega de los beneficios será en 6 cuotas mensuales durante el segundo semestre, mientras que el descuento se verá reflejado en su cuenta de electricidad a partir de agosto, según los tiempos de facturación de cada empresa o cooperativa eléctrica y hasta diciembre del año 2026. Quienes participaron de esta convocatoria pueden conocer los resultados en el sitio web en www.subsidioeléctrico.cl ingresando con su RUT y clave única.
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5: En el gimnasio municipal de Molina se celebró el campeonato comunal de cuecas de personas adultos mayores. Homenaje al Guaso Machuca, una actividad que reunió una gran cantidad de público que llegó para apoyar y acompañar a las parejas participantes. En total se presentaron 7 duplas de distintas partes de la comuna para competir, donde se definió a la pareja molinense que irá en representación al provincial de Cuecas, que se llevará a cabo el día 27 de agosto próximamente en la comuna de Romeral. En el evento se coronaron como campeones comunales 2026 la pareja compuesta por Carmen Troncoso y Leonel Gallardo, quienes comentaron su linda experiencia.
18: Bueno, en lugar, una tremenda experiencia. Emoción. Muy especial, me siento ganador, aunque haya sido un comunal, de todas maneras.
19: ¿Cuánto se prepararon?
18: Bueno,
19: 2 meses.
18: Para 2 meses. Una vez a la semana, mucho ensayo, ser persistente, constante, no fallar a los ensayos, aunque yo algunos no llegué.
19: Pero yo bailé sola igual.
18: Pero igual bailaba sola. Bailábamos en la casa solo.
19: Sí, bailaba a distancia también, no tan solo.
18: En la cueca es un arte, algo bonito, hay que cultivarlo todos los días, siempre.
19: Claro.
5: Presente en el campeonato estuvo también el alcalde de la comuna, Felipe Méndez, quien destacó el nivel de los ganadores y el trabajo que desarrolla la Casa del Adulto Mayor de la comuna.
20: Una tremenda tarde acá que hemos vivido junto a todas nuestras personas mayores que han participado en nuestro campeonato comunal de Cueca. Ya tenemos los ganadores que nos van a representar el próximo 27 de agosto en el provincial de Cueca, y estoy seguro que este año sí o sí vamos a ser campeones regionales con la pareja que tenemos. Así que todo nuestro apoyo, empuje, y agradecer por supuesto el trabajo de la Casa del Adulto Mayor que han permitido realizar este tremendo campeonato comunal de Cueca, y por supuesto también agradecer a las autoridades que nos acompañaron y también a las 7 parejas que participaron hoy día, pero ya tenemos ganador y que nos van a representar en este campeonato provincial y luego el regional de Cueca. Así que muy contento y a seguir trabajando, por supuesto, por todas nuestras personas mayores.
5: Faltan 8 minutos para las 2. Vamos ahora con noticia al plano de los tribunales acá en la región. A la pena de presidio perpetuo calificado, fue sentenciado un hombre de 40 años. Fue culpable por delito de abuso sexual a la persona mayor de 14 años, por delito de abuso sexual agravado, producción, almacenamiento y difusión de material pornográfico infantil y amenazas que fueran cometidas en perjuicio de mujeres y adolescentes a nivel nacional. Las indagatorias estuvieron a cargo de la Brigada Investigadora de Delitos Sexuales de la PDI de Linares, acá en el MAU, en coordinación con el Ministerio Público, por medio de las cuales se determinó la participación de este hombre de 40 años en cada uno de los delitos. El juicio oral se desarrolló en el sexto tribunal de juicio oral en lo penal de Santiago, una instancia en la que participaron 47 víctimas, entre las cuales se encontraban adolescentes y mujeres de la provincia de Linares. Así lo explicó el comisario Francisco Díaz de la Brisecme de la Policía de Investigaciones.
21: A nivel nacional se recibieron más de 200 denuncias. Esta brigada de delitos sexuales desarrolló investigaciones en favor de adolescentes y mujeres de la provincia de Linares. El juicio oral se llevó a cabo en la ciudad de Santiago, que tuvo una duración de más de un mes. Participaron 47 víctimas y el hombre fue condenado, logrando una sentencia de presidio perpetuo calificado.
5: Tras esta contundente sentencia, la defensa del condenado tiene un plazo legal para presentar un recurso de nulidad ante la Corte de Apelaciones de Talca o bien la Corte Suprema, a fin de intentar revocar la pena impuesta en su contra, la más grave en la legislación penal chilena, que exige cumplir al menos 40 años de cárcel efectiva antes de poder postular a la libertad condicional.
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5: Y acá en la región del Maule, en el día de ayer fue detenida una joven, una mujer de 23 años, detenida por la PDI como presunta autora del delito de amenazas contra la autoridad, luego de una denuncia por hechos registrados y dirigidos en contra del presidente de la República durante la visita que hizo ayer a la región del Maule. De acuerdo con los antecedentes de la investigación, la amenaza habría sido difundida a través de un perfil de Instagram. Desde esa cuenta se publicó una fotografía instantánea capturada en las afueras del edificio de los servicios públicos en Talca, acompañada de un mensaje que por ahora, como hay niños escuchando esto, no vamos a reproducir las palabras, porque son palabras muy soeces, muy brutales en realidad. La brigada del cibercrimen metropolitana tomó conocimiento de los hechos este 13 de agosto de 2026, cerca de las 3 de la tarde de ayer, a partir de una alerta proveniente de las plataformas internacionales. La publicación encendió las alertas debido a que fue desarrollada en el contexto de la presencia del jefe de Estado en la región del Maule y que contenía una referencia explícita al uso de un arma de fuego y la intención de matar. La investigación quedó en manos de detectives de la Brigada de Investigación Criminal de Talca, quienes desarrollaron una serie de diligencias destinadas a reconstruir la dinámica de los hechos, establecer quién se encontraba detrás de la cuenta de la cual se envió este mensaje. Le tomaron declaración a la joven de 23 años y una vez que entregó una declaración formal ante la PDI, después quedó detenida en el mismo cuartel.
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5: En prisión preventiva quedó hoy un joven extranjero que en el centro de Curicó atacó con golpe a una víctima para robarle y le profirió fuertes insultos de tipo homofóbicos. A la pena de presidio perpetuo calificado fue sentenciado un hombre de 40 años culpable de delitos sexuales, además de almacenamiento y difusión de material sexual pornográfico infantil. Entre las víctimas hay mujeres y jóvenes de la región del Maule. Presidente Kast aceptó la renuncia de Natalia Ducó como ministra del Deporte. La ahora exsecretaria de Estado sumó una serie de polémicas, siendo la última del uso indebido de un vehículo fiscal para asistir a una fiesta con su equipo. Y el ministro de Hacienda, Jorge Quirós, llegó esta mañana a Sagrada Familia para rendir su primera cuenta pública al país. Lo hace desde esta comuna rural de la provincia de Curicó. Hasta aquí las noticias por ahora. Recuerde que viene lluvia. Será fuerte en algunos espacios del día o de la noche. Misma lluvia que se proyecta para mañana sábado. Y ya, después del domingo, vienen lindos días. Una semana completa, nos decía Luis Alberto Rivera, con ausencia total de lluvias, afortunadamente. Ya es suficiente con el agua, creo yo, ¿no? Muchas gracias por la sintonía. Bonito fin de semana. Mañana es festivo.
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26: 2:00 p.m. en punto.
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31: Una derrota muy dura. Superado, inconexo y sobrepasado tácticamente. Así se vio Curicó Unido anoche en un primer tiempo que debe ser de lo peor que ha mostrado futbolísticamente durante esta temporada. En la segunda etapa mejoró y alcanzó el empate, pero luego no pudo llegar más al arco rival. Sufrió 2 expulsiones y terminó perdiendo por 2-1 ante Deportes Santa Cruz.
4: Quisimos tener más juego, pero no lo conseguimos. El técnico Damián Muñoz analizó el opaco partido del equipo durante el primer tiempo. El técnico habló de las decisiones que tomó para este partido, con cambio en el sistema de juego y la suplencia de algunos jugadores que habitualmente son titulares.
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31: Las 2:03. ¿Cómo están, amigas y amigos de BLN Deportes? En lo deportivo, bastante mal, pues apenados, me imagino. Abrimos de inmediato el canal de expresión para ustedes. Pero mira, ya llega la pregunta. ¿Seguirá cortado JP Gómez? No lo sé de cara al lunes para Copiapó. Más 569-9597-9492. Analicemos juntos esta última presentación de Curicó, que yo creo que hemos visto, en cuanto al primer tiempo, una de las peores caras que ha mostrado el equipo este año. Solo comparable con lo que hizo, por ejemplo, con San Luis de visita.
4: Con Cobreloa.
31: Y con Cobreloa de visita, que fue donde se comió...
4: Tres goles, ¿no?
31: Se comió con 5 en Calama.
4: No, pero 3 en el primer tiempo. Sí,
31: claro.
4: Sí fue...
31: Y en Quillota fue empate, pero fue un empate sumamente mentiroso, digamos. Bueno, vamos a entrar al análisis. Yo ahora sí me animo a decir que hay cierto grado de confusión entre lo que uno escucha y lo que ve finalmente, o dentro de las mismas declaraciones. Y esa confusión creo que está afectando al interior del grupo también. O sea, quizás no es confusión y uno matiza las palabras, pero este cambio de decisiones. En estas 3 semanas Curicó ha mostrado muchas cosas distintas, muchos jugadores distintos, sistemas distintos. Ha visto como un par de jugadores han pasado de no citados a titulares, y todo eso hay que preguntarlo, y se preguntó, ¿y hay respuesta para todo? Sí, hay respuesta para todo, pero yo creo que las respuestas dejan ahí, quizá nos dejan más dando vuelta el asunto en las cabezas, y si nos pasa a nosotros, pasa también al interior de la institución. Cada decisión es un mensaje en sí misma. Los técnicos, uno dice, se expresan por sus decisiones, más allá por lo que declaran en las conferencias de prensa. Son las decisiones las que hablan. Entonces, bueno, vamos a entrar, Cevita, querido Sebastián Ormazábal, al análisis en este día de postpartido.
4: Sí, sí.
31: ¿Cómo estás tú? No te pregunté.
4: ¿Cómo? Cuando uno está enojado. ¿Cómo estás tú? ¿Cómo voy a estar?
31: No, pero bien, pues si la vida va más allá, bien. Yo entiendo que
4: mira,
31: afecta.
4: Es tanta la presión que Juan Carlos dijo, necesito descansar.
31: Sí, tuvo que pedir el día.
4: El día libre.
31: Le mandamos un abrazo.
4: No, fuera de broma, le mandamos un abrazo.
31: Está en sintonía.
4: A ver, mira, yo quiero describir un poco el ambiente y después nos puntualizamos lo deportivo, porque hay muchas cosas que decir en lo deportivo.
31: Sí, y pasaron hartas cosas desde lo ambiental.
4: Exactamente.
31: El estadio. No el estadio, pero hubo personas que se expresaron.
4: Sí,
31: sí pasaron hartas cosas. Sí. Hubo señales también desde el plantel. Desde empezamos la transmisión diciendo, oye, habitualmente todos los no citados van, participan de la
4: charla
31: de
4: técnica
31: o de la arenga final.
4: De la arenga,
31: porque uno los ve, llegan con sus familias a la tribuna. Obviamente un horario prudente, 45, media hora antes del partido, y cuando va acercándose la hora en que termina el calentamiento, todos bajan.
4: Sí.
31: Todos bajan para participar, de ese último va un muchacho, okay. Y esta vez no fue así. Hubo varios que no participaron de esa rutina, digamos.
4: Claro, que es muy habitual y una tradición de dar el último aliento, de apoyar a los compañeros.
31: Sí, hay hartas cosas como que van dejando, o que uno puede sacar en limpio algunas situaciones.
4: Esa es la previa, ya. Primer tiempo termina, estoy describiendo el ambiente. Damián Muñoz sale, el técnico de Curicó Unido, sale, pero muy enojado el primer tiempo.
31: Estaba muy molesto, tú describiste en una, tiró una botella de agua
4: varias veces.
31: Lejos, bueno, no era para menos, sí. El primer tiempo que hizo el equipo es de... Uy, es para no repetirlo nunca más.
4: Claro, y termina el partido, estoy describiendo un poco lo que se vivió, y nosotros nos fijamos, estabas tú relatando, que Damián, una vez finalizado el partido, el pitazo final, él se queda unos 3 minutos observando a la cancha en la misma posición donde habitualmente se coloca, que es en ese recuadro de donde no,
31: en su área técnica.
4: En su área técnica.
31: Hagamos periodismo de interpretación, porque esto ocurre cuando ya partido terminado, algunos silbando, algunos gritando algunas cosas, los jugadores caminando hacia la tribuna antes para despedirse de la hinchada. Y de repente volcamos la vista y Damián está como en la misma postura que cuando se juega el partido.
4: Y con la mirada fija.
31: Y con la mirada hacia la hinchada, claro. O hacia ese sector. Interpretación, periodismo de interpretación.
4: No, no, yo creo que ahí había una persona que estaba descolocada, o sea, no...
31: Como asumiendo el golpe.
4: Como, claro, como, o sea, asumiendo el golpe, digiriendo todo lo que estaba pasando, y eso a veces te paraliza, po.
31: Yo creo que era como cuando uno necesita procesar un poco, claro, más, un golpe duro, y tú decís, de verdad me está pasando esto, a ver, pasó esto. No sé, y ahí uno puede especular, quizás la sensación de... No le encuentro la vuelta. No,
4: bueno, es una especulación, pero claro, es lo que se
31: por
4: dio.
31: Eso estamos haciendo periodismo de interpretación, claro. Pero la figura es esa. Él la se figura. Queda por lo menos un minuto parado, o sea, ahí mirando el horizonte.
4: Una cámara.
31: Esperando que vengan los jugadores de vuelta. Y antes que vengan, creo, bueno, de repente da media vuelta y enfila hacia el vestuario.
4: Una cámara que lo hubiese tomado, tuviese captado la imagen de Damián mirando fijo y todo el resto de la escena moviéndose. ¿Me entiendes? Pero hubiese sido eso, yo creo que uno o dos minutos. Harto.
31: Por lo menos un minuto y medio estuvo en esa. Bueno.
4: Y después, claro, y después lo que vimos...
31: Habla de un golpe duro.
4: Sí, y después él va hacia adentro al camarín, regresa para dar la entrevista de TNT Sport, que es habitual, y ahí se genera una situación que, claro, yo la voy a describir, no voy a generalizar, pero uno o dos personas, sí, no más,
31: sí,
4: comenzaron a gritar cosas cuando ya la gente se había ido, quedaron
31: quedaba muy poca gente.
4: Muy poca gente, empezaron a gritar muchas cosas, y Damián... Y ahí me fijé, observa...
31: Intercambia mirada, digamos,
4: con... Y los persona. Mira con una cara así de...
31: No, una cara de...
4: Pero hay un intercambio brutal de mirada.
31: Sí, pero mira, estamos describiendo todo esto ambiental porque quizás lo que la gente no vio antes de que entremos en materia, porque te da señales. Eso que ocurre, yo creo que fue bien respetuoso. A uno le puede gustar o no.
4: Podría haber sido peor.
31: Lo que, claro, porque no hubo garabatos de por medio.
4: No
31: hubo garabatos de por medio. El señor, quedaba un grupo de unas 15, 20 personas en la tribuna oficial, no quedaban más.
4: Pero fueron uno o dos los que...
31: Cuando Damián sale a dar la nota en la pista de Recortán, y claro, y desde que sale, una persona de un grupo, Damián, váyase por favor, fue en estos términos, gritaba, pero no, yo no escuché un garabato, váyase por favor, dé un paso al costado, si quiere el club dé un paso al costado. Bueno, Damián obviamente que escucha porque no había nadie en la tribuna.
4: No había nadie.
31: Identifica o busca a la persona con la mirada y se lo queda mirando fijo y la persona seguía. Por favor, de verdad le decía, ya no funcionó, bye. Bueno, y Damián se prende la lucecita, empieza la entrevista.
4: Damián era una bomba atómica.
31: Da la entrevista y después gente que lo vio ingresar y me dicen a mí, al interior de los camarines y ya para ir a la conferencia, entró... Pero muy molesto.
4: Una bomba atómica.
31: Muy molesto. Obvio, a nadie le gusta que le digan cosas.
4: Pues. Sí. Bueno.
31: Pero fue respetuoso el amigo, lo quiero destacar. No fue la bravata y la tirada y con garabato. No.
4: Bueno, eso es el ambiente quisimos describirlo porque no pasa desapercibido.
31: Y es importante el factor ambiental.
4: Sí, el pulso, cómo está afuera. Bueno, eso es lo que uno puede decir a modo de interpretación.
31: Descripción ambiental, estadio, la que hiciste tú. Están llegando mensajes y siguen llegando. ¿Qué opinan del momento que está viviendo Curicó Unido? ¿Qué les parece? ¿Qué hay que hacer? Sí, yo creo que hay que hacer. ¿Cómo le da la vuelta a esta situación Curicó? Más 569-959-79492.
4: Te llevo antes, en la previa, Juan Carlos entrevistó a tres o cuatro personas hinchas que venían ingresando al estadio. Después vamos a entrar a la cancha.
31: Sí,
4: vamos por
31: tenemos parte. Todo el programa.
4: Juan Carlos les preguntaba, bueno, ¿qué le parece el momento de Curicó Unido? Y la gente muy respetuosamente aceptaba que el momento no era bueno, que era un momento complejo. El partido ni siquiera se había jugado, pero que había que estar nomás. Esa era la sensación en la previa.
31: Y dos cosas, o dos o tres. Primero, la gente que sacamos al aire, que fueron tres personas, primero muy bien informada.
4: Sí.
31: O sea,
4: sí.
31: No...
4: Y respetuoso.
31: Te aseguro que tú le preguntas por los nombres de los jugadores y los manejaban, porque muy informada, hablaba del equipo, gente que había ido a casi toda la campaña. Entonces, ojo, cuando se generaliza a veces con el hincha, los hinchas, a ver, todos podemos saber de fútbol y de cualquier disciplina, no solo los profesionales, no solo los que se han dedicado a los medios. Una persona que ha dedicado su vida, no sé, en una escuela formativa, no va a saber de fútbol. Claro,
4: ayer lo entrevistaron.
31: Un apoderado, un padre que haya tenido algún jugador, alguna hija o algún hijo futbolista, no sabe de fútbol con todo lo que ha visto. Claro que puede saber. Entonces, hay que valorar también esa voz. Comentario muy atinado. Primera cosa. Segundo, esa voz es valedera. Tercero, respetuosa, fíjate, porque algunos decían, enterados ya de la formación, y teníamos la duda del sistema táctico, si iba a ser 4-4-2 lineal o 4-4-2 con rombo, como terminó siendo. Nos
4: tienen que haber venido escuchando, porque la formación salió muy temprano.
31: Tuvimos la oportunidad de tenerla muy temprano. Y la gente decía, un caballero decía, no me gusta, lo que va a lanzar hoy, pero bueno, lo respeto. No me gusta, no estoy de acuerdo, pero lo respeto. Y hay que apoyar y vamos para adelante. Sí. En ese tono era. Bueno, lo ambiental, para cerrar lo ambiental. Juan Pablo Gómez en la tribuna. Fue uno de los jugadores que no bajó a la arenga. Y no lo digo para cuestionarlo. No como para que digan, pero ¿cómo no baja? Al contrario, entiendo, digamos.
4: Estaba abajo de la caseta de nosotros.
31: Entiendo. Y así otros jugadores, los uruguayos, Beglio, anda con una carita más o menos también, porque es que no entiende.
4: Jugar, pues si todos quieren jugar.
31: Estaba Beglio, estaba Guisolfo, estaba Colombo, de que yo le pregunté a Juan Carlos que, a quiénes vio abajo y a quiénes no. Todos ellos no los vio abajo. Estaba Rus, que no los vio abajo. Sí, vio a Francis Pérez, a Saldivia, pero no todos los no convocados fueron como grupo, como una unidad, ¿cierto? A participar de esa charla. Son cositas que te pueden dejar algo.
4: Pero por supuesto.
31: Son cositas que te pueden dejar algo. Otro tema ambiental. Ya vamos a entrar a lo táctico, pero cuando el equipo, si alguien no vio el partido, porque salió por aplicación solamente. Cuando no da abasto la mitad de la cancha, ya era evidente, 10, 15 minutos, uno se daba cuenta que no iba a dar abasto. En algún minuto Henry Sangüesa, en alguna pausa del partido, trata de llamar la atención del cuerpo técnico, ¿cierto? Y levanta los brazos, así como mírenme, haciendo señas, acá estoy. Cuando hay intercambio visual, cuando hay conexión visual con la banca, Henry hace un gesto que es evidente.
4: Abre los brazos.
31: Evidente, él está parado.
4: Frente a la banca.
31: Como volante central, mirando hacia el arco rival, y hace un gesto con los brazos abriéndolos hacia lo ancho, como diciendo, mira todo el terreno que tengo que cubrir, o juguemos con 4-4-2 lineal, porque no está funcionando. Y llega desde la cancha ese llamado. Es como un llamado de auxilio, es decir, por favor, porque mira, no estamos bien. Viene el cambio posicional, y el Benji Nostroza pasa de, que empezó de enganche, pasa a ser volante por la izquierda, y Romo, que empezó de
4: punta,
31: de interior por la derecha, o de volante por la derecha, se mete al medio de Henry.
4: Tú dices la primera formación, pero era Ramírez y...
31: Claro, y Ramírez queda por la derecha.
4: Ya,
31: Ramírez queda. Lo que pasa es que empezó con Henry de base del rombo. Sobre la derecha Ramírez, sobre la izquierda Romo, y el Benji Nostroza de punta de rombo.
4: Ya.
31: Y eso no funcionó, y Henry quedó muy expuesto, como le ha pasado 3, 4, quizás 5 veces a Curicó. Y con distintos nombres, antes era Braulio y antes era otro. Cada vez que utiliza el rombo tiene una debilidad táctica, que es la faceta defensiva. Esos interiores tienen que ser jugadores con recorrido, que te hagan el ida y vuelta. Bueno, los interiores el día de ayer eran Ramírez, que ha jugado poco y nada, y Romo. Entonces cambia después de esa solicitud de Henry, y Romo se mete al medio junto a Henry, y Nostroza ya no es punta de rombo, sino que va de volante izquierdo, y Ramírez se mantiene en la derecha. Otra cuestión ambiental. Después, los cambios del segundo tiempo. Cuando es expulsado Lucas López, también esto es ambiental. Se demora 11 minutos en reaccionar o en decidir qué hacer la banca. Porque primero pasa Henry atrás, y eso yo creo que fue lo más llamativo de todo el partido. El equipo queda largos minutos con una defensa de 4 hombres, Ormeño delante de ellos y 4 para atacar. Fernández, López por fuera y los 2-9. Venegas con Bustamante.
4: Y llamaron a... Y el primer cambio no era Oliver.
31: Va un integrante del cuerpo técnico, creo que fue el profe Bascur. El ayudante de arqueros va y algo le dice a Ronald, que está, a Ronald de la Fuente, que está calentando con sus compañeros. Algo le dicen a Ronald y Ronald empieza a apurar, empieza a calentar, esquipe, qué sé yo, pique para allá, pique para acá. De hecho, lo decimos en la transmisión, decimos, parece que va a elegir a Ronald para entrar, cuando nosotros decíamos, probablemente venga Oliver para que Henry pase al medio. Bueno, a lo mejor le dicen a Ronald, apura o prepárate porque podrías entrar, no como central, sino que como volante, a ayudar ahí, a darle un poquito de sostén a la mitad de la cancha a Ormeño, y pensábamos en eso, y pasan 7, 8 minutos y de repente viene el llamado, y el llamado es para Oliver, y Ronald automático, bueno, obviamente se para, deja de calentar, se apoya en uno de los letreros y se queda mirando el partido, y es Oliver el cambio. Muchas cuestiones, estamos hablando nada de fútbol, ¿eh? Hasta ahora prácticamente nada de fútbol,
4: y todo desde la interpretación, desde la distancia.
31: Lo único que hablamos de fútbol es el cambio de sistema, lo de Henry y eso, pero todo ambiental, todo señales que a mí me hacen creer que aquí hay bastante, o no sé si hay, pero llama a la confusión. Todo esto que hemos descrito,
4: ¿sí?,
31: no es un buen cóctel para el futuro deportivo del equipo.
4: Claro, tú lo describiste muy bien, lo ambiental. No sé si quieres pasar inmediatamente, ¿sí?, a lo futbolístico,
31: ¿sí?,
4: porque yo creo que hiciste una descripción, hicimos una cronología de todo lo que pasó.
31: De todo lo que pasó extra, que por extra, ahí alguien nos vio.
4: Extra,
31: alguien
4: sí
31: nos vio. Escuchemos a Damián, pues, ¿te parece? Y nos metemos en el análisis de lo que nos dejó esta derrota. Bueno, a ver, espérame que se me perdió aquí. ¿Dónde tenía el orden? Aquí lo tengo, ya, discúlpame. Vamos con Damián Muñoz. Bueno, ¿qué buscó con el cambio de esquema? Curicó arrancó con un rombo en la mitad.
8: Bueno, lo que se buscaba más que nada con el sistema era tener una generación de juego en bloque bajo, era de atraer a los laterales rivales para por ahí encontrar profundidad con los 2-9 o con el volante ofensivo, cosa que nos costó y que no fue así. Creo que en cierta manera nos vimos desconectados en el juego, nos vimos en cierta manera en algunos momentos como que no podíamos progresar dentro del campo de juego. Y eso más que nada, el rival también fue jugando con nuestra desesperación, fue jugando con nuestra impaciencia y nuestra poca movilidad. Y eso creo que más que nada nos llevó a que los jugadores también en ciertos momentos no pudiéramos encontrar línea de pase profunda, no pudiéramos encontrar ni el juego ni directa.
31: Bueno, eso sobre qué buscó con el rombo. Luego la pregunta de nuestro compañero Juan Carlos Maldonado fue directa y le pregunta si quizás en la elección o en la lectura del partido pudo haber cometido un error.
8: O sea, sabíamos que hoy día íbamos a enfrentar a un equipo duro, muy dinámico, fuerte en el mediocampo. Por eso también el cambio de sistema, para tener un hombre más, para poder tener el control ahí. Creo que en cierta manera el primer tiempo no se vio eso, ya el segundo por ahí emparejamos un poco más, competimos mejor, también ya la dinámica y el ritmo de juego fue otro, la velocidad. Creo que también en eso el primer tiempo le dimos mucho toque al balón. Cada vez que teníamos nosotros la posición era uno, dos, tres, cuatro toques al balón para poder después jugar, y en el segundo tiempo eso fue un poco la variación, de jugamos uno, dos toques, encontramos rápidamente profundidades por banda. Y mayor entendimiento también del doble 9, que en cierta manera fueron realizando movimientos alternados. Cristian se tendió a recoger un poco más, Leandro a ser un poco más profundo, y esa alternancia fue la que nos fue dando en algunos momentos más aproximación.
31: Bueno, con mucho respeto, como siempre, hasta ahí análisis que uno puede estar de acuerdo o no. Yo les pido que escuchen con atención un par de declaraciones que vienen, donde de repente no sé si no estaba a mano toda la información. En fin, le pregunta a un colega sobre la mejoría que tuvo el equipo en el segundo tiempo, ¿cierto? Una mejoría de la mano de extremos, le dice el colega. ¿Sí? Con Mauro López y con Nico Fernández.
4: Que ingresaron.
31: Que son jugadores de orilla, y nosotros lo decíamos en la transmisión, eso es Curicó. Eso es Curicó. Es Fernández por la derecha, es López y Nostroza o cualquier otro por la izquierda. Son dos de corte, ¿cierto? Que es Henry con Ormeño. Eso es Curicó, pero bueno, esta vez no salió de esa manera. Le pregunta por la mejoría del segundo tiempo con estos nombres específicos, Mauro López y Fernández.
8: Sí, bueno, que creo que son dos jugadores en cierta manera importantes del equipo, que te dan esa cualidad, esa variabilidad que hizo usted, pero hay un factor que no hay que olvidar, tiene que jugar un sub-20. Entonces, por eso también la decisión de que hoy día jugara Lucas, que en cierta manera aprovecháramos el buen momento de Cristian con Leandro, pero dentro de ese rombo también, que no quedáramos desconectados, en cierta manera. Creemos que en Talca, cuando quedamos 4-4-2 planos, en algunos momentos se dio desconexión de los dos delanteros con las dos líneas de cuatro, que son la de volante y la defensa. Entonces, ¿qué buscamos un poco hoy día? De que hubiera más conexión con los dos nueve. Bueno, no se dio. Cuando no se da, por ahí se ve que a lo mejor es todo malo, pero también, bueno, eso es responsabilidad también de nosotros, de lo que hicimos ayer. Lo practicamos, en cierta manera ayer la práctica nos convenció, salió bien, y bueno, hoy día no lo pudimos llevar al campo de juego. Creo que eso es lo que marca más que nada lo que fue el primer tiempo.
31: Bueno, vale la pena detenerse un poquito en esta declaración, por eso les decía yo, Seba, cuando le preguntan, en el fondo es por la ausencia de López y Fernández, porque el equipo mejora en el segundo tiempo con López y Fernández por fuera, y Damián, digamos, elige como argumento de por qué no están la necesaria presencia de un sub-20. Pero quiero decir yo que precisamente este partido no es el partido para argumentar de esa manera, porque tenías el sub-20 ¿dónde ayer?
4: Como central.
31: En defensa, Lucas López. Es decir, no había ningún impedimento para que pudieras elegir el día de ayer que comenzaran como titulares López y Fernández. Es una decisión exclusivamente técnica. Entonces, creo que al menos para este partido, porque yo subentiendo que si un colega le está preguntando por el partido, le está diciendo, mejoró el segundo tiempo con López y Fernández. jugadores importantes para el equipo. Damián dice, sí, jugador importante, pero acuérdese que tenía que jugar un sub-20. Y el sub-20 estuvo desde el minuto uno en el bloque defensivo. Entonces, no había ninguna razón, más que una decisión técnica, para que empezaran desde la banca el día de ayer López y Fernández.
4: No, y a ver...
31: Si hubiera estado Alfaro, te la doy como argumento. Que tú digas, bueno, comenzó Alfaro, porque acuérdese que tiene que jugar un sub-20. Pero no era el caso.
4: No, yo, el rombo también centraliza un poco el juego y los dos delanteros no tenía extremos. No. O sea, no había amplitud en el juego.
31: Es que no agarró la pelota nunca el equipo el primer tiempo.
4: Le costó mucho salir.
31: No, le agarró el Benja y de enganche. Eso, no.
4: Es que aparte, yo me fijé mucho en la salida de Curicó. Trataban de conectar. El único receptor que para mí estaba bien ubicado, pero estaba solo, era Henry Sangüesa.
31: Y le ayudaron poco los volantes.
4: Le ayudaron poco.
31: Los volantes que se supone que iban a ser los interiores de ese rombo. Claro. O los lados del rombo. Ramírez y Romo no le pudieron ayudar mucho, no, quedó muy solo.
4: No recepcionaron muy.
31: ¿Esto cuántas veces ha pasado, Seba? Que uno diga, oye, el rombo, ojo, ¿cuál es la debilidad del rombo? Esta es la debilidad. Y termina pagando precio caro, Curicó.
4: No, lo que pasa es, mira, por ejemplo, querían salir. ¿Cuál era el primero que iba al pressing? Era Arias, ¿cierto? Por sí. Un lado el Nico Barrios y por el otro lado era Iker Quiroz. ¿Ya? Entonces, Barrios iba con Medina, si no me equivoco, y Iker Quiroz iba con Ronald Guzmán.
31: Sí.
4: Entonces ahí ya tienes dos hombres marcados. Arias tratando de concentrar a los centrales, que era sí. Lucas López y Sarria.
31: Y Plaza, que era el enganche, te tomaba a Henry.
4: Claro. Y ahí no tenía
31: y no había salida,
4: era jugador contra jugador. Y Santa Cruz eso lo hizo muy bien. El problema es que no tenían una segunda opción porque Romo y por el otro lado
31: Ramírez
4: muy separados,
31: estaban muy separados
4: y un poco más arriba que Henry Sangüesa. Entonces Curicó Unido el primer tiempo no pudo salir, y ahí lo que yo desprendo de las palabras de Damián Muñoz, que dice que queríamos conectar. ¿Cuál fue la palabra que utilizó?
31: Que cuando se usó por momentos en Talca el 4-4-2 se usó lineal, que era lo que decíamos, que a lo mejor hacía más sentido usarlo lineal, pero no quería que quedara tan desconectada la mitad de la cancha de los delanteros, y por eso decide cambiar a rombo, porque vas a tener un jugador detrás de los delanteros.
4: Pero utiliza
31: no funcionó la
4: posesión en la zona inferior, algo así.
31: Sabanitas cortas, por poner un enganche más cerca a los delanteros, quedó desprotegida la zona defensiva del mediocampo.
4: Cuando tú utilizas un rombo, y esto es porque también aplica mucho la teoría sobre la práctica, y el fútbol yo creo que a veces hay que simplificarlo un poco.
31: Y sobre todo en esta categoría, es otra cosa.
4: Entonces, cuando tú juegas con un rombo, lo primero que tienes que hacer es la tendencia de avanzar en bloque y que los volantes que van por afuera del rombo traten de ser más receptores, porque te permite salir. Entonces estaba atrapado Curicó. La única forma para mí era que también se adelantara un poco los laterales, en este caso Ronald Guzmán y Christopher Medina. El problema es que estaban muy bien tomados. ¿Qué cambia en el segundo tiempo? Que inmediatamente entran extremos. ¿Y qué es lo que se genera ahí? Que inmediatamente que Fernández hiciera retroceder al marcador, lo hiciera porque se posicionan adelante. Entonces inmediatamente...
31: En otra parada, Curicó, no, en otra cosa.
4: Y
31: tácticamente
4: López,
31: mucho mejor.
4: López por la izquierda y Fernández por la derecha. Lo primero que dicen es que vamos arriba, vamos, nos coloquémonos arriba como extremos. ¿Y qué te hace eso? Que inmediatamente los laterales de Santa Cruz, incluso los volantes, tuvieran que retroceder. Y por eso el equipo logra salir y logra llegar. Inmediatamente comienza... Si el cambio es demasiado radical, y los primeros minutos de Curicó, el segundo tiempo, inmediatamente comenzó a llegar. O sea, es un tema táctico.
31: Lo dijimos ayer, pero para ti, ¿no fue acertada la decisión del sistema que se eligió para el partido?
4: No, y tampoco.
31: Para mí tampoco.
4: Y voy a decir algo que aquí
31: me
4: da lata decirlo, que hay mala elección de jugadores.
31: Sí, para la titularidad.
4: Para la titularidad.
31: Fernández puede estar jugando bien o mal, ¿cierto? López puede estar jugando bien o mal. La pregunta es, ¿los que entran por ellos son más que ellos? Pregunto,
4: yo hubiese preferido a Retamales.
31: Enzo Ormeño.
4: Le cambió la cara cuando se pone al lado de Henry.
31: Esa es otra, a propósito de esta respuesta de que el sub-20 y eso, la no elección de Fernández y de Mauro López es meramente técnica. Como la suplencia de Enzo Ormeño, si algo funciona en el armado de Curicó Unido, es el tándem Sangüesa-Ormeño.
4: Pero sí.
31: Y se desarmó por una elección. Nadie te forzó porque no había suspensiones, nada. Ormeño ha sido titular el 80% de los partidos, por tirar un número. Sale por expulsión, no puede estar en Talca. Lo lógico es que regrese, si lo ha hecho bien.
4: Pero Claudio.
31: Y no regresa.
4: Claudio,
31: y aparece Ramírez, de interior derecho.
4: Yo te hice un raconto, digamos. ¿Por qué?
31: Es difícil de explicárselo.
4: No, pero mira, ¿por qué Henry Sangüesa era el central de Curicó Unido? ¿Por qué pasa a la mitad de la cancha?
31: ¿Por porque había una falencia, porque el año comienza con Guisolfo jugando solo de contención, ok, en algún minuto se dice no está entregando lo que uno necesita, lo que el equipo necesita, y le ponen al lado Ormeño, y tampoco, como que había dificultades, y ahí en una tercera opción va Henry al medio,
4: ya,
31: y se soluciona ese problema, Henry más Ormeño. Primero fue Henry Guisolfo en momento.
4: Sí, se lesiona Guisolfo y entra Ormeño, ¿cierto? ¿Sí? Entonces, estaba más que claro que Curicó Unido no está acostumbrado a funcionar con un volante central. En algún momento lo hizo, sí funcionó, pero era otro equipo, digamos. Pero no está acostumbrado a funcionar con solo un volante central.
31: Nombres propios. No puedo entender para este partido que ya pasó, que ya es historia. La suplencia de Ormeño. La de Fernández te la doy, porque Fernández venía mal. Pero no puedo entender la suplencia de Ormeño ni la de Mauro López. No puedo entender la segunda no convocatoria de Juan Pablo Gómez. Es que me resisto a creer que Curicó se pueda dar el lujo de tener a Gómez, y voy a sumar a Beglio, porque ya se nos olvida, pero también sentado en la tribuna. Me resisto a creer que Ramírez esté mejor deportivamente que Juan Pablo Gómez. No, no busqué los datos, pero va a haber la comparativa, pero las trayectorias son diametralmente distintas.
4: Yo coincido absolutamente contigo.
31: Decisiones que están lamentablemente afectando el rendimiento del equipo.
4: Y erradas. La elección de jugadores, lo siento. Que por eso digo, me pongo el parche.
31: Uno opina acá y a lo mejor no tenemos razón para el mismo cuerpo técnico, para otras personas, no tendremos razón. ¿No?
4: Y esa sobrepoblación de jugadores le está afectando porque genera confusión al cuerpo técnico. Esa sobrepoblación
31: del plantel, 35 jugadores.
4: Analiza, ¿cuántos jugadores debe tener Santa Cruz?
31: No lo sé.
4: Yo te aseguro que mucho menos que Curicó.
31: Seguramente. Tenemos más a la vuelta del corte, leemos sus comentarios que son muchísimos a esta hora, muchísimos. Y más declaraciones para tratar de entender qué fue lo que sucedió con... ¿Quiere ver usted los comentarios? Ahí, mire. Suma, no sé, 30, 35, por ahí. ¿Quería un número? Más o menos. 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
31: 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Vamos a la pausa y a la vuelta comentarios, más análisis de este partido. Hoy, el lunes juega Curicó. Y en Copiapó.
4: A las 6.
31: Al tiro nomás. Pausa y seguimos.
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5: Bien, este programa cuenta con siempre mucha participación de la gente. Volvemos 2:35 y tenemos una cantidad de comentarios, Seba, que increíble. Obviamente, sí, a ver.
6: Lo estaba revisando.
5: Ah, lo está revisando ahí. Bueno.
6: O sea, lo vi cuando me paré ahí.
5: Obviamente que hay mucha crítica, que la crítica se centra, como suele pasar en el cuerpo técnico, en esta pasada. No tengo duda que estuvo al debe, para mí, sí. A mi modo de ver, estuvo al debe el cuerpo técnico en sus decisiones, desde las decisiones prepartido hasta las entremedio partido. Se demoró 11 minutos en sustituir o en resolver qué hacer tras la expulsión de Lucas López. 11 minutos para que ingresara Oliver.
6: Es lamentable, pero es cierto. O sea,
5: bueno, uno tiene que hacer la crítica.
6: Hay mucha crítica justificada, sobre todo por lo que se mostró en el primer tiempo.
5: Lo digo como contexto porque obviamente el 90% de los mensajes apuntan a la labor técnica, pero bueno, vamos a leer, como siempre les decimos, respetuosamente, que nos den su mirada. Hola amigos, estamos más arriba de lo que merecemos. Acá hay un responsable, dice. Bueno, es el entrenador, que no ha sabido leer los partidos, experimenta en cada juego y aún no ha podido dar con el equipo. ¿Se dieron cuenta que ante Rangers y Santa Cruz nos ganaron todos los segundos balones? Todos. He ahí la diferencia. Por último, mira, él mismo responde o viene con la solución. Sería muy arriesgado cambiar de técnico a estas alturas. Yo moriría con las botas puestas contra mi voluntad. Abrazos. Que Dios nos pille confesado. Porque si Rangers gana dos al hilo, ya era la primavera, dice. Una cosa así.
6: No sé, creo que hay que pensar en el partido, ni siquiera en la liguilla, partido.
5: Buenas tardes, llama demasiado la atención lo condescendientes que son los comunicadores y periodistas con el técnico.
6: ¿Pero qué quiere?
5: Espérate, aquí viene más, dice. En cualquier otro equipo hubiera salido hace rato. Y ayer nadie fue capaz de preguntar sobre su continuidad. Yo solo le digo, amigo Juan Pablo, los periodistas no estamos para poner ni para sacar gente de ningún puesto. Uno está para analizar el juego y criticar. ¿Le parece que no hemos criticado?
6: No, lo hemos criticado, o sea, y lo hemos hecho como corresponde, pero tampoco nosotros
5: podemos... Pero uno no puede pedir, oye, se tiene que ir tal persona.
6: Es que no, y tampoco somos nadie para...
5: No es así.
6: Para criminalizar a un técnico por esta situación.
5: Y pedir cabezas no es el estilo, claro. Menos aquí, porque a ver, todo el mundo tiene su trabajo y hay procesos que respetar. Y por último, son los dirigentes los que deciden eso.
6: Y la crítica que hacemos nosotros, la hemos hecho, hemos sido muy claros en decir que el equipo, para mí, en mi parecer, es el peor primer tiempo que yo le he visto a Curicó Unido en todo el campeonato.
5: Terrible.
6: Fue realmente muy... Sí, fue fue un desastre.
5: Desconectado, desconectado. La, totalmente.

0: La palabra fuerte, pero un desastre.
1: Otro Juan Pablo, estamos solidarizando con Ranger, vamos derechito a hacerle compañía. Yo creo que ya es tiempo, antes de que sea tarde, la deja ahí. Hola a todos, vuelvo a repetir, hay que agradecer que Ranger no ha ganado sus partidos. Noto al técnico pasivo, dice. Buenas tardes, se equivocó el técnico, todavía no encuentra el equipo. Lo ve desorientado, dice por acá el amigo Jorge. Otro, desde la primera fecha de la primera rueda, que se está probando con formaciones. Entran jugando, dice, no tiene un once base, tampoco esquema igual semana a semana. Hola Claudio, estoy furioso. Lo único que nos dice el amigo. Hola, ¿hasta cuándo? Dice, se refiere al entrenador, hasta que nos alcance Rangers. Hola amigos, Curicó no juega nada. ¿Se acuerda, don Claudio? Ya, mire, don Claudio me dijo que el otro día le dije que Curicó va a pelear el descenso. Usted dijo que faltaba mucho para eso. Un partido más que pierda Curicó y gane Santa Cruz y quedamos cerca de Ranger. Como está Curicó, no le ganamos a nadie. Yo creo que todavía falta para eso, pero vamos a ver. Hola amigos, buen programa, pero lean los comentarios. Gracias, ahí está leído, amigo. Y el único que nos dijo, don Carlos Contreras, no nos va a dejar su opinión, lo esperamos, ¿eh? Lo otro, se los doy por seguro, si el equipo no gana el lunes, cree el amigo que Damián podría dejar su cargo, él. No lo creo yo, ¿eh?
2: No sé.
1: Lo creo.
2: No.
1: Y antes nos decía que pensaba que quizás era tiempo de que el entrenador diera un paso al costado, 19 fechas, no hay equipo ideal, en fin. No creo que Damián
2: es que
1: dé
2: no.
1: un paso así, diga, ¿saben qué? Como lo hizo el Coto Rivera, que dijo, ¿saben qué? No le encontré la vuelta hasta acá.
2: No creo.
1: A cualquier otro técnico ya lo hubieran sacado, dice. La idolatría a Damián vale más que el club, se pregunta Arturo Aguilera. En otro club ya no habría estado. Dejen el romanticismo.
2: Pero,
1: dice. Colombo, Beglio y Guisolfo si bajaron a la arenga. Bueno, ¿usted los vio abajo, amigo? Porque sí, bajaron. ¿Pero los vio en la arenga? Esa es la pregunta. Porque Juan Carlos, que estuvo ahí, nos dice que no los vio aparecer por allá abajo. Bajaron, sí, de la tribuna.
2: Yo vi todo el tiempo a Juan Pablo Gómez ahí. La verdad que...
1: Este es su primo que escribe. Su primo José. Ahí le puede preguntar usted. Internamente. Estoy tratando de leerlos a todos, ¿eh? Momento gráfico del minuto cuando termina el partido. Ah, aquí nos mandan la foto de Damián mirando el horizonte desde el borde de la cancha. Gracias, amigo. Un audio que no lo podemos reproducir. Soy socio, voy a todos los partidos de local. No puede ser que Curicó juegue a solo defender cuando logra empatar. Así no avanzaremos en la tabla de posiciones. Hay varios jugadores en la banca para cambios en defensa y medio campo. ¿Cuándo tendremos a alguien que acompañe al Toro? Dice, no puede ser que tenga que bajar al área a defender los córneres, estar arriba y en todos lados. Mal así Curicó. Gracias, amigo. Otro amigo, Juan Pablo. Bueno, y así, muchos. Pausita por ahora, nos quedan varios que leer, eso sí.
2: Sí, a ver, yo... Quiero esto de la idolatría de, no tiene que ver.
1: Hay que ser capaz de separar las cosas, creo yo.
2: Y también ya fue sacado una vez del club.
1: Por eso, y va a seguir teniendo el estatus que él tiene que tener en el club.
2: Sí, no,
1: campaña histórica,
2: pero
1: arraigo,
2: voy,
1: que historia familiar.
2: Yo soy súper respetuoso de los procesos, lo he dicho. Ahora, tampoco creo que si la situación es insostenible se da por sí solo. Pero sí, yo sostengo que Curicó tiene que tener un proceso. Ahora los objetivos han cambiado. Yo no hablo del descenso, creo que Curicó no va a ascender, está muy lejos de eso. Pero yo creo que tiene que ir partido a partido. Hoy día la liguilla está muy lejos. No tanto por los puntos, sino por lo futbolístico. O sea, es complejo ver esto. No me imagino yo, porque vienen dos partidos que son trascendentales, Copiapó y después San Felipe.
1: Acá. No, si está duro. Es que hoy día, esto es así, el fútbol es de momento. En el momento que está Curicó hoy, después de esta presentación, dime qué partido va a tener sencillo.
2: No, por eso.
1: O cuando hacemos ese juego, ¿juega mejor que quién? Que mira, Santa Cruz
2: no.
1: Que Rangers parejo.
2: Te puedo llevar para la... Porque hemos analizado mucho el primer tiempo, pero el segundo tiempo,
1: sí,
2: cuando Curicó logra ponerse en ventaja, o sea, logra igualar con el penal de Leandro Venega, ahí yo siento, Curicó después expulsan a Lucas López, pero yo siento... Yo no justifico el hombre de menos que porque siento que Curicó se fue un poco atrás, se comprimió, se fue.
1: Cuando logra el
2: retrocede.
1: Empate. Cuando logra el empate y se queda y después se queda con 10, los primeros 5 u 8 minutitos se mantiene y lo arriesga todo. ¿Te acuerdas que decíamos? Juega con 4-1, 4.
2: Sí.
1: ¿Cierto? Pasa Henry atrás, queda solito Ormeño al medio y 4 delanteros. Y al principio va y dice como que vamos, vamos. Y después en algún minuto retrocede. Y Santa Cruz empieza
2: a crecer,
1: a aproximarse, y así termina llegando al gol. No. Oye, esta es la última de esta pasada porque es muy buena. Dice, disculpen, ¿qué significa lo del rombo? Lo explicamos porque no tenemos por qué asumir que no sé, porque todo el mundo tenga el concepto. Es la figura que se ocupa en la mitad de la cancha. Cuando uno dice que juega 4-4-2 con rombo, significa que esa segunda línea de 4, la de los volantes, va con un volante central. Esa es la base del rombo. Imagínese un diamante, ¿cierto? Un volante central, 2 más hacia las orillas, que ayer fueron Ramírez a la derecha, Romo a la izquierda.
2: Pero no son extremos, es más centralizado.
1: No, es un diamante en la mitad de la cancha, claro. O rombo. Un volante central, que es la base del rombo, 2 que van más abiertos, ayer fueron Ramírez y Romo, y uno que va como punta de ese rombo, que es como
2: superior,
1: el enganche, la punta superior. Es la figura geométrica que se utiliza para la mitad de la cancha. Más de Damián Muñoz, atención con esto. Jugadores que han pasado de no citados a titulares y viceversa. Ejemplos, Gómez y Lucas López no estuvieron, por ejemplo, ¿cierto? En Talca. Bueno, Lucas López viene y es titular.
2: Lamentable la expulsión, que estaba haciendo un buen partido.
1: Antonio Ramírez no fue citado para ir a Talca y ayer fue titular. Jugadores que actuaron en Talca como titulares, Joaquín Alfaro, y salió de la nómina para este. Entonces, bueno, esa fue la pregunta. ¿A qué se debe?
3: Y por eso también ha ido variando el once, porque en cierta manera a veces no quedamos satisfechos con lo que se hace en los partidos en general. A veces por eso y a veces también por cosas tácticas. A veces el equipo juega bien, a veces el equipo también hace buenos partidos, compite bien. El tema es que acá nosotros hemos perdido muchos puntos locales y eso es lo que nos tiene, porque si uno lleva la estadística, dentro creo de los 8 o 9 partidos que jugamos, hemos perdido 2. Este es el segundo, creo, con el de San Luis, y hemos perdido poco, pero el tema es que hemos empatado, perdimos de local con San Luis, empatamos con Cobreloa de local, ahora perdemos de local otra vez, y eso es lo que te va dejando a ti, en cierta manera, claro, te va dejando relegado también dentro de lo mismo que está diciendo Nelson, que en los 12 puntos solamente hemos sacado 2. Entonces yo creo que nadie tiene que ser como muy, sacar muchas conclusiones para ver que eso no es muy positivo. Y en ese tema nosotros estamos súper conscientes y más que nada, bueno, preocupados más que nada por la forma. Yo siempre digo, es la forma la que a mí me deja tranquilo, no, más allá del resultado. Sabemos que acá el club, el equipo, la gente vive de eso, todo. Pero a mí yo creo que la forma la que te sostiene o no un proceso.
1: Bueno, hay que decirlo, hay un lapsus ahí, yo creo, no sé si es un lapsus o no tenía a mano el dato, pero Curicó no ha perdido 2 partidos locales, ha perdido 4. Cuando Damián dice, quizás de los 8 o 9 partidos que hemos jugado, hemos perdido solo 2, dice. Y se nota como que duda, porque dice, perdimos el de San Luis y este, ¿no? Pues en la primera rueda también perdió Curicó. En la primera rueda perdió ante Magallanes, en la primera.
2: Me parece que le preguntan por la segunda rueda.
1: No le preguntan. Él responde y él dice, de los 8 o 9 partidos que hemos jugado de local, por lo tanto, está hablando de todo el campeonato, no de la segunda, pues si en la segunda rueda llevamos 4 partidos. Dice, de los 8 o 9 que hemos jugado local, hemos perdido solo 2, creo, dice, y ahí yo advierto que duda. Bueno, un lapsus, porque ha perdido 4 Curicó y ha jugado 10 de local. Ha jugado 10 de local, ha perdido 4 partidos. Cayó en la primera fecha con Magallanes, cayó con Wanderers y ahora cayó con San Luis y cayó con Santa Cruz. No son tan así los números.
2: Ahora lleva 4 victorias, 8 empates y 7 derrotas.
1: Entonces, en la global.
2: En la global. Esos son 20 puntos. 4 victorias, 8, mucho empate, y mucha derrota. 7 derrotas. Muchas de ellas de local.
1: Sí, pues 4.
2: 4 de 7, o sea, ha perdido más de local.
1: Sí.
2: Ha perdido más de local que de visita.
1: Y de local más ha perdido que ganado, si por eso te digo, si no es tan que... Claro, ha dejado punto en el camino, yo creo que se quería referir a que ha empatado harto, sí ha empatado harto, pero también perdió 4 ya.
2: Ya, pero, o sea, ha perdido más de local que de visita. ¿Entiendes? Ha perdido 4 de local y 3 de visita. Y ha rescatado empate afuera, la victoria que consiguió en Temuco. ¿Cuáles son las victorias de Curicó?
1: Lo más simple, o sea, la campaña es muy mala.
2: Es mala.
1: Es muy mala.
2: Es mala y es lamentable porque Tú ves el equipo y el equipo yo creo que...
1: No es regular, es mala.
2: Claro, pero tiene jugadores, sí. Hay una yo creo que hay una sobrepoblación de jugadores que le ha perjudicado.
1: Bonito. Números de local, porque como hacía alusión a lo de local, ha jugado 10, ganó 3, empató 3, perdió 4. Por ende, ha perdido más de lo que ha ganado de local.
2: Por eso
1: números de visita, ganó 1, empató 5, perdió 3. Esa es la globalidad de la Liga de Ascenso, en 19 compromisos disputados.
2: Oye, solo un dato, yo no sé si se va a ratificar la resta de puntos, o sea, si se va a confirmar.
1: Claro, ahí
2: Curicó haría 17.
1: Podría quedar con 17,
2: y
1: imagínate.
2: Te pasas a San Felipe y quedas a uno de Santa Cruz. Uh-huh. O sea, uno arriba de Santa Cruz, 17, y Santa Cruz 16. Y ahí, nada, el tema se comienza a poner color de hormiga. No digo que Rangers te vaya pisando los talones ni nada, pero la posición en la cual queda...
1: No, todavía mala, no, pero tiene razón el amigo, todavía no. Ante una hipotética racha, ponte tú que Rangers gana 2 seguidos y en esos dos... Mira, Curicó sacó 2 de 12. Suponte que en una racha de Rangers te recorta 5 puntos de una, gana 2 seguidos y tú empatas 1, dime que no te entra el miedo. Sí. Si te entra, pues, entonces... No sé, algo hay que hacer. Yo creo que el club está por sobre todo. A la vuelta, digamos, aboquémonos como a comillas soluciones, si uno no tiene la solución de nada. Pero cosas que tiene que superar el club, me parece, para volver a ser competitivo. Pausa y ya seguimos.
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1: Bien, al finalizar ya con este último bloque, hola estimados, hoy en la mañana escuché con la cabeza fría el postpartido de su transmisión a través de YouTube, nos dice, a través de esa plataforma. Me quedé muy preocupado, dice, muy preocupado, cuando Damián decía ayer probamos el esquema con el que comenzamos y nos pareció que se veía bien. Pregunta acá el amigo Álvaro. Señores, ¿se puede cambiar el esquema con tan solo un día de trabajo? o de práctica, en la situación de Curicó me parece que no. Hace la punta acá el amigo Álvaro. Buenas tardes, amigos de BLN. Yo creo que la culpa pasa por el cuerpo técnico. Lectura de partidos, dice. En todo lo que va al campeonato no hay un once fijo. Otro, el profe Damián, dice que, a ver, que podría ser que haya problemas de relación, denominados problemas de camarín, que ha pasado, dice otras veces, y ahí nos dan algunos ejemplos. Puede ser. Mucho toque al balón en el primer tiempo. El equipo no era capaz de dar dos pases seguidos, dice. Fue un primer tiempo de los más bajos que se han visto en la granja hace años. Otro, es lamentable, lo de Damián, dice, el partido, en este partido no se debía inventar. Romo nunca ha jugado por la izquierda. Ramírez nunca ha sido más que Fernández o JP. Nostroza nunca ha sido enganche. El 4-4-2 con Rombo nunca, ninguna teoría supera al 4-3-3 o al 4-2-3-1. Estoy de acuerdo con el amigo, al menos en lo defensivo. Si el Rombo es bueno, o sea, ningún esquema es malo por, no, de por sí, pero cuando tú lo ejecutas a la perfección,
2: tienes que saber aplicarlo.
1: Si los exteriores de ese Rombo, los costados del Rombo, no se cierran y no le ayudan al volante central, es un desastre defensivamente.
2: O sea,
1: y si no tienes la pelota, ¿cómo se la vaya a hacer llegar al enganche?
2: España es la escuela barcelonista de jugar con un solo hombre como volante central.
1: Sí, no, si hay equipos que lo hacen y muy bien, pues. O con uno y dos interiores, si no es el problema. Uh-huh. El problema es cuán trabajado está eso, cuán sincronizado está.
2: Es que es el
1: y
2: tema.
1: La elección de los nombres. Yo
2: es
1: ayer,
2: el tema.
1: Mira, ¿qué pasa? Se lo decía hoy día en la mañana a Juan Carlos en una conversa futbolera como tenemos todos los días. ¿Qué pasa si el mismo sistema, el mismo Rombo, a ver si te suena, hubiera sido interpretado por otros nombres, otros... Hubieran sido otros los intérpretes, Henry en la base del Rombo, defensivo, Ormeño a la derecha, que venía jugando. A la izquierda podía ser López, por ejemplo. Y en el enganche, Retamales o el mismo Benja. Si a mí la ausencia de Ormeño me hace mucho ruido, o sea, no digo que haya algo detrás, no. Me refiero que futbolísticamente no me la puedo explicar. La ausencia de Ormeño, la entrada de Ramírez, voy a repetir, la salida de la titularidad de Fernández, sí puede ser. ¿Por qué no? Si no venía jugando bien el Nico. Mm. Pero López anduvo extraordinario en Los Ángeles, extraordinario.
2: Y ahí
1: en el partido Copa Chile.
2: Y en Talca
1: no fue porque estaba Alfaro, digamos, no fue de inicio porque estaba Alfaro, te la doy. Pero en este partido no había nada que te forzara a llevarlo desde la banca, digamos.
2: Y entró muy bien.
1: Podría haber jugado él como costado izquierdo del Rombo. Había otros intérpretes.
2: No, o sea, yo lo que vi de Mauro López, es que a mí me gusta Mauro López. Yo creo que el tema de Mauro López pasa por otro lado.
1: Pasa por la regularidad.
2: Si tú como técnico logras controlar la cabeza de López y hacer que él en su mentalidad sostenga el rendimiento, la intensidad, y así sea regular, está en presencia de un jugador que tiene físico, es rápido, es potente, arrastra bien el balón. Es un muy buen jugador. Lo que pasa es que pasa por la cabeza, su irregularidad. Si él logra sostenerse, es un gran, gran jugador. Lo mismo Chiqui Fernández.
1: Sí, y algo que dijimos, creo, en la transmisión, para reiterarlo acá, Curicó creo que no tiene 30 jugadores de donde elegir. Eso es una utopía. ¿Tiene 35 jugadores en el plantel? Sí. En algún minuto les puede tocar. Pero Curicó es lo que tiene. O sea, creo que hay que también tomar ese baño de realidad. Curicó es lo que tiene. Y los jugadores pueden estar en más alto o más bajo nivel. Pero esa es la tecla que creo yo. Tienes que seguir tocando. El Curicó del último mes. El Curicó del último mes. Y están todos a disposición. Curicó es Damián Tello, es Medina, es Colombo, es Lucas López, es Ronald Guzmán, es Henry con Ormeño y uno más. Elige ahí, no sé, Retamales, el Benja. Y arriba es Fernández, es Venegas y es López. ¿Sí? Y si quieres con doble nueve, saldrá uno de los extremos y entrará Bustamante. No, Curicó es eso, y no hay que buscarle tanta, tanta vuelta.
2: Y puede ganar, puede empatar, exacto, puede perder, pero Curicó es eso.
1: Exacto, te pueden superar, pero esas son tus armas.
2: El Curicó de este año es eso.
1: Claro, y el de los últimos meses, es el más estable, pero se parece muy poco a lo que lanzó a la cancha el día de ayer.
2: Por eso, Curicó es un 4-3-3, tú bien dices, con extremos.
1: Claro, hay matices, no, mira, este rival es acá, le voy a poner, pero un retoque, pero no tan profundo, no sé. Y créeme que todo lo que comentamos acá, también hay una mirada desde el interior del plantel, de que todas estas decisiones que han pasado en las últimas tres semanas afectan, po. Es obvio que afectan, y afectan no solo a los involucrados. Por ejemplo, caso Gómez, ¿tú crees que una decisión así de un jugador experimentado, importante, que queda fuera dos fechas consecutivas, no lo afecta solo a él? Porque el que es titular y se sostiene también dice, bueno, la próxima semana me puede pasar a mí, po. Me puede pasar a mí. Entonces afecta, hace ruido internamente. Creo que Curicó no se puede dar el lujo de tener a Gómez y a Beglio. Lo de Beglio ya no lo puedo, no me cabe en la cabeza. Ayer me habló una persona, te lo voy a contar, me habló una persona de fútbol, ligada al fútbol. Me dice, oye, qué mal Curicó, sí, después del partido. ¿Y Beglio? ¿Por qué no juega Beglio? Me dice, mira, te lo prometo, ¿eh? Me dice, yo no tengo nada que ver con Beglio, nada que ver con Beglio. Pero a persona que le he preguntado del mercado uruguayo, me dice, es un muy buen jugador. Es un muy buen jugador. Y acá no lo hemos visto.
2: Es que,
1: y ya son tres o cuatro episodios como este, porque uno le dicen, oye, Beglio, bien. El otro día contábamos, hasta a Pablo Milat le han echado la talla. Por ahí, no sé en qué entorno, con gente de Uruguay que se encontró. Por ahí, le dicen, él cuenta, dice, oye, un uruguayo llegó a mi club, a Curicó. Le cuenta una conversación de restaurante, seguro. Sí, ¿cuál? Beglio. Ah, muy buen jugador. Muy buen jugador. Todos los reportes hablan de muy buen jugador.
2: Y cuando tú le preguntas a Damián, Damián dice que es como una especie de puesta a punto.
1: No, ahora ya no podemos hablar de puesta a punto. Ahora es una elección técnica, meramente técnica. Si ya pasó los dos meses, ya está. Bueno, los jugadores grandes, esta es la mirada desde el interior también, la del grupo, son para estos momentos. No para titular, sino todos pueden ser titulares. Pero en los 18 tienen que estar todos. Le hace Gómez, Leandro, Ronald, Colombo, Tello, Henry, no puede quedar fuera alguno de ellos, me parece a mí, por lo que está peleando Curicó.
2: Sí, y Curicó es lo que es, la línea de 4-4-3-3, así está diseñado, atacando por afuera, y eso es, experimentó ayer, sí. Y con los intérpretes también, no le funcionó, y cuando se da cuenta, el equipo cambió.
1: Sí, cambió. 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
1: 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Gracias a toda la gente, ¿eh? Y disculpa a todos quienes no pudimos leer. Curicó juega el día lunes a las 6 de la tarde ante Copiapó, sin el Nico Fernández y sin Lucas López, expulsados. ¿Qué? ¿Están expulsados?
2: Sí, señor.
1: No van a estar. El lunes a las 6 en Copiapó. Que estén bien, chao.
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14: VLN Radio te indica la hora.
15: Son las 3:08.
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Motley Crue a esta hora, eso es Jailhouse Rock, un cover de Elvis Presley. Don Jera, ¿cómo le va? Gusto de saludarle, 15 con 14, bienvenidos. Está nubladito, oye, seguimos con buena música, me encantó. Esto es Journey, Don't Stop Believin'. Hasta las 6, hacemos BLN por la tarde.

Oye, Journey siempre es una buena receta para una buena jornada. Junto a nosotros, nuestros auspiciadores, Radio Taxi Express 32 32 32, también Centro Médico Imagen Salud, Mall Valle Curicó, Eduardo Cornejo Abogado, Coadic Farmacia Vida y también Arcam Vestuario Corporativo y Seguridad Industrial, que hacen posible que estemos dialogando durante esta tarde nublada. Revisamos inmediatamente las temperaturas. ¿Cuánto tenemos a esta hora en Curicó? Inmediatamente lo vamos a averiguar. 16 grados. Van a continuar algunas precipitaciones hoy y mañana. Atención con eso. Esto es Just Zoo Situation. Vamos a la música, regresamos.

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Lucy Bell con La Ciudad de la Furia. Ese es un clásico de Soda Stereo, uno de sus primeros hits. Tienen canciones más antiguas que La Ciudad de la Furia, pero fue esto lo inmortalizó ya a nivel latinoamericano. Tengo un saludo, escúchame bien. Un saludo a los bomberos de la segunda compañía de Constitución que están de aniversario. De hecho, vienen de viaje por nuestra zona, una delegación de la segunda compañía de bomberos de Yayay, que van a acompañar a esta en esta importante festividad. Oye, un abrazo para la segunda compañía de bomberos de Constitución que está de aniversario, y saludos para los amigos de Yayay, quienes vienen desde la región de Valparaíso a acompañar a sus colegas en esta celebración. Nos piden una canción, Gerardo. Nos piden Firehouse de Kiss. No sé si tienes algo para complacerlos. Quizás Kiss por ahí, a lo mejor no la canción en específico, pero por supuesto puede ser algo de esta maravillosa banda estadounidense. 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Ya, oye, te quieres quedar con los chicos buenos, ¿cierto? Ya, nos quedamos con sexual, pero retroceda eso. Y la sirena del cuerpo de bomberos al principio es espectacular. Ya. Oye, para nuestros amigos de Yayay que se dirigen hacia Constitución, hacia la perla, Sexual Democracia, estos son los chicos buenos, 15:43.

Bomberos, chicos, bueno, sexual democracia. Bueno, la jornada informativa ha estado marcada por la salida de la ministra del Deporte, Natalia Duco. Ya se produjo el cambio de mando, pero hay algo que revela biobiochile.cl. Hay una situación no menor relacionada con una investigación que impulsó la ex ministra Natalia Duco. Y que fue, digamos, entregado todos los antecedentes a la Contralora General Dorothy Pérez. Tiene que ver con algunas presuntas irregularidades en los Juegos Panamericanos de Santiago 2023. Natalia Duco reúne antecedentes y lo entrega a Dorothy Pérez, que es la Contralora General. El tema toma ribetes diferentes cuando se da cuenta que su sucesor, Francisco Riveros, que asumió hoy día la cartera del Ministerio del Deporte, fue gerente jurídico y de asuntos corporativos de la corporación encargada de organizar el evento. Es decir, la moneda recurrió a una persona que formó parte de la estructura y que hoy sometida a revisión. Seguramente esto también quizás pueda permitir aclarar algunos temas. Bueno, Natalia Duco llegó este jueves hasta la dependencia de la Contraloría General de la República para reunirse con Dorothy Pérez, y ante las consultas de algunos medios de comunicación, el organismo fiscalizador confirmó que la cita se realizó a las 11:30 de la mañana en una reunión con la Contralora General. O sea, lo que estaba haciendo Natalia Duco, estaba investigando a la Corporación Santiago 2023, de la cual su sucesor, Francisco Riveros, hoy día es parte. O sea, fue parte en aquel entonces, y hoy día es el ministro que asumió la cartera el día de hoy. Bueno, vamos a ver cómo se desarrolla esto, porque seguramente la Contraloría ya está haciendo revisiones a la Corporación Santiago 2023, que fue la encargada de realizar los Juegos Panamericanos de aquel año en nuestro país, y que desde el punto de vista de la imagen, de la participación, de la competencia, fueron tremendamente exitosos. Pero bien sabemos que una vez que se realizan este tipo de eventos, no es solamente lo que se ve, sino lo que también se produce, y esto también lleva consigo rendiciones de cuentas, análisis, balances, también la justificación de los recursos por parte del Estado, en los cuales ya Natalia Duco había instruido una investigación por parte de Contraloría. Así que la ministra saliente con el ministro entrante, de alguna forma, quedan conectados con esto. Vamos a ver qué pasa. No hay nada definido, no hay ningún informe que dé cuenta de lo que ha sucedido, pero Contraloría está realizando la revisión de esta Corporación Santiago 2023. Mira, acá me lo hacen saber también una de nuestras auditoras. Muchas gracias, que siempre está muy pendiente de toda la información que nosotros entregamos aquí en BLN Radio. 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Esto es Maroon 5 y Cristina Aguilera, Moves Like Jagger. Luego la pausa y estamos junto a ustedes.

0: y buenos clásicos.
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5: 4:00 p.m. 4 minutos.
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Ya, amigos míos, hoy va a ser un día tremendamente importante para el caso de Manuel Monsalve. ¿Por qué? Porque hasta el día de hoy se puede realizar, es el último plazo de investigación y la fiscalía debe cerrar la causa para avanzar hacia la acusación y el esperado juicio oral en contra del ex subsecretario, así que va a ser información tremendamente relevante para saber cuándo inicia la preparación de juicio oral. Bueno, recordemos que Manuel Monsalve está imputado por delitos de abuso sexual y violación contra una subalterna y este viernes vence la última ampliación de la investigación y después de casi 2 años de diligencias, recursos y disputas judiciales, el Ministerio Público deberá cerrar la indagatoria y preparar la acusación que va a llevar a cabo al ex subsecretario al juicio oral. El plazo adicional de 60 días había sido solicitado para completar diligencias pendientes, entre ellas revisar registro de cámaras del restaurante Ají Seco Místico y obtener conversaciones de WhatsApp que la denunciante mantuvo antes del encuentro con Monsalve. Pero ya no va a quedar espacio para seguir estirando el proceso. Una vez comunicado el cierre, la fiscalía debe presentar la acusación definitiva. El camino ya había sido trazado antes de que la justicia ordenara reabrir la investigación. Los fiscales Javier Armendáriz y Francisco Yacir acusaron a Monsalve y solicitaron 14 años de cárcel, 10 años y un día por violación y otros 4 y un día por abuso sexual. Vamos a ver en qué termina esto, cuál es la fecha de preparación de juicio oral y qué va a pasar con el ex subsecretario. Recordemos que él estaba en pleno ejercicio de sus funciones en el gobierno del presidente Gabriel Boric cuando sucede todo este escándalo que finalmente lo tiene ahí, lo tiene sometido a un proceso judicial que ya llega a una instancia decisiva, que es la preparación de juicio oral y posteriormente ver si tiene o no un veredicto condenatorio o si también queda en calidad de inocente. Vamos a esperar toda esta información. Es sin lugar a duda un día importante para esta mediación. Luego de 2 años, increíble cómo pasa el tiempo, 2 años en los cuales ya comenzó toda esta denuncia, posteriormente las indagatorias, y ahora el Ministerio Público está en posición de presentar una acusación formal en contra de la ex autoridad del gobierno del presidente Gabriel Boric. Información que, por supuesto, también va a estar disponible en www.blnradio.cl. 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Esto es Génesis, I Can Dance, 16:13.

Weekend Dance, eso es Génesis a esta hora. Seguimos avanzando en esta jornada. Precipitaciones se podrían esperar para el día de mañana con mayor intensidad. Ha llovido durante el día, pero ya eso de las 18-15 horas, nuestro hombre del tiempo, Luis Rivera, nos tendrá un completo informe a propósito de las condiciones meteorológicas para este fin de semana. Lo que sí me anticipó, me dijo Sebastián, mañana va a llover, pero el domingo no. Así que aprovechar este fin de semana, si está lloviendo y tienes niños y quieres estar resguardado en tu casa, bueno, bienvenida sea. Pero el día domingo habrán 15 grados, temperaturas bien cálidas para disfrutar. Eso sí, no se confíen porque habrá nubes, muy, muy frío en la mañana, comienza un poquito más templado durante la tarde, el día domingo, con algunos rayitos de sol, pero ya el día sábado habrán precipitaciones para la ciudad de Curicó. Eso es. 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Nos acompaña Daniel Hernández aquí. Un gusto saludarle, amigo mío, nuestro reportero en terreno. Pecho Boys a esta hora. Regresamos.

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con la Ferte a esta hora. Oye, les tengo información a propósito de la Pampilla. ¿Se acuerdan que había sido suspendida producto del sistema frontal, producto del temporal que había azotado al norte chico de nuestro país, las regiones de Coquimbo y Atacama? Bueno, finalmente el alcalde de Coquimbo, Ali Manucheri es un ex futbolista de Coquimbo, jugó en San Felipe también, es un ex muy reconocido en el deporte en su momento. Bueno, el alcalde de Coquimbo, Ali Manucheri, finalmente ha confirmado que la tradicional celebración de la Pampilla 2026 se va a llevar a cabo en la comuna, revirtiendo la suspensión que se había anunciado a finales de julio. La decisión se tomó luego de escuchar las peticiones de diversos sectores productivos locales. La versión de este año, eso sí, de la fiesta de Fiestas Patrias, adoptará un formato diferente, priorizando el apoyo y la recuperación económica de

la zona, especialmente tras el impacto del reciente sistema frontal. El anuncio se realizó a través de un video en redes sociales donde el jefe comunal detalló que la medida responde a las inquietudes planteadas por pescadores, comerciantes, emprendedores y representantes de los rubros gastronómicos y hoteleros. Fueron ellos mismos quienes nos pidieron una oportunidad para volver a trabajar, señaló Manucheri. Además enfatizó que este 18 de septiembre, dijo, abre comillas, Coquimbo sí tendrá pampilla, pero será una pampilla distinta, solidaria, austera y enfocada a la reactivación económica, cuidando los recursos municipales y sumando el apoyo de privados y generando una gran campaña para ir en ayuda de las familias. Esta determinación marcó un giro respecto a la decisión inicial del municipio de suspender la fiesta para concentrar recursos con los damnificados y la infraestructura dañada. Ahora la administración comunal considera que el evento puede ser una herramienta clave para dinamizar la actividad económica. Tiene toda la razón. Puede ayudar mucho la pampilla. Así es. Es más, recordemos que hay personas que se instalan a vender sus productos. Entonces puede tener ese foco. Hay un polo de trabajo, hay un polo comercial. Son cerca de 300.000 personas las que diariamente visitan la pampilla. Y además, también hay una reactivación del punto de vista de los grupos musicales. Está toda la celebración de fiestas patrias, o sea, puede ayudar mucho. Así que, bueno, decisiones que tienen que tomar las autoridades. Y en este caso el alcalde de Coquimbo dijo, el 2026 sí tendremos pampilla en la ciudad. 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Esto es El Pielos en You, 16:41.

Oye, estaba revisando nuestro sitio en internet, blnradio.cl, a propósito de esta propuesta del Partido Nacional Libertario. Proponen eliminar el Ministerio del Deporte tras la renuncia de la ministra Natalia Ducó. Hay un comentario a título personal. A Chile le ha costado mucho insertar el deporte en la comunidad. Si bien existe el deporte competitivo, existe el deporte en categorías, digamos, de formación, pero en la comunidad en sí, en el ciudadano a pie, aquellos que no están insertos en alguna actividad en sí deportiva, algún tipo de que sigan un deporte, lo que es la actividad física, el caminar, la vida saludable, le ha costado mucho a nuestro país insertar esa cultura. Y yo creo que ha ido dando pasos que han sido muy pequeñitos, pero sí que han servido. Por ejemplo, las ciudades tienen sus actividades deportivas muy bien establecidas, también se hacen actividades recreativas, ni siquiera deportivas, sino que esto se suma a la recreación del punto de vista, por ejemplo, de caminar, de recorrer los senderos en el sur, a nivel local en Curicó, hacer trekking al cerro, de mover las plazas, asociar esto al baile como la zumba, en verano utilizar las piscinas que existen en nuestra ciudad. Entonces, yo creo que le hace un flaco favor, digamos, eliminar un ministerio que también en sí costó mucho formarlo. Recordemos que antes existía lo que era Chile Deportes, posteriormente se transformó en el Instituto Nacional del Deporte y posteriormente llegó el Ministerio del Deporte. Entonces, eso ha sido muy complejo de ir avanzando en generar una política que vaya en el desarrollo deportivo y recreativo del país. Entonces, creo que una propuesta de estas características no puede ser analizada en base a la renuncia de un ministro. Esto es más profundo. Yo no digo que hay que inmediatamente cerrar la puerta, no tiene que ver con eso. No tiene que entrar ni siquiera en una discusión esto. Yo creo que hay que seguir avanzando por la línea del deporte. El deporte es salud, es vida. Ciudades como Curicó se han nutrido de deporte en los últimos años y eso es tremendamente valorable. Entonces, ojo con lo que se propone, porque yo creo que resta más que suma. Hay que seguir motivando el deporte. El deporte, aparte, es una alternativa para el sedentarismo, o sea, claramente, y para la vida sana, la alimentación sana, y también tiene que ver mucho con sacar a mucha gente del flagelo, o sea, de las drogas, de lo que es la delincuencia. El deporte es una herramienta que sirve para todo eso. Entonces, cuidado con lo que se propone. No nos aventuremos a proponer algo sin una base sólida y al mismo tiempo que no puede ser un argumento la renuncia de un ministro. Creo que esa no es la línea. Mantengamos la compostura en torno a lo que proponemos y no hagamos, digamos, no impulsemos iniciativas que de partida no van a tener el respaldo. La gente quiere más deporte y además que lo único que hacen es generar una discusión innecesaria. El deporte es necesario como una política en todos los países. Creo que, no sé, es una opinión personal, lo digo a nombre propio y no necesariamente involucra el pensamiento de la radio, sino que solamente yo lo hago como conductor de este programa. Vamos a la música, 16:49, esto es de Rembrandt, regresamos.

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0: VLN Radio te indica la hora.
21: Son las 5, 4 minutos.
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Bunnymans es People Are Strange, un cover de The Doors. Pero esta es la versión que aparece en la película Generación Perdida. Es una película ícono de los años 90. ¿Se acuerdan de estos jóvenes que se perdían y posteriormente aparecían transformados en vampiros? Con un Jason Patrick que era muy joven. Bueno, esta es la versión de esa canción. Para que, bueno, ¿quién no ha visto Generación Perdida? Es parte de quienes tenemos sobre 40 años, una película que sí o sí tienes que ver. Y que seguramente la vas a encontrar en canales como Space, como ISAT. Y todos esos. 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Amigos míos, hoy día es un día muy importante porque un día como hoy, el 14 de agosto, pero de 1843, nace Carlos Arnaldo Condell de la Asa. Nace en Valparaíso. Fue un destacado marino y contraalmirante chileno, célebre por comandar la goleta Covadonga y lograr que la fragata blindada peruana Independencia encallara durante el combate naval de Punta Gruesa el 21 de mayo de 1879. Esto es en relación a la Guerra del Pacífico, en un combate de la Guerra del Pacífico. ¿Por qué tan importante Carlos Condell? Porque las autoridades curicanas en su momento, tras la Guerra del Pacífico, invitaron a Carlos Condell a Curicó. De hecho, antes de su llegada a nuestra ciudad, no existía el Cerro Carlos Condell como tal. Existía el Cerrillo de Curicó. Y posterior a su venida, las autoridades locales tomaron la decisión de denominar al cerro de nuestra ciudad como Cerro Carlos Condell. Bueno, esta efeméride ya está consignada en @BLNRadio, en nuestras plataformas en redes sociales. Un día como hoy, 14 de agosto de 1843, nace Carlos Condell en Valparaíso. Bon Jovi hasta ahora, Living on Prayer, 17:11.

0: Vamos a las calles. Daniel Hernández, ¿cómo te va? Buenas tardes.
1: Sebastián Ormazábal, ¿cómo te va? Gusto saludarte. Buenas tardes.
0: Buenas tardes.
1: Claro, mira, nos reportan los auditores de la radio que nos llaman, tú sabes, oportunamente cuando van pasando por la ruta a nuestro departamento de prensa y nos alertan de un accidente carretero en el sector, adivine, Sebastián, adivine.
0: Maquegua.
1: Maquegua. Sector de Maquegua. Pista poniente, dirección de norte a sur, así que mucha precaución, sobre todo ahora que está lloviendo copiosamente en la ciudad de Curicó, también en alrededores de la provincia y también en la carretera 5 Sur, así que a bajar la velocidad, usted señor que viene a esta hora probablemente pasando por Romeral o que está en la Alameda Manso Velasco y ya va a salir por la carretera 5 Sur, baje la velocidad porque nos están avisando los auditores de la radio que hay un accidente de tránsito en el sector de Maquegua, pista poniente, así que tú sabes, Sebastián, cuando ocurre aquello, comienzan los tacos, la congestión, sobre todo aquellos que tienen que volverse a Talca, hay mucha gente que trabaja acá en Curicó, como en el caso de usted, Sebastián, que se tienen que volver a Talca y pasa estos problemas, que hay todo un problema, y además se va, mira, tú observarás con nuestro sonido digital que tenemos colapsado también el centro de la ciudad de Curicó, porque todos prefieren hoy día andar en vehículo, está lloviendo, van a buscar a los pequeñitos, último día además. Yo creo que todo va a descansar y tú sabes que hasta ahora los conductores también están un poquito más estresados de lo normal.
0: Sí, Daniel, bueno, ya recibimos la información de nuestro equipo de prensa que bomberos ha sido despachado ya para concurrir al lugar. Bueno, esta situación es muy, muy común en el sector de Maquegua y produce una importante congestión vehicular, tú bien lo decías, para quienes se viajan hacia el sur. Y habitualmente, no sé por qué, o sea, debe haber una explicación, los días viernes y los días domingos, esa zona es tremendamente compleja por el aumento del flujo vehicular, estamos claros, pero siempre se da esta hora. A mí me da la impresión de que son muchas personas que van desde la capital hacia el sur o del sur hacia la capital y se producen estos accidentes automovilísticos en esa zona.
1: Sí, mira, dicen que hay una colisión entre un vehículo menor y un bus, Sebastián, pero tú sabes que también hoy día hay varios puntos críticos en la carretera 5 Sur, de lo largo al norte y al sur del país, y también hay que decirlo, realmente muchas veces la imprudencia va de parte de quienes manejamos y quienes estamos arriba de los volantes siempre, porque tú sabes que se registran varios accidentes en el día. La carretera es el punto más complicado, porque además tú lo dices, Sebastián, ¿cómo te devuelves a Talca? ¿Qué punto utilizas? ¿Te vas a ir por la huerta, no? O sea, es complicadísimo porque se comienza a generar esta situación que muchos tienen que finalmente quedarse ahí en la carretera 5 Sur. Así que bajar la velocidad, les recomendamos a esta hora porque está lloviendo. En el día y todo lo que ha sido la temporada se va también banqueando varias partículas ahí en la ruta y eso hace un poco más complicado con estas lluvias que ya sigue lloviendo y por lo tanto hay que ir con mucha precaución a esta hora de la tarde.
0: Sí, nos informan que también fue despachado el SAMU. Hay una persona que está lesionada, así que ya esta situación es mucho más compleja. Recordemos que el SAMU tiene protocolos de funcionamiento, de operación, digamos, al llegar al lugar. Así que hay una persona que está lesionada y ya va una ambulancia del SAMU que concorre al lugar.
1: Sí.
0: Esto es en el kilómetro 193, Paso Superior Maquegua, también lo consigna la Central de Bomberos de Curicó.
1: Sí, por eso estamos tratando ahí de avisarle mientras conversamos, Sebastián, los auditores, que hasta ahora probablemente, yo sé que se va a estar en la media Manso Velasco, nos están escuchando, que van por la carretera 5 Sur, que van saliendo del sector de Zapallar, decirles que ya a esta hora hay congestión, que nos reportan los mismos auditores que nos avisaban hace un par de minutitos nomás, Sebastián, si la información, tú sabes que transcurre muy rápida, por lo tanto ya sabemos que una colisión entre un vehículo menor con un bus, que van organismos de emergencia, tanto una ambulancia, bomberos y también personal de rescate, y probablemente carabineros ya que está en la ruta, Sebastián. Por lo tanto, baje la velocidad, aquellos que van circulando ya a esta hora de la tarde, Sevita, está lloviendo copiosamente en el centro de la ciudad de Curicó.
0: Claro, y eso es otro factor, la lluvia, cuando el tránsito se da en la ruta 5, sobre todo, es muy, muy complejo, así que mucha precaución a los automovilistas. Daniel, quedamos muy atentos con la información y también para conocer la gravedad de las lesiones que pueda tener o las lesiones que pueda tener esta persona que está siendo atendida por el SAMU.
1: Exacto, vamos a estar ahí, cualquier cosita lo vamos a ampliar contigo, Seba, o en nuestra tercera edición de Sala de Prensa en un ratito más.
0: Perfecto, muchas gracias, Daniel.
1: Buenas tardes.
0: Buenas tardes. Vamos a ir a la pausa, ya regresamos.

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0: Ya estamos de regreso, 17:37, muy pendientes a lo que sucede en el Paso Maquegua. Ya me escriben algunos mensajes, personas que están atrapadas en la congestión vehicular, me dicen lo siguiente. Por favor, dejen pasar a los vehículos de emergencia, me dicen acá. Es increíble cómo bloquean el paso. Claro, recordemos que va una ambulancia SAMU al lugar porque hay una persona que está herida. También bombero se dirige al Paso Maquegua a propósito de este siniestro vial. Pero hay vehículos que no le están dando paso a las ambulancias. Entonces, cuidado con eso, ya hay que ser solidarios. Recordemos que hay formas de despejar la ruta para que pueda avanzar la ambulancia SAMU y poder ir a atender a esta persona. Muchas gracias a nuestros auditores que nos dan toda esta información, nos envían algunas imágenes. Dice, con el respeto, esto es lo que los conductores deberían hacer. Me manda alguna gráfica, digamos, para cuando va transitando una ambulancia, los vehículos se abran paso y puedan transitar por una zona media. Eso es, un poquito abrirse hacia un costado de la ruta, ambas pistas, para que pueda transitar por el centro. Muchas gracias a nuestra auditora que nos envía esto. Por favor, digan a los vehículos que cuando venga cerca la ambulancia y bomberos que se abran hacia los lados para dejar pasar a los organismos de emergencia. Bueno, muchas gracias, que nos dan cuenta de esta situación que se registra ahora. También revisamos la ruta del Maipo, que ya ha consignado esta situación en la ruta 5 y claro, dice accidente automovilístico, kilómetro 193 en dirección hacia el sur, calzada poniente, una pista habilitada, modere su velocidad y respete señalización. Bueno, si quieren ver imágenes de esta situación, ya va a estar, está con nosotros uno de nuestros periodistas de Sala de Prensa, Marco Retamal. ¿Cómo estás? Te saludamos.
1: Hola, Sebastián, buenas tardes. Claro, para contarle a nuestra audiencia que efectivamente, tal como tú lo señalas, hay una colisión en la ruta 5. Este es un punto en donde habitualmente ocurren este tipo de situaciones, sobre todo los fines de semana, cuando la gente comienza a desplazarse ya de manera masiva, y que involucra a un bus de la empresa Talca, París y Londres. Esta es una empresa regional que se ve involucrada en este siniestro vial y que además involucra a otros dos vehículos.

0: menores. Hasta ahora se reportan personas lesionadas leves. Eso es lo más importante. No hay desgracias fatales que lamentar en esta situación. Lo que sí se señala es que hay una altísima congestión para avanzar en dirección hacia el sur del país, en la zona de Maquegua. Esto es a la altura del kilómetro 193, aproximadamente, de la ruta 5 Sur. Como ya lo decíamos, a la altura de Maquegua, en la pista poniente, la pista que conduce hacia el sur del país. Así es que armarse de paciencia, mucha precaución, porque tenemos lluvia también en este horario. Por lo tanto, esto viene aparejado con la congestión, de tensiones bruscas que se pueden dar en la carretera. Y como tú bien lo señalabas hace poco rato, ya hay imágenes de esta situación que están disponibles para nuestra audiencia en todas nuestras plataformas: Facebook, YouTube, también en TikTok, en X, en Instagram, y en todas ellas nos encuentran como @BLN Radio.
1: Vamos a ampliar a partir de las 18 horas en la tercera edición de Sala de Prensa. Muchas gracias, Marco.
0: Buenas tardes.

CG Marley a esta hora, 17:44. 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Nos acompaña a esta hora de la tarde. Ha sido un placer reencontrarnos. Nos reunimos el próximo lunes, pero no te muevas de la sintonía, se viene la tercera edición de Sala de Prensa con la conducción de Marco Retamal y también en los controles Gerardo Bravo. Un abrazo a todos, que estén muy bien. Mañana programación, por supuesto, buena música durante toda la jornada. Un abrazo, que estén muy bien, chao.

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4: Son las 5:57.
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8: Colisión múltiple en la ruta 5 Sur genera altísima congestión a esta hora en la pista poniente. Prisión preventiva para sujeto acusado de un ataque homofóbico en contra de una persona a la que además asaltó en pleno centro de la ciudad de Curicó. Presidio perpetuo calificado deberá cumplir un hombre de 40 años culpable de múltiples delitos sexuales y difusión de pornografía infantil en la región del Maule. Sagrada Familia fue la comuna elegida por el ministro de Hacienda, Jorge Quirós, para la presentación de su primera cuenta pública. Y en una breve ceremonia en el Palacio de la Moneda asumió el nuevo ministro de Deportes tras la salida de Natalia Ducó en medio de una serie de controversias por su gestión.
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8: ¿Cómo les va? Muy buenas tardes. Bienvenidos y bienvenidas a una nueva edición. Esta es la vespertina de Sala de Prensa correspondiente a esta jornada del día viernes, viernes 14 de agosto, en el que estamos más comunicados que nunca a través de nuestra plataforma de WhatsApp, en donde ustedes ya nos están reportando lo que está pasando a esta hora en la carretera. Es una congestión gigante la que están reportando nuestros auditores, que se da sobre todo para quienes van en dirección al sur del país, luego de que se produjera una colisión múltiple simple en la autopista. Ya les voy a estar adelantando más detalles de aquello en esta misma edición. Pero también les quiero recordar que ustedes pueden ser un reportero BLN. Muy fácil, pueden enviarnos audios, fotografías y videos a nuestro WhatsApp, el +56 995 97 9492. Allí nosotros podemos canalizar toda esa información, traspasarla al resto de la audiencia para que vayamos haciendo una comunidad. Una comunidad como la que hemos formado también en plataformas sociales, en donde ya ustedes podrán encontrar imágenes de este siniestro vial y, por cierto, encontrarnos como @DLN Radio. Denos un me gusta, síganos, ya somos más de 570 mil personas, más de 500,000 de seguidores en las distintas redes. Y también nuestro sitio web, que también está actualizado con la información respecto de este siniestro vial, www.dlnradio.cl.
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8: Ya se lo había adelantado, este hecho que se genera en la carretera es un accidente de tránsito muy grave que se registró durante este viernes en la ruta 5 y ha encendido además las alarmas de los equipos de emergencia en la provincia. Esta situación tuvo lugar específicamente en el kilómetro 193 de la carretera, a la altura de la comuna de Curicó, y afecta el flujo vehicular en una de las principales vías que conecta a nuestro país. El siniestro vial se desarrolló en la pista poniente de la ruta del Maipo en dirección al sur y consistió en una colisión múltiple. En el hecho se vieron directamente involucrados dos vehículos menores y un bus interurbano de pasajeros que pertenece a la empresa Talca París y Londres, el cual resultó con evidentes daños en su parte frontal producto del impacto. Tras darse a conocer la magnitud de este accidente, ya se han despachado de forma inmediata al lugar diversas unidades de los distintos equipos de rescate. Hay voluntarios de bomberos, personal del Servicio de Atención Médica de Urgencia, más conocido como SAMU, y también efectivos de carabineros que se están constituyendo en el sitio del suceso para trabajar coordinadamente en la atención y la asistencia de las personas que han resultado lesionadas producto de esta fuerte colisión. El procedimiento de los equipos de emergencia se ha mantenido en desarrollo para garantizar la seguridad de los involucrados y también restablecer paulatinamente el tránsito en dirección al sur del país por la ruta. Por su parte, todavía las causas basales de este siniestro vial no están claras. Lo que sí se sabe es que son, como ya se lo decía, un bus y vehículos menores los que están involucrados en este siniestro vial que ocurre en la carretera. Vamos a estar ampliando esta información cuando tengamos nuevos antecedentes. Lo concreto es que hay una altísima congestión vehicular a esta hora. Nuestros auditores, por ejemplo, uno de ellos es Marcelo, que nos comenta de que el tránsito está virtualmente detenido en dirección al sur a raíz de este siniestro vial que, como ya les he dicho, involucra a un vehículo de la locomoción colectiva, un bus de la empresa Talca, París y Londres. Y hay otros vehículos que también se han visto involucrados en este siniestro vial que están allí detenidos en la carretera. Nuestros auditores nos están reportando de que hay una altísima afluencia de automovilistas en la ruta. Es una congestión que además ya se transmite hasta el centro de la ciudad, porque ustedes saben, los conductores que van avanzando por la Alameda Manso de Velasco, específicamente por la pista poniente, necesariamente tienen que empalmar con la 5 Sur a la altura del puente Guayquillo, y todas esas personas están a esta hora atrapadas también en la congestión. No hay ninguna otra alternativa, por lo tanto, eso también genera congestión dentro de la ciudad de Curicó, tal como lo estoy observando en fotografías, en donde se observan muchos camiones avanzando en dirección al sur, pero también vehículos que están tratando de salir del centro de Curicó y que nada pueden hacer, porque como ya les he comentado, todo ese taco, ese cuello de botella se genera en ese lugar. Si usted está en la ruta y tiene algo que decirnos, +56 995 97 9492.
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8: Vamos a continuar avanzando con la revisión de las noticias. Ahora les voy a contar que en prisión preventiva quedó un sujeto formalizado hoy viernes en el juzgado de garantía de Curicó por el delito de robo con violencia y la agravante de discriminación por orientación sexual cometido en contra de una víctima el pasado 12 de agosto. En la audiencia, la fiscal Maite Mendiburu relató que fue en horas de la madrugada cuando el afectado, que se movilizaba en una bicicleta por la avenida Camilo Enríquez, fue abordado por el imputado, quien se identificó como Ronaldo Chagua Flores, de profesión cocinero y de nacionalidad peruana. En medio del ataque, que incluyó golpes de pies y puño que le causaron lesiones leves a la víctima, el individuo profirió diversos insultos relacionados a su orientación sexual, calificándolos como homofóbicos por parte del Ministerio Público. Además, mientras el afectado se mantenía reducido en el suelo, el imputado aprovechó para robarle el celular, un par de audífonos inalámbricos y su portadocumentos, y luego huyó del sitio del suceso. A continuación, vamos a escuchar el relato de los hechos por parte de la fiscalía, y dado el tenor de los insultos homofóbicos que hemos descrito, se recomienda discreción a las y los auditores.
9: Se trasladó hasta la avenida Camilo Enrique y alrededor de la una aproximadamente, de manera sorpresiva y sin que existiera una discusión previa, el imputado comenzó a agredirlo. Durante esta agresión comenzó a preferir insultos de carácter homofóbico. Entre las expresiones le indicaba: maricón culiado, te vaya a morir, además de señalarle que eres gay y poco hombre. Acto seguido se abalanzó sobre la víctima, provocando que cayera de la bicicleta en la que se movilizaba la víctima. Una vez en el suelo, lo tomó fuertemente del cuello y comenzó a ahorcarlo, además de propinarle diversos golpes de puño en el rostro, principalmente en la zona de la nariz. Producto de la presión ejercida en contra del cuello, la víctima comenzó a perder el conocimiento debido a la falta de oxígeno. En ese momento logró la víctima recuperar parcialmente el conocimiento y comenzó a moverse, intentando reaccionar y solicitando ayuda. Al percatarse de esto y pedir auxilio, el imputado la habría huido del lugar. Cuando el imputado agredía a la víctima y se encontraba reducido en el suelo, es que esta habría aprovechado y habría sustraído diversas especies de la víctima, entre ellas teléfono celular, audífono y un portadocumento, donde finalmente estos fueron encontrados en posesión del imputado al momento de la detención.
8: Tras escuchar a ambas partes, el magistrado accedió a la petición del Ministerio Público y decretó para el imputado la medida cautelar de prisión preventiva, considerando también que esta persona en libertad sería un peligro para la seguridad de la sociedad y también por el riesgo que existe de una fuga. Estamos hablando de una persona extranjera que no tenía RUT a la hora de su detención y que, como ya les hemos dicho, ha participado de este grave ataque en contra de una persona. Se ha fijado también un plazo de investigación de 3 meses a partir de ahora para que se lleve adelante esta investigación. Durante esta jornada también hemos podido contactar a la víctima de este hecho, quien ha pedido que esta situación se conozca y más personas se enteren de lo que ha pasado. Y, por cierto, él también ha indicado que ha tenido graves lesiones en su rostro, que el otorrino laringólogo lo ha derivado a un cirujano plástico para recuperar o reconstruir parte de su cara, y que por esta situación que lo está afectando ha perdido su trabajo y está traumatizado. Por lo tanto, dentro de nuestras próximas ediciones de Sala de Prensa, usted podrá escuchar en exclusiva el relato de esta víctima.
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8: Estamos muy conectados con ustedes, nuestros auditores, que nos están reportando lo que está pasando a esta hora en las distintas rutas de nuestra provincia de Curicó. Por ejemplo, Samuel nos escribe a nuestro WhatsApp y nos da cuenta también en nuestras plataformas sociales de una colisión que se produjo hace poco rato en la avenida Balmaceda. Esto es en dirección hacia el camino Arauco, aquí en la comuna de Curicó, específicamente en la esquina de Balmaceda con Málaga, en donde un motorista ha resultado con algún tipo de lesiones. A raíz de este siniestro vial, porque la persona lesionada está en medio de la ruta, se ha desarrollado un desvío de tránsito a la altura de Málaga con Balmaceda, insisto, en el barrio Colón, aquí en la comuna de Curicó. Esto además ocurre cuando está comenzando a caer una intensa precipitación en el lugar. Los involucrados en este siniestro vial se encuentran en el sitio del suceso, están a la espera de una unidad de carabineros que llegue al lugar. y hay una persona que está tendida en la vía pública luego de haber recibido el impacto de un automóvil. Le agradezco a Samuel que nos está reportando de esta situación, al igual que también se comunica con nosotros Nicole, Andrea, a través de nuestras redes sociales, para dar cuenta de la situación que está ocurriendo en la ruta, esta kilométrica congestión que se da en dirección al sur por el siniestro vial que ocurre a la altura de Maquegua. Quiero agradecer también a Michael Olmos, que es otro de nuestros auditores que va conectado con BLN Radio y que nos da cuenta respecto de esta colisión en el sector de Maquegua en la ruta 5, en donde se produjo un choque por alcance, como él lo ha descrito, y que ha involucrado a este bus de la empresa Talca, París y Londres. Usted también puede ser un reportero BLN, tal como lo hizo Nicole, Michael y Samuel, a través de nuestras distintas redes sociales para darnos cuenta de esta situación. También Nahara nos escribe a través de la plataforma de Instagram para mostrarnos esta situación que ya le he descrito, un siniestro vial que involucra a un motorista. Su vehículo liviano está a un costado de la ruta de la calle, de la avenida Balmaceda, está recibiendo atención médica de urgencia por parte de los transeúntes que están en el lugar, y también a ese sitio están concurriendo las autoridades policiales para atender esta situación. Muchas gracias a todos los que se comunican con nosotros y nos ayudan a seguir creciendo en esta comunidad.
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8: Ya está en el estudio Luis Alberto Rivera, quien llega acompañado de una intensa precipitación a esta hora. ¿Cómo le va, don Luis? Muy buenas tardes.
25: Muy buenas tardes. Conocemos el pronóstico del tiempo para mañana sábado 15 de agosto de 2026, día feriado, debido a la conmemoración de la Asunción de la Virgen según el calendario católico. Vamos con el pronóstico para mañana. El Valle Central de Curicó amanecerá con cielo cubierto y con lluvia, con extremas probables de 9 y 12 grados. En Gualañé, 9 y 13 grados también con cielo cubierto y lluvia, lo mismo que en Licantén, pero la temperatura en Licantén, la mínima será de 8 grados y la máxima de 14. En Vichuquén, mientras tanto, también cubierto y lluvia, con extremas de 9 y 13 grados. En Curepto, 7 y 15 grados, cielo cubierto y lluvia. En Villa Prat, 9 y 13 grados, con cielo cubierto y lluvia. En la costa curicana, también estará cubierto con lluvia, con extremas probables bastante altas. La mínima podría ser de 8 grados y una máxima de 15 grados en día feriado. En la cordillera, lógicamente que la temperatura mínima es un poquito más baja, también la máxima, porque todavía queda bastante nieve, estará con cielo cubierto y lluvia. La mínima podría llegar a los 3 grados sobre cero y una máxima de 6 grados en toda la cordillera de la región del Maule. Mientras tanto, que en el norte, en Chimbarongo, San Fernando, Santa Cruz, Rengo y Pelequén, también estará con cielo cubierto y lluvia, extremas de 9 y 13 grados. En algunas oportunidades durante la jornada de mañana, la lluvia será un tanto intensa ya en la zona de Chimbarongo. En Lolol, cielo cubierto y lluvia, extremas de 10 y 12 grados. En Paredones, atención, cubierto y lluvia, mínima 9 grados, máxima 14 grados en el día de mañana. En Pichilemu, cubierto y chubascos, con extremas de 9 y 15 grados. También bastante alta la temperatura en la zona de Pichilemu. Vamos al sur, vamos a Talca, a San Rafael, a Río Claro, a Cumpeo, también a Camarico, cubierto y lluvia, con extremas de 9 y 13 grados. Mientras que en Cauquenes, la temperatura mínima está estimada en 7 grados y una máxima de 15 grados, con cielo cubierto y lluvia. En Linares, cubierto y lluvia, con extremas de 8 y 13 grados. Lloverá bastante fuerte mañana en Linares. Y en Constitución, también cubierto y lluvia, con extremas de 8 y 15 grados. Aplica para la zona de Putú y La Trinchera. Vamos a adelantar ahora lo que ocurrirá el domingo 16 de agosto. El Valle Central estará con niebla matinal, variando a despejado al mediodía, con extremas de 6 y 14 grados. Lo importante es que el domingo, acá en el Valle Central de Curicó, no hay pronóstico de precipitaciones. En la costa, el día domingo, estará con cielo cubierto, variando a despejado al mediodía, extremas de 6 y 15 grados. Y en la cordillera, estará con nubosidad parcial en la mañana, chubascos débiles en la tarde, con una temperatura mínima de 0 grados y una máxima de 10. También quiero anticipar a nuestros auditores que la próxima semana habrá buen tiempo sin lluvia en el Valle Central, en la costa y en la cordillera. Desde el lunes 17 hasta el domingo 23 de agosto tendremos cielos un tanto nublados en la mañana, nubosidad parcial al mediodía e incluso algunos días completamente despejados.
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5: Seguimos revisando otras noticias. A la pena de presidio perpetuo calificado fue sentenciado un hombre de 40 años de edad culpable por delitos de abuso sexual de personas mayores de 14 años, abuso sexual agravado, producción, almacenamiento y difusión de material pornográfico infantil y amenazas, delitos cometidos en perjuicio de mujeres y adolescentes a nivel nacional. Las indagatorias estuvieron a cargo de la Brigada Investigadora de Delitos Sexuales de la PDI de Linares, en coordinación con el Ministerio Público y por medio de las cuales se determinó la participación de este individuo en los hechos. El juicio oral se desarrolló en el sexto tribunal de juicio oral en lo penal de Santiago, instancia en la que participaron 47 víctimas, entre las cuales se encontraban adolescentes y mujeres que provienen desde Linares. Así lo explicó el comisario Francisco Díaz de la BRISEX.
7: A nivel nacional se recibieron más de 200 denuncias. Esta brigada de delitos sexuales desarrolló investigaciones en favor de adolescentes y mujeres de la provincia de Linares. El juicio oral se llevó a cabo en la ciudad de Santiago, que tuvo la duración de más de un mes. Participaron 47 víctimas y el hombre fue condenado, logrando una sentencia de presidio perpetuo calificado.
5: Tras la sentencia, la defensa del condenado tiene un plazo legal para presentar un recurso de nulidad ante la Corte de Apelaciones de Talca o bien recurrir a la Corte Suprema a fin de intentar revocar la pena impuesta en su contra. Estamos hablando de la más grave que está dispuesta en la legislación penal chilena, que exige cumplir al menos 40 años de cárcel efectiva antes de que siquiera pueda postular a un beneficio de libertad condicional.
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4: La filtración de registros audiovisuales de connotación sexual que involucran a funcionarios al interior de las dependencias municipales aquí en Curicó ha generado un fuerte rechazo por parte de los ciudadanos, quienes cuestionan tanto el uso del espacio público como también la vulneración a la intimidad de los involucrados. Y fíjese que la mayoría de los ciudadanos con los que pudimos conversar exigen medidas disciplinarias estrictas contra los presuntos responsables. Durante un sondeo de opinión ciudadana en las calles de Curicó, diversos vecinos compartieron su perspectiva sobre la polémica con estos usos de los teléfonos celulares que les entrega la municipalidad a sus funcionarios, evidenciando un profundo descontento también con el actuar de los involucrados y con quienes difundieron el material audiovisual de manera ilegal. Las críticas se centraron inicialmente en la falta de criterio y profesionalismo. Al respecto, uno de los consultados fue enfático en señalar su malestar ante la falta de ética.
5: Se supone que personas profesionales tienen un criterio formado y la suficiente madurez de darse cuenta que cada vez que se hacen publicaciones en las redes sociales, lo que se está haciendo es vulnerar un derecho que está consagrado en la Constitución Política de la República. La pregunta es que uno se hace, bueno, ¿dónde hizo la grabación? ¿La hizo con funcionarios de la municipalidad? ¿Compromete a funcionarios de la municipalidad? No es algo nuevo, acuérdense que no hace mucho, al menos apareció en la Municipalidad de Vitacura, una situación similar. Para el sur también se detectó hace poco, entonces por lo tanto, ahí hay una vulneración al derecho, digamos de privacidad que todos los chilenos tenemos.
4: En la misma línea, otra ciudadana calificó el suceso argumentándolo de inapropiado por el contexto. En sus declaraciones se hace patente la indignación que genera el uso de un recinto de carácter municipal y el horario laboral para este tipo de situaciones.
6: Sí, así como se dice, horrible, po, que ocurran esas cosas y que se ventilen a ese nivel, po. Pero también si lo hicieron en un lugar público, más encima municipal, horrible. Bueno, haría una investigación, haría un sumario y desvincularía a los funcionarios.
4: Junto con condenar el uso del espacio público, los ciudadanos han expresado un enérgico repudio por la vulneración a la privacidad. Para la comunidad, el hecho de grabar y compartir el material de manera no consentida agrava considerablemente la situación y apuntando también a la nula ética de los responsables. Ante la gravedad del incidente, la demanda ciudadana apunta de manera transversal a la aplicación de sanciones ejemplificadoras. Las opiniones señalan que los responsables deberían enfrentar consecuencias directas en el ámbito administrativo, pero también legal.
7: Partamos de que muy poca ética de parte de los funcionarios que filtraron los videos, y como sanción deberían obviamente despedirlo de todas sus funciones y que quede como una constancia, ya sea en Carabinero, en PDI, al respecto, para que no se pueda repetir esto, porque se castigue de la manera que corresponde. Independiente de que las personas se hayan filmado, porque al final quizás lo hicieron con un fin para ellos tenerlo como de manera privada, pero no para que se ande divulgando a medio mundo.
4: Esta exigencia refleja el deseo de la comunidad por ver respuestas firmes que eviten la repetición de

0: se va conociendo las sanciones que va a arrojar el sumario administrativo y la arista penal que todavía sigue abierta en la fiscalía.
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0: Ya, esta es buena noticia la que nos está aportando Julián, que es uno de nuestros auditores y que se comunica con nosotros a través de nuestro WhatsApp en el +569 95 97 9492. Nos da cuenta de que hace poco rato se ha despejado la ruta 5 Sur luego de que se produjera un siniestro vial. Escuchemos lo que nos tiene que decir.
2: Buenas tardes, jóvenes, que ya despejaron la carretera, así que serán unos 5 minutos ya. Está volviendo a la normalidad, pero igual tienen que tener cuidado las personas que están saliendo de Curicó, porque era muy... fue una hora más o menos esperando y hay muchos que vienen más atrás que uno, pero ahora estamos llegando al puente con todo, así que para que tengan precaución. Ya se despejó la carretera, así que ahora ya está normal el tránsito. Ya, que tengan una buena tarde y manejen con cuidado.
0: Ahí está uno de nuestros auditores, que se convierte también en un reportero ciudadano al enviarnos este audio para dar cuenta de lo que está pasando en la carretera. Buena noticia entonces para quienes están atrapados en la congestión. Ya se está levantando el hecho que generó toda esta situación y usted se puede seguir comunicando con nosotros en el WhatsApp, en el +569 95 97 9492.
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0: Una de las noticias de la jornada, el presidente Kast encabezó hoy viernes un nuevo ajuste de sus ministerios, oficializando la salida de Natalia Ducó del Ministerio del Deporte y nombrando en su reemplazo a Francisco Riveros Cantuarias. Durante la ceremonia, el mandatario le dio la bienvenida al nuevo jefe ministerial y agradeció a su antecesora por estos 5 meses de trabajo.
3: Le doy la bienvenida a Francisco Riveros Cantuarias. Gracias por asumir la responsabilidad y quiero agradecerle a Natalia Ducó su compromiso, su lealtad, su trabajo incansable. Seguimos soñando y buscando un país que acoja a todos, un país ordenado, un país donde se hagan las cosas bien, donde cada deportista, como lo eres tú, le diga, es posible romper todas las barreras que me impiden llegar a donde quiero llegar porque sé que lo puedo hacer.
0: Tras la ceremonia de cambio de mando y acompañado por el viceministro Claudio Alvarado, el nuevo ministro del Deporte, Francisco Riveros Cantuarias, agradeció al presidente Kast por esta oportunidad.
4: Quiero partir por agradecer al presidente de la República por haberme dado el honor de poder servir a Chile, servir a sus ciudadanos y servir a sus deportistas a través de todo el trabajo que podemos hacer en el Ministerio del Deporte. Quiero también comentar que vamos a seguir adelante con el plan A Mover Chile, llevando el deporte y la actividad física al día a día de los chilenos y que todos puedan vivir las ventajas de lo que es la vida sana, lo que son los buenos hábitos y también algo muy importante que es el rol formativo que tiene el deporte.
0: Francisco Riveros, quien asume el desafío de ordenar la cartera, cuenta con una amplia trayectoria tanto en el sector público como también en la gestión deportiva. Es abogado de profesión y llega al cargo en calidad de independiente. Además, fue gerente general del Club de Fútbol Palestino y se desempeñó como jefe jurídico de la Corporación Santiago 2023. Hasta antes de su nombramiento, trabajaba como asesor del gobierno, representando a la presidencia en el Comité del Plan de Auditoría Total. El cambio en la cartera se da en medio de una reestructuración más amplia que también incluyó la renuncia del subsecretario del deporte Andrés Otero.
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0: Son las 18:39. Esta es la edición vespertina de Sala de Prensa a través de la 105.7 y la red de emisoras que en este instante se comunican y se conectan con nosotros para llevarles a ustedes las noticias más importantes de esta jornada. Bueno, los voy a invitar ahora a que conozcan la información que ha presentado el Servicio Nacional de Prevención y Respuesta ante Desastres, el SENAPRED, que ha declarado alerta amarilla para la región del Maule por un evento meteorológico que estamos ya comenzando a vivir ante las condiciones meteorológicas que se están pronosticando también para las próximas horas. Según la Dirección Meteorológica de Chile, se mantiene la probabilidad de tormentas eléctricas, caída de granizo y precipitaciones intensas en corto periodo, además de posibles fuertes rachas

0: de viento locales. En tanto, en sectores cordilleranos de la región también se esperan vientos normales a moderados, condición que podría extenderse hasta la noche del domingo 16 de agosto. La decisión fue informada en conjunto por el Seremi de Gobierno del Maule, Hans Heyer, y el director local del Senapred, Carlos Bernales.
1: Informamos a la comunidad que se declaró alerta amarilla para la región del Maule por evento meteorológico.
2: Para las próximas horas se mantiene la probabilidad de tormentas eléctricas, caídas de granizo y precipitaciones intensas en corto periodo de tiempo, además de posibles fuertes rachas de vientos locales.
1: En sectores cordilleranos también se esperan vientos normales a moderados, condición que podría extenderse hasta la noche del domingo 16 de agosto.
2: El llamado es a mantenerse informado a través de los canales oficiales, tomar precauciones y seguir las indicaciones de las autoridades.
0: Las autoridades hicieron un llamado a la población a mantenerse informada a través de los canales oficiales, tomar precauciones y seguir las indicaciones de las autoridades, evitando concurrir a sectores cordilleranos a fin de también evitar situaciones de riesgo.
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0: Nuestra plataforma digital, usted podrá encontrar detalle respecto de un preocupante hecho de imprudencia vial que se registró en la comuna de Romeral, luego de que un transeúnte captó y difundió imágenes que muestran a 3 personas, aparentemente menores de edad, viajando colgados literalmente en la parte posterior de un camión en movimiento. Este vehículo de carga circulaba por la ruta J55 en dirección al sector de Los Huaicos y alcanzó una velocidad aproximada de 80 km/h. Exponiendo a los involucrados a un grave peligro. Hay imágenes de esta grave situación que usted puede encontrar en www.blnradio.cl. También tenemos detalle respecto del procedimiento que llevó adelante la PDI con una mujer de 23 años que hoy tuvo que enfrentar a la justicia luego de que los detectives la llevaran ante los tribunales después de que publicara en su Instagram una amenaza directa en contra del presidente de la República. Fue la Brigada del Cibercrimen Metropolitana la que recibió una alerta internacional dando cuenta de que esta mujer había escrito en su plataforma que iba a atentar contra la vida del mandatario y de otras personas que lo acompañaban en una reunión que sostuvo aquí en la región del Maule. Más antecedentes respecto de este caso los puede encontrar en nuestro portal web. Y además, ponga atención a esto porque el territorio chileno se está preparando para un próximo ajuste en su horario oficial, una medida que implica adelantar los relojes en 60 minutos para dar paso al horario de verano. Esto va a ocurrir en gran parte del país. ¿Cuándo hay que adelantar el reloj? ¿Cómo es el procedimiento? Todo eso usted lo encuentra en nuestra plataforma digital.
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0: En una ceremonia presidida por la prefecto coronel Evelyn Oces, Carabineros de Chile reveló los principales resultados de su gestión correspondiente al año 2025 aquí en la comuna de Curicó. Y fíjese que ellos destacan un despliegue permanente orientado a la prevención de los delitos, el control y la seguridad de la comunidad. Según el informe, durante el periodo que se registró hace un año, se dieron 100.791 procedimientos policiales, cifra que representa un 7,3% de incremento respecto de la misma cantidad de meses, pero del 2024, con un promedio de 276 procedimientos diarios. En materia de resultados operativos, Carabineros contabilizó 2.863 personas aprehendidas, un 9,4% más que en el año anterior, y de este total, 585 correspondieron a delitos de mayor connotación social, entre ellos 187 por robos, 196 por hurtos, 200 por lesiones y 2 por el delito de homicidio. En cuanto al trabajo preventivo, durante el 2025 se efectuaron 80.601 controles, incluyendo 53.004 controles vehiculares, 22.877 controles a personas, 3.892 fiscalizaciones a entidades comerciales y bancarias y 828 fiscalizaciones a locales de alcoholes. Asimismo, se cursaron 3.673 infracciones al tránsito, además de procedimientos asociados a la conducción en estado de ebriedad, bajo la influencia del alcohol y bajo la influencia de algún tipo de drogas. En el ámbito de la seguridad pública, destaca la incautación de 32 armas de fuego, además de 79 armas blancas, 146 unidades de munición y 924 fuegos de artificio. También fueron recuperados 77 vehículos de un total de 112 que mantenían un encargo por robo vigente. En lo relacionado al tráfico de drogas, se contó el decomiso de 202.879 kilogramos de drogas y 55.500 unidades. Por otra parte, a través del modelo de integración de carabineros y comunidad, el modelo MIC, como se denomina, se desarrollaron 2.442 actuaciones comunitarias. En el marco del programa 24 horas, fueron derivados 493 niños, niñas y adolescentes, de los cuales 384 fueron categorizados como vulnerados y 109 como infractores. El comisario de Curicó, el mayor Juan Nicolás Díaz Serrano, calificó la cuenta pública 2025 como provechosa y destacó la masiva asistencia de dirigentes vecinales.
13: Para nosotros eso sin duda es importante porque al disminuir la cantidad de delitos y aumentar la cantidad de detenidos demuestra una mayor eficiencia por parte del personal de Carabineros Curicó. Sin duda sin el nuevo desafío, el mantener las cifras actuales, el aportar y contribuir cada día a la seguridad, a la sensación de seguridad que es muy difícil en los tiempos actuales, pero para ello vamos a seguir trabajando con las mismas ganas, con la misma motivación que tiene cada uno de los carabineras y carabineros de Curicó.
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0: Casi 8 minutos nos separan de las 19 horas. Muchas gracias por la sintonía, gracias por la confianza que usted deposita en este departamento de prensa. Los y las invito a que sigan con nosotros porque ya viene una nueva edición de Siempre Hay Algo con la conducción de Cristian Soto Salineros que los va a acompañar hasta las 0 horas. Espero que tengan un muy buen fin de semana. Hasta pronto.
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12: Son las 7 en punto.
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Y con los Rolling Stones, con ese Rock and a Hard Place, estamos abriendo este viernes, ¿ah? Viernes bien lluvioso, sobre todo a esta hora, pero bueno, no solamente vamos a tener lluvia fuerte, sino que vamos a tener una tormenta de buena música, de buena onda, de ustedes que ya están muy activos ahí al otro lado del micrófono. Soy el mismo de siempre, Cristian Soto Salinero, junto a Jano González en la programación. Y bueno, junto a todo el tremendo equipo que hace posible que estemos todos los días al aire en estas 5 horitas. Viernes 14, viernes anterior a un feriado. Mañana no vamos a estar, mañana es feriado, así que hoy día los quiero muy activos, como lo está haciendo por acá mi querida Bárbara, también por acá Eric, Verónica, Juan Pablo. Eso quiero, que tengamos muchos mensajes hoy día, porque ayer los eché de menos. Ayer no pudimos estar junto a ustedes, si bien es cierto yo estuve a cargo de los controles para el partido del Curi, no pude estar junto a ustedes, pero hoy día nos sacamos esas ganas de que tenía ayer de estar junto a ustedes. 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Nos vamos con una versión de Sheryl Crow que grabó en el año 95 de los grandes de Led Zeppelin. Estoy hablando de Dire Maker y con esto les doy la bienvenida.

versión, ¿eh?, de Sheryl Crow, de ese Dire Maker de Led Zeppelin. Son las 7 con 11 minutitos y tenemos 13 graditos. Está agradable, ¿eh? ¿Por qué? Porque las mínimas no van a estar tan mínimas, van a estar ya más altas. La máxima va a estar más baja, pero eso compensa un poco los fríos que hemos tenido. Ya se va como a normalizar, pero bueno, tenemos varios días en que todavía hay que pasar agosto. Por acá quiero empezar a saludar ya a los que nos están saludando en nuestro WhatsApp, más 569-95-97-94-92. Por acá Araceli Moreno me dice: hola joven, yo aquí presente, y me manda la manzanita roja. Por acá mi querida Marité: hola, hola Cristian, por acá presente. El puñito de Beigmas, que me encanta, que lo tengo ahí colgadito, el llavero precioso que me regalaste. Cariños para ti, buena jornada, que va a caer la lluvia, me encanta, aunque llegue toda mojada, no importa, el agua es vida. Tienes toda la razón ahí, me encanta. Es más, ahora estoy haciendo el programa con las cortinas abiertas. Me gusta ver la lluvia mientras estoy junto a usted disfrutando de esta tarde de lluvia. También saludar a Blanca Torres, que me dice: buenas tardes, Cristian, ya en casita. Que tenga buen fin de semana. Un beso, un abrazo igual para ti. Que tenga un lindo fin de semana. Por acá, Jano me manda un video de tu hijo. Estuve viendo ahí en Instagram que se subió un piano. ¡Qué talentoso! Dice: un botón, hoy están completos. Abrazo, estamos. Un abrazo, Jano, y felicidades, ¿eh? Felicidades por ese hijo tan talentoso. A Eric ya lo saludamos también por acá. A Bárbara. Y sigan, pues sigan escribiendo. Se vienen sus pedidos musicales. También se vienen buenas efemérides hoy día. Hoy día está entretenido. Es viernes. El cuerpo lo sabe y nuestros oídos también lo saben. Nos vamos con YouTube, con la banda irlandesa. Y esta canción que vamos a escuchar ahora marcó un hito, porque se convirtió en el primer número uno de la banda irlandesa en el Reino Unido y también simultáneamente alcanzar las cimas del ranking de Estados Unidos. O sea, en Estados Unidos y en Reino Unido estaban número uno un 19 de septiembre del año 88. ¿De qué canción estoy hablando? De una canción que forma parte de su álbum Rotherham. Seguimos con Desire.

Desire de YouTube. Qué buena armónica que tiene esta canción. Son las 7:17 y se están planificando algún lugar para que pasarlo bien en este día lluvioso. 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Seguimos y yo estoy feliz, al igual que Andrea, que me dice que le gusta la lluvia. Yo me pongo medio inquieto, igual que los niños. ¿Se acuerdan cuando estábamos en el colegio y los profesores decían, hoy día los niños están muy inquietos porque está lloviendo? Según este popular, los niños se ponen más inquietos con la lluvia. Yo también, y me gusta, me encanta. Como que lava las malas vibras. A mí me encanta el tema de la lluvia. Seguimos, ahora sí, Bárbara, que nos escribió desde que comenzamos el Siempre Hay Algo. Me dice, hola Cris, ¿cómo están? Esperamos que bien. Yo muy bien, espero que ustedes también. Que no se hayan mojado tanto. No, yo llegué sequito, gracias a Dios, acá a BLN Radio. Dice, quisiéramos saludar y darle ánimo a nuestro pulguito que está haciendo sus tareas atrasadas, ya que esta semana ha estado enfermito y no ha ido a clase. Primero que todo, pulguito, te mando un abrazo grande, ánimo. Yo sé que la música te va a levantar ahí el ánimo. Siga haciendo esas tareas atrasadas, pero tiene unos papás que te adoran. Así que miren, ellos quieren regalarte tu canción favorita de esta semana, dice Coldplay junto a BTS, My Universe. Decirle que lo amamos mucho y que ya queda menos tarea de mamá y papá. Gracias, que son lindos, me encantan esos mensajes. Así que ya sabes, pues, pulguito. Y mira, entre nosotros, que nos salga aquí, a mí también me encanta esta canción. Creo que el K-pop de la banda surcoreana BTS, junto a una banda tan emblemática como Coldplay, hicieron un mix espectacular. Yo me acuerdo la primera vez en otra radio yo puse esta canción y me alegaron. No les gustó este mix. Con el tiempo se tuvieron que quedar calladitos porque ambos grupos son excelentes. Así que, querido pulguito, siga haciendo sus tareas. Mucho ánimo, un abrazo. Y tus papás creen que tú eres su universo, por eso te dedican este My Universe.

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1: 7:36, ahí escuchábamos el frío misterio, canción de los electrodomésticos, el grupo chileno Electrodomésticos, ahí sí, lanzado en el año 1987. Me tupí porque estoy leyendo muchos de sus mensajes, porque hay mucho taco hoy en Curicó, y es debido primero al accidente en carretera, porque cada vez que hay accidente en carretera, ustedes saben que el atochamiento es heavy en nuestra ciudad, pero también tienen que tomar en cuenta que también es un viernes previo a los feriados, así que hoy hay harto movimiento. Quiero saludar a Tatiana, que me dice, ¿por qué tanto taco? ¿Qué pasó? Porfa, Cris, ¿me puede informar? Que vengo saliendo del trabajo y quería llegar a casa, pero llevo 40 minutos arriba del auto. Tatiana, ánimo, porque va a durar un poquito. Ya está despejado el tema del accidente, pero hoy día es viernes y lamentablemente hay algo que siempre decimos, la gente dice que hasta cuándo, por ejemplo, como lo dice mi querida Luz Irene, me dice, hola querido Cristian y equipo del Siempre Hay Algo, tacos kilométricos dentro de Curicó, la embarró, ¿hasta cuándo con esto? Accidente en la carretera y queda la escoba en la ciudad. Camilo Enríquez con Chacabuco está, pero uff. Pero ¿sabe una cosa, Luz? Yo entiendo que quedan muchos tacos, pero ¿saben una cosa? También hay que hacer un mea culpa nuestro, porque lamentablemente hoy en día, si la familia son seis, los seis tienen auto. Antes podíamos ir en un auto varios. ¿Y qué pasa? Obviamente se pueden hacer muchas cosas para menguar un poco el tema de los tacos, pero también somos un poquito responsables de eso. Yo he visto en varias ocasiones, yo como camino harto, veo los vehículos y vienen solitos. Y de repente por ahí tenemos que hacer un mea culpa para poder estar un poquito más alegres. Y al final, yo les voy a invitar a que suban el volumen, sintonicen la 105.7. Nosotros vamos a estar hasta las 0 horas. Obviamente el taco no va a estar hasta esa hora, pero disfruten un poco más. De repente la vida no nos debiera apurar tanto. Por acá, saludar a Francisco Alejandro Díaz Díaz, que nos saluda, nos pone ahí unas nubecitas. Tengo hartos audios, pero vamos a ir en orden. Por acá tengo a Eric Jerez, que me dice, hola Cris, ¿quieres escuchar de NSYNC la canción Pop? Esta fue el primer sencillo del cuarto y el último álbum de estudio de la boy band NSYNC. Y esta canción Pop nació como una respuesta directa a los críticos que desvalorizaban la música de las bandas juveniles. A mí me encanta. Y chicos y chicas, ánimo, ánimo, por favor. La vida debiera ser un poquito más tranquila. Yo sé que a nadie nos gusta estar en un taco, pero suban el volumen y canten a todo pulmón, y no importa que la persona del lado los mire y diga, esta persona está loca. Vivan la vida, es una, y es un cheque que nos dan todos los días de 24 horas, y administrémoslo bien. Vámonos con música. En sync.

NSYNC con ese pop y esos sonidos guturales de Justin Timberlake. Nos vamos con esta canción de Red Hot Chili Pepper al año 95. Se llama Aeroplane y la letra habla de la música como un avión que salve el alma. Seguimos. Este siempre hay algo.

0: rock funk, diría yo, de Aeroplane. Son las 7:48 y seguimos en este viaje musical junto a Canfona, servicio técnico de telefonía que tiene todo para tu teléfono, carcasa, lámina, audífonos, cargadores y mucho más. 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Quiero agradecer a la PAME porque me dice: Cristian, me cambiaste el ánimo en el taco. Con eso yo ya estoy pagado, PAME, así que gracias. Ese trato de hacerlo, pero de verdad, ¿eh?, no es un personaje. Creo que la vida hay que disfrutarla y poner un poco de música, y de repente un taco es un taco nomás. ¿Ustedes saben cuánta gente que está en los hospitales, en las clínicas, está postrada? Les encantaría estar ahí, en un taco, viendo al mundo. Por eso les digo, siempre denle vuelta a las cosas, chiquillos, porque la vida es bonita. Eric me dice: el Chris me lee la mente, justo quería algo funk de los Red Hot. Seguimos y nos vamos con un audio de mi querida Claudita, que al fin me sacaste ese don. A mí el don Cristian nunca me ha gustado, y qué rico escuchar mi nombre sin ese don.
1: Hola, Cristian, ¿cómo estás?
0: Ahí, bien.
1: Mira, y aquí en el taco, en la Alameda, no avanzó nada. Mientras tanto, podría programar la canción Nothing Gonna Stop, por favor, para pasar aquí un ratito más divertido. Ya, saludos para ti, que estés muy bien. Claudia, chao, chao.
0: Un abrazo grande, Claudia. Qué lindo suena mi nombre sin ese don de adelante. Muchas gracias, Claudia. Y qué buena canción pediste de Starship. Seguimos con este Nothing Gonna Stop Us Now. Nada nos va a detener.

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